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0: Apreciados oyentes, bienvenidos a una nueva emisión de La Mirada Opulenta, la número 741, dedicada a lo mejor del cine y la imagen en movimiento en su nuevo horario de los jueves a las 7 de la noche.
1: Hablaremos hoy del compromiso político de la actriz inglesa Vanessa Redgrave, de su obra como intérprete en cine, teatro, cine y televisión, así como su entorno familiar, más conocido bajo el mote de la dinastía Redgrave.
0: Hace casi 50 años, 49 y medio para ser exactos, se estrenó la película Julia, del director polaco-estadounidense Fred Zinnemann, basada en el libro Pentimento de Lillian Kellman.
1: La película, protagonizada por Jane Fonda, Vanessa Redgrave, Jason Robards, Maximilian Schell y Meryl Streep en su debut cinematográfico, narra la historia de dos amigas.
0: En los años 20, la futura escritora norteamericana Lillian Hellman conoce a Julia, la hija de una acaudalada familia escocesa. Entre ellas surge una profunda amistad, pero se ven obligadas a separarse en plena adolescencia.
1: Mientras una se va a estudiar a Oxford y a Viena, donde es discípula de Freud, la otra se convierte en una famosa escritora de novelas por entregas, más conocida luego como la serie negra norteamericana.
0: Las amigas vivirán distanciadas hasta la Segunda Guerra Mundial, donde las actividades antinazis de ambas volverán a reunirlas en una peligrosa misión de espionaje contra el Tercer Reich.
1: Vanessa Redgrave, nacida en Londres, es una actriz británica de teatro, cine y televisión, y dentro del mundo anglosajón es ampliamente considerada una de las actrices más grandes de su generación.
0: Vanessa saltó a la fama en 1961, interpretando a Rosalinda en la obra Como vos gustéis de la Compañía Real de Shakespeare, y desde entonces ha aparecido en más de 35 producciones teatrales, tanto en West End como en Broadway.
1: Sus interpretaciones en los papeles de Aspen de 1984 y Largo viaje hacia la noche de 2003 fueron premiadas respectivamente con un premio Oliver y un Tony.
0: Su destacado trabajo en el séptimo arte le ha reportado 6 candidaturas al premio Oscar, ganándola en 1977 por su rol secundario en la cinta Julia del realizador Fred Zinnemann.
1: También fue considerada por las cintas Morgan, Un caso clínico de 1966, Isadora de 1968, María Reina de Escocia de 1971, Las Bostonianas de 1984 y Howard's End de 1992.
0: Cuenta además ella con un premio BAFTA, 2 premios Emmy, un premio del Sindicato de Actores y 2 Globos de Oro, del cual ha sido 13 veces su honorable candidata.
1: También es una de las 4 actrices en la historia del cine en ser doblemente reconocida como mejor intérprete en el Festival de Cine de Cannes, esto en 1966 y en 1969.
0: Fue proclamada por los dramaturgos Arthur Miller y Tennessee Williams como la mejor actriz viva de nuestros tiempos, contando asimismo con 3 de los 4 máximos galardones de la industria del entretenimiento.
1: Otras cintas importantes de su filmografía son Isadora, El hombre de las 4 estaciones, Blow Up, Camelot, Los demonios, Asesinato en el Expreso Oriente, Susurro al oído, Las bostonianas, Howard's End, Expiación, deseo y pecado y Coriolano.
0: Es miembro de una prestigiosa dinastía de actores. Su padre, el actor y director Sir Michael Redgrave, y su madre, la también actriz Rachel Kempson. Es hermana de Lynn Redgrave y Corinne Redgrave, madre de Joel y Richardson y Natasha Richardson, tía de Gemma Redgrave y suegra del actor Liam Neeson.
1: Vanessa Redgrave, nacida en Londres en 1937, es hija, hermana, esposa, madre y suegra de actores. De sus padres heredó el gusto por el mundo de la interpretación, así como una afinidad por las ideas progresistas.
0: La actuación la canalizó ingresando en el Central School of Speech and Drama en Londres y en la Royal Shakespeare Company, estrenando obras como La Dama del Mar y La Gaviota.
1: Lo de las ideas progresistas se materializaría en una profunda preocupación por las clases menos privilegiadas y por una larga trayectoria de militancia política y filiación con organizaciones de corte marxista.
0: Por las épocas de ingreso en las compañías de teatro, Vanessa se casa con el director de teatro y cine Tony Richardson, quien la convertiría en madre de las también actrices Joelle y Natasha Richardson, esta última fallecida en el 2009.
1: En 1966 realizó un papel en la miniserie de televisión Adiós a las armas, del director Red Tucker, que le permitiría obtener más roles en películas como El hombre de las cuatro estaciones.
0: Michelangelo Antonioni se fijó en ella para interpretar a Jane, la mujer que David Hemmings fotografió en Blow Up en 1966. Vanessa posó desnuda, expuesta a sus semejantes.
1: En ella desafiaba a sus semejantes, manteniendo su integridad e independencia de su cuerpo, sirviéndose de sus brazos para cubrir sus senos y mirada retadora, bajo una airada e indomable melena.
0: Gracias a esta secuencia, Vanessa Redgrave se convertiría en el prototipo de mujer que abrazaba la causa, no solo de la revolución sexual y política, dispuesta a hacer tambalear todas las instituciones que hiciesen falta.
1: Finalizó ese año con el premio a la mejor actriz en el Festival de Cannes por Morgan, un caso clínico, en la que interpretó a una mujer burguesa que descubría el vacío de su mundo, así como el potencial de su propia sexualidad.
0: En enero, la Academia de Hollywood anunció que Vanessa optaba al Oscar a la mejor actriz y que compartiría terna con Lynn Redgrave. Finalmente, Elizabeth Taylor se erigió como la ganadora.
1: Para entonces, en palabras de un crítico de cine, Vanessa Redgrave pasó a encarnar a un prototipo de mujer responsable de su propio destino, comprometida en toda causa social, luchadora y enormemente activa.
0: Por esas fechas se divorció de Tony Richardson, fracaso sentimental del cual se rehizo al conocer en el rodaje de Camelot a Franco Nero, padre de su hijo Carlo Nero, nacido en 1969, guionista y director de cine.
1: El filme, que intentó hacer una metáfora sobre la necesidad de establecer estados justos y democráticos, fue masacrada por la crítica, sin afectar a Vanessa, habida cuenta de su triunfo en una nueva versión de La Gaviota.
0: La Gaviota fue una obra que también representó al año siguiente bajo las órdenes de Sidney Lumet, en la que encarnó a Nina, la hija de un terrateniente que se casa con un hombre mayor para desgracia de su enamorado Kostya.
1: En 1970 y 1971, junto a Franco Nero, Vanessa fue dirigida por el director italiano Tinto Brass en dos películas importantes, Susurro al oído y La fiesta.
0: Por esas fechas, Vanessa se puso en la piel de la bailarina Isadora Duncan en Isadora, en la que consideró la danza como una oportunidad de transgresión y que le valió otra candidatura al Oscar y otro premio del Festival de Cannes.
1: Como protagonista de los movimientos contraculturales de los años 60, Vanessa Redgrave fue absorbida por la cultura oficial, participando en obras de teatro y en películas con visos académicos.
0: Entre esas películas estuvo María, Reina de Escocia, donde compartía plantel con Glenda Jackson, así como en Las Troyanas, junto a Katharine Hepburn e Irene Papas, cintas sintomáticas al respecto.
1: En teatro representó la ópera de los tres centavos de Bertolt Brecht, dirigida por Tony Richardson, y Noche de Reyes, en la que encarnó a Viola, una joven aficionada al travestismo.
0: 1971 protagonizó al lado de Oliver Reed la cinta Los Demonios, bajo la dirección de Ken Russell, parcialmente basada en la novela Los Demonios de Aldous Huxley y en la obra de teatro de 1960 Los Demonios.
1: Urban Grandier, sacerdote católico de la Francia del siglo XVII, es ejecutado por brujería, tras el famoso caso de las endemoniadas de Loudun, donde Vanessa Redgrave encarna a una monja víctima de paroxismo y represión sexual.
0: Los Demonios, debido a su inquietante contenido violento, sexual y religioso, aún hoy enfrenta en algunos países una dura censura, en especial en el Reino Unido como en los Estados Unidos.
1: En pleno éxito profesional, se presentó entre 1974 y 1979 a las elecciones generales por el Partido Revolucionario Trotskista. Su hija Joel Richardson dijo en público que su madre dio mucho dinero y durante muchos años no trabajó.
0: Siempre estaban mudándose de casa porque no podían pagar el alquiler. Así fue como crecieron con su madre, con la sensación de que a su alrededor todo se agotaba.
1: Vanessa compaginó su extensa actividad política con su participación en filmes como Asesinato en el Expreso Oriente, una cinta de 1974. Para 1977, Fritz Zinnemann le otorgó un papel que se ajustaba a su propio diario personal.
0: Julia, la mejor amiga de Lillian Hellman, una revolucionaria asesinada que pretendía que su compañera se hiciese cargo de su hijo, papel por el cual obtuvo el premio Oscar, quedando enteramente fusionada el perfil del personaje con su imagen pública.
1: Semanas previas a la ceremonia, la actriz había proclamado simpatizante de la causa palestina y miembros de la comunidad judía habían quemado en público una imagen suya.
0: Cuando aceptó su premio hace 49 años, Vanessa, vestida con una túnica vaporosa inspirada en modelos medievales, ofreció un discurso que sacudió toda la platea.
1: En 1977, en la entrega de los premios Oscar, con la estatuilla en la mano y con Hollywood a sus pies, decidió hacer exactamente lo contrario que se esperaba y decir lo que nadie quería escuchar.
0: Los saludo y les rindo homenaje y creo que deben estar muy orgullosos de haber permanecido firmes en las últimas semanas por no dejarse intimidar ante las amenazas de un pequeño grupo de matones sionistas. Matones sionistas cuyo comportamiento es un insulto a la dignidad de los judíos, de todo el mundo y a su gran y heroica trayectoria de lucha contra el antisemitismo, el fascismo y la opresión.
1: Parte del público la vitoreó y Paddy Chayefsky la amonestó en el transcurso de la ceremonia. Finalizada la misma, Marsha Manson, nominada ese año por La Chica del Adiós, declaró que Vanessa era muy valiente.
0: El sionismo y sus grupos de presión la acosaron por su apoyo a Palestina. La amenazaron, baja el tono, le pedían, hizo lo contrario. En el escenario más poderoso del cine denunció públicamente a quienes intentaban intimidarla.
1: Sin matices, sin miedo, sin pedir permiso, y pagó el precio. Campañas de difamación, puertas cerradas, años señalada por decir lo que pensaba, pero nunca se retractó.
0: Décadas después, ya mayor, en pleno 2026, sigue en las calles sobre una silla de ruedas y cacerola en mano, denunciando la hambruna en Gaza. Eso es coherencia.
1: En una industria donde muchos callan para no perder contratos, ella eligió perder privilegios antes que perder dignidad. Por eso vamos a Vanessa, porque los premios se guardan en vitrinas, pero el coraje ese hace historia.
0: A pesar del escándalo, su ritmo no decreció. En 1979 rodó Yankees, bajo las órdenes de John Schlesinger, uno de los protagonistas del Free Cinema, donde interpretó a una enfermera cuyo marido se encuentra combatiendo a los nazis.
1: Ese mismo año encarnó a Agatha Christie en la película Agatha, en el que presentaba una imagen de la escritora poco conocida, la de una mujer cuyos valores victorianos quedan derrumbados ante un inminente proceso de divorcio.
0: En 1983, Vanessa participó en la teleserie Wagner, protagonizada por Richard Burton, a tiempo que James Ivory la contrató para interpretar a una sufragista encabezando el plantel de las bostonianas.
1: Aunque la actriz consiguió su quinta candidatura, la Academia tenía miedo de premiarla, a pesar de que para entonces ya pertenecía al menos radical Partido Laborista Inglés.
0: Al fallecer Michael Regret, su padre, ella representaba sobre las tablas La Gaviota y protagonizaba Un pasado en sombras. Los años siguientes centró su actividad en el teatro y una que otra película.
1: Entre estas, regresó a Howard's End, interpretando a un personaje en las antípodas de su imagen, una mujer apegada a su marido, feliz con su jardín, quien declaraba estar en contra de toda actividad sufragista.
0: Llegó su sexta candidatura y ganó, aunque ella no recogió su segunda estatuilla. En un mes en el campo, demostró ser una mujer mayor, rebosante de vitalidad y con capacidad para seducir tanto a iguales como a jóvenes.
1: El Mrs. Dalloway se puso en la piel de una mujer que optaba por la vida tras reflexionar sobre su propio vacío y frustración vital. Estos dos títulos lograron que la prensa destacase su belleza otoñal.
0: Se convirtió en una secundaria de lujo en filmes como La Casa de los Espíritus, en la que encarnó a una matriarca chilena quien fallecía el día que nacía su nieta.
1: En Wilde encarnó a la madre del escritor Oscar Wilde, una película de época donde ella sufre el escándalo público y linchamiento llevado a cabo contra su hijo homosexual.
0: En 1998 abandona su militancia en el Partido Laborista, indignada ante los abusos policiales en las manifestaciones. De ahí que siguió participando en películas de corte progresista como Abajo el telón.
1: En Abajo el telón interpretó a la mujer del magnate de prensa William Randolph Hearst, una millonaria hastiada de su existencia y quien durante la cacería de brujas del macartismo ayudaba a entusiasmar a la izquierda.
0: El cambio de siglo significó el regreso a una intensa actividad política. En el 2002 declaró que Guantánamo era un campo de concentración. Al año siguiente, enfadada por la guerra de Irak, rehusó ir a la ceremonia de los premios Oscar.
1: En 2002 falleció su madre, Rachel Kimson, en la casa de Liam Neeson, marido de su hija Natasha, y le diagnosticaron un cáncer de mama a su hermana Lynn, a quien acogió en su casa durante el periodo que duró la quimioterapia.
0: En 2005, su hermano Corin sufrió un infarto del cual se recuperó y obtuvo un rol importante en la película La Condesa Blanca, de nuevo bajo la dirección de Ivory, y en la que compartió protagonismo con Natasha, Lynn y Ralph Fiennes.
1: Tras 35 años de su ruptura con Franco Nero, la pareja se reencontró y se casaron en 2006. Su hija, Natasha Richardson, falleció en el 2009 tras sufrir un grave accidente cuando recibía una clase de esquí en un centro vacacional de Canadá.
0: Natasha Richardson, hija mayor de Vanessa y de Tony Richardson, distinguida en 1998 con el premio Tony por el papel en el musical Cabaret. Había participado en numerosas producciones teatrales, de televisión y de cine.
1: La talentosa familia Redgrave es una legendaria dinastía británica que abarca 5 generaciones en el teatro, el cine y la televisión, cuyos inicios se remontan a finales del siglo XIX y principios del XX, con el matrimonio de Roy Redgrave y Daisy Scudamore.
0: El hijo de Roy, Michael Regret, se considera el verdadero patriarca y fundador de la estirpe interpretativa. Aclamado actor de teatro y del cine clásico, protagonizó la cinta La dama desaparece de Alfred Hitchcock.
1: Rachel Kempson, esposa de Michael y notable actriz británica, consolidó el legado familiar al convertirse en Lady Redgrave, y sus tres hijos continuaron la tradición con enorme éxito.
0: Vanessa Redgrave ha sido la más famosa internacionalmente, ganadora de los premios Oscar, Tony, Globo de Oro y Emmy, quien se casó con el director de teatro y cine Tony Richardson.
1: El talento continuó expandiéndose a través de sus hijos y nietos, vinculándose con otros grandes del medio, como el director de teatro y cine, Tony Richardson.
0: Natasha Richardson, tristemente fallecida, hija de Vanessa y Tony Richardson, una brillante actriz ganadora del premio Tony, casada con el también actor Liam Neeson.
1: El apellido Redgrave es lo más parecido a una dinastía real en el mundo del cine y el teatro. Vanessa, un mito, un clan marcado por el éxito y la tragedia en los últimos años.
0: ¿Qué cuál dinastía es más famosa? ¿Los Fox, los Royce, los Barrymore? Ellos son nada comparados con esa prolífica dinastía, declara un famoso crítico de cine.
1: Apreciados oyentes, esto ha sido todo por hoy. Esperamos contar con ustedes en nuestro próximo programa La Mirada Opulenta, dedicado a lo mejor del cine y la imagen en movimiento.
0: Agradecemos sus correos electrónicos, críticas y voces de aliento, y esperamos sus comentarios, programación y sugerencias a nuestro correo electrónico miradaopulenta@unal.edu.co.
1: Hoy estuvimos con ustedes en la producción, libretos y dirección de este espacio, Sonia Velosa y Alejandro Hernández.
0: Y deseándoles una feliz semana, los invitamos a que continúen en la sintonía de la Radio UNAL, Sistema de Radio Pública, Cultural y Académica de la Universidad Nacional de Colombia.

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0: Una cordial bienvenida a la audiencia de Desde la Botica, el programa de farmacia y el Centro de Información de Medicamentos de la Universidad Nacional de Colombia. Radio UNAL, 35 años. Y nuestro CIMUN, Centro de Información de Medicamentos de la Universidad Nacional, 30 años. Estamos de celebración, disfrutando de estos espacios de información independiente en temas de salud y en medicamentos. Soy Ilvar Muñoz Ramírez, profesor de la Universidad Nacional, y aquí desde los estudios de la Radio UNAL en nuestro campus aquí en Bogotá, les damos una cordial bienvenida con la producción de Andrés Neira. Hoy queremos compartir algo que es frecuente desde la botica y es compartir los resultados de investigación tanto de pregrado como de posgrado de nuestros estudiantes, nuestras estudiantes, los resultados de investigación, un compromiso, una misión que tiene la Universidad Nacional de Colombia, y esos programas de radio, la Radio UNAL, son el espacio para divulgar estos resultados de información y de investigación científica. Hoy está con nosotros nuestro nuevo clínico farmacéutico, César Luis Romero Rojas. Él es, ya está, solamente pendiente de la fecha de su ceremonia de graduación. Y queremos compartir los resultados de investigación de su trabajo de grado que resultaron, y van a escuchar ustedes, que son muy interesantes y de interés público para la comunidad en general. César Luis, bienvenido a la radio de la Universidad Nacional de Colombia y gracias por su compañía con Desde la Botica.
1: Muchísimas gracias, profe Ilvar. En primera instancia, primero agradecer por el espacio que me está su merced brindando para compartir estos resultados que yo creo que a los oyentes, así como a nosotros, les van a parecer muy interesantes.
0: Bueno, sí. Se trata de un asunto que en el que no hay mucha conciencia, porque es un acto y una cotidianidad de la que se vive en esta relación entre la industria farmacéutica y de la tecnología en salud, y la relación con el sector salud en Colombia, que plantea reflexiones éticas y hasta morales, y es la transferencia, ellos lo llamaron transferencias de valor entre este sector poderoso de la industria farmacéutica y quienes toman la decisión final, por ejemplo, de prescribir un medicamento. César Luis, ¿cómo fue ese proceso con la profesora Carolina Gómez Muñoz, profesora del Departamento de Farmacia? Ese proceso de reflexión que siempre acompaña cuando se plantea uno un asunto de investigación. ¿Cómo fue ese proceso, César?
1: Bueno, aquí me tomaré un poco de tiempo porque es necesario dar todo el contexto de cómo fue este proceso. Esto de las transferencias de valor surge con una resolución, que es la resolución 2881 de 2018, que fue liderada por la profesora Carolina Gómez. Uh-huh. Entonces ella fue la primera que, cuando yo vi la materia de legislación, que hace parte del pensum de química farmacéutica en la Universidad Nacional, fue la primera que me dio como ese acercamiento a ese tema. Ella ya había trabajado un poco en este tema con otros estudiantes también en modalidad de pasantía, debido a que esta resolución, pues como ya lo dije, salió en 2018, en donde se estipula que es un registro de valor y se formula esta base de datos, que es la del RTVSS, que es la que conocemos. Y esta es una base de datos que se forma a partir de los registros de las transferencias de valor que tiene la industria que reportar obligatoriamente. Pero, y esto se hace inspirado en un proyecto que es el Sunshine Act, que se hizo en Estados Unidos, en donde cualquier persona puede, con el nombre o número de documento de su tratante, ya sea doctor o profesional de la salud, consultar quién le ha hecho transferencias de valor a ese doctor, para uno, desde cualquier ciudadano, poder tener conciencia de los posibles sesgos que puede tener este profesional. Uh-huh. Esa era la idea con la resolución que se hizo acá en Colombia, pero eso nunca pasó. Esa resolución salió en el 2018 y desde 2019 se comenzó a recopilar la información de los registros de transferencias de valor por parte de la industria. Pero eso nunca llegó al público. Uh-huh. Hasta el día de hoy, 2026, octubre.
0: Sí.
1: No, esa información no es pública. Y la profesora, junto con otros estudiantes previos a mí, comenzaron un arduo trabajo para acceder a esta información, lo cual tomó un poco más de un año, a raíz, junto con derechos de petición y otros
0: Sí.
1: actos jurídicos, para poder finalmente obtener una clave de acceso a esta base de datos que está subida en CISPRO, que es el sistema del Ministerio de Salud, donde están publicados estos datos. Pero esto va en contra totalmente, pues, de la iniciativa de la resolución, porque la idea es que nadie tenga que porque pedir un derecho de petición, mucho menos hacer un curso, que era lo que al principio intentaron pedirnos para poder acceder a esa información. De hecho, también durante ese proceso intentaron hacer que desde el Centro de Pensamiento firmáramos un acuerdo de confidencialidad, lo cual es va totalmente en contra de esto, y pues
0: Claro.
1: obviamente no lo hicimos. Igual nos tuvieron que dar acceso. Pero entonces sí, mi trabajo de grado también hay que reconocerlo, también fue la culminación de un trabajo de otras personas que dieron la lucha para poder acceder a estos datos, y yo finalmente pude hacer un análisis de ellos y publicarlos.
0: Precisamente, si se quiere ser transparente, pues se tiene que conocer la información de manera pública, que todo el mundo pueda acceder a ellos. Para ilustrar a nuestra audiencia, pues la industria farmacéutica en general en el mundo tiene una lógica del mercado y actúa bajo tal lógica. Y por supuesto que ellos tienen legítimamente priorizada la rentabilidad, pero utilizan estrategias de una relación muy poderosa con determinados actores del sistema de salud, principalmente prescriptores, porque el acto de prescribir pues resume la decisión final de utilizar o no un medicamento. Y ellos entonces buscan poner en el mercado el medicamento, influir también, por ejemplo, en las políticas farmacéuticas de un país que se acomoden a sus intereses. Pero por encima del interés comercial está el interés en la salud pública y, por ejemplo, en el sostenimiento financiero del sistema, porque los medicamentos significan y consumen unos porcentajes muy altos de los presupuestos en salud. Bueno, y entonces ustedes realmente lo que hicieron fue una revisión de una base de datos que venía registrándose. Una pregunta muy curiosa que yo tenía planteada hacerle. ¿Qué significa una transferencia de valor?
1: No, es muy buena la pregunta y es necesario en este espacio explicarla. Una transferencia de valor es cualquier transferencia de dinero, bienes o servicios que hace un ente hacia un actor en salud. En esta resolución se especifican dos actores principales, que son los reportantes, que es aquel que persona natural o jurídica que hace la transacción, y el que recibe esta transacción. También es necesario destacar que en la resolución queda especificado que esta información es pública, debido a que para que cualquier persona pueda aceptar una transferencia, debe también consensuarte que esta información es pública. Entonces, digamos, en la forma en la que se reporta, existen 11 categorías dentro de las que están como pago de honorarios, financiamiento de congresos, también financiamiento de estudios clínicos, y demás, que igual es necesario también destacar que no estamos tampoco satanizando las transferencias de valor, porque pues también financian diferentes factores importantes como este estudio, pero pues es necesaria la transparencia y
0: Sí.
1: que esta información sea pública y que todos podamos acceder a por bajo qué conceptos están haciendo estas transferencias.
0: Muy bien. Bueno, ya está entonces el contexto, amable audiencia, de la trascendencia y del significado de esto que estamos compartiendo con ustedes, esta experiencia de resultados de investigación. Y también entender que hay una racionalidad en el uso de los medicamentos. Es decir, que la gente nos comprenda que no que porque un medicamento esté en el mercado significa que hay que utilizarlo, sino que hay una racionalidad porque hay muchos medicamentos en el mercado que son innecesarios, que no tienen realmente un aporte a la salud. Esa es la reflexión importante también de desmedicalizar, y en este caso, desmedicamentalizar la vida. Vamos a hacer la pausa musical. César Luis, lo invito e invito a nuestra audiencia para presentar a Bebo Valdés y Chucho Valdés. Hay una curiosidad entre Bebo y Chucho. Yo creo que mucha gente lo conoce, los magníficos, este par de cubanos. El padre nació en 1918 y el hijo en 1941. Y la curiosidad es que nacieron el mismo día, el 9 de octubre. Entonces estamos en octubre y queríamos recordar a estas dos personas, estos dos músicos latinoamericanos del jazz latino maravillosos, en su aniversario de nacimiento. Chucho todavía muy activo y vigente con su piano. Y vamos a escuchar en su interpretación a dos pianos, a cuatro manos, esta pieza musical maravillosa que se llama Tres Palabras.

0: Regresamos desde la botica, continuamos conversando con nuestro nuevo químico farmacéutico de la Universidad Nacional de Colombia, César Luis Romero Rojas. César, compartiendo y divulgando con ustedes los resultados de este trabajo, de esta relación que tiene compromisos éticos, porque un médico tendría que, es decir, la información que la industria ofrece no es información, es promoción. Es una estrategia de mercadeo y ventas, porque la información veraz, imparcial, objetiva, científica, está en resultados de investigación. Y ellos divulgan solo una parte y tratan de poner y sembrar su producto en el mercado. Entonces esa relación tiene que ser lo más transparente posible, porque el médico tiene que tomar decisiones basadas en la ciencia, en los estudios epidemiológicos que demuestran que de verdad que esa elección es la mejor del momento, y tratando de mantenerse independiente, aislado, transparente en ese proceso de prescribir medicamentos o no. César Luis, vayamos a los resultados. ¿Qué podríamos describir en esa revisión de unos años? Por ejemplo, ¿cuánto dinero se transfirió en este proceso clave de identificar gente protagonista, influyente en el mercado de los medicamentos, en este mundo de la prescripción? ¿Cómo fue ese proceso? Y demos ya resultados, datos específicos de sus hallazgos en la investigación.
1: Sí, ahora viene lo interesante, y el primer hallazgo que, bueno, tengo que destacar que mi análisis fue del periodo entre 2019 y 2024, que fue el que estaba ya publicado en la base de datos para el momento que yo hice el análisis, y durante este periodo de tiempo, en Colombia, la industria farmacéutica ha transferido más de 2.35 billones de pesos a actores en salud. Esto sin tener en cuenta todas las muestras médicas, que también son transferencias de valor. Pero, o sea, ya solo con esa cifra podemos ver que son cantidades impresionantes. Y se destacan algunas farmacéuticas. Digamos, Merck, que terminó estando en el primer lugar, ha transferido, se lleva liderazgo con más de 300...
0: ¿Merck Sharp&Dohme? Sí, creo, señor. Que sí, es porque hay que describirlo así en precisión.
1: Sí, señor.
0: Merck Sharp&Dohme, entonces, fue el primero.
1: Sí, señor, con más de 300 mil millones de pesos, lo cual supera más de 2.5 veces al segundo puesto, sí, que fue Novartis, y seguido por Novo Nordisk. Y pues aquí ya podemos encontrar que igual estas son empresas que no son para nada extrañas a nosotros, porque también coincide con el auge de estas empresas actualmente en medicamentos. Uh-huh. Y Merck, también podemos, como les comenté previamente, que se tiene que reportar bajo el concepto de por qué están haciendo estas transferencias de valor. Él sí tiene un alto porcentaje de que estas transferencias son bajo el concepto de financiamiento de estudios clínicos. Uh-huh. Pero Novartis, que está en el segundo lugar, tiene más del 50% en pago de honorarios. ¿Pago honorarios, uh-huh, qué es? Pago por cualquier servicio. Uh-huh. Entonces yo les están transfiriendo a algún actor en salud por algún servicio que ellos no tienen tampoco que especificar. Pero, uh-huh, pues esto nos sirve para nosotros también poder entender cómo se están manejando esos intereses, y cómo pueden llegar a estar sesgados los prescriptores en Colombia a la hora de prescribir cierto medicamento más o menos que otro. Y pues aquí surgió en el trabajo una pregunta sobre la ética, y como muy bien usted lo mencionaba, y es hasta qué punto estas transferencias a nivel mundial, porque eso no solo pasa en Colombia, están justificadas bajo el avance, ¿no? Porque entonces ahora también el gremio dice que quién nos va a financiar los posgrados, sí, o los congresos, pero ¿cuánto termina verdaderamente esto afectando el bienestar del paciente, ¿no? ¿En qué, sí, momento se deja de pensar en el interés del paciente y ya se comienza a pensar en quién me pagó el congreso, a quién yo tengo más acceso, o quién yo ya veo con una mirada más familiar, ¿no? Porque es que eso, el sesgo es real. O sea, ya sabemos que hoy en día existen muchísimos estudios en los que aún así a una persona le digan cuáles son sus sesgos, uno no puede evitarlos. Sí. Entonces, esta es la pregunta que nos preguntamos en el trabajo, y de la cual hay que opinar y hay que comentar, y lo que decía previamente, no hay que satanizar tampoco las transferencias de valor, pero hay que verlas con un ojo crítico. Y hay que contarlas, y hay que todo el mundo debería tener acceso a ellas para que sea una relación transparente, uh-huh, y así también acercarnos cada vez más a una participación también del paciente crítica en su tratamiento.
0: Y se conoce, porque son dos partes, uno que entrega y transfiere y otro que recibe. ¿Se conoce algo o se clasificó o se aproximaron a quienes reciben?
1: En ese momento, eso también es importante decirlo, yo en mi trabajo solo están analizados las personas que, los entes, persona natural o jurídica que transfieren, porque no nos, a pesar de toda la lucha que se hizo con derechos de petición, la clave de acceso que nos dieron a nosotros solo tenía acceso a los datos de los entes que transfieren.
0: Sí.
1: Pero esos datos que de las personas que reciben también existen y sabemos que existen porque hemos tenido contando con otras personas que también han estado interesadas, también han pasado por su lado de hechos de petición y han obtenido esta información, pero no tampoco han obtenido el grueso de los datos, sino solo, por ejemplo, el de Merck. Pero nosotros estamos trabajando con eso, nosotros hemos seguido con ese proyecto luego de que culminé yo mi proyecto. Y actualmente tenemos acceso a esa información y planeamos también hacer un análisis de esa información y publicarla, porque la idea es también mostrar a quienes con nombre y cédula, a quienes le están llegando estas transferencias, porque así vamos a poder tener también una amplia perspectiva de lo que es el lobby en Colombia. Uh-huh. Y pues esta información es pública, o sea, nadie puede reclamarlo porque, como le comentaba, ya ellos autorizaron al momento de recibir la transferencia de valor, que eso era público, y aunque en mi trabajo de grado no se pudo publicar, por lo que le digo que no teníamos el acceso, hoy en día estamos trabajando en eso para poder publicarlo, y de hecho estamos organizando un evento para el mes de noviembre para hacer eso.
0: Entonces vamos a tener una segunda parte, que sería la contraparte de quienes reciben.
1: Sí, señor.
0: Muy interesante. Bueno, entonces, vean ustedes lo importante de todo esto, pero el mensaje central para nuestra audiencia es esa reflexión sobre esas relaciones comerciales. El medicamento no es cualquier mercancía, el medicamento no es cualquier producto, y la acción que tiene en la salud es directa, poderosa, ya sea en beneficio, pero también en contra del bienestar de las personas, y también tiene su faceta en la estabilidad económica y financiera de un sistema de salud. César Luis, yo creo que cerremos con una reflexión suya de los investigadores, saludando también a la profesora Carolina Gómez, que fue quien tuvo la iniciativa, y como usted lo describía, ella fue gestora de aquella normatividad que buscaba dar transparencia en estos asuntos de las relaciones económica de mercado entre quien produce, comercializa y distribuye y promociona y entre quien prescribe. ¿Cuál sería su reflexión final de esta experiencia en alguien tan joven, pero con ese pensamiento tan especial y con ese pensamiento crítico, que es una aspiración también de la formación de nuestros estudiantes?
1: Profe, pues a mí ese trabajo, lo primero que me soñó fue la magnitud de la situación, ¿no? Porque no es algo tampoco que no nos imagináramos. Es algo que quizás también ya antes habíamos pensado, pero a la hora de uno pensar en estas cosas o de intentar dialogarlas en el ámbito farmacéutico, muchas veces en la academia nos alejamos mucho pues de este pensamiento crítico, y a veces entonces se piensa que es un pensamiento conspiranoico, pero este trabajo es una prueba de que no, de que es algo real y que pasa en Colombia así como pasa en todo el mundo. Uh-huh. Entonces, para mí, mi reflexión principal, también quedé con un sinsabor, una preocupación, porque la mayoría de estudiantes que nos graduamos hoy en día optan por los regulatorios.
0: Sí.
1: Y entonces, nosotros ¿qué posición crítica podemos tomar en esa parte? Cuando ya nos estamos afiliando a una empresa multinacional que está haciendo estas cosas, donde tenemos también cuestiones éticas, y cómo nosotros como profesionales de la salud que somos, podemos también actuar en favor del paciente, porque nosotros trabajamos por el paciente, no por las multinacionales ni por sus ganancias. Y también esto tiene muchas implicaciones en cómo, digamos, en Colombia las políticas de regulación de precios han sido apoyadas o no desde el gobierno, porque es que el lobby no se limite solo a los actores en salud, sino también a personas que están en el Estado y que también influyen en las leyes que nos rigen como colombianos y como profesionales en salud. Entonces, para mí, la reflexión es a todos mis colegas químicos, farmacéuticos y profesionales en salud a mirar esto con ojos humanos y pensar en el paciente y ver cómo nosotros desde nuestro puesto de trabajo, ya sea asistencial, regulatorio, incluso de control de calidad, aseguramiento de la calidad, desde todos lados, nosotros cómo podemos velar por eso.
0: Bueno, excelente comentario. Yo creo que esa reflexión para nuestras colegas egresados, que también tienen una consideración ética en el ejercicio de su profesión. Porque, por ejemplo, están en asuntos regulatorios, reciben una muy buena remuneración, pero no se permiten una reflexión crítica de lo que hacen. Y hacen parte de todo ese engranaje que conduce a estos resultados. Hagamos la invitación al evento que anunció para cerrar César Luis.
1: Muchísimas gracias, profe. Entonces, sí, como les comentaba, nosotros desde el Centro de Pensamiento de Información de Medicamentos y Poder, hacemos la invitación que va a ser el 19 de noviembre, acá en la universidad, para que puedan acceder a toda esta segunda parte de los datos y a toda la información sobre los receptores y también a este último año que también ahora ya tenemos la información. Están supremamente invitados, también va a haber un panel con personas que también hacen parte del gremio farmacéutico. Uh-huh. Entonces, totalmente invitados para que nos acompañen ese día.

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2: Hola, es un gusto saludarlos. Somos
3: Zulma Dueñas
2: y Santiago Vargas y les damos la bienvenida a una nueva emisión de Conocimiento y Sociedad, este espacio de reflexión, de diálogo de la Dirección de Investigación y Extensión de la Universidad Nacional de Colombia, sede Bogotá. Gracias por sintonizar Radio UNAL en los 98.5 FM y por escucharnos desde cualquier lugar del mundo a través de radio.unal.edu.co. Un saludo especial para nuestra operadora Isabela Rodríguez, que nos acompaña en la operación técnica. Hoy vamos a conversar sobre comunicación audiovisual y experiencia textual. Sabemos que las películas, las fotografías, los sonidos forman parte de nuestra vida cotidiana, pero ¿qué ocurre cuando nos detenemos a examinar cómo están construidos y qué despiertan en nosotros? Y para explorar este tema, vamos a conocer el trabajo del Instituto de Estudios en Comunicación y Cultura, IECO. Pero antes de comenzar, los invitamos a escuchar Quinto Sol. Esta es una obra del compositor nariñense Francisco Lagos Luna y es una oportunidad para prestar atención a los sonidos y a las imágenes que la música puede evocar.

0: La experiencia audiovisual está hecha de imágenes, palabras y, por supuesto, de pasajes sonoros. Para sintonizar nuestros sentidos, habiendo escuchado Quinto Sol, queremos desarrollar este tema de conocimiento y sociedad, comunicación audiovisual y experiencia textual, con unos grandes conocedores de este tema. Primero nos acompaña el profesor Julio César Goyes Narváez, que es investigador y profesor del Instituto de Estudios en Comunicación y Cultura IECO, profesor de la maestría en Comunicación y Medios, director del Grupo de Investigación Comunicación Visual y del programa Kinde Audiovisuales. Bienvenido, profesor.
1: Muchas gracias.
0: Nos acompaña también el doctor Lorenzo Torres Hortelano, catedrático de Comunicación Audiovisual de la Universidad Rey Juan Carlos de Madrid, URJC, vicedecano de Investigación y Relaciones Internacionales, secretario de la Asociación Cultural Trama y Fondo, director de la revista TIF. Bienvenido, profesor.
2: Hola, buenas tardes. Muchas gracias.
0: Nos acompaña Daniela Alexandra Tunjano Bautista, es magíster en Comunicación y Medios, obtuvo una tesis meritoria y es miembro del Grupo de Investigación IECO y Comunicación Visual.
3: Muchas gracias, es un gusto saludarlos.
0: Y finalizamos con John Jairo Sánchez Peña, su compañía en este espacio por ser egresado de la Escuela de Cine y Televisión, miembro del Grupo de Investigación IECO Comunicación Visual, co-investigador de Kinde Audiovisuales.
4: Hola, ¿qué tal a todos?
0: Bueno, entremos en materia entonces, profesor Goyes, porque hay que poner en contexto a nuestra audiencia y hablar en primer lugar sobre este grupo de investigación en comunicación visual y del programa Kinde Audiovisuales. ¿Qué nos puede compartir acerca de estos dos espacios?
1: Son dos tareas, digamos, académico-investigativas que iniciaron cuando yo entré por concurso aquí a la Universidad Nacional en el 2003. Kinde Audiovisuales, Kinde es el colibrí, en quichua es Kinde, ¿no? Conecta, digamos, los inframundos con los supramundos en los paisajes míticos y las frondas imaginarias, digamos. Entonces, quisimos que esta vecilla pudiera significar la polinización de proyectos culturales o proyectos de investigación, creación, de los que John Sánchez hablará luego. Entonces, creamos ese programa y comenzamos a reconocer los territorios diversos del país, sus formas de visualizar el mundo, sus formas antropológicas y visuales de acontecer el pasado y el futuro a través de sus memorias, de sus actos creativos. Y quien desde ese momento existe. El grupo de investigación de igual manera. Y Ecocomunicación Visual hace parte de la recuperación, o mejor, del mantenimiento de la historia de la investigación sobre la imagen que ha tenido y tiene la Universidad Nacional de Colombia, a nivel antropológico, a nivel sociológico, a nivel de las ciencias humanas, desde hace muchísimo tiempo, ¿no? Entonces, la imagen ha sido protagonista de muchos estudios en la Universidad Nacional y nosotros lo que hicimos en el IECO es darle esa continuidad en la investigación. Pues en la audiovisualidad la imagen es protagónica, es central, entonces quisimos desarrollar proyectos de esa índole. En el grupo de investigación hay varias líneas de trabajo. Poéticas audiovisuales, por ejemplo, está teoría y análisis del texto audiovisual, está comunicación y educación, ¿no?, que son las principales líneas, y sobre ellas se van vertiendo variantes investigativas que los miembros del grupo, la mayoría son profesores, pero los estudiantes se van pegando, se van asimilando al grupo a la medida en que sus proyectos de investigación se van desarrollando y van haciendo parte de este paraguas, digamos, de investigación sobre la imagen, los imaginarios y la audiovisualidad, ¿no?
5: Muchas gracias, profesor Goyes, y sabemos de la complejidad del proceso creativo de la realización audiovisual, en donde seguramente aparecen muchas preguntas mientras se filma, mientras se escucha, mientras se edita, y me gustaría preguntarle a John Jairo, que sabemos que ha desarrollado un camino importante en el campo de la investigación-creación junto al profesor Goyes. Desde tu experiencia, ¿cuál es ese balance de logros y los proyectos más significativos que se han consolidado a través de...?
4: Yo pienso, digamos, como anotando también a lo que comentaba Julio César, diría, más que la cantidad de proyectos, hablaría de lo que significa para un país como Colombia, por ejemplo. ¿En qué sentido? En que los proyectos se deberían medir en la capacidad que tienen para gestar un vínculo social, cultural, comunicativo, entre, por ejemplo, una comunidad académica, investigadora, creadora, que produce textos, y también una comunidad que está en los territorios, que es donde emergen precisamente toda esta fuente de relatos, de fenómenos. Entonces yo, y mi aparición en el IECO vino de la mano precisamente de entender que en los territorios pues existía un ámbito, por ejemplo, literario, un ámbito musical, un ámbito del relato popular, la fiesta y el carnaval, y sobre esos ejes comenzamos a trabajar. Entonces yo comencé a descubrir que a través de Kinde Audiovisuales y el proyecto de investigación Creación podíamos encontrar los relatos fundacionales de las comunidades. La labor del Kinde Audiovisuales ha encontrado también maneras de afectar a las comunidades para obtener quizás una forma en que ellos se puedan reconocer, una forma en que ellos puedan tejer también lazos, una manera en que ellos también puedan crear un sentido de pertenencia, no solamente identitaria, sino también, digamos, en relación con su territorio, en relación con los otros. Digamos que es un fenómeno cultural bastante interesante. ¿Por qué todo esto? Digamos que la relación que se daba, que nosotros íbamos encontrando en los territorios, nos daba como un mapeo de fenómenos que, aunque eran singulares, nos convocaban muchas veces a hacer que las comunidades fueran protagonistas del propio proceso. ¿Y esto qué quiere decir? Comenzando, por ejemplo, en Nariño, como la gente que hace el carnaval se podía vincular en un acto creativo audiovisual compartido y que luego se originara un texto que después también se iba a proyectar para ellos, es decir, se iba a devolver. Entonces, claro, allí se convocaban los actores principales, los actores culturales, y luego nos fuimos trasladando, por ejemplo, hacia Santander, donde Julio César también encuentra allí una historia fundacional de un entredicho, ¿no? Algo que siempre ha sucedido en Colombia, que es creerse uno algo y hacerlo una verdad cuando realmente es una mentira, ¿no? Hemos vivido inmersos en Colombia en ello. Y bueno, allí nos da para vincular a toda la comunidad y comenzar a hacer un trabajo de nuevo de investigación, primero de mapeo, luego de un enriquecimiento con los propios actores sociales y culturales del territorio. Y allí surgió el proyecto La Semana del Diablo, que vinculó evidentemente a otros actores extendidos, incluso institucionales. ¿Qué se logró de eso? Un relato fundacional, una posibilidad en que estas comunidades puedan mirarse a sí mismas a través, pues obviamente, de una película que de alguna u otra forma respeta esas voces, esos gestos y esas huellas que sostienen, digamos, la identidad de estos territorios, de estas comunidades. Pero yo creo que el proyecto que comienza a ser ya significativo se traslada ahora a otro componente, comunicación. Y ahí es donde en la región del Guaviare, ya un proyecto macro para Colombia, se encuentra pues, precisamente una práctica de lectoescritura en medios, que se trata de vincular a niños y jóvenes en prácticas lectoescritoras, pero también está vinculando a los medios, como decía. Entonces nosotros, pues evidentemente como equipo de trabajo y bajo la tesis del profesor Julio César, comenzamos a encontrar también un fenómeno territorial, un fenómeno cultural, un fenómeno que además ustedes saben estaba atravesado por toda la historia pues de violencia, también pues de extracción, fabricación de estupefacientes, como el caso de la cocaína, pero detrás de eso había una historia más grande, una historia que cobija todo ese territorio, que es un mito fundacional y es evidentemente, está asociado con las pinturas rupestres, está asociado con todavía comunidades que subsisten en el territorio y es un legado de los orígenes de nuestra presencia, de nuestra existencia, el legado indígena. Los carijonas estuvieron allí, pero bueno, básicamente nosotros comenzamos a encontrar todo esto después de un trabajo conjunto con niños, jóvenes en diferentes municipios del departamento, con profesores, y empezamos a encontrar una desconexión entre ese reconocimiento y los imaginarios que ellos concebían para poder, digamos, entender en qué territorio habían nacido y qué territorio estaban construyendo.
0: Es evidente que en el instituto, en el IECO y a través de Kinde Audiovisuales se ha venido trabajando con todas las regiones, todas las comunidades posibles y ha tenido un impacto social muy interesante. Daniela, cuéntanos entonces, ya que tu maestría, tu tesis recibió una mención meritoria, Y en este sentido, teoría y análisis textual, cuéntanos un poquito sobre esos detalles importantes de este trabajo y cómo le ha dado continuidad esa línea de investigación en el grupo que dirige el profesor Goyes.
3: Claro que sí, muchas gracias en primer lugar por este espacio para poder hablar de mi trabajo. En lo que hace referencia a los detalles del análisis textual que hice en torno a la novela gráfica Satanás de Mario Mendoza, que hizo con Keiko Olano, quisiera destacar algunos aspectos a grandes rasgos, los que considero que engloban toda esta experiencia de lectura, porque es justamente, en primer lugar, hablar de la teoría y este método del análisis textual. En mi, digamos que en mi experiencia personal y académica me implicó un trabajo grande en la medida en que se cambia esta manera en que se accede a las obras artísticas. Entonces, venimos a hablar ya de subjetividad, ¿sí? Hay un ingrediente semiótico bastante importante. También analizamos imaginarios y también ingresamos a eso real, que es inefable, que es, digamos, que escapa a todo este tipo de maneras en que podemos, en que generalmente se hace el análisis, por ejemplo, el cómic. En primer lugar sería ese acercamiento donde el investigador ya viene a involucrarse desde su subjetividad. Resultó en gran medida un reto y a la vez bastante innovador para abordar una novela gráfica. En segundo lugar, la misma tipología textual, que en la teoría y el análisis textual tiene una trayectoria bastante interesante y bastante rica en el tema audiovisual, en el tema del cine, y trabajar en cómic, novela gráfica específicamente, por todas las innovaciones que tiene, resultó ser muy interesante en la medida en que se puede ver lo que Jenkins llama la convergencia de medios, lo que Barbieri también destaca en el lenguaje del cómic, que empiezan a dialogar diferentes lenguajes para crear una innovación. Entonces, por ese lado, fue un diálogo teórico, metodológico también muy valioso, donde el cine fue también fundamental. Una de las de los detalles que más llamó mi atención fue, por ejemplo, cuando estaba leyendo Will Eisner, que es una autoridad en el tema del cómic, y él hablaba justamente de cómo, digamos, leer el cómic, ¿sí? Es como leer dos fotogramas, ¿no? Como el de cada viñeta, primero el panorama general y después de ir enfoque en cada viñeta, lo que me permitió también como proponer una manera de abordar este tipo de textos que no, digamos, no contaba con un precedente al respecto. En cuanto a al autor, también creo que hay un detalle importante, que es un autor que es bastante popular, bastante conocido, y se pudo acceder a ese tipo de lenguaje que también tiene ciertos, ¿cómo decir?, estigmas, por decirlo de alguna forma, abordarlo de forma diferente e internarse en él. Y pues ya para ir cerrando, después de la novela gráfica Satanás, he empezado también una investigación en torno a las representaciones de la violencia, donde en este momento me estoy dedicando a analizar, aplicando análisis textual, primero al cómic Kaya, Despertar en lo Profundo, que narra parte de la historia de Natalia Ponce de León, también en ese momento, justamente, El Olvido que Seremos, de Héctor Aspasio Lince, que lo hizo Tito Alba. Estoy en pleno análisis de eso, para posteriormente seguir con La Vorágine, y de ahí generar toda una base que permita construir un curso, ¿sí?, para poder hacer esta propuesta de lectura, ¿sí?, más subjetiva, y llevarla también a otros estadios, ya, digamos, con grupos de personas, teniendo en cuenta también que mi formación es docente, también está ese ánimo por ahí.
5: Muchas gracias, Daniela, muy interesante, porque sin duda la investigación se construye gracias a ese intercambio de perspectivas y también a diversos encuentros académicos que permiten que investigadores de diferentes países puedan dialogar alrededor de una misma idea. Y justamente nos acompaña hoy desde España el profesor investigador Lorenzo Torres, a quien le damos una bienvenida a la Universidad Nacional de Colombia desde la distancia. Nos alegra mucho contar con usted y queremos que nos cuente qué es Trama y Fondo y cómo se teje ese vínculo de esta asociación cultural y su propio trabajo con el Instituto IECO y con la maestría en comunicación y medios, y que nos cuente un poco también de esos hitos conjuntos que valdría la pena destacar, profesor.
2: Muy bien. Bueno, antes que nada, muchísimas gracias por la invitación y esta bienvenida tan cariñosa a la Universidad Nacional de Colombia. Y por supuesto a Daniela, a Julio César, a John, con los que he podido colaborar. Bueno, estuve en la defensa de tesis de Daniela y con John y Julio César, pues prácticamente me he estado recorriendo el país. O sea que nada, muy, muy contento de poder compartir este tiempo con ustedes. Yo ya estuve alguna vez ahí con ustedes en la radio, o sea que me alegra estar de nuevo, aunque sea a través de este medio y desde España. Digo volver porque la relación de Trema y Fondo con la Universidad Nacional, con el IECO y también con la maestría en comunicación y medios, pues viene de lejos. Y no solamente, además, esto es importante, no es solo una relación académica, sino que también es una relación de amistad, de afecto y de trabajo compartido, como acabo de comentar, viajando por toda Colombia, ¿verdad? De entrada, Trema y Fondo, ahí es antes que nada, es una asociación cultural. Es también una revista, pero yo diría que es sobre todo una comunidad de pensamiento. Incluso diría que es una escuela, aunque no se lo tomen esto en un sentido dogmático o cerrado. Es un grupo de investigación que se creó en 1996 en la Universidad Complutense de Madrid, es decir, ya hace 30 años. Somos aproximadamente un centenar de investigadores de distintos países, esto es importante resaltarlo, y además varios en Iberoamérica, todos trabajando alrededor de la teoría del texto y la teoría del relato que desarrolló el catedrático de la Complutense Jesús González Requena. De hecho, claro, nuestro punto de partida se encuentra en ese trabajo teórico que él inició, pero que ya a lo largo de todas estas tres décadas pues se ha ido sumando, como les he comentado, bastante investigadores alrededor del mundo. Bien, lo que nos une es una idea bastante sencilla, pero que al mismo tiempo es muy exigente, y que se puede resumir en que los textos para nosotros no son solamente objetos culturales que podamos observar y clasificar desde fuera, sino que son espacios en los que se construye nuestra subjetividad. Esta es una idea clave, ¿no? En esos textos, y por eso hablamos de subjetividad, lo que nosotros intentamos rastrear son nuestros deseos, nuestros miedos, nuestros conflictos y todas aquellas preguntas más profundas que puedan ser útiles para entender mejor nuestra sociedad. Eso como, digamos, como estrato teórico. Se me preguntaba también sobre nuestra relación con el IECO y la maestría en comunicación y medios, y también viene de lejos y ha sido además una relación importante porque en ella ha desempeñado pues es un papel básico, fundamental, nuestro colega Julio César Goyes, que ha sido un verdadero puente entre Colombia y España. Además tuvo, digamos, un momento ahí de punto de ignición, ¿no?, importante en aquel congreso que él organizó como director, uno de los congresos internacionales de análisis textual que solemos celebrar, intentamos que sea cada año, pero bueno, a veces es complicado. Y en aquella ocasión, pues se celebró en Bogotá, fue en 2016, y además con un tema muy, muy sugerente, ¿no?, que era dedicado a la infancia y a la violencia. Además, con Julio César, yo he colaborado directamente en dos libros colectivos. Uno es uno titulado De Gran Hermano al Juego del Calamar, en este caso coordinado por González Requena y publicado por la editorial más prestigiosa para estos temas, que es Cátedra, en España. Y en ese libro, bueno, analizamos algo muy interesante, que es cómo el modelo del Gran Hermano, digo, el concurso, y con esa idea de vigilancia constante y de intimidad, cómo se convierte en espectáculo. Y otro de los libros fue Europa ante su imagen, que se lo edité yo, se publicó entre Arlo Blanc, y ahí también Julio César pues, tenía una participación importante. En definitiva, Trama y Fondo quiere ser una puerta abierta a la investigación. Y bueno, ya que estoy en la radio de la universidad, invitamos a cualquier estudiante, profesores de la Universidad Nacional, a leer la revista y, por supuesto, a participar en nuestras actividades y también, ¿por qué no?, a enviarnos sus propuestas. Así que nada, muchas gracias por la oportunidad de explicar quiénes somos.
0: Gracias a usted, doctor. Evidentemente es maravilloso ver cómo a través del IECO y Trama y Fondo pues se ha podido establecer una verdadera relación entre las comunidades de distintos territorios y las de nuestro país, trascendiendo fronteras a través de esta comunicación audiovisual y experiencia textual. Entonces, profesor Goyes, cuéntenos y qué nos puede proyectar hacia futuro, tanto en la investigación como en el IECO, en la maestría en comunicación y esta relación con Trama y Fondo.
1: Bueno, yo quería que hablaran otras personas, justamente porque los trabajos o las tareas deben tener también dolientes y nadie mejor que aquellos que colaboran con nosotros, que nos apoyan, que son el verdadero motivo del trabajo de un académico, de un profesor, digo yo, de un docente. Entonces, la teoría del análisis textual como un proyecto de investigación potente aquí en la maestría en comunicación, pues comienza con realmente con mi tesis doctoral, que fue dirigida por el profesor Jesús González Requena, que acaba de nombrar el Lorenzo Torres, que fue pues sobre un texto universal que es El espejo de Andrei Tarkovsky, ¿no? Pero digamos que a partir de allí se ve la necesidad de abrir la línea de investigación. Diría que ante la amenaza de la barbarie, ante la caída del humano, el análisis textual y la teoría del sujeto, del deseo y del lenguaje pueden ayudarnos a reconstruir una subjetividad dañada, una subjetividad que se va cada vez más deteriorando. Lo digo porque es que no solamente la cultura tiene discursos, sino también textos. O sea, los textos materializan esos discursos, los textos pueden ser artísticos o con una función estética, y hace que el investigador se interrogue en los textos sobre su papel, no solamente en la sociedad, sino en lo humano, y pueda, digamos, propiciar una subjetividad eficaz, potente, para resistirle a esto que nosotros en análisis textual le llamamos lo real, que es la violencia, la muerte, lo sexual como un desbordamiento frente a lo que hemos denominado hasta ahora civilización. Entonces, es una línea que tenemos ya más de 12 tesis en la maestría, y hemos explorado diferentes textos audiovisuales, los voy a nombrar simplemente, acabamos de hacer uno sobre el deepfake, se van a presentar uno sobre fanfiction a través de la serie Criminal Minds, sobre los fandoms, que es un tema que parecía de transmedia, pero que nosotros lo hemos capitalizado para el análisis textual, y nos viene bien porque aprendemos muchas cosas. Hemos trabajado sobre el cine, desde luego, sobre el relato oral, el mito, por ejemplo, del árbol que fundó el Amazonas, también se trabajó, fue un profesor de la Nacional. Hemos trabajado la novela gráfica, que ya lo dijo Daniela, ya lo explicó. Hemos hecho trabajos de investigación sobre un formato bellísimo de la fotografía, que es el fotolibro, uno sobre la violencia y sobre la intimidad de la violencia, que fue muy, muy interesante. Entonces hay una gama bastante amplia sobre literatura, de hecho. Entonces es una teoría y una metodología que no quieran anular ni superar ninguna otra, simplemente encuentra allí un camino para encontrar los sujetos más creativos, los sujetos más simbólicos y que sean capaces de resistir esta realidad que se nos resquebraja todos los días y que a veces, como últimamente, parece que no fuéramos a tener salida. Es un relato de esperanza, diría mi maestro Requena, ¿no? Es la posibilidad de crear personas, de que se consoliden como personas, no como simples investigadores lógico-semánticos o lógico-cognitivos, sino emocionales, ¿sí? Personas que puedan reconstruir la sociedad. Y por eso hay muchos textos en la cultura popular y textos en la cultura también clásica y posclásica.
5: El tiempo en radio es muy corto, y más cuando tenemos a tantos invitados de lujo como hoy, a quienes les agradecemos profundamente por compartir su conocimiento con nosotros. Gracias también a Isabela Rodríguez en la operación técnica desde Radio UNAL y a todo el equipo de comunicaciones de la Dirección de Investigación y Extensión de la Universidad Nacional de Colombia. A ustedes los esperamos en nuestra próxima emisión de Conocimiento y Sociedad. Sigan por favor en sintonía de Radio UNAL a través de los 98.5 FM y en nuestra señal digital radio.unal.edu.co. Hasta pronto y como siempre, gracias por escucharnos.
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2: Bienvenidos a Naturalmente, este es el programa de radio del Instituto de Ciencias Naturales de la Universidad Nacional de Colombia, institución que arriba a sus 90 años de creación, y en estos programas nos ocupamos de dar a conocer información importante y relevante sobre la diversidad biológica de Colombia en la voz de nuestros protagonistas. En el día de hoy tenemos un invitado muy especial, que es el biólogo Francisco Javier Luque. Él además acaba de recibir su título de doctor en Ciencias Biología de la Facultad de Ciencias de la Universidad Nacional de Colombia, y con él nos vamos a ocupar de un tema muy interesante relacionado con el fuego. Francisco, gracias por haber aceptado esta invitación a Naturalmente y bienvenido.
3: Muchas gracias a ustedes por la invitación.
2: El tema del fuego es parte de la naturaleza, pero cuando cambia el clima, cambia el territorio y aumenta la presión humana, puede realmente convertirse en una amenaza para los ecosistemas y para las comunidades. Surge la inquietud si realmente estamos entendiendo el fuego que ocurre en nuestros paisajes. Y para hablar de este tema y sobre todo los aspectos relacionados con la biodiversidad, el cambio climático, gestión del riesgo, es que hemos invitado a Francisco Javier. Francisco, ¿cómo inició este interés por tratar este tema tan interesante y que nos puede, desde su visión, aprender a convivir y manejar el fuego de manera inteligente?
3: Bueno, pues a mí me parece, pues me pareció importantísimo estudiar el fuego y comprenderlo, porque pues nos permite entender la función ecológica que tiene, cuándo este puede causar daños y cómo se pueden reducir estos daños o el riesgo para las personas y la naturaleza. Entonces, básicamente no es que se sepa o que se tenga que saber cuántas hectáreas se quemaron, sino necesitamos saber por qué ocurrió, cómo se comportó y bajo qué condiciones ocurrió, ¿cierto? Entonces, pues es vital estudiarlo para comprender sus efectos en cada ecosistema, es vital para prevenir y prepararnos mejor, es vital para proteger las comunidades y también para decidir cómo recuperar las áreas que se pueden llegar a afectar en dado caso.
2: Muy interesante, Francisco. Hablemos de algo que puede parecer contradictorio. ¿El fuego es necesariamente enemigo de la naturaleza o existen ecosistemas y situaciones en las que el fuego cumple o puede cumplir de verdad una función ecológica? ¿Usted qué piensa sobre eso?
3: No considero que el fuego sea necesariamente un enemigo de la naturaleza. Es un fenómeno natural. Pues no es un enemigo. Sin embargo, pues sus efectos dependen sobre pues, del ecosistema y de cómo ocurre, con qué frecuencia, durante qué época, con qué intensidad, sobre qué extensión. Y pues todo esto es lo que básicamente se conoce como el régimen del fuego. Hay ecosistemas que pueden tolerar ciertos fuegos y hay otros que no. Entonces, en general, hay tres tipos o tres categorías que se conocen, que son los ecosistemas que son dependientes del fuego, los ecosistemas sensibles al fuego y los independientes del fuego. Pues los dependientes del fuego, como su nombre lo dice, pues dependen del fuego. Es un fenómeno, es un proceso que ayuda a mantener la vegetación, los procesos ecológicos y pues donde pues hace parte del ecosistema y por lo tanto su eliminación puede pues llevar a una transformación del ecosistema. Este caso particular son las sabanas naturales de la Orinoquía, que están presentes, por ejemplo, en Meta y el Vichada. los ecosistemas sensibles al fuego, pues el fuego no es un proceso habitual y pues su vegetación, su fauna no evolucionó y no tiene adaptaciones muy claras, o no todas las especies tienen adaptaciones claras para sobrevivir a este proceso. Y pues los independientes al fuego, pues son aquellos que no lo toleran para nada. Entonces, bosques sensibles al fuego son los bosques húmedos de la Amazonía, por ejemplo, y los bosques, pues los ecosistemas independientes son aquellos como el páramo.
2: Francisco, en estos ecosistemas, en estas regiones de vida que usted nos acaba de mencionar, ¿realmente será que estamos haciendo algo mal en nuestros territorios, en esas zonas, que está convirtiendo un fenómeno natural o manejable en incendios que cada vez son más difíciles de controlar según lo que se visualiza?
3: Pues bueno, como en todo, el cambio del uso del suelo, las perturbaciones humanas están transformando estas condiciones ecológicas, ¿cierto? Dentro de estos ecosistemas. Y pues es algo que históricamente ha regulado el fuego. La expansión de la frontera agrícola, la fragmentación de los hábitats, la eliminación de las coberturas naturales, la acumulación y continuidad de los combustibles. La alteración de los regímenes naturales del fuego, pues generan paisajes más susceptibles a incendios, pues más susceptibles a incendios de mayor intensidad, extensión y pues que son más difíciles de controlar. En muchos territorios, básicamente el problema no es únicamente la presencia del fuego, sino que ya se han modificado las condiciones del paisaje y los procesos ecológicos que determinan el comportamiento del fuego. Entonces, eso por un lado. Y por otro lado, también hay que tener en cuenta que se pierde la memoria histórica sobre el uso del fuego y con ello los conocimientos que permitían utilizarlo de una manera responsable, en qué momento, en qué lugar, en qué condiciones apropiadas se debía quemar. Entonces, ignorar que el fuego se puede calificar como una herramienta de manejo cuando se emplea bajo criterios técnicos. Y esto es algo que se ha estado ignorando. Entonces, el fuego se puede utilizar bajo criterios técnicos, ecológicos y de seguridad. Claro, y pues usar el fuego, pues, o sea, no tener una planificación o su exclusión completa favorece la acumulación de combustibles y pues esto altera los regímenes de fuego. Y cuando estos regímenes de fuego se modifican, pues ocurren, ¿cierto?, estos procesos sin condiciones técnicas y puede pasar de ser una perturbación natural o manejable a convertirse pues en un incendio cada vez más severo y extenso y pues de difícil control.
2: Francisco, ¿y los criterios técnicos, quién los debe orientar, redireccionar o imponer en algún momento dado? ¿Cómo está funcionando eso?
3: Pues todo eso se estaba mirando desde un proceso que se llama el manejo integral del fuego, que es un triángulo, es la unión del manejo, que es el uso técnico del fuego y cómo se tiene que, pues, usar básicamente, cultural, reconocer cómo las diferentes culturas indígenas, campesinas, afro, ¿cierto? Cómo el mundo ha utilizado el fuego y pues ya el manejo, la ecología del fuego, perdón, que es las investigaciones que se desarrollan desde la academia. Entonces es un triángulo que tiene que estar en conjunto para saber qué condiciones son las que se tienen que tener en cuenta para poder hacer un uso técnico del fuego.
2: Francisco, y en el manejo integral del fuego, ¿cómo es el papel que juegan las comunidades que habitan estas regiones de vida, estas zonas? Bueno, hablaba hasta el comienzo del Guaviare, por ejemplo.
3: Pues digamos que las comunidades son las que han utilizado el fuego, ¿cierto? Las comunidades indígenas, las comunidades campesinas utilizan el fuego para sus cultivos, como medios de vida, para las cacerías, pero ellos a través de todo su conocimiento ancestral que han llevado a lo largo del tiempo han sabido utilizarlo han sabido en qué época toca quemar, han sabido qué espacios son los que toca quemar, han sabido sobre qué toca quemar. Entonces es algo que siempre ha estado como un poco ignorado y que se tiene que traer a la mesa para concertar y saber cómo ellos lo usaron para pues también tener eso en cuenta.
2: Y se han realizado ejercicios de concertación con las comunidades. ¿Y quién ha realizado esos ejercicios si es que se han hecho?
3: Sí, desde la Unidad Nacional de Gestión del Riesgo se han elaborado diferentes talleres. Uno de los más importantes fue el diálogo intercultural de manejo integrado del fuego, que se realizó en las cinco regiones de Colombia, en las cinco biorregiones, ¿cierto? Andina, Orinoquía, Amazonía, Pacífico y Caribe, con el fin de traer a la mesa y recoger todo ese conocimiento ancestral, con el fin de poderlo llevar a conocimiento de todo el mundo y poder empezar a trabajar e incluirlos en todo este tipo de gestión.
2: Claro. Francisco, usted ha mencionado a lo largo de esta conversación y nos ha quedado claro que usted trabaja con el concepto de manejo integrado del fuego. ¿Realmente qué significa manejar el fuego de manera integral y qué cambia cuando pasamos de simplemente combatir incendios, pasamos a prevenirlos y comprenderlos? ¿Cómo le podemos explicar a nuestros oyentes esa dinámica?
3: Pues básicamente el manejo integrado del fuego es una forma de gestionarlo, ¿cierto? Y como les estaba contando, reúne el conocimiento ecológico, las prácticas de las comunidades y las capacidades de las instituciones para, pues para gestionarlo. Entonces, básicamente, por ejemplo, en el Vichada, aplicar este enfoque supondría estudiar la relación del fuego con las sabanas, escuchar a las comunidades que realizan las quemas y proteger los bosques, por ejemplo, y las viviendas cercanas. Esto, pues, el manejo integral no es que equivalga a una autorización para quemar, simplemente aboca por un uso planificado del fuego que requiere evaluar la pertinencia ecológica, las condiciones de seguridad y pues también toda la gestión que se tiene que hacer.
2: Francisco, usted acaba de finalizar sus estudios de doctorado, además con grandes elogios y grandes logros. Cuéntenos cómo es, qué grupos de investigación hay en nuestro país o en países de nuestro medio, de nuestros alrededores, que están dedicados a este tema del fuego, la ecología del fuego. Y todos estos aspectos tan interesantes que usted nos ha mencionado en el día de hoy, ¿cómo es la escuela en nuestro país?
3: La escuela está tomando cada vez más fuerza y hay que reconocer el trabajo de la profesora Dolores Armenteras de la Universidad Nacional, de sus estudiantes, como es la profesora Tania González en la Universidad Javeriana, que es una de las pocas personas que trabaja la relación de fuego y sus efectos sobre la fauna. Otra de las estudiantes es María Constanza Mesa, que pues en este momento o fue la subdirectora de reducción del riesgo de desastres de la Unidad Nacional de Gestión del Riesgo. También está la profesora Suani Alvarado de la Universidad Nacional, el profesor Stein Hansen de la Universidad del Rosario, la profesora Ángela Parrado de la Universidad Distrital. Entonces es una escuela que cada vez está creciendo más y está generando cada vez más estudios, así que pues obviamente los invito a seguir en el tema.
2: Francisco, de nuevo, muchas gracias por haber aceptado esta invitación a Naturalmente y tener la oportunidad de estar cerca a una dimensión que va más allá de la ciencia. Hemos hablado de comunidades, de alguna manera se ha hablado de gobiernos, investigadores, con una gran, pues que ya tienen una escuela muy visible en nuestro país y de los organismos de emergencia que tienen que trabajar juntos, ¿no? Todos estos actores. Entonces, En conexión con esto, Francisco, ¿qué tendría que cambiar en Colombia para que la gestión del fuego deje de ser una reacción frente a la emergencia? Que es lo que normalmente ocurre, ¿sí? Hay un fuego dentro de la emergencia, entonces, ¿cómo resolvemos esto? Y más allá de de esta reacción, que se convierta en una verdadera estrategia de adaptación al cambio climático y protección de la biodiversidad. ¿Usted cómo visualiza esto?
3: Listo, sí. Bueno, pues básicamente lo que toca cambiar o enfocarnos más es en comprenderlo. Cuando entendemos cómo funciona el fuego, cómo responde a las condiciones del combustible, el clima, la topografía, las características de cada ecosistema, podemos gestionarlo de una manera más adecuada sin que el miedo pues que produce un incendio se convierta en el único criterio para tomar decisiones. Y pues precisamente el manejo integrado del fuego lo que busca es precisamente superar esta idea de que la única relación con el fuego es apagarlo, ¿cierto? Y cambiarlo a que también puede ser una herramienta para prevenirlo y mantener determinados procesos ecológicos. Entonces, por eso pasar de combatir incendios a manejar el fuego, pues implica pues anticiparnos, conocer los territorios, las comunidades y reconocer que no todos los fuegos tienen el mismo significado ecológico ni el mismo riesgo. Como les estaba contando, en determinados ecosistemas el fuego presenta características compatibles con el régimen histórico o natural y puede formar parte de su dinámica. Y pues el objetivo de esto no es dejar de combatir los incendios, porque en algún momento tocará hacerlo, sino aprender a diferenciar cuando el fuego constituye una amenaza que debemos controlar, cuando puede utilizarse como una herramienta de prevención y manejo y cuando su presencia puede cumplir una función ecológica.
2: Francisco, entonces ya para finalizar, ¿cuál sería su recomendación, su llamado para, en términos generales, a los oyentes sobre esta interesante conversación que hemos tenido sobre el fuego?
3: Pues yo creo que esto abarca una dimensión que va mucho más allá de ciencia, ¿cierto? El fuego exige diálogo, exige confianza, exige una coordinación entre las personas y las instituciones. Entonces, un investigador puede explicar cómo responde un ecosistema al fuego, una comunidad conoce su territorio y sus prácticas, y un gobierno puede organizar las acciones, y destinar recursos para este tema. Dentro de Colombia, pues la norma establece que la gestión, en este caso del fuego, es una responsabilidad de las autoridades y de los habitantes. Es una corresponsabilidad y esto significa que todos los colombianos participamos, aunque cada uno tengamos funciones diferentes. La comunidad no reemplaza a los bomberos. Y pues los investigadores no sustituyen las decisiones de las autoridades, ni viceversa. Entonces, lo importante es estar al tanto de las consideraciones de los consejos municipales y departamentales de gestión del riesgo, saber cómo conectarse con el gobierno, dónde buscar información, es también muy importante. Escuchar a las comunidades es muy importante, no siempre tener una visión de castigo por el uso del fuego. Y pues nada, la invitación sería a buscar métodos de articulación entre estos tres instituciones, ¿cierto? Entre las instituciones, las comunidades y la academia, para saber cómo responder ante este proceso que es tan importante para los ecosistemas.
2: Sin duda es así, Francisco. Damos pues un especial agradecimiento por su presencia acá en Naturalmente en el día de hoy y sobre todo porque pues, como lo acaba de decir, la gran enseñanza de esta conversación es que el fuego no se entiende solamente cuando aparece la emergencia, cuando aparece el problema, ¿no? Se entiende realmente estudiando el territorio, anticipando los riesgos, escuchando a las comunidades, como usted bien lo acaba de mencionar, y tomando decisiones antes de que las llamas lleguen. Porque frente a todas estas situaciones de clima que se están presentando, no se trata únicamente de apagar el fuego. Se trata de aprender a vivir y gestionar un territorio cada vez más vulnerable a él. Francisco, muchas gracias por habernos permitido esta interesante conversación desde su perspectiva, su experiencia y sus logros académicos e investigativos.
3: Muchísimas gracias a ustedes.
2: Hasta acá, naturalmente, damos un especial agradecimiento al equipo técnico de Radio UNAL y a ustedes, apreciados oyentes, gracias por estar siempre ahí acompañándonos en estas emisiones.

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4: Hola gente de colores, bienvenidas, bienvenidos, bienvenidas todos. Una maravilla teneros por aquí cerquita. Seguimos conversando porque lo prometido es deuda. En el programa pasado nosotros

0: estábamos conversando con una persona muy querida, que además puso a circular una cantidad de cosas buenísimas aquí, desde gente de colores. Nosotros disfrutamos mucho cuando la gente nos pone a pensar. Así que igual tenemos que hacer una rondita de salud. Entonces, igual, ¿qué hubo, Sarita? ¿Cómo estás?
1: Hola, profe, muy bien y feliz de tener esta continuidad en el programa para seguir conversando con nuestra invitada. ¿Cómo estás el día de hoy, profe Miriam Torres?
2: Estoy muy bien escuchando y dándome cuenta que el discurso que estamos manejando, digamos, en la Ibero, en la pedagógica, en diferentes escenarios, estamos en la vía correcta, ¿cierto? Con muchos desafíos, porque era lo que le decía a Laura, del discurso a la práctica hay una gran brecha.
0: Hola, Katy, querida.
1: Profes, un placer saludarlos, estoy muy feliz que me sigan acogiendo como siempre. Muchísimas gracias.
0: Siempre, siempre, siempre. Nosotros aquí con los brazos abiertos para todas las personas que quieren estar con nosotros. En el mismo sentido, pues entonces saludamos a nuestros miembros de la mesa de trabajo que no han podido estar con nosotros hoy: Sebastián Abella, Rafael Pavón. Lo seguimos extrañando. Esperamos tenerlos la próxima vez. Abrazo grandote también para nuestro productor y musicalizador, Alvarito Ulla, de Radio UNAL. Ahora sí, Laurita Sánchez, bienvenidísima de nuevo. Qué bueno tenerte aquí. Gracias por aceptar nuestra invitación.
2: Muchas gracias a ustedes por dar continuidad a estas conversaciones. Un placer y un gusto saludarles.
0: Ustedes ya vieron que nuestro programa se llama Centro Tecnológico Hernando Pradilla Cobos. Sin embargo, para nosotros, todo lo que pasa, y supongo que para ustedes también, todas las estructuras, cualquier cosa que hacemos los seres humanos, pues nos tiene a nosotros en la base. Así que en la base, en el centro. Además, después del fundador, el profesor Pradilla, está sobre todo la gente que lo mueve. La gente que lo piensa, la gente que lo mantiene vivo todo el tiempo. Una de esas personas, Laurita Sánchez. Una profe, educadora especial, psicóloga con una experiencia bien interesante y sobre todo con una serie de ideas, de propuestas, de planteamientos que hacen que todo esto tenga sentido. Angie Borges, la otra profe vinculada al centro, pues no pudo estar con nosotros porque pues, está también embarazada con cosas de trabajo y en otros lugares. Pero está Laurita con nosotros. Comencemos por ahí, si quieres, Laura querida. Comencemos hablando un poquito de qué es eso, el centro tecnológico, cómo. ¿Cómo así existe un centro tecnológico en la Universidad Pedagógica Nacional? ¿Hace cuánto existe? ¿Qué es esa vaina? Cuéntanos un poquito.
2: Bueno, el Centro Tiflotecnológico es un espacio de la Biblioteca Central de la Universidad Pedagógica. Es importante tener como este panorama. ¿Por qué en la Biblioteca Central y por qué no en otro lugar de la universidad? ¿Por qué no en un lugar administrativo? ¿Por qué no, por ejemplo, en la Facultad de Educación, donde siempre pues le han asociado allí algunas acciones, sino por qué en la biblioteca y en otro lugar? ¿Y qué es eso de lo tiflo? Voy a ir por partes. Una de las barreras a las cuales más se enfrentan las personas con discapacidad tiene que ver con una barrera de acceso a la información, porque la mayor cantidad de información que hay en el mundo está en un formato no accesible. Según cifras, el 7% de la información que circula en el mundo circula en un formato accesible, y esa cifra baja a menos del 1% en contextos de países en vía de desarrollo. Entonces, cuando hablamos de cuáles son las barreras a las cuales se enfrentan, pues de acceso a la información son bastantes y significativas. En este sentido, el centro toma mucho sentido, ¿no? Cuando lo ubicamos en la biblioteca central, y las bibliotecas son por excelencia el lugar donde circula la información. Entonces, allí ya hay unas relaciones muy importantes, ¿no? Por eso existimos en la biblioteca, porque el objetivo de las bibliotecas es circular, construir conocimiento, construir información, y es la barrera la cual más enfrentan las personas con discapacidad visual. Esta barrera la tenía muy identificada el profesor Hernando Pradilla Cos, quien junto con un grupo de maestras tiflólogas por allá en el 2003 empieza a generar una idea de cómo mitigar estas barreras en la universidad. Una universidad que desde su historia ha tenido profesores, profesoras y estudiantes con discapacidad visual. No son nuevos, no son recientes, no es contemporánea. Desde la historia de que se funda la universidad, siempre han existido personas con discapacidad visual asociados a ella. Tal vez se puede leer como una deuda, ¿no? Llevaban 50 años las personas con discapacidad visual en la universidad y fue allí donde se inició el proceso. El proceso inició allí. Se inició con cuatro cabinas ciclotecnológicas dotadas de equipos con tecnología especializada, lectores de pantalla, magnificadores. Y en el 2011, un grupo de licenciados, un colectivo de licenciados que se llamó LINCE, junto con apoyo de otras maestras tiflólogas, pues crece esta idea de hacer un centro más amplio. Un poco porque ya la capacidad estaba al tope, ¿no? Entonces eran cuatro cabinas para todos los estudiantes y todas las personas, un poquito de hacinamiento, un poquito de necesidades, pues todavía allí sueltas, y se genera un espacio más grande que es el que hoy está en la biblioteca. Pensado inicialmente para eso, para mitigar las barreras de acceso a la información que tienen las personas con discapacidad visual. Y se llama Tiflo Tecnológico. Tiflo es un vocablo griego que significa ciego, tecno, asociado a todos los procesos tecnológicos, y pues logia es ciencia. Entonces, más que concebir el centro Tiflo Tecnológico como pues una suma de todos estos sufijos griegos, lo que busca es pensar el espacio como un espacio que construye conocimiento alrededor de la tecnología y cómo esto se vincula con los procesos de participación de las personas con discapacidad visual. Entonces, así surge un poco el centro como idea fundamental, ¿no? Y esa idea empieza a construirse y empieza a extenderse. Y por allá en el 2018 empezamos a hacer algo que se llama la construcción de un material bibliográfico accesible. ¿Qué es un material bibliográfico accesible? Considerando que la mayor cantidad de la información, el 99% de la información, está en un formato accesible, nos pensamos cuáles son los formatos accesibles. Y aquí nos preguntamos cómo accede a la información la persona con discapacidad visual, cuáles son los formatos por los cuales acceden a la información las personas con discapacidad visual. E intentando darle respuesta a esta pregunta, es que hemos orientado unos servicios pues que acompañan y dan respuesta a esta pregunta, ¿no? Tenemos actualmente tres servicios. Estos servicios lo que buscan es seguir mitigando estas barreras de acceso a la información. Y pues, no sé si ustedes me dicen, digo hablando de los servicios o quieren hacer alguna pregunta hasta este momento que no les quede claro, que digan, no, me gustaría profundizar más en eso.
1: Realmente, pues usted es la que sabe, la que nos puede estar llevando, orientando sobre el centro realmente.
2: Entonces, un poco pensando en esto, empezamos a construir nuestros servicios. Les voy a contar cuáles son nuestros servicios. Nuestros servicios actualmente son tres servicios que dan respuesta a un propósito. Entonces, ¿cuál es este propósito? Ya hemos hablado, el acceso a la información, garantizar el acceso a la información de personas con discapacidad visual, ciegas y con baja visión. Y por otro lado, y este fue un posicionamiento muy reciente, posicionar la accesibilidad como una responsabilidad de la institución. Pensar sobre la accesibilidad como unas prácticas institucionales desligan la responsabilidad de unos sujetos únicos. Entonces, pensarse en accesibilidad no es una tarea solo del Centro Tiflo Tecnológico, no es una tarea solo de las profesoras del Centro Tiflo, no es una tarea solo de las profesoras y profesores que tienen estudiantes ciegos o con baja visión, sino es una responsabilidad de toda la institución. Entonces, ¿qué está haciendo Comunicaciones para seguir construyendo estos pinitos alrededor de la accesibilidad? Por ejemplo, garantizar que sus comunicaciones, notas comunicantes, lo que suben en redes sociales, estén en un formato accesible y cumpla con criterios de accesibilidad. ¿Qué está haciendo, por ejemplo, Bienestar en términos de accesibilidad? Entonces, nos estamos pensando cómo las actividades de bienvenida de estudiantes tienen en cuenta estos enfoques, ¿no? Entonces, hacer muchas cartografías, cómo hacemos cartografías para que todas y todos podamos participar, los recorridos guiados, cómo empezamos a construir puentes con bienestar para que los recorridos guiados pues tengan un acompañamiento en términos de orientación y movilidad. Y pues cómo empezamos a incidir un poquito en la política de inclusión de la universidad. Entonces, cuando hablamos de estas dos grandes apuestas que tiene el centro actualmente, el acceso a la información y la responsabilidad institucional, es que reorganizamos los servicios que hoy tenemos. El primero de ellos es un servicio que hemos llamado material bibliográfico accesible. Lo que busca es producir material en los medios, modos y formatos que elijan las personas con discapacidad visual. Un poco posicionando en que pues, las personas con discapacidad son agentes de su proceso de formación y son ellos quienes deciden a partir de sus experiencias, a partir de sus trayectorias académicas, cuál es el formato en el cual desean acceder a la información, sea braille, sea digital accesible. Por lo general, los estudiantes de la universidad optan por un material bibliográfico accesible en formato digital. Entonces, este es nuestro subservicio de este primer grande y es pasar de un formato no accesible a un formato accesible. ¿Qué es un formato no accesible? Nos preguntaríamos todos los libros. El libro en tinta impreso es el libro, no es accesible. El PDF que muchos y muchos leímos que estaba en una imagen que no podíamos copiar y pegar y nos desesperábamos porque no se dejaba copiar y pegar, eso tampoco es accesible. Entonces, una de las grandes tareas que tiene el centro es hacerle una metamorfosis a estos documentos y modificar su formato, no su contenido. Porque pues por allá dirán, profes, pero es que eso es plagio, eso es copia no autorizada, copyright, ¿qué pasa, no? Pues aquí es importante también hablar un poco de la política. Porque cuando nosotros hacemos este proceso de conversión, de adaptación de un libro en un formato no accesible, otro accesible, copiamos y entregamos. Y Marrakech nos protege. ¿Qué es Marrakech? El Tratado de Marrakech es un tratado que lo que va a decir es, vamos a hacer unas excepciones a los derechos de autor para poder reproducir material para aquellas personas que no pueden acceder al texto físico y en tinta. ¿Quién no puede acceder a ese texto físico y en tinta? Las personas con discapacidad visual. ¿Pero quién más? Por ejemplo, pasar la hoja implica un proceso motor muy preciso, hacer una pinza, seleccionar la hoja y pasarte. Entonces, en este sentido, personas con discapacidad física también se benefician del proceso del Tratado de Marrakech. Entonces, Marrakech nos dice, bueno, pueden hacer todas las excepciones de los derechos de autor para poder hacer una copia del libro y entregárselo a personas pues, que nos cubre Marrakech. Entonces hacemos eso, lo copiamos, le pasamos un UCR, que es un software especializado en reconocimiento óptico de caracteres, aplicamos más de 20 criterios de accesibilidad, que pues todas y todos podríamos utilizar porque es potenciar el uso de la herramienta, por ejemplo, en este caso de Word, y se lo entregamos al estudiante en un formato pues que él pueda leer. Este proceso pues lo realizamos con todos los textos académicos que necesitan las y los estudiantes de la universidad. Ese es un formato. El otro formato es el Braille. Entonces, otro de los servicios que tenemos que está para toda la comunidad universitaria y también para público externo, todas las personas que deseen en el marco de sus actividades, de sus proyectos, realizar un proceso de impresión en Braille, el Centro Tiflo tiene servicio de impresión en braille para público externo también. Entonces, ¿el braille qué es? Y aquí también preguntamos ello, porque si el braille es el sistema de lectura y escritura de las personas con discapacidad visual, imprimimos texto, no imprimimos imágenes, no imprimimos tablet. Entonces, imprimimos textos, pues en la solicitud les hacemos un poco los comentarios en cómo se imprime. Pensar un poco que la impresión braille también requiere de unos saberes específicos. Por ejemplo, si la impresión va para primera infancia, vamos a hacer una impresión con un mayor interlineado, con un espaciado entre palabras, que vaya favoreciendo el andamiaje de la adquisición y del aprendizaje del braille. Si es para una persona que es usuaria de braille recurrente, le imprimimos en interpunto. Y así todos estos procesos llevan a cabo una asesoría situada y contextualizada. Otro de los servicios dentro de este grande tiene que ver con la transcripción de braille a tinta. Todas las personas, cuando hacemos una actividad en nuestro sistema propio, entre las personas que vemos nuestro sistema de lectura y escritura es la tinta, el estudiante ciego lo hace en su sistema, que es el braille. Y este braille nos lo pasan los profesores en el centro Tiflo y ahí lo pasamos aquí. Lo pasamos exactamente igual, fiel al original. Si el estudiante escribió con mala ortografía, sin signos de puntuación, si se comió palabras, lo dejamos íntegro, porque pues quien evalúa el proceso es el docente que está acompañando este proceso. Y aquí también, cuando hablamos de un formato accesible y cuando hablamos de evaluaciones accesibles, hablamos de unas modificaciones en términos metodológicas necesarias. Entonces es muy común, por ejemplo, ver que hay evaluaciones que dicen una la columna A con la columna B, sobre la línea escriba, dentro del paréntesis señal. Entonces, cuando identificamos cómo se escribe Braille, pues vemos que tal vez estas orientaciones metodológicas en las evaluaciones no son las más prácticas para la escritura del Braille. Entonces, también orientamos allí algunas orientaciones metodológicas en términos de evaluaciones, sobre todo con las pruebas de admisión, un poco para mitigar las barreras de acceso a la universidad que tienen las personas con discapacidad visual. El objetivo es que todas las pruebas de admisión de la universidad estén en un formato accesible para que cualquier estudiante con discapacidad que quiera ingresar a la universidad se encuentre con un formato al cual pueda acceder y pues, al cual pueda darle respuesta. Todo esto es un servicio de los otros tres que tenemos. Se me olvidaba decirles algo muy importante de Marrakech. Marrakech se firmó en Colombia, es del 2013, se radica en Colombia, se firma y se vuelve bloque constitucional en el 2021 y nuestra colección inicia en el 2018. Me gusta decir que estuvimos coqueteando la legalidad, pero más allá de eso, porque pues teníamos unas convenciones que nos protegieran, es pensar que otro de los lugares de acción de las y los educadores es pensar tal vez un poco, incidir en las políticas públicas que sí devienen en prácticas cotidianas, que sí vienen en beneficios y en sí nos afecta en lo cotidiano de nuestras labores. Entonces, todo esto que les acabo de contar es un servicio de los tres que tenemos. Otro servicio muy importante es un servicio de préstamos, de unos préstamos internos y préstamos externos y préstamos de usaje. En préstamos externos, prestamos material tiflológico, pizarras, ábacos, ábacos abiertos, ábacos cerrados, fichas en termoformado. Nos preguntan si tenemos máquina de termoformado. No, no tenemos máquina de termoformado, pero pues descubrimos otras formas de representar la imagen, ¿no? La imagen ya no solo se representa con puntos, podemos hacerla en repujado, podemos hacerla en alto relieve con silicona, con cuerdas, con acrílicos, con acetatos. Y son cosas que pues empezamos a acompañar estos préstamos de material. Muchos de los materiales que prestamos se dan en un contexto de práctica pedagógica. Entonces, no solo es entregar el material, es cómo se asesora el uso de este material situado en contexto. Un poco recordando lo que hablamos en el episodio pasado, no solo se trata de la herramienta, sino de la concepción y cómo la utilizo. Y esto se aterriza en estos servicios de préstamo. Y otro espacio muy grande que tenemos es un espacio de formación, que es el que más nos gusta, porque creemos pues que allí en el diálogo es donde mantenemos vivas todas estas charlas, que tiene que ver un poco con las asesorías especializadas en términos de accesibilidad, acceso a la información, ajustes razonables, inclusión y pues todo lo que nos convoque. Tenemos un único servicio que se llama apoyo pedagógico. Este es el único pensado para personas con discapacidad visual. El objetivo de este servicio es que las personas y las fortalezcan el uso de sus herramientas tecnológicas. Tenemos otro servicio que es el servicio maravilloso de talleres. Tenemos actualmente 5 talleres dispuestos también para toda la comunidad y para público externo, donde hablamos sobre la introducción del braille, cómo hacer publicaciones accesibles en redes sociales, cómo hacer documentos digitales accesibles en Word y PowerPoint. Tenemos otro sobre ajustes razonables y una visita guiada donde en lo que buscamos es convocar el diálogo. Son tensiones, acciones y reflexiones y estrategias alrededor de la discapacidad visual. Todo esto es lo que hacemos un poco en el centro, la profesora Angie y yo, quienes movilizamos estas acciones en lo cotidiano para seguir insistiendo en que la accesibilidad es institucional, no solo de unos pocos.
1: Laura, muchísimas gracias. Yo, la verdad, soy egresada de la universidad y además egresada que ama profundamente la universidad. Entonces, en cada uno de los talleres que voy a maestros, siempre hablo del centro, pero estaba ignorando un montón de información y un montón de servicios que están puestos a disposición para nosotros que también hacemos parte de la comunidad educativa como egresados, ¿no? Entonces yo contaba, cómo no, ahí podemos ir y pasar de texto en tinta a braille, y era como la información que yo daba, pero de verdad que con la explicación que tú nos pones sobre la mesa nos abres un montón el panorama para aún más posicionar el Centro Tifo Tecnológico como de verdad esta instancia que genera tantas oportunidades y que se piensa justamente en esa práctica pedagógica. Entonces te agradezco mucho por toda la información que nos das frente a los servicios, porque incluso este programa se vuelve un insumo también para estos docentes que estamos en ejercicio y para poder compartirlo con otros pares. Yo te quería preguntar en ese sentido un poco cómo ha sido para ti el hecho de liderar este ejercicio de esta instancia del Centro Tecnológico, pero un poco desde la mirada histórica, ¿no? Porque a veces acá normalizamos lo que estamos hablando y yo siento que el centro es una joya. Esa es una iniciativa que no encuentras en diferentes universidades. No es que vas a cualquier universidad y golpeas y ahí está un centro tecnológico. No, que no tiene una década de existir, sino mucho más tiempo de existir. Que adicionalmente este ejercicio que tú recordabas del colectivo LINSI, pues ha tenido una participación de personas con discapacidad visual, Viviana Barrera y demás personas que han estado ahí poniendo sobre la mesa sus necesidades para ampliarlo. Entonces tiene un impacto también en términos de esa participación de la población. No solamente es una iniciativa que nace de personas videntes para personas con discapacidad visual, sino que es justamente nacido desde las mismas personas, pero adicionalmente creo que también viene con un legado histórico, que es el legado no solamente del profesor Hernando, sino que también es el legado de muchos otros, ¿no? De la profesora Erri y de muchos otros actores que llevan pensándose estos procesos. Entonces, yo sí creo que es importante pausar, ¿no es cierto? Y entender que no estamos hablando de cualquier iniciativa, ¿no? Que es una iniciativa que además tiene muchos impactos y que ha beneficiado también a mucha población dentro de la universidad, pero fuera de ella también tiene unos impactos en términos de quienes estamos dentro de las aulas. Entonces yo quisiera que nos hablaras un poquito de eso, ¿no? De la tra así sea el hecho de sentir y mirarnos y echarnos y volver a mirar hacia nosotros, que no es tan chévere a veces, pero sí creo que es importante destacar ese positivo y que nos hables un poco de por qué es importante el Centro Tecnológico en términos de la trayectoria histórica que tiene y de ese impacto.
2: Un poco es importante pensar el centro en justicia histórica, en términos de las responsabilidades. Un cambio de paradigma muy importante que tuvo el centro fue pensarse un centro ampliado, un centro para todas y para todos. Por mucho tiempo el centro se pensó como un escenario a puerta cerrada, donde solo participaban personas con discapacidad visual, estudiantes con discapacidad visual y los asociados a. Cuando miramos hacia atrás, ahí seguíamos poniendo la responsabilidad de la accesibilidad sobre la persona ciega, sobre la persona con discapacidad visual. Cuando miramos atrás y dijimos, bueno, tal vez la responsabilidad es institucional y se abren las puertas del Centro Ciclo Tecnológico y llega toda la comunidad universitaria y llega público externo, nos descoloca de ese lugar y nos permite otras responsabilidades y otras acciones. Y pues en ello también empiezan las personas con discapacidad visual a involucrar a los otros y a no decir, soy yo quien la única que tiene que garantizar la accesibilidad de mis documentos. No es. Tú como profe también te responsabilizas, tú como institución también como te responsabilizas. Entonces, creo que uno de los retos más grandes, una de las respuestas históricas más grandes y que hacía parte de esta justicia histórica que necesitaba el espacio era abrir las puertas. Era abrir las puertas a todas las personas, a toda la comunidad, a todo el público externo, porque lo que nos permite incidir en transformaciones es mantener los diálogos vivos. Los diálogos vivos se mantienen cuando las puertas están abiertas y cuando pues seguimos insistiendo allí en que esto es de todos, no solo de unos.
0: Muchísimas gracias, profe Laura. Desafortunadamente se nos acabó el tiempo. Estuve muy divertido escuchándote y además muy tocado. Me parece muy, muy, muy chévere, muy pilo lo que pasa en el centro, pero sobre todo porque creo que es muy clave entender que no se trata solamente de los servicios que tenemos en determinado momento que le ofrecemos a la gente, sino también del alma que tienen esos servicios, también de las posibilidades del futuro que esos servicios ven y cómo podemos transformar las condiciones diarias y cotidianas de toda la estructura universitaria. Me parece que ese compromiso de trasladar de esa responsabilidad de la persona, entre comillas, con discapacidad, a toda la institución y que todos empecemos a comprometernos con ello, es un ejercicio de educación inclusiva real. Entonces, bueno, abrazo grandote, profe Laurita. Muchas gracias por haber estado con nosotros.
2: Muchas gracias a ustedes por la invitación y por escucharme.
0: Nos despedimos, Katy querida. Nos despedimos ahorita.
1: Claro que sí, estaremos entonces continuando con estas conversaciones en Gente de Colores. A nuestra audiencia nos sigue escuchando en la 98.5 FM fielmente los días jueves y seguimos ahí entonces en esta conversación sobre diversidad e inclusión.
2: Y muchísimas gracias, por favor, no nos abandonen, sigan con nosotros siempre.
0: Bueno, saludándote para todos ustedes, para nuestros miembros de la mesa de trabajo, siempre lo recordamos, para nuestro productor Alvarito Ulla, gente de colores, celebrando la diferencia.
3: Gente de colores.
0: Celebrando la diferencia. 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

0: Les damos la bienvenida a Postscriptum, el programa del Centro de Estudios Sociales de la Universidad Nacional de Colombia. 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En esta emisión nos acercamos a las organizaciones de víctimas y particularmente a las mujeres buscadoras de personas dadas por desaparecidas. Sus experiencias permiten observar que la búsqueda y la defensa de los derechos humanos no ocurren únicamente en escenarios jurídicos o institucionales. También están atravesadas por prácticas espirituales, rituales, vínculos afectivos y formas de construir comunidad. ¿Qué lugar ocupa la espiritualidad en la búsqueda de las personas dadas por desaparecidas? ¿Cómo interviene en los procesos mediante los cuales las víctimas se convierten también en defensoras de derechos humanos? ¿Y qué nos permite comprender sobre las formas de resistir, tramitar el dolor y reconstruir sentidos después de la violencia? Para conversar sobre estos temas nos acompaña Sebastián Cuellar, profesor del Departamento de Sociología de la Universidad Nacional de Colombia, coordinador de la Maestría en Estudios Culturales y director del Grupo de Estudios Sociales de la Religión. Durante varios años ha acompañado organizaciones de familias de personas dadas por desaparecidas, particularmente a la Fundación Nidia Erika Bautista. A partir de esta experiencia, ha investigado las relaciones entre desaparición forzada, activismo de derechos humanos y espiritualidad, en diálogo con Luis Carlos Castro y Rodrigo Ruiz, investigadores del Grupo de Estudios Sociales de la Religión.
1: Bienvenidos nuevamente a Postscriptum. Finalmente logramos encontrarnos acá en este espacio con el doctor Sebastián Cuellar, profesor del Departamento de Sociología, coordinador de la Maestría en Estudios Culturales y director del Grupo de Estudios Sociales de la Religión en la Universidad Nacional. Sebastián es el artífice de la idea de adelantar esta serie de programas sobre la dinámica religiosa y espiritual, y el día de hoy conversaremos con él sobre las relaciones entre el conflicto armado en Colombia, el activismo de los derechos humanos y la espiritualidad en estos escenarios. Bienvenido, profesor Sebastián, Rodrigo y Diana. Profesor Sebastián, comencemos por hablar brevemente sobre lo que ha sido el foco de sus investigaciones desde hace ya varios años. Háblenos un poco sobre cómo se ha aproximado a los estudios sobre el conflicto armado y a lo que usted refiere como activismo de derechos humanos.
2: Sí, Luis, yo llevo ya alrededor de unos 5 o 6 años acompañando organizaciones de víctimas de familiares de desaparecidos. En específico, he venido trabajando con la Fundación Nidia Erika Bautista y producto de ese trabajo ha sido la implementación de una cátedra de facultad sobre desaparición forzada que ya llevamos casi 6 años todos los viernes de 7 a 10 de la mañana a nivel nacional pensando el problema de la desaparición forzada. Y en efecto, una de las cosas que se da uno cuenta cuando trabaja con organizaciones de víctimas es que es un activismo orientado a restablecer la identidad de personas que fueron erradicadas por la guerra, ¿no? Por eso, digamos, siguiendo un poco las reflexiones del antropólogo uruguayo Gabriel Gatti, pues en principio las organizaciones de víctimas no solamente tienen esa desaparición forzada, tienen ese objetivo, ¿no?, de no dejar que caiga en el olvido, digamos, estas personas fueron desaparecidas, también reivindicar sus derechos. Y lo que sale a la luz, digamos, después de participar activamente en sus trabajos cotidianos, en sus prácticas de búsqueda, etcétera, es que la dimensión espiritual es transversal a estas prácticas de búsqueda y de reconstrucción de estas identidades desaparecidas. Y la dimensión espiritual, entendámosla como la queramos entender, no solamente está presente, digamos, en las prácticas mismas, en la cotidianidad, en el día a día, en los procesos de formación, en la defensa de derechos humanos, también está en la dimensión de la búsqueda misma. Madres por la Vida, por ejemplo, en Buenaventura han actualizado todo su sistema ritual, todo su sistema, todas sus gramáticas simbólicas, no solamente para tramitar los dolores que traen como efecto, digamos, el fenómeno de la desaparición, pero también para la búsqueda. En el caso del Estero San Antonio, por ejemplo, en Buenaventura, la unidad de búsqueda de personas dadas por desaparecidas trabaja de la mano de la sabiduría de mayoras del territorio que, con base en estos entramados simbólicos y prácticas espirituales, ancla su cotidianidad, entre otras cosas, porque recordemos que una de las de los efectos más fuertes y más difíciles de tramitar de la violencia en cuerpos y corazones y mentes de personas y comunidades enteras es justamente esa dimensión espiritual que estructura el funcionamiento de sus mundos, que le da sentido a sus mundos. Entonces hay todo un esfuerzo de estas comunidades y estas organizaciones para actualizar estos entramados de sentido, no solamente para tramitar los efectos de esta guerra, como ya los mencioné, también para resistirla. Entonces, pues esta dimensión espiritual, que fíjense que dentro de los recuentos académicos que hay sobre el conflicto y sobre la guerra, ha sido de alguna u otra forma una dimensión que ha sido un poco invisibilizada. Entonces, pues basta acompañar a estas organizaciones para darse cuenta del poder, no solamente explicativo desde un punto de vista académico, también como la misma praxis de resistencia y de trámite de los dolores y todo lo que tiene que ver con los procesos de sanación, la dimensión espiritual tiene un lugar preponderante.
3: Usted marca una situación interesante y es que por un lado está lo referente al conflicto y lo referente al activismo en los derechos humanos, que puede ser una dimensión visible en el acercamiento que se hace sobre este tipo de temas, ¿no? Sobre este tipo de situaciones referidas a la violencia. Y lo que hemos venido trabajando en estos programas es cómo la espiritualidad se entreteje allí. Cómo desde su experiencia y pues desde su investigación, cómo dio cuenta o cómo puso el ojo en esta espiritualidad respecto al activismo en los derechos humanos.
2: Pues basta con sumergirse en las prácticas, digamos, en clave de un acompañamiento colaborativo, pues de estas mujeres buscadoras, porque entre otras cosas, en el universo de la desaparición forzada son fundamentalmente mujeres las que buscan, y de ahí el término mujeres buscadoras. Esta dimensión espiritual atraviesa todas las prácticas de formación en la defensa de los derechos humanos. Las mujeres más antiguas forman a las mujeres nuevas que llegan a la Organización Unida del Cabo Bautista. Hay una formación de tipo incidental, donde en ese proceso formativo la dimensión espiritual tiene un papel clave en tanto que ofrece o produce realidades que tienen un anclaje en la solidaridad. ¿Cómo se manifiesta esa espiritualidad y esa reproducción de solidaridad y de empatía y de acoger a estas nuevas mujeres que buscan? Porque recordemos también que la guerra en la cotidianidad establece situaciones de límite absoluto. El conflicto y la violencia destruyen todos los cimientos existenciales y significativos de la gente. Y de alguna manera las mujeres buscadoras, a partir de escucha profunda, a partir del mismo testimonio que tiene un sentido de urgencia, tratan de reubicar existencialmente a las nuevas mujeres que llegan. Y esto se hace a partir de pequeños ritos, por ejemplo, círculos de palabra, por ejemplo, donde hay materialidades, hay intercambio de velas, hay invocaciones a los y las desaparecidas, etcétera. Entonces usted puede ver el mundo de la espiritualidad operando desde dos perspectivas dentro de las organizaciones de víctimas de desaparecidos. Uno, en la práctica misma de formación en la defensa de los derechos humanos, porque es que la gente se cree que por el solo hecho de haber sido víctima de la violencia, inmediatamente hay una transformación en defensores de derechos humanos. No, es un proceso formativo que se da en la práctica, que se da de manera incidental, donde todos estos elementos, digamos, que podrían estar asociados a un lugar un poco más trascendente, operan en aras de generar sentidos de pertenencia, en términos de generar sentidos de colectivo, ¿sí? Porque entre otras cosas, la desaparición forzada es un fenómeno terriblemente complejo, en tanto que a las familiares o a las sobrevivientes las deja en un lugar muy vulnerable y absolutamente solitario. Pues digamos que en estas organizaciones, a partir de estos encuentros, digamos, se empieza a anclar ese vínculo desde una perspectiva que trasciende, digamos, la cotidianidad misma, por un lado, y por el otro, es por la misma circunstancia que tienen los y las desaparecidas, que recordemos que la desaparición forzada es compleja en tanto que no existen categorías para explicar en el lenguaje que una persona esté viva y muerta al mismo tiempo. Los y las desaparecidas están en una ontología de ambigüedad, de ambivalencia, pero por ese mismo hecho, los desaparecidos no son solamente entidades que tienen que ser conmemoradas o producto de una memoria colectiva, sino que también tienen agencia en la cotidianidad de lucha de los y las familiares de víctimas. Es decir, los desaparecidos también tienen un papel preponderante en estos procesos formativos, y de ahí su segunda relación con el mundo de lo espiritual. O sea, los desaparecidos y desaparecidas como desaparecidos y desaparecidas no son construcciones de la memoria que tienen que ser conmemoradas para evitar su olvido y su reivindicación de derechos. No, hay ya una relación muy profunda con los desaparecidos y las desaparecidas como provistos y provistas de agencia. No, entonces es como de esa doble lógica, Rodrigo.
1: En su investigación usted señala que lugares como el de la Fundación Nidia Erika Bautista, donde usted adelantó buena parte de su trabajo, que se convirtieron un poco como en ese conejo que conduce a Alicia a través de las inquietudes que tenemos en términos investigativos, usted señalaba dos elementos muy interesantes, muy llamativos. Decía que puedan ser entendidos estos espacios como espacios libres y que en adición podían ser vistos como una suerte de santuario secular. ¿Nos podría hablar un poco acerca de estas dos nociones?
2: Sí, claro, Luis, digamos, las organizaciones de víctimas, a pesar, digamos, de los hostigamientos, de las amenazas, de las presiones históricas que por las mismas lógicas del conflicto han sufrido, los espacios físicos de las organizaciones, pues son espacios libres en tanto que están por fuera de la lógica de la guerra, es decir, son espacios seguros, aun cuando digo que no estoy diciendo que no hayamos tenido experiencias de hostigamientos, ni de robos de información, por ejemplo, etcétera. Pero son espacios donde se puede hablar con libertad. Es decir, se actualizan los repertorios de acción colectiva, se piensan en estrategias de incidencia o de interacción con instituciones del Estado, etcétera. Entonces, digamos que las organizaciones en sí mismas son espacios libres en ese sentido. En particular, las organizaciones de víctimas con sus espacios físicos son espacios interesantes y muy especiales porque usted siente la presencia de los y las desaparecidas y porque le da a uno la sensación de estar en un santuario secular es porque por las mismas manifestaciones estético-expresivas que tienen las mujeres buscadoras en términos de representar a su población desaparecida. Entonces usted, por ejemplo, se encuentra con matas sembradas en pequeñas materas pintadas con elementos relacionados a la identidad de sus seres desaparecidos. Entonces, por ejemplo, si era hincha de un equipo de fútbol, si le gustaban las motos, el tipo de trabajo que hacía, etcétera. Todos esos despliegues de manifestaciones estético-expresivas están en las organizaciones, lo que lo hace a uno sentir una circulación de fuerzas y de energías que podrían estar evocando, digamos, guardando las proporciones, asemejar un santuario, ¿no? Es decir, la fuerza de lo sagrado, las energías y, ojo, también las relaciones ambiguas, como ya mencioné, entre la vida y la muerte, circulan en estas organizaciones y no es gratuito que parte del proceso del tránsito que tienen las víctimas a defensoras de derechos humanos esté impregnado de estas lógicas simbólicas y espirituales o energéticas que van a ser muy importantes para estos sentidos de pertenencia y de pertinencia que se establecen por medio también de circulaciones afectivas, emocionales, testimoniales, etcétera, al interior de las organizaciones de víctimas.
3: Para ampliar y para que la gente siga haciéndose a una idea de este trabajo, pero también de estas personas de carne y hueso que componen la Fundación Nidia Arica Bautista. Usted nos habla de que allí se crean espacios de memoria y que adquieren esos matices religiosos o contienen esas dimensiones espirituales dentro de las conmemoraciones hechas para las personas asesinadas o desaparecidas. Y para los sobrevivientes, también digamos como que se trasluce un poco que, dadas las diferencias de las situaciones y de las trayectorias de vida de las personas que confluyen en la fundación, uno se pregunta cómo se concilian esas pluralidades religiosas y espirituales, como esas diferencias, en qué dimensión y de manera práctica, cómo lo hacen.
2: Esa es una pregunta interesantísima, Rodrigo, porque pues usted se podrá imaginar que, digamos, en el universo de mujeres buscadoras, pues la diversidad religiosa es importante. Es decir, hay mujeres buscadoras evangélicas, hay mujeres buscadoras católicas, hay mujeres buscadoras que apelan a espiritualidades de inspiración o de matriz africana, hay mujeres que están mucho más cercanas a espiritualidades ancestrales desde un punto de vista indígena. Pero lo cierto y lo interesante es que confluyen en estos espacios y en estos círculos todas ellas. Traen todos sus sistemas de conocimiento espiritual y ancestral, que tienen también elementos prácticos, y empiezan a apelar a ellos independientemente si la persona evangélica cree o no en las estrategias rituales de mujeres indígenas en el Putumayo, por ejemplo. Pero lo cierto es que en la confluencia de esos universos se generan entramados espirituales en función de conectar con el mundo y el universo de los y las desaparecidas que trasciende las particularidades religiosas mismas, ¿no? O sea, es una textura espiritual muy potente porque es finalmente, digamos, entre otras cosas, la que termina como posibilitando que se genere la fuerza de la juntanza, ¿sí? Entonces, en estos intercambios se prevén, por ejemplo, horizontes de futuro a propósito, digamos, anclado a una fortaleza espiritual independientemente del credo que se tenga. Digamos, se generan también perspectivas para prácticas, para interactuar con instituciones del Estado cercanas o que estén orientadas a tramitar las consecuencias de la guerra, llámese la unidad de búsqueda, llámese la fiscalía, llámese, en fin. Entonces, en ese universo, uno cuando participa de las prácticas, pues se da uno cuenta de esa enorme diversidad que se vuelve práctica en tanto que también no solamente invita a resignificar las formas como se establecen las relaciones con instituciones del Estado, pero también para buscar desaparecidos. Yo recuerdo en alguna ocasión donde, por ejemplo, hablaban de los sueños, que los desaparecidos se comunicaban en sueños. Todo eso se tramitaba y se hablaba en círculo de la palabra y toda la cosa de una manera muy potente, lo que me convenció a mí que este mundo, que no es necesariamente orientado a lo material, como a veces se piensa desde las perspectivas tradicionales de los movimientos sociales, ¿no? De condiciones objetivas de existencia. No, la dimensión más trascendente resulta de fundamental importancia ahí también.
1: Profesor Sebastián, como investigadores e investigadoras interesados, interesadas en los temas religiosos y espirituales, nos preguntamos siempre por cómo estas dinámicas toman lugar para las personas, las comunidades y las sociedades. Yo sé que cuando uno comparte espacios prolongados con las personas es muy difícil uno, digamos, separarse de las prácticas y crear esas relaciones conjuntas con ellos. Y quisiera preguntarle, dada la sensibilidad del tema y de los relatos de las personas con quienes ha trabajado, ¿Cómo usted vivió y habitó estas experiencias religiosas y espirituales, principalmente dentro de la fundación?
2: Pues Luis Carlos, esa es una pregunta muy importante porque sí, desde que entré a la organización, yo también tuve un proceso de transformación. Es decir, mi investigación no terminó siendo una descripción objetivante de las prácticas de estas mujeres buscadoras, prácticas formativas, prácticas de interacción con instituciones del Estado, en fin. No, mi investigación terminó siendo una suerte de historia de cómo estas mujeres también me formaron a mí en la defensa de los derechos humanos, que implicó también sumergirme en estas texturas espirituales, porque es que no hay otra forma de entender este universo espiritual de escenarios donde uno creería que está ausente o pero que resulta ser absolutamente indispensable, que es justamente caminar con ellas y pasar semanas enteras con ellas todos los días en horario laboral, etcétera. Y la historia que yo finalmente relato en esa investigación es cómo una persona que no ha sido víctima del conflicto se transforma también en defensora de derechos humanos al compartir estas experiencias de estas mujeres buscadoras. Y como mencioné al inicio de esta conversación, parte de ese proceso formativo que tuve yo se traduce hace 6 años en la Facultad de Ciencias Humanas, en la cátedra que tenemos sobre desaparición forzada en alianza con la unidad de búsqueda, donde las mujeres buscadoras nos comparten y son siempre invitadas y protagonistas de la misma a compartirnos sus conocimientos y perspectivas, incluso sobre estas dimensiones de la vida que, como digo y he reiterado en este programa, son fundamentales para una eventual reconciliación, ¿no? Yo creo que los secretos de la reconciliación los tienen estas mujeres buscadoras y seguramente son secretos que van a estar muy cercanos, sino parte de su mundo espiritual.
3: Poniendo el pie un poco en esta respuesta que usted nos da, pues es inevitable traer a cuento el contexto reciente de las elecciones en el país. Y pareciera como que las organizaciones de víctimas y todo este tipo de escenarios, con estas sensibilidades que usted menciona, con esta mirada sobre la memoria, pareciera que están en la conciencia de medio país, pero que también para otro medio país, y utilizando una expresión religiosa, comulga con visiones que desvalorizan estos esfuerzos y que son discursos que se imponen desde la extrema derecha. Desde estas experiencias religiosas y espirituales, ¿cómo se puede leer ese aislamiento o esa división, ¿no? De este tipo de experiencias?
2: Pues Rodrigo, esa es una pregunta muy interesante, pero al mismo tiempo muy compleja de responder, entre otras cosas, porque si usted coge incluso la diferencia en términos de número de votantes, pues es muy parecido al plebiscito del sí y del no a propósito del acuerdo de paz de La Habana del 2016, ¿no? Pareciera ser que se replica proporcionalmente esa votación. Aparte de eso, por lo menos en el 2016 ni siquiera teníamos una comisión de la verdad, por ejemplo. Ahorita, 10 años después, tenemos en teoría los hallazgos de una comisión de la verdad, entre otras cosas, donde se pone en evidencia y se traen a la escena y a la opinión pública, pues todos los efectos y consecuencias que tuvo la guerra en cuerpos y corazones y mentes de ciudadanos y ciudadanas colombianas. Y pareciera ser que, como dice usted, tampoco ese discurso caló por lo menos en la mitad de la población. Lo cierto es que desde el punto de vista de las organizaciones de víctimas, y esto yo lo hablaba justamente con lo del plebiscito hace 6 años, con algunas mujeres buscadoras, y es que lo cierto es que, digamos, la población víctima de alguna manera está acostumbrada a este tipo de golpes. La historia de las organizaciones de víctimas es justamente la de empujar y empujar y empujar y empujar, a pesar de estas circunstancias, a veces un poco que van en contravía de sus aspiraciones y reivindicaciones. Pero al mismo tiempo que hay un elemento que tiene que ver también con este universo espiritual, y es justamente que el acuerdo que se firmó en La Habana y que después se modificó y bueno, es que salió una nueva versión en el acuerdo del teatro.

0: del conflicto armado, que con frecuencia permanece menos visible, el lugar de la espiritualidad en las prácticas de búsqueda, resistencia y defensa de los derechos humanos. La experiencia de las mujeres buscadoras muestra que los círculos de palabra, los rituales, los sueños, los objetos, las memorias y las relaciones que continúan construyéndose con las personas dadas por desaparecidas, pueden hacer parte de los procesos mediante los cuales se sostienen las organizaciones y se producen vínculos de solidaridad. Agradecemos al profesor Sebastián Cuellar por acompañarnos en esta conversación, a Luis Carlos Castro y a Rodrigo Ruiz por la conducción y a ustedes por escucharnos. En la producción estuvo el equipo de Radio UNAL, emisoras de la Universidad Nacional de Colombia. Les habló Diana López. Esto fue Postscriptum, el programa del Centro de Estudios Sociales de la Universidad Nacional de Colombia.
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0: Después de la tragedia, una voz de apoyo para quienes en estos momentos sufren el impacto de un desastre natural.
1: Capítulo 6. Estoy a punto de estallar.

0: Joaquín. Joaquín, espera. ¿Joaquín? ¡Joaquín! ¡Abre la puerta! ¿Qué te está pasando, Joaquín?
1: Déjame en paz. ¡Lárgate!
2: Ya estoy harta que me trates mal. Dime de una buena vez qué es lo que te está pasando.
1: ¿Sabes qué es lo que pasa? Que estoy harto de ti. No haces nada. Debiste haberte muerto en la maldita avalancha y haberme dejado en paz.
2: ¡Joaquín, por Dios! ¡Eres un monstruo! ¡Me voy a largar de aquí! ¡No sé por qué me dices todas esas cosas!
3: Lo siento, Ángela. No lo pude evitar.
2: ¡Ya cállate! Ya no quiero volverte a ver. Si tanto te estorbo, quédate solo. No voy a aguantar que además de todo lo que nos pasó por la avalancha, tú vengas encima a tratarme de ese modo. ¿Sabes qué? Adiós.
1: ¡Claro! ¡Vete! ¡Haz lo que te dé la gana! Total, ya me di cuenta que contigo no puedo contar.

0: En el incidente ocurrido entre Joaquín y Ángela, observamos que Joaquín reaccionó agresivamente contra Ángela y esta a su vez le respondió de la misma manera. El altercado fue subiendo de tono y se convirtió en una pelea seria donde ambos resultaron lastimados y resentidos.
1: Ángela y Joaquín estaban experimentando un sentimiento muy significativo para el ser humano, la ira o rabia. Todos nosotros alguna vez hemos sentido ira, a veces quizá hasta el punto de querer hacer daño a quien se encuentre frente a nosotros.
2: La ira es la segunda reacción más importante que presentan las personas ante un evento traumático. Es un sentimiento que tiene tanto efectos adaptativos como muy desadaptativos en el comportamiento. La ira, al igual que el dolor físico, es una emoción normal. Es un sistema de señales que cumple la función de alertar a las personas ante un posible peligro, para que presten atención y se protejan lo mejor que puedan.
0: Cuando se nos presenta un obstáculo para la realización de nuestras metas, cuando somos atacados o cuando se ha cometido una injusticia contra nosotros, experimentamos lo que se llama frustración. Nuestro organismo entonces desencadena la ira, a través de la cual desarrollamos una fuerza especial que nos moviliza para enfrentar dichas situaciones frustrantes. La fuerza y la energía que nos da la ira nos sirve también para reducir los sentimientos de ansiedad que podamos estar experimentando simultáneamente.
1: La ira es benéfica cuando nos lleva a solucionar los problemas reales que tenemos frente a nosotros. Por ejemplo, cuando alguien nos ofende o nos lastima, la ira nos permite defendernos y suspender el dolor de esas situaciones aversivas. Nos ayuda a organizar una acción correctiva. Escuchemos la situación vivida por Amanda y por Mariela y cómo la ira de esta última le permitió solucionar el problema.
3: ¿Y a ti qué te está pasando últimamente? ¿Te has visto al espejo? Estás tan gorda, pareces un hipopótamo. Y mira esa cara, qué ojeras, por Dios. Tienes que hacer algo porque de verdad estás muy fea.
4: ¿Sabes qué? No me gusta que me hables de esa manera. No tienes derecho a ofenderme ni a burlarte de mí. Si estoy gorda y fea, ese es mi problema. Y si pretendías ayudarme, escogiste el camino equivocado. Hubieras podido decirme lo mismo de una manera más respetuosa y considerada.
3: Está bien, perdóname. De veras no quería ofenderte. Es que yo soy así, un poco burda para hablar y voy diciendo lo que se me ocurre.
4: De acuerdo. Espero que algo así no vuelva a ocurrir.

Sin embargo, la ira también puede, en ocasiones, tener efectos o consecuencias desadaptativas, ya que puede alterar el buen juicio, desencadenar la agresión o la violencia e interferir con la solución adecuada de los problemas.

0: Oiga, muchachito, aprenda a manejar o mejor quédese en su casa.
1: Imbécil, no soy ningún muchachito. Sé manejar mejor que usted. Y ahora se lo voy a demostrar para que vea de lo que soy capaz.
0: ¿Pero es que está loco? Mire cómo me volvió el carro. ¡Usted es un idiota!
2: Señor, me temo que tendré que confiscar su automóvil unos días. Tendrá que pagar una multa.

0: La ira es el resultado o la manifestación de tres tipos de reacción que se producen en nuestro organismo, los cuales están conectados entre sí y ligados a los eventos o situaciones que suceden en el ambiente. El primero de estos tipos de reacción corresponde a nuestros pensamientos o a la forma como interpretamos las circunstancias que se presentan a nuestro alrededor. Llegamos a experimentar ira cuando interpretamos que ciertas situaciones que nos rodean son peligrosas o amenazantes para nuestra integridad. Como ejemplo, escuchemos qué nos dicen las siguientes personas acerca de sus pensamientos de ira.
1: Ay, no, ahí viene otra vez ese tipo tan fastidioso. ¿Quién sabe qué me irá a decir ahora? No soporto sus piropos estúpidos, me enferman.
2: Mi mujer está haciendo mala cara. Tal vez me va a pelear otra vez por mi llegada tarde anoche. Pero esta vez sí no me voy a aguantar que me diga ni una sola palabra.
3: ¿Qué se está creyendo mi jefe, que puede manipularme a su antojo y convertirme en su esclavo? Pues no. Esta vez sí me voy a rebelar. Ya no aguanto más sus exigencias ridículas.
0: Estas personas han interpretado el comportamiento de otros individuos como amenazantes o desagradables para su tranquilidad. Presentan pensamientos o diálogos internos en los cuales se dicen a sí mismos que esas situaciones que los rodean son molestas o incómodas y por ello experimentan ira.
4: El segundo tipo de manifestación o expresión de la ira es la activación fisiológica, es decir, las reacciones puramente físicas que experimentamos cuando nos da rabia. Escuchemos qué sienten las siguientes personas.
5: Siento que voy a estallar. Estoy rojo de la ira y me duelen los dientes de tanto apretar la mandíbula.
6: Tengo una rabia. Siento que se me sube la sangre a la cabeza. Estoy temblando de la ira.
4: Algunas de estas manifestaciones físicas son observables para muchos, pero otras son experimentadas internamente por el individuo. Pero su característica fundamental es que pueden ir escalando gradualmente y hacerse más y más intensas y frecuentes, llegando incluso a producir gran malestar para quien las experimenta.
7: El tercer tipo de expresión de la ira son las reacciones observables del comportamiento, es decir, todas las cosas que hacemos o decimos cuando estamos enojados. Veamos qué reacciones de este tipo presentan las siguientes personas que experimentan ira.
8: Te lo advertí. Esta me la pagabas.
1: A mí, ¿por qué todo me tiene que salir mal? ¿Por qué fui tan estúpida y me dejé engañar?
6: No seas cínico. A mí me tiene que respetar.
7: Las manifestaciones de ira que cada uno de nosotros presenta, tanto en lo que respecta a nuestros pensamientos, nuestras reacciones fisiológicas y nuestros comportamientos observables, dependen de nuestra personalidad y de las experiencias que hayamos tenido en la vida.
4: Muchas de ellas las hemos aprendido simplemente observando el comportamiento de los demás. Desde pequeños, guardamos en nuestra memoria los recuerdos de la forma como nuestros padres o maestros mostraban su enojo. Al volvernos adultos, tendemos a reproducir, casi sin darnos cuenta, esos modelos que recibimos en la infancia.
0: Ante la ocurrencia de un evento traumático, como un desastre natural, la ira también puede presentarse como una reacción normal del organismo, pues esta situación es obviamente amenazadora y peligrosa para nuestra integridad personal.
4: Cuando nos enfrentamos a la amenaza real del desastre, se desencadena en nosotros un mecanismo de supervivencia que incluye la activación de la ira, con la cual estamos alerta para protegernos de los peligros que nos acechan. Como mencionamos anteriormente, en el momento del desastre la ira sirve para movilizar el afrontamiento y para reducir las sensaciones de ansiedad que se experimentan simultáneamente. Sin embargo, la ira puede permanecer durante muchos días e incluso semanas o meses.
7: Los pensamientos de ira que se presentan en una situación de desastre y que forman parte del mecanismo de supervivencia están relacionados con temas como la protección personal, la injusticia, la autoestima y la venganza justificada.

qué me tuvo que pasar esto, hombre? Con esa inundación quedé en la ruina. Mi trabajo de toda la vida se arruinó en un instante. ¿Por qué? ¿Por qué? ¿Por qué?

No es justo que esto nos haya pasado. Somos gente buena, trabajadora, honesta. Otros, en cambio, que roban y matan están felices. A esos sí no les pasó nada.

tipo que me vendió esa casa me las va a pagar. Me engañó. No me dijo que estaba construida en terrenos de alto riesgo. Ahora no tengo nada, ni casa, ni plata. No soy nadie, no valgo nada. Si lo tuviera enfrente, lo mataba.

0: También puede ocurrir que nuestros pensamientos confundamos los hechos que suceden actualmente con los que sucedieron como parte del desastre o inmediatamente después de este. Por ello tendemos a creer que debemos protegernos todo el tiempo del supuesto peligro, aunque en realidad este ya no exista. Tenemos el ejemplo de Ramón.
1: Después del terremoto llegaron unos saqueadores a robarnos lo poquito que nos quedó. La policía se hizo cargo de ellos, pero desde entonces yo no puedo dormir bien y me acuesto con mi machete para estar preparado en caso de que vengan otros ladrones. Yo no voy a permitir que esos delincuentes se salgan con la suya otra vez.

0: Igualmente, el mecanismo de supervivencia intensifica las reacciones físicas de nuestro organismo asociadas con la ira. Hay un estado de alerta constante para identificar la amenaza. Sentimos una gran tensión muscular, una presión interna muy fuerte, como si fuéramos a estallar. Es como si nuestro cuerpo a toda hora estuviese preparado para atacar y defenderse.
1: Inicialmente, la manifestación observable de la ira que se genera en el mecanismo de supervivencia es la conducta agresiva. Nuestros pensamientos o percepciones de amenaza, sumados a la activación fisiológica de nuestro cuerpo, suprimen nuestros mecanismos de control y nos llevan a presentar comportamientos abiertamente hostiles. Podemos gritar a otros, ofenderlos e insultarlos, e incluso agredirlos físicamente. En algunas ocasiones, la ira puede estar disfrazada de indiferencia o de risa inadecuada, pero tarde o temprano aflorará a la superficie y se mostrará en toda su intensidad.
0: Estas respuestas de ira conformadas por pensamientos de amenaza, reacciones corporales intensas y comportamientos agresivos se retroalimentan o influyen unas sobre otras. Entre más amenaza se perciba, se experimentará más rabia y la agresión será más fuerte. Por otra parte, entre más ira y agresión, estaremos más predispuestos a percibir la presencia de amenazas.
1: El descontrol de la ira puede llevarnos a cometer actos que van en contra de la ley, como destruir la propiedad ajena y lastimar a terceras personas. Es frecuente también que nuestra agresión se dirija hacia personas que no sufrieron los efectos del desastre natural.
2: Algunos estudios reportan que la ira después de un trauma puede perjudicar en alto grado las relaciones con nuestra pareja, nuestros hijos y nuestros compañeros de trabajo. Igualmente, nuestras reacciones hostiles aumentan el riesgo de que desarrollemos una enfermedad cardiovascular.
0: En el contexto del trauma, la ira es severa, pues cualquier evento neutral se distorsiona y lo vemos como amenazador. Además, se genera en nosotros un ingrediente poderoso, una sensación muy grande de tener que actuar de manera urgente, impulsiva. Hay que defenderse y atacar de inmediato. Ante nuestros ojos, esa respuesta agresiva está totalmente justificada. Se pierde entonces la capacidad de observarse uno mismo y de medir las consecuencias de sus actos. La experiencia de Pedro es un ejemplo de esta situación.

Después de la tragedia tuvimos que irnos a vivir a la casa de mis suegros, en otro pueblo. Estábamos en la ruina y yo sentí una rabia muy grande porque no podía aceptar lo que había pasado. Cada día estaba más irritable. Mi esposa me preguntaba cualquier cosa y yo contestaba con gritos. Mis niños jugaban y yo no soportaba las risas. Un día Mónica, mi niña, la menorcita, jugaba contenta corriendo por la casa. De pronto tropezó y tumbó un florero que se despedazó. Yo estaba ahí cerquita y ahí mismo pensé, maldita sea, ¿por qué no me dejan tranquilo ni un instante? Con tantos problemas y estos muchachitos jodiéndome la vida. Sentí un calor y una tensión en todo el cuerpo y me abalancé sobre Mónica. La sacudí, la golpeé contra la pared. Solo reaccioné cuando la niña quedó inconsciente de la golpiza que le di. Estuvo hospitalizada varios días con fractura de cráneo. A mí me llevaron a la cárcel. Mi mujer se separó de mí y yo no me puedo perdonar lo que hice.

0: Si sientes que tu sensación de ira crece día a día, que experimentas con mayor frecuencia pensamientos de amenaza y te enojas por cualquier cosa, y si temes que puedes perder el control, he aquí algunas estrategias que puedes utilizar para manejar adecuadamente esas sensaciones.
1: Lo primero que puedes hacer es empezar a observarte a ti mismo. Presta atención a cuáles son las situaciones en las cuales estás más propenso a sentir ira. Pueden ser muchas cosas, como recuerdos, pasar por algunos sitios, el comportamiento de otras personas, incidentes que antes pasaban desapercibidos para ti, ruidos, etc. Fíjate especialmente en aquellas situaciones estresantes, como las dificultades económicas o las incomodidades físicas por las que estás pasando. Puedes anotar esas situaciones en un cuaderno cada vez que te ocurran y sientas rabia.

0: Observa también qué pensamientos vienen a tu mente en cada una de esas situaciones, es decir, las cosas que te dices a ti mismo en esos momentos. Cosas como estoy harto, no aguanto más, voy a matar a ese tipo. En este punto es importante que te des cuenta que la situación o la persona ante la cual sientes rabia no es la que te produce esos pensamientos ni reacciones de ira. Eres tú mismo el que los crea, según cómo interpretes la situación. En el testimonio de Pedro, Mónica, su pequeña hija, no produjo en su padre la ira que él experimentó y que lo llevó a golpear a la niña. Él mismo interpretó la caída y la ruptura del florero como algo insoportable y amenazador para su tranquilidad. Él mismo fue quien pensó que la acción de su hija estaba dirigida a molestarlo, y ese pensamiento desencadenó toda la rabia que sintió.
1: Cuando sintamos rabia y detectemos esos pensamientos que distorsionan la realidad, debemos hacer un esfuerzo por detenernos para analizar las cosas con cabeza fría y reemplazar esos pensamientos distorsionados por otros más realistas y menos acalorados. A veces será conveniente decirnos internamente no más, para acabar de una vez por todas con un pensamiento que nos puede llevar a perder el control.
0: Para controlar las manifestaciones físicas que acompañan la ira, puedes practicar las técnicas de relajación y respiración profunda, acompañadas de imaginación de escenas agradables que te enseñamos en un programa anterior. De esta manera, podrás disminuir significativamente la activación de tu cuerpo y la necesidad de actuar impulsivamente. Cuando experimentes esas sensaciones físicas de rabia, detente. Respira profundamente y cuenta lentamente hasta 10. A la vez que le pides a tu cuerpo que se relaje.

0: Es importante que expreses tu ira, pero de manera constructiva. No intentes suprimirla, sino canalizarla. En esos momentos difíciles de la crisis que has vivido, es importante y necesario sentir ira. Ella te imprime fuerza y energía para superar la adversidad, pero debes expresarla a través de palabras, sin herir los sentimientos de los demás, sin lesionarlos físicamente ni dañar sus pertenencias. Debes utilizar más bien la comprensión, el afecto e inclusive el humor.
1: Finalmente, recordemos que la ira que sentimos después de la tragedia es un mecanismo de supervivencia. Debemos aceptarla y encauzarla adecuadamente.
0: La ira no es una fuerza extraña que viene de afuera, que los demás nos producen y se apodera de nuestro ser. Nosotros mismos somos quienes la creamos y experimentamos a través de nuestros pensamientos, sensaciones corporales y acciones.
2: Pero podemos disminuirla y modificarla a través de la reestructuración de nuestros pensamientos, del control de nuestras tensiones físicas y de la expresión adecuada de nuestra inconformidad.
1: Sin embargo, si sientes que la ira se te sale de las manos, acude a un profesional de la salud o al personal de la Cruz Roja para recibir asesoría directa sobre cómo manejar la situación.
0: Recuerda que el evento traumático, amenazante, ya pasó. Tienes un presente y un futuro que deberás compartir con tu familia y tu comunidad. Para construir una vida nueva, debes sacar a flote toda la ternura y el afecto que puedes darte a ti mismo y brindarle a los demás.

0: La Universidad Nacional de Colombia y la Cruz Roja Colombiana, con el apoyo de la Cruz Roja Japonesa, presentaron Después de la Tragedia. 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

0: 6 de la tarde en París de este jueves 8 de octubre. Bienvenidas y bienvenidos a un nuevo informativo de Radio Francia Internacional. En los controles, Alan Vidal, edición Paula Estañol, titulares.
1: Jessica Brumec.
0: Estudiantes de liceo marchan en toda Francia este jueves para exigir mayor financiación e igualdad en el sistema educativo con el respaldo de estudiantes universitarios. En este noticiero iremos a la Plaza de la Bastilla, donde se concentran miles de alumnos en estos momentos. La ONU estima que el fenómeno del Niño alcanzará su punto más álgido este diciembre, haciendo montar aún más los termómetros en gran parte del planeta, con efectos agravados por el cambio climático. Lo analizaremos en esta edición. Y ahondaremos también en un reciente operativo de la Interpol que recuperó más de 1,000 animales durante una misión transnacional contra delitos medioambientales que fue desde Colombia hasta México. Hasta aquí los titulares del noticiero de Radio Francia Internacional. Nos encuentran también en rfimundo.com.
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0: En París, clima de tensión entre estudiantes de liceos y fuerzas policiales en estos momentos en una plaza de la Bastilla colmada por alumnos que, sosteniendo pancartas escritas a mano, exigen mayor financiación y cambios en el sistema educativo. Otras 11 manifestaciones se registran también en otros puntos del país. Una marea estudiantil que estalló hace casi 3 semanas y que sigue extendiéndose entre los jóvenes, sumando también el apoyo de universitarios. Como describe Ana María Ospina, quien estuvo en la emblemática Plaza Parisina.
2: Solidaridad con los estudiantes de secundaria deprimidos, gritan los estudiantes universitarios que ondean una bandera del sindicato de la Unión Estudiantil. Lena Guerrier es su portavoz.
3: Compartimos las mismas reivindicaciones que los alumnos de secundaria porque en realidad son las mismas que nos afectan a nosotros. De hecho, cada vez son menos las personas que tienen acceso a unas buenas condiciones para estudiar.
2: Misan estudia geografía en la Universidad Panteón Sorbona.
4: Todos hemos ido al liceo, sabemos cómo es, sabemos que hay muchísimas desigualdades entre los institutos y que cada año siempre hay problemas, ya sea las infraestructuras, el profesorado o la financiación.
2: Una representante de la Alcaldía Socialista de París aborda a este sindicato para proponerle una reunión este viernes. Ella es Melody Tonoli, la responsable de la enseñanza superior.
5: Hoy estoy en Bastilla para estar junto a los jóvenes y para defender junto a ellos sus reivindicaciones, reivindicaciones que comparto, la falta de recursos en la educación, ya sea en los institutos de secundaria o en la enseñanza superior.
2: La coalición de sindicatos estudiantiles convocó a una nueva jornada de manifestaciones y de huelga para el martes 13 de octubre.
0: Gracias, Ana María Ospina. Agregar que el gobierno planea reunirse con 3 organizaciones estudiantiles esta tarde para abordar los reclamos. Reclamos que comienzan por la precariedad en las condiciones de estudio, edificios vetustos, falta de recursos, profesores que no dan abasto, pero es lo único en el origen de este grito estudiantil. Robbie Morder, politólogo y especialista en movimientos estudiantiles, analiza que estas manifestaciones colectivas van mucho más allá de una dimensión material.
6: Es efectivamente un malestar y una inquietud ante una situación que no solo afecta la dimensión material inmediata e individual de los jóvenes, sino también su futuro en términos de empleo y precariedad, así como las amenazas de la extrema derecha sobre el principio de igualdad. La violencia policial constituye una de las dimensiones concretas de esta problemática, dado que el apoyo electoral a la extrema derecha dentro del cuerpo de policía es sumamente elevado. Por otro lado, en los institutos situados en zonas más céntricas, que no afrontan exactamente los mismos problemas materiales, persiste, no obstante, la cuestión de la igualdad y de los valores republicanos, temas ante los cuales los estudiantes se muestran sensibles.
0: Escuchábamos al politólogo e investigador del laboratorio Phantom de la Universidad de Versalles, Robbie Mogdé, entrevistado por Paula Estañol. Nos vamos ahora a Italia. Victoria política para Giorgia Meloni, luego de que el Parlamento dé luz verde definitiva a la controvertida reforma electoral de la primera ministra. La oposición lo ha intentado, pero no ha logrado bloquear el proyecto, que otorga escaños extra al partido o coalición que gane las elecciones, en este caso previstas para el 2027. Para entender de qué se trata esta reforma, vamos allí a Roma con nuestro corresponsal Federico Guiglia.
7: Esta reforma se aplica a las próximas elecciones en la primavera o en el otoño de 2027. Las principales novedades son tres. Las alianzas políticas tendrán la obligación de declarar a los electores quién será el primer ministro en caso de victoria, aunque la facultad de nombramiento queda en las manos del presidente de la República, Sergio Mattarella. La coalición de partidos que obtiene el 42% de los votos más uno tendrá derecho a un premio de mayoría en Parlamento para gobernar con estabilidad. Después de 35 años, la reforma introduce, al menos en parte, el voto preferencial, es decir, la posibilidad de elegir a los miembros del Parlamento en lugar de confirmar, como pasaba hasta ahora, a los candidatos garantizados propuestos por los partidos. La oposición espera que el Tribunal Constitucional intervenga para introducir cambios en una ley considerada a medida del gobierno. Desde Roma, Federico Guiglia para Radio Francia Internacional.
0: En el plano internacional, Wall Street abrió a la baja este jueves y el precio del petróleo se vuelve a disparar por las incertidumbres en Medio Oriente. El barril de Brent, el de referencia mundial, subió un 5% este día, mientras la tensión continúa en alza en la región. Los hutíes de Yemen se adjudicaron esta mañana otro ataque contra el aeropuerto de Riad, capital de Arabia Saudita, país que acordó junto a Turquía y Pakistán poner en práctica de inmediato el acuerdo de defensa mutua que los tres firmaron en agosto y sobre el que nos amplía Carlos Pizarro.
8: Los ataques de los rebeldes hutíes contra Arabia Saudita llevaron a la guerra a este bloque tripartito junto con Turquía y Pakistán, incluso antes de que ratificasen el acuerdo por completo. Comenzaron las firmas en agosto y esta misma semana el bloque anunciaba que ya interceptaron misiles lanzados por el grupo pro-iraní. También destruyeron una de sus rampas de lanzamientos de misiles balísticos y otros 82 objetivos militares. El surgimiento de este bloque militar, también conocido como la OTAN de la Meca, comenzó en 2025 para defenderse mutuamente en caso de ataque y ahora lo ponen en práctica protegiendo ciudades e instalaciones petroleras del Reino Saudí. Es precisamente aquí donde se encuentra el único oleoducto que sigue bombeando petróleo al mundo mientras el estrecho de Hormuz sigue cerrado. No obstante, hasta ahora los aliados no han informado el número de soldados enviados a Arabia Saudita. Turquía solo ha dicho que está en espera de la autorización parlamentaria para enviar misiones al extranjero, aunque ya desplegó 200 asesores militares para proteger el sector energético saudí.
0: Gracias, Carlos. En la región, el ministro de Asuntos Exteriores israelí, Gideon Saar, confirmó que el consulado británico en Jerusalén Este estaba cesando hoy sus operaciones. Disputa que comenzó el mes pasado cuando Londres prohibió el comercio con los asentamientos israelíes en Cisjordania ocupada, asentamientos considerados ilegales por la ONU y gran parte de la comunidad internacional. Por otro lado, también fuentes de la diplomacia israelí confirmaron que Colombia trasladará su embajada a Jerusalén el próximo miércoles. América Latina y el Caribe tendrían un crecimiento del 2,2% este año según proyecciones del Banco Mundial, cifras que estarían en sintonía con el 2025 de un 2,4. El organismo, sin embargo, puntualiza que las cifras aún continúan siendo modestas. Y hablamos de más proyecciones que desenlazan a las económicas, pero esta vez climáticas. El fenómeno meteorológico del Niño sigue encendiendo más alarmas porque este año podría traer más sequías, más crudas, diluvios prolongados y su punto máximo lo alcanzaría en diciembre. Este aumento en la intensidad está directamente relacionado con los efectos del cambio climático, en concreto el calentamiento de la atmósfera a causa de los gases de efecto invernadero de las últimas décadas. Así lo analiza para RFI el representante de la Organización Meteorológica Mundial, Rodney Martínez.
9: En todas estas décadas, el océano ha venido acumulando una cantidad muy importante de energía fruto de la temperatura de la atmósfera que se ha incrementado. Entonces, lo que estamos viendo ahora es una transferencia de energía muy potente del océano, devolviendo todo ese calor retenido a la atmósfera. Y, por supuesto, un evento El Niño, que es parte de la variabilidad climática natural, está en este momento evidenciando toda esa energía disponible en el océano. En las proximidades del Pacífico suroriental y de la parte tropical tenemos temperaturas hasta 8 grados centígrados por encima del promedio. Y las temperaturas que estamos registrando ya en la costa del Pacífico Sudeste, concretamente Ecuador, Perú, son temperaturas que están por encima de los 3 y 4 grados centígrados, inclusive a las temperaturas anuales. Entonces, no termina en diciembre, entre noviembre y diciembre, cuando alcance el máximo. Mientras declina el evento del Niño, va a seguir comprometiendo e influyendo en el clima de las Américas y los primeros meses del 2027, por lo pronto.
0: Escuchamos al representante de la Organización Meteorológica Mundial, Rodney Martínez, al micrófono de Ubaldo Bravo. Continuamos hablando de medio ambiente. Tigres de Bengala, pitones y guacamayos son algunos de los animales salvajes incautados por Interpol durante un operativo transnacional contra los delitos medioambientales. El organismo dio a conocer los resultados de la operación llamada Madre Tierra, que tuvo lugar en 9 países de Latinoamérica, desde Colombia hasta México. Hablamos de un total de 1,000 animales incautados y cianuro y mercurio utilizado para la minería ilegal. Detalló a RFI también el oficial de Interpol, Adrián Sánchez Romero, que se concretó la detención de presuntos implicados en delitos de deforestación.
10: Un total de 313 aprehensiones o intervenciones, incluyendo casi 5 toneladas de cianuro y casi, más de 1,000 animales recuperados, incluyendo, entre otras, algunas especies de grandes felinos y de especies de aves exóticas. En el caso de las actividades de deforestación, se han producido detenciones tanto a pequeña escala, vamos a decir, como diferentes personas que estaban realizando actividades de tala, o también, por ejemplo, una de las situaciones que se ha dado con bastante frecuencia es la de la fabricación de carbón vegetal para su posterior introducción en el mercado. Y tenemos tanto estos casos como también el caso de alguna investigación de mayor escala, en la cual hay no solo involucradas personas físicas, sino empresas inicialmente legalmente constituidas, pero que tienen una actividad ilegal, ¿no? Pero más allá de eso, el delito de deforestación también incluye todo lo que pueda ser acaparamiento de tierras para actividades de agricultura, por ejemplo, o también el acaparamiento de tierras para el ganado.
0: Era el oficial de Interpol, Adrián Sánchez Romero, entrevistado por Rafael Morán. Y nos vamos a Estocolmo, Suecia.
11: Nobelpriset i litteratur år 2026 tilldelas den kanadensiska författaren Anne Carson.
0: Y es Anne Carson, la laureada 2026 con el Premio Nobel de Literatura. La poeta y profesora canadiense de 76 años es autora de escritos como Eres Dulce, Eros, Dulce y Amargo, La Belleza del Marido y Autobiografía de Rojo. Carson fue premiada por su audacia, dijo la Academia Sueca. Con esta noticia nos despedimos del noticiero de Radio Francia Internacional, que encuentran también en rfimundo.com.
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0: ChatGPT, Gemini o Claude ya forman parte de nuestra vida cotidiana, pero en las aulas los profesores afrontan a diario su uso por parte de alumnos sin conocer muy bien las consecuencias. Por eso es que el Congreso Panamericano de Profesores de Francés, que ha reunido esta semana en Lima a los docentes de todo el continente, abordó este problema en sus debates. Nuestro corresponsal Martín Chaval estuvo allí.
15: En las clases ahora es muy común que los alumnos utilicen la inteligencia artificial para cualquier tarea. Diana es profesora de francés en la Universidad de Antioquia, en Medellín, Colombia. Se enfrenta a este caso casi a diario.
16: Es muy frecuente, por ejemplo, un texto que les pidas leer y lo que hacen es foto, traducción con IA y luego responder las preguntas, luego escribir su opinión. Es muy común.
15: Pero el uso de la IA todavía se nota. Erwin Guerrero, que enseña francés en Tarapoto, en la selva peruana, lo detecta en las tareas de sus alumnos.
17: Se puede notar, porque hay palabras que no les he enseñado, pero hay ahí, están ahí. Entonces, cuando les pregunto después qué significa esa palabra, no saben lo que es. Entonces, eso quiere saber que no lo han hecho ellos, él lo ha hecho una IA.
15: ¿Cómo reaccionaron entonces? Pilar Cambronero, profesora de literatura y expresión escrita en Costa Rica, descarta el castigo.
18: En este caso, lo que corresponde es hacer conciencia, hablar de ética en el aprendizaje, de lo que se gana o se pierde, y tratar de hacer un acompañamiento para que no sea una reacción punitiva, sino de guiar y desear aprender.
15: Acompañar y también aprovechar, porque los propios profesores la utilizan.
18: Ayuda a poder agilizar procesos, mejorar la investigación. Entonces podemos enseñar al estudiantado a buscar esas fuentes rápidamente gracias a la inteligencia artificial.
15: Un ejemplo concreto, la práctica oral. Erling hace juegos de rol con la IA como si fuera un hablante nativo de francés, y eso a cualquier hora del día desde la clase.
17: Entonces la IA te permite eso, romper ese primer paso de hablar con alguien en francés. Entonces ahí no hay miedo de si me equivoco o no, porque no es otra persona. En realidad me ayuda en ese aspecto, en darle esa confianza a mis estudiantes.
15: Esos profesores saben que la manera de aprender va cambiando. Varios le comparan con la llegada del Internet a principios de los años 2000. Primero hubo rechazo, después se aprendió a usarlo. Martín Chaval, Lima, RFI.
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0: Y el invitado de Jordi Batalle hoy es el cineasta mexicano Bruno Santamaría Razo.
19: Muy buenas tardes a todos. ¿Qué tal? ¿Cómo están? Olvidamos a menudo que el SIDA ya no se considera como una sentencia de muerte. El ritmo global de nuevas infecciones sigue, a pesar de todo, preocupantemente alto. Nuestro invitado de hoy, el realizador mexicano Bruno Santamaría Razo, nos recuerda los años en que sí era letal en su película Seis meses en el edificio Rosa con Azul, que se presenta este martes en el Festival Viva México de París. Muy buenas tardes, Bruno. Bruno Santamaría Razo.
20: Buenas tardes.
19: Bienvenido a Radio Francia Internacional. Es cierto que cuando viste por primera vez tu película ahí en Cannes, te pusiste a llorar.
20: Sí, bueno, o sea, yo vi la película antes en mi casa con mi pareja, un productor, la editora y mi mamá para mostrarle la película, y fue como una situación particular y emocionante. Pero con público en Cannes, los nervios de una sala llena, pues generó como una emoción muy distinta. O sea, al terminar la película, mi mamá me dio un abrazo y me dijo, es que no sé cómo transformaste tanto dolor en esta belleza. Y como que eso fue lo que desató, pues sí, mucha emoción. O sea, estábamos Jade, el protagonista, mi mamá y yo abrazados los tres, pues con una cosa ahí como medio mágica en medio de toda la gente que también estaba pues aplaudiendo y llorando, a pesar de que es una película muy, muy alegre, ¿no?
19: Es tu primer largometraje de ficción y al mismo tiempo documental, ¿no? Es un ejercicio algo arriesgado, ¿no? Mezclar ficción y documental.
20: Hay algo que a mí me parece muy emocionante de pensar en la transición constante. Puede ser de identidad, puede ser de género o puede ser cinematográfica, ¿no? O sea, como que la película tiene un juego de ficción y documental, una hibridez, como que las fronteras se desdibujan porque está explorando, se está buscando tratar de encontrar algo que se parece a una memoria. Y esa memoria, justo a partir de documentos concretos, a partir de entrevistas, no lograba hacer sentir realmente la emoción verdadera o la emoción más cerca a lo que se sintió en aquellas épocas. Y de alguna manera la ficción ayudó para eso, ¿no? Yo empecé entrevistando a mi familia para entender algo, no hubo respuesta clara. Empecé a buscar en álbumes familiares, en fotografías, en los 90, en México, no era suficiente. Y empecé a escribir. Y al escribir empezaron a aparecer imágenes que no existían, pero como que tenía mucho más sentido emocional, y decidí hacer una película de ficción con todos estos materiales, ¿no? Como un ejercicio de volver a mirar algo que uno recuerda, de lo que recuerda, de lo que recuerda, de lo que dijo alguien más que recuerda, de lo que recuerda. Entonces obviamente el acontecimiento está todo deformado, ya estamos lejos de ese acontecimiento, pero emocionalmente se siente pues muy, muy, muy cercano.
19: El protagonista de la película eres tú mismo cuando tenías 11 años y anuncian a tu padre que tiene SIDA y además que se va a morir al cabo de 3 años a lo sumo. Imagino que la familia no te contó demasiado sobre eso, ¿no? Para protegerte.
20: Justo, o sea, como que en ese entonces mi papá se despidió de mí, de mi hermano, o sea, hubo una plática como muy frontal sobre lo que estaba pasando. Y a la par había muchos prejuicios, ¿no? O sea, como que había comerciales en la televisión, el SIDA, SIDA, y se vinculaba mucho a cuestiones de homosexualidad. Había comerciales, por ejemplo, de enchufes, de conexión de electricidad. Carla se conectó con Carlos, que estaba conectado con Luis, que estaba conectado con Pedro. La voz empezaba a distorsionar con Alfredo, con Paco, y explotaba el Alfredo, porque dice, porque Alfredo tiene SIDA. El SIDA, SIDA. El SIDA es cuestión no es cuestión de suerte, sino de vida o muerte. O decían mucho que cuidado en el metro, o cuidado en los camiones, en los buses, porque había gente que te picaba con agujas. Entonces había como una construcción en los 90, en mi infancia, que el SIDA era como lo peor que podía pasar, era la muerte, y estaba muy ligada a la homosexualidad, ¿no? Pero dentro de la casa había una sensación, una pretensión de parte de mamá y papá, de que se sintiera amor, juego, además tenían que trabajar mucho, entonces abrieron el departamento para que entraran vecinas a hacer ejercicios de aeróbics, hicieron una especie de restaurante dentro de la casa, y esto hacía que se sintiera mucha vida, mucho color y mucho juego, y no la sensación de muerte, ¿no? Entonces creo que a los 11 años quizá, a pesar de que había una claridad de lo que iba a pasar con un padre, no se sentía el dolor ni la tristeza, porque había mucho, no sé si amortiguador o distracción, que está muy ligada a la ternura que siento que los padres imprimieron dentro de esta familia.
1: ¿Sufriste del silencio de tu familia sobre el tema? Hay silencios que dicen mucho también en las familias.
20: Sí, justo es loco porque no creo que fuera el silencio, sino el ruido. Creo que lo que hicieron fue llenar de color, de salsa, ¿no? La música salsa era muy presente en la familia, entonces no había silencio, como que había mucho miedo al silencio. Entonces no hablamos de esto, pero hablemos un montón de otras cosas para evitar que quede ese espacio para hablar de lo que realmente nos está pasando, ¿no?
1: ¿Habías comprendido lo que le pasaba a tu padre a tus 11 años?
20: Yo creo que no. Imagino que no. A los 11 años no. O sea, es curioso porque sé que había unas preguntas en relación a su identidad, por ejemplo, preguntas que estaban más ligadas creo que a lo que a mí me estaba pasando, pero no sé si era de manera como tan clara. Siento que justo al hacer la película y empezar a hacer una ficción, es decir, que la construcción de los personajes nació a partir de mi padre, de mi madre, de mí, etcétera, pero que se fue construyendo con actrices, con actores que aportaban sus ideas, a que fueron construyéndose personajes de ficción, como alejados de mi realidad, que empecé a entender a mis padres. O sea, de alguna manera, como que la distancia de escribir personajes lejos de quienes son mis recuerdos de mis padres, me ayudó a entender un poquito más qué es lo que ellos estaban atravesando.
1: Han pasado muchos años desde 30. Entonces, imagínate. En aquellos tiempos el SIDA, como tú nos dices, estaba muy identificado con la homosexualidad. ¿Llegaste a preguntar a tu padre si era homosexual, como hemos visto en la película?
20: No, o sea, él recuerda que sí, yo no lo recuerdo, ¿no? Yo creo que a mí me hubiera dado mucho miedo preguntarle eso cuando estaba chiquito, sobre todo porque habría dejado en claro que era mi interés. O sea, a mí me dio mucho miedo de chiquito, hasta muy grande en realidad, de conocer quién era yo, a quién le quería dar un beso. Entonces creo que una pregunta así mostraba un interés y quizá habría la posibilidad de que la persona a la que le estaba preguntando, madre o padre, dijeran, ¿por qué él me pregunta eso? ¿Por qué tiene ese interés? ¿No? Entonces no, creo que ahí justo yo me aprovechaba del ruido y de la salsa y de otras cosas para que hablemos de otras cosas, no hablemos de...
1: Por supuesto. Además, a los 11 años es una edad donde se está definiendo nuestra propia identidad sexual. ¿De qué modo la enfermedad de tu padre afectó la tuya, tu identidad sexual?
20: Pues sí, de muchas maneras. O sea, justo en la película, digamos, el personaje de Bruno está enamorado, tiene mucho el deseo de darle un primer beso a su amigo, como que en una ocasión su amigo le cuenta, ayer besé francés, y le explica que es ese beso francés, y se le despierta el deseo, ¿no? Entonces, de manera un poco juguetona y tierna, él empieza a explorar esa cercanía con su amigo, con las ganas de mirarlo, de sentir, imagina una rana y una vaca que se dan unos besos. Pero la presencia de la enfermedad del padre, los comerciales en la televisión, las miradas de las vecinas que entraban a casa, empiezan a cuestionar y a decir, pero tú mueves mucho tu cadera cuando bailas, ¿por qué? ¿Te gustan las niñas? Y empieza a haber como una presión, de alguna manera, no voy a contar el final de la película, pero como que la mamá también desea mucho que ese primer beso sea con su amiguita y no con su amiguito, y de una manera muy tierna y muy dulce. Yo lo pienso siempre como si fuera una especie de jaula de algodón de azúcar. O sea, como que es dulce y es suave y es con mucho amor, te cargo en los brazos y te digo, vas a hacer lo que yo quiero que hagas, ¿verdad? Y entonces, como que cómo escapas de eso que te está de alguna manera el mundo exigiendo con tanta dulzura que hagas, ¿no? Y creo que eso es lo que le pasa a mi persona.
1: Muy, muy difícil escapar a eso. El aspecto documental de tu película está en dos entrevistas, sobre todo a tus padres, por separado. ¿Cómo reaccionaron ante la idea de contar, de abrir heridas del pasado?
20: Pues justo creo que esto de la ternura es como una herramienta. O sea, siento que la ternura de alguna manera construyó límites, porque si alguien te pone una barrera de metal, pues denuncias, te quejas, la rompes, gritas. Pero te ponen una barrera suave, acolchonada, te sientes cómodo y dices, ay, como que no puedo pasar, pero me voy a quedar dormido aquí un ratito, ¿no? Entonces siento que esa ternura la aprendí. Como que también entendí que era una herramienta para lograr cosas. Y siento que entrevistar a mi familia, la ternura también ayuda. Como que es una forma de acceder a temas incómodos, dolorosos de pronto, emocionantes. Pero hay una suavidad para acercarse que al final terminan diciendo, ok, sí. Entonces siento que es como una especie de ternura que condenó, pero de alguna manera que también ayuda a liberarse.
1: Pues fue más duro para tu madre que para tu padre, aparentemente, ¿no?
20: No sé si más duro. Pero creo que la madre, o sea, de la película y mi madre también, tienen unas formas de defenderse y de protegerse y unas necesidades y un entendimiento de la vida en lo material, en lo concreto, salir adelante.

0: imagino que el casting fue más que laborioso. Encontrar un actor de 11 años que se te parezca debió ser difícil, y más todavía a tu padre con 30 años menos, ¿no?
1: Sí. Sí, fue largo, fueron 8 meses de trabajo como para hacer el casting, pero, o sea, Lázaro es un actor bastante reconocido en México, haciendo teatro con las lagartijas tiradas al sol. Sofía también es una actriz bastante conocida. Les invité personalmente porque me gusta mucho su trabajo, no por el físico, no por el parecido,
0: Se
1: sino por la
0: parece mucho,
1: energía. Se parecen mucho y eso fue una sorpresa bella, ¿no? Pero es más la energía, o sea, como que Lázaro es muy coqueto, le encanta ser como el centro de atención, lo logra muy bien, ¿no? Y Sofía es muy trabajadora, desde que tiene 14 años, trabaja en el cine y es mamá. Entonces había unas energías que me hacían pensar mucho en la de los padres de la película. Y el caso de Bruno, hicimos un casting en la primaria en la que estudié, que es la que sale en la película, que es una primaria de 1.500 niñas. Entonces vimos muchísimos a lo largo de meses y no encontramos a Bruno ahí. Más bien en la calle, un día en una obra de teatro, afuera de la obra de teatro, en la fila, había un niño con una ombliguera, un crop top, agarrado de la mano de su mamá, con unos ojos gigantes. Nos acercamos, Lau Charles, Meraki, Pradis, directora de casting, junto conmigo, y le preguntamos. Y resultó ser que la mamá, además, es una persona hermosísima, que dedica su vida a muchas cosas, pero entre ellas a terapia de infancias trans. Entonces había como mucha apertura para poder plantear muchos de los temas, tanto con Jade como con su mamá y su papá, de lo que la película iba a abordar.
0: En fin, pues ya lo saben, tienen una cita este martes en el cine Luminor Hotel de Ville, aquí en París, en el número 20 de la Rue Vieille du Temple, para la proyección de la película del realizador mexicano Bruno Santamaría Razo, que abre este martes precisamente el festival Viva México. Muchísimas gracias, Bruno, por haber estado con nosotros. Mucho éxito aquí en París.
1: Sí, no, y muchas gracias también a Bárbara y a todo el equipo del Festival Viva México por la invitación. Estamos
0: que
1: muy
0: cumple
1: felices.
0: Sus 14 años, 14 ediciones. En fin, permíteme también que dé las gracias a Vanessa Loiseau y a Julian Leng, quienes se han ocupado hoy de la realización del programa. Y a ustedes, muchísimas gracias por su atención y les damos cita para una nueva edición de El Invitado de Radio Francia Internacional.
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1: Hola, les damos la bienvenida a Inmerso, un espacio del Círculo Colombiano de Música Contemporánea y la radio de la Universidad Nacional de Colombia para difundir la música académica del aquí y del ahora. Hoy les acompañaremos en el equipo técnico de Radio UNAL, Eliana Roa, y en la realización y locución, Melissa Vargas. Durante esta misión presentaremos música interpretada por el cuarteto de guitarras argentino Nuntempe. Escuchemos para comenzar la obra Ciclis, compuesta por Federico Núñez en el año 2010, especialmente para el cuarteto Nuntempe. La grabación hace parte de la producción discográfica String Machine, publicada en 2012.

Acabamos de escuchar la obra Ciclis, compuesta por Federico Núñez en el año 2010, especialmente para el cuarteto Nuntempe. La grabación hace parte de la producción discográfica String Machine, publicada en el año 2012. Escuchemos a continuación la obra Libro de Estudios número 1, escrita en 2004 por Juan Pablo Simonielo. Está integrada por tres piezas: Ungerese, Naturales y Seis Cuerdas. La interpretación a cargo del cuarteto de guitarras Nuntempe de Argentina.

Acabamos de escuchar la obra Libro de Estudios número 1, escrita en 2004 por Juan Pablo Simonielo. Está integrada por tres piezas, Ungerese, Naturales y seis cuerdas. La interpretación estuvo a cargo del cuarteto de guitarras Nuntempe de Argentina. Escuchemos ahora de la compositora argentina Cecilia Pereira la obra Iniciar Sesión, escrita para cuarteto de guitarras en 2011. Esta obra obtuvo el segundo premio del Fondo Nacional de las Artes, 50 años del CLAEM. La interpretación a cargo del cuarteto de guitarras Nuntempe y la grabación hace parte de la producción discográfica String Machine, publicada en 2012.

Acabamos de escuchar de la compositora argentina Cecilia Pereyra la obra Iniciar sesión, escrita para cuarteto de guitarras en el año 2011. Esta obra obtuvo el segundo premio del Fondo Nacional de las Artes 50 años del CLAIM. La interpretación estuvo a cargo del cuarteto de guitarras Nuntempe y la grabación hace parte de la producción discográfica String Machine, publicada en el año 2012. Estamos en Inmerso, un espacio de la Radio UNAL y del Círculo Colombiano de Música Contemporánea para difundir la música académica del aquí y del ahora. Nuntempe Ensemble es un cuarteto de guitarras argentino dedicado a la música contemporánea. Su propuesta combina la tradición de la música de cámara junto al eclecticismo de los lenguajes actuales, en los cuales conviven las guitarras acústicas, guitarras eléctricas, procesamiento en tiempo real, electrónica y dispositivos tecnológicos, distintas manifestaciones estéticas desde una perspectiva experimental. En los últimos años, el aspecto técnico ha cobrado gran importancia en sus presentaciones, concibiendo al concierto como un concepto holístico entre lo visual, lo sonoro, lo espacial y lo temporal. Nuntempe, en Esperanto, ahora, comenzó en el año 2008 con una tarea de generación y difusión, llevando a cabo una fuerte renovación del repertorio original para la formación, estrenando numerosas obras de compositores argentinos y del exterior y realizando primeras audiciones en Argentina de las obras más importantes del repertorio actual. Los integrantes de Nuntempe son Pablo Boltzhauser, Ariel Elijovich, Manuel Moreno y Andrés Vaccarelli. Escuchemos a continuación la obra String Machine, escrita en 2011 por Marcelo Delgado. Tiene cuatro movimientos. Insectos 1, El agua de la lluvia, Insectos 2 y Siesta al sol. La interpretación a cargo del cuarteto de guitarras Nuntempe de Argentina.

Acabamos de escuchar la obra String Machine escrita en 2011 por Marcelo Delgado. La interpretación estuvo a cargo del cuarteto de guitarras Nuntempe. Escuchemos a continuación la obra Cuarteto para cuatro guitarras escrita en el año 2007 por George Friedrich Haas. La interpretación a cargo del cuarteto de guitarras Nuntempe y la grabación fue realizada en Distat Terra Festival, ciudad de Choele, Choele, Argentina, en diciembre de 2014.

Acabamos de escuchar Cuarteto para cuatro guitarras, escrita en el año 2007 por Georg Friedrich Haas. La interpretación estuvo a cargo del Cuarteto de Guitarras Nontempe y la grabación fue realizada en Distat Terra Festival, ciudad de Choele, Choel, en Argentina, en diciembre de 2014. Escuchemos para finalizar esta emisión de la compositora argentina Cecilia Pereira la obra Sobre el aire, escrita para cuarteto de guitarras en el año 2014. La interpretación a cargo de Nontempe Ensemble, Pablo Wolfhauser, Ariel Elijovich, Manuel Moreno y Andrés Bacarelli.

Hemos escuchado de la compositora argentina Cecilia Pereira la obra Sobre el aire, escrita para cuarteto de guitarras en el año 2014. La interpretación a cargo del Nuntempe Ensemble, Pablo Bolshauser, Ariel Elijovich, Manuel Moreno y Andrés Baccarelli. 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Les acompañaron en la

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¿Qué tal? Sean todos ustedes bienvenidos. Aquí comenzó Latin Jazz, el programa del jazz latino, el programa del jazz en Radio UNAL que emitimos a través de nuestras frecuencias 100.4 en Medellín, donde hoy nos están escuchando, nos están sintonizando, nos están amplificando y haciendo la producción don Ricardo Velázquez, y en la 98.5, donde hoy está Luciana Avendaño en la producción. Yo soy Manuel Durango y para el día de hoy traemos una sesión musical interesante, una sesión musical en la que en este primer segmento vamos a invitar dos proyectos musicales. El primer proyecto musical es un proyecto que se llama The Latin Young Sound, The Latin Jazz Sound of Music San Francisco. Este es un proyecto realizado por una serie de grupo de músicos entre los 10 y los 18 años que interpretan clásicos del jazz latino, composiciones originales también, y pues esto ha mostrado y han logrado tener un nivel enorme dentro de la música y pues les ha permitido además presentarse en festivales de jazz de diferentes partes de los Estados Unidos, de diferentes partes donde el jazz ya es pieza, parte, y donde es

fundamental dentro de la creación musical y de la creación artística de los jóvenes, en este caso, estos jóvenes del Latin Jazz Youth Ensemble of San Francisco. Son varios, ya varias generaciones de músicos, y han contribuido todos ellos, y viene evolucionando y viene pasando, y van contribuyendo a un legado de la historia del jazz latino. Tienen a su haber aproximadamente, o espero no estarme equivocando, tres trabajos discográficos. En el año 2005 tuvieron su primer trabajo discográfico. Este estaba con las siglas del proyecto musical Latin Jazz Youth Ensemble of San Francisco, Live at Xochitl. Así se llamó la publicación. En el año 2009 ya nos la pusieron un poco más fácil y llamaron su publicación Generaciones. Y luego vinieron Con Mis Manos del año 2015. Allí estudiantes, músicos, tocan todos juntos, invitados especiales, como el caso del maestro Armando Peraza, como estuvo allí también Jarry González, John Santos, Jeff Crisman, y el director musical de esta agrupación, o de este Latin Jazz Youth Ensemble of San Francisco, nada más, nadie menos que don John Calloway. Escenario compartido con muchísimas agrupaciones, con Cachao, con Chuchito Valdés, con Poncho Sánchez, Clark Fisher, la Orquesta Hispánica del Barrio, la Spanish Harlem Orchestra. Y nos vamos a poner a escuchar a continuación una presentación en vivo que hizo este proyecto musical y que arranca con un tema titulado Casa Riera. Ese es otro de los ensambles del jazz, en este caso también del jazz latino, en bastantes oportunidades y por bastantes músicos ejecutados. Y viene después una pieza con un nombre posiblemente, no sé si tenga que ver, la verdad no me voy a poner a especular aquí si tenga o no que ver con una tradición o con un folclore colombiano. Lo digo porque puede ser un accidente el nombre o el título de la siguiente pieza que escucharemos. Se titula Macondo. Entonces, The Latin Jazz Youth Ensemble of San Francisco, porque en diferentes ciudades hay también otro Latin Jazz Youth Ensemble. Este es el de San Francisco. Escucharemos Casa Riera y Macondo. Luego de ello, prepárense, viene Georgis Goricelaya. Georgis Goricelaya con otros dos temas más que harán las cuatro piezas y las cuatro obras que se publicarán en este primer segmento de Latin Jazz. Disfruten, acomódense y escuchen esta maravillosa música, el jazz latino.

0: señoras y señores, Cheito Quiñones, de Puerto Rico.
1: Esto que estábamos escuchando era la agrupación del maestro Georgis Goirizelaya. Georgis Goirizelaya, nacido en Cuba, y que nos ha presentado, y hemos tenido la oportunidad de escuchar una publicación del año 2013, Elegance by Nike. Este personaje hacía parte o hizo parte durante muchísimo tiempo de todo lo que es la escena salsera y también del jazz en Miami, en los Estados Unidos. Vivió mucho tiempo en Costa Rica, donde hizo o donde creó una agrupación de música cubana que se llamó el conjunto Chocolate. Ahí pues inicia, digamos, bueno, sí, empieza también, o continúa más bien, con un trabajo profesional que había arrancado en el año 97 y que le empieza a dar la figuración que se merece como músico, ahora productor, ha sido pianista, arreglista y hasta manager de muchas agrupaciones. En el 2004 fue cuando lanzó su primer trabajo en solitario, Abriendo Camino, se tituló esa publicación, y viene de ahí en adelante más de todo lo que viene haciendo musicalmente. Ya no está, ya no radicado en Costa Rica, sino viajando por diferentes sectores del mundo y de los Estados Unidos en Miami. Pues en Miami tuvo la oportunidad de acompañar a Albita Rodríguez, a Rey Ruiz, a Luis Enrique, a Isaac Delgado, a Francisco Céspedes, Paquito de Rivera, Arturo Sandoval, Oscar de León, Habana Abierta, Osmani Paredes, y la lista sigue y sigue y sigue. Bien, entonces eso era lo que estábamos escuchando, publicación Elegance by Nike del año 2013 de nuestro segundo invitado, de este personaje que nos acompañó hoy con su música, Georgis Goirizelaya. Vamos rápidamente a escuchar, intentar escuchar, bueno, voy a presentar solo dos. La primera de ellas es un álbum de 1989 que se tituló Wasasa. Ustedes recuerdan que la Fania All Star creó un estudio llamado Fania Six, una rama creada por ese Columbia Records, dicen ellos, con fines de marketing. Todo lo que hacían, todo lo que hicieron, aunque hace parte de la historia musical latina de los Estados Unidos, de la misma Colombia, todo eso era con fines de marketing. Pero bueno, ellos hicieron entonces ese sello y allí, entre tantas publicaciones, hicieron esta. Wasasa se llamó esta publicación, pensada como en un formato de jazz latino, y bueno, así lo consiguieron. Allí a personajes como, en esta publicación, Rey Barreto, el mismísimo, por supuesto, Johnny Pacheco, Bobby Valentín, Roberto Roena, Nicky Marrero y Papo Luca. Vamos a escuchar una pieza de los Gypsy Kings que apareció en ese álbum y del cual, pues, de allí había surgido de pronto la idea de esta pieza. Más bien, una publicación de Gypsy Kings que se tituló Alegría. Y vamos a escuchar una pieza que se titula así y que, bueno, que le dio como que la un poco la inspiración. Pero entonces aquí vienen trayendo no solamente a los músicos anteriormente mencionados, sino que también viene un solista que hizo parte de los Gypsy Kings, Navarro, y que, bueno, esta... que esta es la pieza, digamos, no sé, es un bastante extraña, muy interesante, y la vamos a tener aquí. Ustedes dirán si nos gusta, a mí sí me gusta. Se la recomiendo, entonces. Más bien, esto se titula Alegría. Luego de ello vamos con el maestro Jorge Reyes, quien le rindió un homenaje al gran Chano Pozo. Vamos a escuchar una versión del Tintindeo del maestro Jorge Reyes. Y para terminar en rumba, alcanzaremos, creo yo que sí, a escuchar una descarga de las Estrellas Caimán. Caimán Jan descarga a Estrellas Caimán. Entonces vamos con Fanny All Star, Jorge Reyes y Estrellas Caimán en este cierre, en este remate de Latin Jazz de hoy. Primer viernes de octubre. Se acabó ya septiembre, pero sigue Latin Jazz.

Jorge Reyes. Nos trajo Tintindeo para cerrar este Latin Jazz el día de hoy. Lastimosamente no alcanzamos a irnos por la descarga de las estrellas Caimán. Se las vamos a quedar debiendo. Vamos a escuchar el último segmento, lo que nos queda de este Tintindeo. Pero antes de eso, vamos a agradecer a la gente que estuvo hoy aquí en Latin Jazz, sintonizando nuestra sesión de Jazz Latino para el día de hoy. Y también agradecerle a el equipo de producción de Radio UNAL, la emisora de la Universidad Nacional de Colombia. Ricardo Velázquez en Medellín, Luciana Avendaño en Bogotá. Continúen en sintonía de nuestras frecuencias y volvemos en un próximo Latin Jazz. Será hasta entonces. Yo soy Manuel Durango. Gracias.

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Oyentes de Radio UNAL, reciban una cordial bienvenida a Travesías por las Músicas Colombianas, que llega a ustedes en las emisoras de la Universidad Nacional de Colombia. En esta emisión los estaremos acompañando el equipo de producción de Radio UNAL y Sofía Elena Sánchez Messier en la realización y presentación. Escuchamos dos composiciones de Pablo Flores unidas en un solo tema: Los sabores del porro y Cabeza e gato, en la voz del mismo Pablo Flores, nacido en el municipio de Ciénaga de Oro, Córdoba, en el año 1926. Pablito, como lo llamaban cariñosamente, fue un cantante, guitarrista y compositor, quien se destacó por su inquietud en la creación de porros, cumbias, boleros y vallenatos, llegando a ser el creador de al menos 1000 composiciones, lo que le determinó los honorables títulos de juglar del porro y poeta del Valle del Sinú. En nuestro país, la palabra foforro se usa coloquialmente como sinónimo de fiesta, jolgorio, festejo, parranda, rumba o baile. Nuestras travesías por las músicas colombianas en su emisión de los viernes nos transportan a las tierras calientes, el baile, la alegría, el canto y la cadencia de las músicas costeras de nuestro país, el Caribe, el Pacífico y la región insular. Inicia entonces el foforro de los viernes.

una sanjuanera es el pase vallenato compuesto por Roberto Calderón Cujía, considerada una de las canciones vallenatas más representativas de este género y un himno de identidad para San Juan del Cesar, tierra natal del compositor. Luna sanjuanera la escucharemos en interpretación de Poncho Zuleta.

Nidia Sofía Góngora cuenta que su primer nombre fue elegido en honor a Nidia Quintero, esposa del expresidente Julio César Turbay, y Sofía en honor a su abuela materna. Esta cantante y compositora timbiquireña rinde tributo a su región natal con su composición Pacífico Maravilla, que acabamos de escuchar. Estamos en Travesías por las Músicas Colombianas presentando el Foforro de los Viernes en las emisoras de la Universidad Nacional de Colombia. Y continuamos con el productor y trombonista Alberto Barros, quien invitó a Lisandro Mesa a grabar en su proyecto Tributo a la Cumbia Colombiana. Este álbum incluyó reinterpretaciones en vivo y en estudio de algunos de sus mayores éxitos, entre ellos el popurrí de La Cumbia del Amor y Las Tapas, que escucharemos enseguida. Alberto Barros y orquesta, junto con el acordeón y voz de Lisandro Mesa.

0: Escuchamos el birimbi, interpretado por Choibá Chirimía, fundada en 2016 y conformada por músicos originarios de la vereda Atrato Beté, en el departamento del Chocó. Su propuesta se autodenomina como el nuevo sonido de la chirimía, uniendo la tradición ancestral chocoana con una rítmica moderna y fresca. Estamos en Travesías por las Músicas Colombianas, programa que se emite en Radio UNAL, emisoras de la Universidad Nacional de Colombia. El saludo del día.
1: Hola, por aquí les habla Lorena Usuriaga, cantautora, productora musical de la ciudad de Manizales, de música pop, con sonidos latinoamericanos, con sonidos colombianos. Y bueno, quiero mandar un saludo muy grande a la audiencia de Travesías por las Músicas Colombianas de Radio UNAL, emisora de la Universidad Nacional de Colombia. Hoy les quiero presentar el tema La Cadena. Es una cumbiecita para bailar. La escribí pensando en la historia de mis papás, que me cuentan pues que pasaron por cosas muy difíciles, pero hoy viven una realidad muy diferente. Tuvieron que atravesar muchas cosas, romper cadenas, romper con patrones que de pronto pues podrían ser muy dolorosos, y eso yo se los admiro mucho. Entonces, bueno, quise hacer una canción celebrándolo, y así nació La Cadena.

En el departamento de Sucre, por la antigua vía que de San Onofre conduce a Tolú, está ubicada la pequeña población de Pitá en Medio, región vecina de los Montes de María. Esta región está poblada principalmente por comunidades negras y marronas. La música de tradición de este lugar, que por tristeza se ha perdido casi en su totalidad, es música de gaita, bullerengue, los cantos de velorio y el sexteto. En este lugar nació el maestro Jesús María Sayas Silgado el 16 de enero de 1920 y falleció en el año 2009. Es considerado el último gaitero activo de esta zona que vivió la época en que los bautizos, las velaciones, novenas, la Pascua, los entierros, la Cruz de Mayo, entre otras fechas, se acompañaban con gaita, bullerengue, cantos de velorio o sexteto. Y lo que escuchamos, precisamente, es el testimonio grabado del maestro Jesús María Sayas, interpretando su composición titulada Montañero. De las zonas cimarronas del departamento del Sucre, estas travesías por las músicas colombianas nos llevan hasta el municipio de Timbiquí, lo que se conoce como Pacífico Sur de Colombia. De allí es el grupo Socavón de Timbiquí que interpreta Quítate de mi escalera, un currulado tradicional que se corea emotivamente durante los días del Festival Petronio Álvarez en Cali.

Escuchamos el tema titulado Ikele, interpretado por Combilé Samí, agrupación fundada en San Basilio de Palenque en 2011, que describe su propuesta como rap folk palenquero. De este municipio, ubicado en el departamento de Bolívar, nos vamos a la isla de San Andrés, lugar de donde es originario Jimmy Archbold, cantautor, arreglista, productor y docente, quien interpretará su composición Grey Eyes, que traduce Ojos Grises.

Nuestras travesías por las músicas colombianas en su emisión de los viernes nos transportan a las tierras calientes, el baile, la alegría, el canto y la cadencia de las músicas costeras de nuestro país, el Caribe, el Pacífico y la región insular. Y nos despedimos con Petrona Martínez, conocida como la reina del bullerengue, conocimiento que heredó de su abuela, su bisabuela y su tatarabuela. Petrona Martínez nos ofrece su composición Porque mi boca es así.

Llegamos al final de Travesías por las Músicas Colombianas, que se origina desde la Ciudad Blanca, la Universidad Nacional de Colombia en Bogotá. Recuerden que esperamos sus comentarios en el correo electrónico tramusicol@unal.edu.co. Hoy los acompañamos el equipo de producción de Radio UNAL y Sofía Elena Sánchez Mesier en la realización y presentación.

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1: Escuchemos el poema sinfónico Kossuth de Béla Bartók, en interpretación de la Orquesta Sinfónica de Budapest, dirigida por Georgi Lehel.

finaliza de Béla Bartók el poema sinfónico Kossuth en interpretación de la Orquesta Sinfónica de Budapest, dirigida por György Lehel. Escuchemos enseguida el concierto para piano número 2 en do menor, opus 18, de Sergei Rachmaninoff, interpretado por Barry Douglas y la Orquesta Sinfónica de Londres, dirigida por Michael Tilson Thomas.

0: Barry Douglas y la Orquesta Sinfónica de Londres, dirigida por Michael Tilson Thomas, interpretaban el concierto para piano número 2 en do menor, opus 18 de Sergei Rachmaninoff. Y hasta aquí siglo XX. Estuvimos en la grabación Isabela Rodríguez, en la presentación Luciana Avendaño y en la realización Pedro Salazar Díaz. Continúen en sintonía.
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3: En los días de más calor, el aire acondicionado puede convertirse en uno de los equipos que más energía consume en el hogar. 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

0: en Bogotá y radio.unal.edu.co. Empezamos con esta música bastante suave para acompañar la tarde de viernes, cerrando una semana que esperamos haya sido efectivamente productiva para ustedes en todos sus campos. Mi nombre es Andrés Santiago Lozano y con la producción técnica de Luciana Avendaño estaremos acompañándolos en esta nueva emisión de Melómanos. Y hoy tenemos una visita muy especial, una que se ha venido postergando durante prácticamente una década y es de esas que nos permite viajar en el tiempo a través de su música, con historias de primeros amores, de despedidas, también de reencuentros, fiestas, viajes, noches de amigos y recuerdos que aunque pasen los años, vuelven muy rápido cuando escuchamos determinada canción. Todo esto se recoge en la música de una agrupación que se creó hace más de 27 años en Maracaibo, estado Zulia, en Venezuela. Bacanos, quienes estarán de regreso a Bogotá el próximo 15 de octubre y traen música nueva, traen algunas reversiones de sus éxitos y por supuesto con todos sus clásicos. Y por eso son nuestros invitados hoy en Melómanos. A esta hora nos acompaña Oscar Taco Bozo, Taco, más conocido para todos en el mundo musical y en el mundo artístico, y los vocalistas también de la agrupación Blay Molina y Witter García. Así que quiero saludar a Taco, buenas tardes, bienvenido aquí a Radio Unal y a Melómanos.
1: Andrés, ¿cómo está? Mucho gusto y un placer, gracias por la invitación.
0: No, muy contento de tenerlos acá. Ahora también, por supuesto, saludamos a Blay y a Witter, que están allá con usted.
2: Hola Andrés, ¿qué tal? Por acá Blay.
3: Hola Andrés, un gusto.
0: Bueno, ¿en dónde se encuentran en este momento ustedes?
1: Ahorita estamos en Lima, Perú.
0: Excelente, están girando también por Perú, ¿cómo les ha ido para allá?
1: Excelente, excelente. Bueno, para nosotros Perú es como nuestra segunda casa, ¿no? Uh-huh. Fue uno de los primeros países que visitamos cuando el comienzo de nuestra carrera discográfica. Es un país que visitamos mucho y prácticamente vivimos prácticamente aquí.
0: Excelente. Y Taco, pues, ¿qué ha pasado con Colombia? ¿Por qué se han tomado tanto tiempo de venir por nuestro país?
1: Sinceramente fue un descuido de nosotros, ¿no? Porque Colombia para nosotros también es un país muy importante porque fue uno de los primeros países, además de ser nuestro país hermano, uno de los primeros países que nos apoyó desde el comienzo de nuestra carrera discográfica. Hace 10 años tuvimos la última visita de gira promocional y de show y bueno, sí tuvimos ahora la iniciativa de volver a visitar estos países que nos han apoyado desde el comienzo de nuestra carrera, como Colombia, como Ecuador, el Perú, Panamá, México.
0: Bueno, y con todo este tiempo que ha venido pasando, muchos de nuestros oyentes estarán preguntando, bueno, ¿y por qué no hemos vuelto a escuchar la voz de estos compañeros que también son aliados, como decía en un principio, de momentos de mucho sentimiento, compañeros también de momentos de amor, de muchas alegrías, pero también de tristezas, ¿por qué no? Comencemos un poco por el principio, hablemos del nacimiento de Bacanos para todas las personas que también están empezando a relacionarse con la agrupación. Estamos hablando de que surge en 1998, ya ha pasado bastante tiempo, y también es una época en que hacer música, digamos que no era tan fácil como hoy en día, en el sentido, digámoslo, de producir, no había tantas herramientas tan cercanas que muchas veces hoy las hay, y de pronto para la difusión pues no teníamos como todas estas herramientas y canales de difusión, como las plataformas, como acercarse a la gente tan directamente. Hablemos de esos años, de esos primeros años de Bacanos y cómo fue este nacimiento.
1: Bueno, la agrupación nació en Maracaibo, Venezuela. Los comienzos musicales de Bacanos fueron el género vallenato. Nuestra ciudad natal, Maracaibo, es una ciudad muy cercana a nuestro hermano país Colombia. El género vallenato se escucha mucho en nuestra ciudad y bueno, fueron los comienzos de nuestra carrera musical haciendo cover de todos esos artistas espectaculares que ha dado Colombia en el género vallenato. Cantábamos temas de Binomio de Oro, de Diomedes Díaz, de Los Diablitos. Bueno, llegó Carlos Vives a hacer un cambio bonito y rotundo en todo el género, a agregar sus ritmos bastante tropicales al género vallenato, y para nosotros fue la inspiración de nuestra música. Como tú lo dijiste, entre el año 96 y 98 nació este hermoso proyecto que, bueno, ya está próximo a cumplir 30 años y seguimos trabajando por todo el mundo. Si fueron comienzos bastante difíciles, como lo dijiste, no teníamos la ventaja de lo que tienen los artistas ahora de las plataformas digitales, pero también teníamos muchas ventajas porque los temas y los discos tenían larga duración, ¿no? Nosotros podíamos girar o pasar con un disco aproximadamente entre un año y 2 años. Ahora, bueno,

0: tema de la tecnología y de las nuevas plataformas digitales, le dan a los temas una duración entre 15 días y 30 días. Es algo que es una desventaja para los artistas. Pero bueno, adaptándonos a todo lo nuevo, ¿no?
1: Claro, hay que estar también a tono con lo que representa hoy la industria musical y la cercanía que hay que tener también con las plataformas, porque allí están nuestros oyentes, allí están las personas que disfrutan de toda la música como la de Bacanos que vamos a escuchar hoy. Estamos abriendo con esta versión balada y es que es algo particular que me parece de la agrupación y es que puede dar ese salto, ¿no? Entre la alegría del vallenato, pero también lo sentimental de la balada. Esta influencia y estas mezclas, como ya lo mencionaba Taco también, tienen que ver con esta cercanía geográfica, pero también de relaciones que existen allí, de hermandad entre nuestros países. ¿Eso fue así desde el inicio? ¿Siempre se han mantenido en esa línea? ¿Qué tantas exploraciones musicales han venido haciendo en todo este tiempo?
0: Siempre nos hemos mantenido en nuestra línea musical desde el comienzo de nuestra carrera. Sí hemos intentado hacer versiones más actuales, más urbanas. Ahorita Calendario, que es nuestro tema que está sonando en Colombia, es un tema cumbia. Decidimos hacer esta versión porque queremos conquistar ese público de aquí del sur, Perú, Argentina, Chile, pero nunca dejar nuestra esencia musical, que es el vallenato, el tropipop, como lo llaman en Colombia, el Latin le llamamos nosotros, el tecnovallenato, tiene muchas maneras de decirlo.
1: Pues vamos ahora sí a escuchar completica esta canción, pero en esta versión que es la que nos pone a bailar. Te doy mi amor, es la música de Bacano sonando aquí en Melómanos a través de Radio UNAL.

0: 3 de la tarde, 11 minutos, seguimos en Melómanos a través de Radio UNAL. Te doy mi amor. Quisiera preguntarles ahora qué significa esta canción para ustedes.
1: Hola Andrés, ¿qué tal? Bueno, esta canción realmente es el emblema de Bacanos, es una de las canciones que ha dado la oportunidad de que la agrupación vaya por diferentes partes del mundo, Latinoamérica, América del Norte también, Europa, pero gracias a Dios hemos podido visitar bastantes lugares llenando de nuestra buena música con la letra blanca, como siempre es el emblema de Bacanos, ¿no? La letra blanca, la letra que le habla al amor y a las cosas bonitas. Entonces, esta canción prácticamente es nuestra medalla de oro.
0: Claro que sí, y quería preguntarle sobre todo en ese tema de la letra blanca, ¿quién se encarga de escribir las canciones de Bacanos y cuáles esas inspiraciones que se toman de historias personales, de amigos, de lo que ha vivido cada uno a lo largo de su vida? ¿Cómo es ese proceso también de escritura?
2: Te doy mi amor, la escribió Ennio López, un compañero cantautor de Venezuela. Nuestros primeros discos fueron por compositores muy reconocidos en Venezuela, y ya nuestros últimos temas sí están compuestos por nosotros, de nuestros últimos discos y los temas promocionales.
0: Y en ese sentido, ¿cuál es un poco, ahora revolviendo la pregunta, la inspiración para esas letras, para decir voy a hablar acerca de las amistades, de un amor que ya se fue o de este amor que hoy me tiene realmente penando? ¿Cómo se toma esa decisión?
3: Bueno, mira, yo creo que cada canción parte de siempre experiencia, ¿no? Que te pasan al compositor como tal o conocidos del compositor. Siempre tienen como que alguna experiencia que se agarraron de esa idea y de ahí nace la canción. Bien sea de amor, de tristeza, de eso del guayabo que decimos nosotros, de alegría. Es dependiendo de lo que siente el compositor en ese momento y de la idea que tenga para plasmar.
0: Y me imagino que Te Doy Mi Amor es una de las canciones que en escenario les piden más a ustedes, ¿o me equivoco? ¿O cuál es esa canción con la que la gente más se identifica y más en los conciertos suele reclamarle a la agrupación cuando no la presenta?
2: Sí, correcto. Te Doy Mi Amor para nosotros es nuestra tarjeta de presentación. Ha sido uno de los temas más escuchados de nuestra discografía. Así como tenemos también Sin Querer, Me Enamorado, Traicionera, Amaneciendo, Solo Contigo. Pero Te Doy Mi Amor es un tema que gracias a Dios llegó a cualquier rincón del mundo.
0: Y esta versión balada que escuchábamos al inicio, ¿cuándo la hicieron? ¿Cuándo pensaron en que era pues una buena alternativa también convertirla en una canción menos vallenato, menos bailable tal vez, sino más de, no sé, de pasar un momento de introspección, de esos momentos en que a veces uno no se siente como tan motivado para estar con música alegre, con toda la energía arriba?
2: Esa versión también salió cuando grabamos la versión original. Uh-huh. Fue una versión hecha para distintas radios en Venezuela que no tocaban música latina, sino pura balada, y decidimos hacer esa versión de una vez.
0: Y en el escenario, ¿cuál es la que más interpretan de estas dos versiones? La gente, pues me imagino que quiere bailar cuando vea Bacanos, pero ¿realmente habrá también quien quiera enamorarse y quiera sacar su lado romántico?
2: No, definitivamente la versión original, la que colocaste ahorita, la más movida, la más bailable, es la versión que pide todo el mundo. Además de ser la más conocida, pues.
0: Claro que sí. Vamos a seguir con la música. Me He Enamorado lo que sigue, pero quisiera que me hablen un poquito acerca de esta canción.
2: Me Enamoraba es del tema del disco también de Te Doy Mi Amor, un disco titulado Baila Pa' Mí. Es una canción de un compositor amigo llamado Alfredo Vázquez, y un tema también dedicado al amor.
0: Pues vamos a escuchar entonces Me He Enamorado hasta ahora aquí en Melómanos de Radio UNAL.

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1: Bueno, en momentos vamos a escuchar Me he enamorado acá en Radio Nal y en Melomanos. Vamos a escuchar, mientras tanto, Noche Bacana, que es otro de los temas que hacen parte del repertorio de la agrupación Bacanos, y ya pasamos a hablar de ella un poquito también aquí con nuestros invitados en esta tarde de viernes.

0: Ya son las 3 de la tarde con 24 minutos y seguimos aquí en Melómanos a través de Radio UNAL. Recuerda que usted nos puede escuchar en Bogotá a través del FM en 98.5 o si usted está en otra parte de nuestro país o en cualquier lugar del mundo puede hacerlo a través de radio.unal.edu.co. Ahora sí estamos escuchando Me he enamorado y antes de eso, Noche Bacana. Taco, hablemos un poquito de esta canción, de esta Noche Bacana, porque tiene una canción con bastante ritmo, con bastante movimiento y alegría allí.
1: Una de las canciones preferidas en nuestro show, es una canción muy movida. Nuestro show se caracteriza por ser un show, además de cantarle al amor y al desamor, un show bastante alegre para que la gente baile, se anime, dedique, cante. Y esta es una de las canciones con ese tipo de descripción de nuestro show.
0: Y hablando un poco de esas presentaciones de ustedes, cuando la gente asiste a los escenarios, a los eventos donde se presentan, ¿cómo es un poco la introducción que se hace a la hora de llegar a la tarima por parte de ustedes? Hay, pues me imagino yo, mucho baile, hay mucho despliegue de luces, de color. Un poco, describámosle a la gente, porque esto es radio, a través de sus palabras, ¿cómo es este show de Bacanos?
1: Es un show muy dinámico, un show, como tú dices, bailable, como te dije, como le cantamos al amor, al desamor, interactuamos bastante con nuestro público porque es la idea, ¿no? La interacción creo que es algo principal en cualquier show de cualquier artista y una producción bastante amplia y con una banda que nos respalda de excelentes músicos que siempre están con nosotros.
0: Precisamente hablando de esa banda de respaldo, ¿cuántos integrantes tienen allí en escena? Me imagino que ahí el acordeón destaca por encima de muchos otros instrumentos.
1: Sí, claro, el acordeón es uno de nuestros instrumentos principales en toda nuestra música y nos acompañan 6 músicos en escena, más nosotros 3 que somos los cantantes.
0: ¿Y bailarinas también ahí en el show, bailarines?
1: Sí, correcto, sí, bailarines. Es una producción bastante grande y bastante dinámica.
0: Y ahorita en Perú, ¿cómo les ha ido? ¿Cómo ha sido ese recorrido? Hablemos de ese presente que están viviendo aquí en el país vecino y cómo los ha recibido la gente también allí de este país.
2: Mira, la verdad que es increíble. Aquí en Perú ya hemos conocido un montón de provincias, tenemos bastante fanaticada, a la gente le encanta la música de Bacanos y por eso es que también tenemos bastante tiempo acá. Bueno, entre aquí y Venezuela, tipo Taco también que viaja a Miami, y vamos a otras partes aquí de Latinoamérica también, ofreciendo nuestro show. Ahora que Colombia nos está esperando, bueno, estamos súper emocionados porque también no solo hay fanaticada venezolana, sino también fanaticada colombiana que está esperando este conciertazo.
0: Claro que sí. Quería hacerles una pregunta en relación con las nuevas versiones de las canciones. ¿Por qué han decidido hacer esto con 3 de las piezas, digámoslo así, que son emblema de su discografía? Te mueres por mí, te voy a querer y vengo. ¿Por qué se toma esta decisión no solo de regrabarlas, sino de reversionarlas un poco?
2: Y bueno, lo que pasa es que vienen nuevos cantantes, hay que refrescar también la canción. Uh-huh. Entonces, para como volver a relanzar y todo el tema de lo que es la producción, por eso se llegó a ese acuerdo de grabar ciertos temas para tenerlos con las voces actuales y así, bueno, difundirlas un poquito más de lo que, para que agarren más auge de lo que ya tienen.
0: Claro que sí, y esa pregunta pues quisiera hacérsela también a Blay y a Witter, un poco cómo es asumir ese papel de tomar la voz de temas que ya el público y los fans conocen en otra interpretación. ¿Cómo es ese reto un poquito desde lo profesional para ustedes tener que hacer esta tareita que muchas veces pues le da otro tono, otra dinámica, pero los fans son los que al final tienen como la respuesta final de si les parece chévere, si les gusta o si están de acuerdo con estas nuevas versiones?
2: Mira, la verdad sí, sí, sí hemos calado bastante bien en estas nuevas versiones. O sea, la verdad sí es bastante diferente, sí se nota la diferencia, pero nosotros poniéndole cada uno su estilo y su toque personal a cada tema. Y bueno, a la fanaticada sí le ha parecido bonito, han compartido bastante la música por Spotify. También pueden escuchar todos los temas de Bacanos, los nuevos, los ya antiguos que están grabados también. Y bueno, ahí pueden escuchar toda nuestra música con las nuevas voces y los nuevos talentos que tiene Bacanos ahora.
0: Y hablando un poco precisamente de lo que ustedes están refiriendo en este momento de las plataformas, es increíble el número de reproducciones, es muy, muy alto. Estamos hablando de más de 50 millones de reproducciones en las plataformas con Sin Querer, por ejemplo, que tiene 6.3 de millones de reproducciones. Son unas cifras increíbles para la agrupación. ¿Qué significa esto para ustedes? Que la respuesta del público se está dejando ver también en el consumo de las piezas, de las canciones que ustedes se esfuerzan tanto por llevar a los oídos de los fanáticos de la agrupación.
1: Bueno, primero nos sentimos orgullosos y muy agradecidos con el público que siempre nos ha apoyado. Bueno, es un trabajo arduo, casi 30 años de trayectoria. Y bueno, ahí tenemos el resultado, el apoyo de nuestro público que sigue escuchando nuestras canciones viejas, nuestras canciones nuevas, toda nuestra discografía, bueno, en todas las plataformas. Y bueno, siempre agradecidos con todo ese público y los medios de comunicación que también han sido un factor primordial para nuestra carrera.
0: Vamos a seguir con la música a esta hora de la tarde, ya aquí en Colombia son las 3:30 minutos. Vamos con Te Mueres por Mí. Esto es Melomanos en Radio UNAL.

0: 3 de la tarde, 37 minutos. Seguimos aquí en Melómanos en este viernes que en la ciudad de Bogotá pues ha estado con un clima bastante raro, por momentos soleado, por momentos pasado por agua, pero pues nos estamos acomodando un poco al clima complicado del día de hoy. Tenemos esta canción Te mueres por mí que se las anunciaba hace un rato y que tiene una fusión interesante también con la música regional mexicana. Hablemos un poquito de eso también, una influencia que tal vez no la teníamos tan presente en la música de Bacanos.
1: No, disculpa, que se entrecortó. ¿Me puedes repetir?
0: Tranquilo, no hay problema. Estábamos hablando precisamente de Te mueres por mí y esta influencia un poquito que encontramos allí de lo regional mexicano. ¿De dónde sale esta idea y esta influencia de hacer esta canción así?
1: Ah, mira, bueno, el compositor de esa canción es Max Pizzolante y de verdad que fue un tema, es un compositor venezolano. Pero con esa influencia, digamos que mexicana, algo así, para seguir expandiendo el territorio musical de Bacano. Y fue una canción que de verdad tuvo bastante aceptación. Y bueno, aquí en Perú también ese tema es un ícono en la radio, siempre nos los piden porque es bastante bueno. Y bueno, nació básicamente de ahí, de esa inspiración del compositor Max.
0: No, y sin lugar a dudas que hoy uno de los géneros fuertes en América Latina en general viene siendo esta música que llamamos en alguna época la música ranchera, pero que hoy se le conoce más como música regional mexicana y creo que está moviéndose bastante duro. Pero antes de eso, escuchábamos una versión que hicieron ustedes de Traicionera. ¿Cuándo realizaron ese cover y esa versión de un tema que es muy popular, sobre todo en nuestros países, no sé si tanto en Venezuela como en Colombia, cuando llegan estas temporadas casi de fin de años, cuando empezamos a escuchar como estos clásicos que salen del baúl de los recuerdos para ambientar las fiestas decembrinas?
2: Esa canción Traicionera salió en nuestro segundo disco Baila Pa' Mí, también de donde está Te Doy Mi Amor. Es un disco del 2007, bueno, una versión porque es un tema bastante bailable que, como dices tú, en las épocas decembrinas en nuestros países se escucha mucho y decidimos hacer esta versión. Es un cover junto a Chino y Nacho también.
0: A Chino y Nacho, sí, claro que sí. Dos artistas muy reconocidos venezolanos también aquí en nuestro país y que en el género popular pues han tenido bastante acogida. Quería preguntarle ahora a esta nueva generación de Bacanos también, ¿qué representa para ustedes estar compartiendo agrupación pues con un personaje como Taco, que es una persona con experiencia, con músico, digamos, un poco más consolidado? ¿Qué representa para ustedes profesionalmente pues estar como en este proceso de aprendizaje, pero a la vez también ser ahora la representación de lo que es la agrupación en esta nueva época, en esta nueva era, digámoslo así?
3: Bueno, mira, para nosotros es sumamente importante, es prácticamente cumplir un sueño, porque de pequeños veíamos a esta agrupación, éramos como que fans de esta agrupación, sabíamos, ¿no?, sus canciones, los veíamos en conciertos, cuando éramos bien chiquititos. pero no, actualmente ahora nos sentimos súper orgullosos, es como que un logro pertenecer a una de las agrupaciones emblemáticas de Venezuela. En mi caso es un logro y me siento súper satisfecho y orgulloso de estar aquí, pero también para Blay es otra experiencia porque él también era súper fan de chiquito y de hecho pertenecía al club de fans. A ver, cántala.
1: Mi familia, bueno, mis tías, mis primas, uh-huh, ellas fueron las que hicieron el club de fans de Barquisimeto, que es de la ciudad donde yo soy, de Venezuela. Y yo era parte de ese club de fans. Entonces era el único niño ahí metido entre todo ese poco de mujeres.
0: Ah, pero bueno. Mira,
1: sí, fue lindo porque crecí con esa música y yo siempre decía, algún día seré un bacano, quiero ser un bacano. De hecho, después incursioné más en la música, en los cantos y en los shows que hacía, siempre cantaba canciones de bacano. Y a todo el mundo que veía por ahí le decía, yo algún día voy a ser un bacano y bueno, mira. Hoy en día tengo la oportunidad de formar parte de esta bonita familia.
0: Hay que perseverar en los sueños que uno tiene, definitivamente. Y ahora que estaban mencionando ustedes a Chino y Nacho y mencionaban al inicio pues a la música colombiana, a Carlos Vives y a otros representantes también que le abrieron como el camino a estas fusiones, digámoslo así, ¿qué música de su país ustedes admiran, que ustedes hayan dicho pues son nuestros referentes también locales para la música que realizamos?
2: Bueno, referentes como artistas venezolanos internacionales, bueno, te puedo mencionar una gran cantidad como el señor Ricardo Montaner, Franco De Vita, Jordano, Chino y Nacho, entre otros, ¿no? Bueno, gracias a Dios, de nuestro país natal ha salido mucho el talento bueno que se ha encargado de dejar el nombre de Venezuela en alto en todo el mundo.
0: Pues vamos a seguir ahora con la música de Bacanos a esta hora en Melómanos a través de Radio Unal. Vamos a escuchar Sin Querer.

0: Seguimos en Melómanos a través de los 98.5 FM en Bogotá de Radio UNAL. Y seguimos también con Bacanos, esta agrupación que nos acompaña hoy desde Venezuela para Colombia, para el mundo, para Latinoamérica y más de 15 países que ya han visitado y han conocido la música de esta agrupación. Quisiera preguntarle en este bloque, ya casi cerrando nuestra entrevista, Taco, en estos 30 años, ¿qué ha cambiado en Bacanos? No solo los integrantes, que obviamente es una parte muy importante, sino también qué ha cambiado en las influencias, qué ha cambiado en el sonido y qué crecimiento ha tenido la agrupación desde esos primeros años hasta hoy.
1: Bueno, aparte que ya no tengo pelo, y cuando comencé tenía pelo, pero ya no queda.
0: Gran cambio.
1: Ya no queda cabello en mi cabeza, de tanto estrés. Mentira. Madurez musical, tanto madurez musical y profesional como madurez de personas, ¿no? Son muchas experiencias a lo largo de 30 años que hemos vivido, y bueno, eso nos da la oportunidad de hacer las cosas cada día mejor, esforzarnos más y seguir creyendo en lo que hacemos y seguir soñando en que podemos hacer más cosas buenas.
0: Y vamos a pasar ahora precisamente un poco a lo que va a ser el motivo, no quisiéramos que fuera así, pero sí, de la visita después de 10 años, y es esta presentación que van a tener el próximo 15 de octubre, 10 años después, acá en Bogotá. Cuéntenos un poquito acerca de dónde va a ser, cómo va a ser, qué puede encontrar el público de nuestro país en esta noche de presentación.
1: Sí, nos vamos a reencontrar con ese hermoso público colombiano y el público de Bogotá este 15 de octubre en el 440 Music Hall. Las entradas están a la venta en mitaquilla.com.co. Y bueno, va a ser una noche muy bonita porque vamos a recordar esos buenos tiempos de la música cuando Bacano estuvo en Colombia, esos temas emblemas de nosotros como Te doy mi amor, Te voy a querer, Me he enamorado, Sin querer, Traicionera, entre otros. Creo que va a ser una noche muy linda para disfrutar tanto ustedes como nosotros.
0: Y vamos a escuchar estas nuevas versiones, me imagino. Vamos a escuchar Calendario, por supuesto, que es la canción que está más pegada en este momento en muchas de las emisoras. Y ahora quisiera preguntarles, bueno, están en Perú, vienen a Bogotá ya próximamente. ¿Qué va a pasar después? ¿Hacia dónde va Bacanos? ¿Y cuál va a ser como el camino de aquí al cierre del año?
1: Estamos en Perú, vamos a Colombia, vamos a Venezuela en el mes de noviembre, vamos a Chile en el mes de diciembre y cerramos aquí en Perú ya en Año Nuevo.
0: Excelente. Y bueno, ¿cuándo están trabajando ustedes, o si en este momento lo están haciendo, en un nuevo disco para que podamos conocer esa nueva música y, por supuesto, a estas voces espectaculares que están haciendo parte de la agrupación, a Blay, que está con nosotros, y a Witter también, que están allí pues haciendo nueva música?
1: Tenemos dos proyectos ahorita. Uh-huh. Tenemos un proyecto de hacer las versiones nuevas de estos temas que sonaron, como estos temas principales de nosotros. Tenemos una versión también, otro proyecto de hacer versiones acústicas de estos temas. Uh-huh. Y tenemos un tercer proyecto, que es el que vamos a lanzar el año que viene, de un disco de 6 temas para toda nuestra fanaticada.
0: Excelente. Y colaboraciones, porque muchas personas siempre nos quedamos ahí como pensando en estos sonidos, cómo se combinarían de bien con algunos artistas de la casa o artistas precisamente que están dentro de este mismo género musical. ¿Cómo se mueven ustedes también ahí con estas alianzas que ahora son como tan populares y sobre todo que nos permiten como combinar lo mejor de varios mundos, ¿no?
1: Acabamos de hacer un tema que lanzamos aquí en el Perú que se llama Eres mi vida, es composición de Atina, una gran compositora peruana. Lo hicimos ahorita en colaboración y ese tema está en todas nuestras plataformas digitales. Bueno, y en este proyecto de estas 6 canciones hay una buena sorpresa para el año que viene.
0: Y bueno, para las personas que ya nos están escuchando y que pues están en el cierre a esta hora de Melómanos, ¿cómo podemos hacer para escuchar más de la agrupación y, por supuesto, para seguirlos, para estar pendientes de todos los movimientos que tienen y de cuando ya estén aquí bajándose del avión en Colombia?
2: Sí, bueno, mira, pueden estar pendientes de todas nuestras redes sociales, en Instagram, más que todo, arroba los bacanos, y para escuchar toda nuestra música en Spotify. Colocan Bacanos y ahí le va a salir todo, lo nuevo, lo viejo, lo que regrabamos, todo, absolutamente toda la información, y de Bacanos está por las plataformas. @lobacarlos y Spotify.
0: Tuve la oportunidad de ver algunos de los videos en YouTube y pues sí, el paso del tiempo definitivamente hace ver la evolución y el crecimiento que ha tenido la agrupación, y por eso es un gusto para nosotros tenerlos aquí en Radio UNAL. Así que Taco, Blay y Witter, pues muchísimas gracias por este tiempo, por acompañarnos. Qué alegría definitivamente volverlos a tener en comunicación con nosotros después de 10 años. Va a ser también muy emocionante verlos de nuevo aquí en Bogotá, porque muchos de los fanáticos seguramente de nuestro país van a estar allá muy pendientes para recordar esos momentos de su vida que quedan congelados y que se transforman en canciones que se comparten de generación en generación, pero que siguen viviendo en el corazón de la gente. Despidámonos y regalémosle una última invitación precisamente, y si de pronto pueden ahí hacer alguna capela chiquita de algunos de los temas que vayamos a presentar, sería genial para poder despedirnos.
2: Claro que sí, Andrés. De verdad, bueno, decirle a todos los radioescuchas que nos sigan por todas nuestras redes sociales, Los Bacanos en Instagram, en YouTube y en todas las demás redes, que escuchen nuestra música, y que los esperamos este 15 de octubre en el 440 Music Hall. Entradas a la venta en mitaquilla.com.co. Así que bueno, ahí nos vemos. Vamos a cantarle, ¿ve? Sin querer, eso, nada. Vamos a cantar un pedacito de Sin Querer para todos.
0: Listo, perfecto.
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0: Eso es parte de lo que vamos a escuchar este próximo 15 de octubre en 440 Music Hall. Muchísimas gracias a Bacanos por estar con nosotros, y vamos a cerrar con este éxito, con la canción más reciente de la agrupación que está girando en radios a nivel colombiano. Se llama Calendario. Mi nombre es Andrés Santiago Lozano. Estuvimos aquí con la producción de Luciana Avendaño y nos reencontramos en una nueva edición de Melómanos por Radio UNAL.

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0: En la cultura ticuna existe un relato ancestral sobre el nacimiento de un ser inusual, un bebé gusano. Esta poderosa narración extraída de su sabiduría ancestral nos confronta con los misterios del nacimiento y la vida en la selva.
1: El embarazo en el resguardo macedonio es un problema bastante complejo porque tiene su origen en dinámicas sociales y culturales muy arraigadas en la comunidad. Eso significa que hay como cierta aceptación cultural de que la maternidad se lleve desde una edad temprana. Y pues para el sistema de salud la maternidad temprana es algo de alto riesgo.
0: Laura Juliana Polanco, en su trabajo de grado titulado Mortalidad Materna en el Departamento del Amazonas, ha evidenciado que esta problemática es mucho más grave de lo que muestran las cifras. La literatura también ha reflejado la brutalidad de la mortalidad materna, incluso cuando las mujeres están a punto de construir una nueva vida. En el contexto de las grandes barreras para el acceso a la salud, la tragedia puede ser tan insalvable como imprevista, como lo cuenta Gabriel García Márquez en la obra literaria Cien Años de Soledad, en su quinto capítulo. Un obstáculo mayor, tan insalvable como imprevisto, obligó a un nuevo e indefinido aplazamiento. Una semana antes de la fecha fijada para la boda, la pequeña Remedios despertó a medianoche empapada en un caldo caliente que explotó en sus entrañas con una especie de eructo desgarrador y murió 3 días después envenenada por su propia sangre con un par de gemelos atravesados en el vientre.
2: Escucha más detalles de esta investigación en podcastradio.unal.edu.co. 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

0: estamos bien o no entendemos bien, y poder dar una guía sobre qué debemos hacer. Nuestro tema de hoy aborda una realidad de la que poco se habla tan abiertamente, pero que miles de personas sufren como en silencio a veces, y es los prejuicios sociales y los sesgos en la atención a las personas que habitan cuerpos con sobrepeso, cuerpos grandes o cuerpos gordos. La sociedad en la que vivimos, infortunadamente, juzga, estigmatiza, señala a las personas que van a su lado según el tamaño corporal. Y muchas veces se asume erróneamente que el sobrepeso es un reflejo exclusivo de la falta de disciplina, de la falta de voluntad, de la falta de amor propio. Así que haciendo ese sesgo, pues podemos estar ignorando otros factores que son como el biológico, los factores emocionales, y digamos que este tema engloba toda una realidad que no podemos sesgar de esa manera, sobre todo para ofender. Saludo a mi compañero Juan Carlos Blanco, que siempre está con nosotros. ¿Qué opina usted de ese tema de la ofensa por la estética de las personas?
1: Hola, Giselle y oyentes, un cordial saludo, buenas tardes, bienvenidos a esta hora medianera de nuestros grandes días, donde debatimos importantes temas y les ponemos a su consideración para que nos comenten qué situaciones viven respecto a él, y aquí los expertos les contestan. En el tema de sí, yo pienso que eso siempre ha estado mediado, tanto para hombres como para mujeres, y entonces parece ser, y cambiamos aquí inicialmente y hagamos programación neurolingüística, el hecho de ser gordo o gorda, o pronunciar esa palabra, no tiene por qué utilizarse de manera ofensiva ni negativa para dirigirnos a las demás personas, ni siquiera para nosotros mismos. Somos de este calibre, de esta talla, de esta forma, habitamos y vivimos en un mundo totalmente distinto al del otro. Por lo tanto, no tengo por qué estarme a toda hora comparando, y mucho más dejándome influenciar por los medios y por la industria, por supuesto, que gana a favor, a costa de nuestras impresiones y de nuestras aprobaciones e improbaciones acerca de la estética. Es decir, quienes más ganan aquí con esto son las industrias farmacéuticas, que hacen de la mujer un objeto que es bonito y es bueno si se ve estéticamente de una forma en que ellos nos presentan, ¿no? Porque todos tenemos nuestra forma de ser bellos y bellas en el mundo. Y bueno, pues de eso vamos a hablar. Y hoy tenemos dos invitadas muy interesantes.
0: Y antes de presentar a nuestras dos expertas, les recuerdo la línea de WhatsApp 311-889-1631, al correo radio@unal.edu.co, y a nuestras redes sociales por mensaje directo nos pueden escribir también. Nos encuentran como Radio Unal en X e Instagram. Ahí nos pueden comenzar a mandar en este instante sus preguntas, sus dudas, y vamos de una vez con nuestras invitadas, Juan Carlos.
1: Así es, una de ellas es la psicóloga Jessica Andrea Rodríguez Abril, magíster en psicología de nuestra Casa de Estudios de la Universidad Nacional de Colombia, psicoterapeuta con amplia experiencia en acompañamiento psicológico en autoestima, corporalidad, gestión emocional y construcción de vínculos saludables. Su práctica integra perspectivas de feminismo, justicia social, diversidad corporal y salud en todas las tallas, además de trabajar en divulgación sobre violencia estética y atención en salud libre de gordofobia. Un cordial saludo, Jessica Andrea Rodríguez, que nos va a acompañar de manera virtual aquí en La Ciencia Responde.
2: Ay, muchas gracias a todas y todos en el equipo y a todos quienes nos están escuchando. Gracias por el espacio.
0: Bueno, y también está con nosotros Valentina Mora. Ella es nutricionista dietista de la Universidad Nacional de Colombia, por supuesto, y maestrante en políticas públicas alimentarias y nutricionales de la Universidad de Antioquia. Cuenta con formación en psicología de la alimentación y trastornos de la conducta alimentaria. Su trabajo se basa en el enfoque del peso inclusivo. Ojo, aquí vamos a hablar mucho de este tema. Salud en todas las tallas también, y alimentación intuitiva. Es fundadora de Corporea, centro especializado en la relación con la comida, de la comida con el cuerpo. Valentina, gracias por estar aquí, ya sí está aquí presencial, y qué bueno tenerla como egresada de la universidad, qué bueno.
3: No, muchas gracias a ustedes por la invitación, un honor estar aquí hoy.
0: Bueno, tenemos entonces estos dos enfoques importantísimos para entender este tema y poder llamar la atención sobre las consecuencias de prejuzgar y estigmatizar con el tema de nuestro cuerpo y nuestras formas. Así que con la doctora Jessica Rodríguez y Valentina Mora, comenzamos.
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0: Bueno, vamos a empezar con la doctora Jessica. Comencemos por definir este concepto para la audiencia. ¿Qué es exactamente la discriminación por talla corporal? ¿Cómo vemos

0: durante nuestros días, en nuestros trabajos, que se puede manifestar eso. Lo que en los medios llamamos comúnmente la gordofobia, me explicaba aquí la doctora Valentina que hablar de gordofobia no es peyorativo, hay que poner el término sobre la mesa y poder hablar exactamente de qué se trata esto de la gordofobia, doctora.
1: Así es. Bueno, es muy importante poder usar los términos apropiados porque, como sabemos, lo que nos denombra no existe, entonces nombrarlo permite visibilizar la problemática que se presenta y que se dé lugar a que hayan unos cambios a nivel social. Entonces, pues, la gordofobia básicamente es un sistema de opresión, prejuicios y discriminación hacia las personas gordas, que incluye un montón de sistemas de creencias sobre qué significa ser una persona gorda. Entonces, a partir de estas creencias que son negativas, se construyen un preconcepto de las personas gordas sin siquiera haber tenido contacto con ellas. Se empiezan a asumir cosas. Por ejemplo, si tú ves a una persona gorda, asumes que come muy mal. O si tú ves a una persona gorda, asumes que no hace actividad física. Y esto pues es lo que conlleva justamente a un odio hacia sus cuerpos, un constante combate o guerra de la mal llamada obesidad, digo mal llamada porque justamente desde el activismo se busca que la palabra obesidad, sobrepeso, que están muy medicalizadas, pues dejen de ser las que se usan para nombrar a las personas gordas. Y pues empiezan a existir falta de acceso en muchos de los derechos de las personas gordas, dificultades para conseguir empleo, para encontrar una relación amorosa que les permita también disfrutar del amor y la sexualidad de verdad con libertad y placer, en las vínculos con la alimentación, con el movimiento, que incluso aunque se les recomiende hacer actividad física, no tengan espacios para hacer actividad física porque si van al gimnasio entonces son señalados por gordos y estar ahí en ese espacio. En fin, ¿no? Hay muchas razones por las que es importante seguir visibilizando esta gordofobia que atraviesan las personas gordas.
2: Y usando esos eufemismos de que es gordita, es gordito, ¿no? Y interesante cuando se lo dicen a uno de cariño y con amor y en pareja. Pero claramente hay muchas malas intenciones en las cuales se refleja en el lenguaje. Doctora Valentina, levantó la mano usted. ¿Qué nos quiere aportar en ese espacio, en esta primera pregunta, en inquietud?
0: Sí, ahí para complementar, hay que tener en cuenta que este tipo de violencia es algo estructural, ¿sí? Y se encuentra en diferentes espacios. Lo hablábamos ahorita, previo a iniciar el espacio, se incluye también en el acceso a la ropa, por ejemplo, que no haya diversidad de tallas. La talla única también es un acto de violencia gordofóbica, ¿no? Porque, pues, la talla única no existe.
2: No existe.
0: Eso es talla S, talla S, sí. Talla XS, ¿cierto? El acceso a la educación, el acceso a la salud, las máquinas, por ejemplo, para hacer una resonancia magnética, no más para tomarse la atención, vienen hasta cierto tamaño. Entonces, más allá de cuestionarnos si las personas deben perder peso o no, es hablar sobre la dignidad que deben tener las personas para habitar el mundo, básicamente. Uh-huh. Es algo fundamental. Y tenemos derecho a habitar nuestros cuerpos independientemente del tamaño que tenga. Ese es el punto, ese debería ser el objetivo. Y dentro de este tema de la gordofobia hay mucho, mucho, mucho por hablar. Lo que tú decías respecto a los términos de gordita, gordito, sí, puede que suene de una forma un poco tierna, por así decirlo, pero hay que resignificar ese término también y entender que no debería tomarse como una ofensa, debería tomarse como una característica, punto. es algo que nos identifica de una u otra forma. Que claro, por todo ese estigma social y esos prejuicios que hay en nuestro entorno, lo tomamos como algo ofensivo, lo tomamos como algo negativo. Pero yo siento que estos espacios, y agradezco mucho que se puedan abrir estas discusiones, podemos hablar del tema también con evidencia científica, porque detrás de esto también hay evidencia de cómo impacta la gordofobia en la salud mental, ¿sí? Cómo esto puede desarrollar también trastornos de conducta alimentaria. Un comentario sencillo como, oye, ¿estás gorda? ¿Qué puede generar detrás de esto?
2: Sí, apenas lo ven a uno. Claro. Está como gordito, no está como panzoncito.
3: Sí,
2: panzoncito,
3: pero es que además la gente cree tener el derecho de juzgar el cuerpo. Ajá, tan pronto lo vea uno, una persona que uno ve hace mucho tiempo, ay, cómo está de flaca, sí, o cómo está de gorda.
2: ¿Cómo has cambiado?
3: Sí,
2: lo,
3: sí, lo disfrazan. Pero no, en vez de preguntar cómo has estado, ¿estás bien? ¿No? ¿Estás contento? Sí, no,
0: una lo físico. Gordo.
3: Sí, de una. Ay, se dejó crecer las canas, ajá, como me dicen a mí todo el tiempo.
2: Sí. Y lamentablemente una mujer hoy en día no es la realidad, es algo que no es cierto, es falso. El estereotipo farmacéutico nos dice que la mujer vale entre más bella es, contrario al hombre, que no importa que sea panzoncito, que sea gordo, no, él vale es porque tiene éxito. Sí. Entonces eso hay que estarlo cambiando, para eso estamos acá en este programa y para que nuestros oyentes también nos comenten qué está pasando en su cotidianidad, que podamos acá entre la doctora, que puedan acá la doctora Jessica, la doctora Valentina, ayudarla a entender, a comprender mejor su cuerpo y su forma de estar en el mundo, para que sienta orgulloso, nos sintamos orgullosos de ser lo que somos.
3: Doctora Jessica, ¿cuál es el impacto? El primer impacto psicológico que recibe una persona con sobrepeso o que habita un cuerpo grande, cuando le dicen, no ha pensado en adelgazar, ¿qué es lo que pasa en cuando recibe uno esa frase de frente?
1: Pues creo que tiene muchos impactos a nivel emocional, porque uno no sabe ni siquiera qué es lo que esta persona ha estado viviendo. Sí, entonces asumimos que una persona gorda no ha hecho nada para cambiar su cuerpo, que no es que deba, pero pues es lo que se asume un poco socialmente, como que si eres gordo tienes que estar buscando constantemente adelgazar. Entonces se asume que la persona ni siquiera ha hecho algún cambio o alguna manera de autocuidado, lo cual lleva a asumir, ¿no?, que la persona sigue así porque quiere. Empezando por ahí, que el peso en realidad no tiene esa capacidad, no es tan flexible esa capacidad que nos han vendido siempre de modificar nuestro peso, y eso seguramente lo podrá hablar mucho mejor Valentina. Pero suponer que alguien tiene un cuerpo gordo porque tiene unas características o unos defectos, asume la persona que lo está viendo en su momento.
3: Estábamos hablando del impacto de esa primera frase que suena hiriente, y usted nos estaba redondeando el tema de que siempre se prejuzga de que la persona que tiene un sobrepeso es porque algo está haciendo mal o porque no tiene algo que está bien en su cerebro.
2: Y le decía entonces, doctora Jessica, que nos llega una primera inquietud de un oyente. Y nos dice lo siguiente, doctora Jessica y Valentina. Hola, tengo un familiar que dejó de ir al médico porque cada vez que consulta por un dolor de garganta, por ejemplo, o de espalda, lo primero y único que le dicen o le decían es que tiene que bajar de peso, sin hacerle otro tipo de exámenes más profundos, sin preguntarle otro tipo de acciones. Bueno, ¿qué pasa en su vida? ¿Qué tan común es esta gordofobia médica? ¿Y qué impacto tiene la salud real de los pacientes? Eso tiene que ver con una investigación que usted ha hecho recientemente, doctora Jessica.
1: Así es. De hecho, este caso que nos cuenta la oyente o el oyente es bastante frecuente en personas gordas. De hecho, justamente es otra de las razones por las que consideramos que es importante dejar de centrar la salud en el peso, ya que en esa presión constante que hay para que alguien adelgace, lo que termina existiendo es un perjuicio de su salud y de su bienestar. Entonces, esta es una manera en la que están perjudicando a las personas gordas, que es negándoles el acceso a una salud de buenos tratos, una salud digna, una salud donde se escuche al paciente y se entienda que solamente esa persona es la que es experta en su cuerpo y que tú, con tus habilidades como profesional de la salud, vas a ayudar a entender mejor qué es lo que está sucediendo ahí. Entonces, lo que yo pude ver en mi investigación en la mayoría de las mujeres que entrevisté es que todas han atravesado esta gordofobia médica, en donde cualquier síntoma que lleve está vinculado con su peso, y que incluso retrasan el acceso a servicios de salud como cirugías, procedimientos condicionados con el bajar de peso, que nuevamente pues asumen que la persona puede y debe controlar este número para poder recibir el acceso a la salud. Y lo que terminan haciendo es alejando cada vez más a las personas gordas del sistema de salud y haciendo que su salud se complejice y se complique debido a estas situaciones, y no necesariamente a su peso, sino a la falta de acceso oportuno a los servicios de salud.
2: Permítame acotar ahí, y es que hay algo que se llama el índice de masa corporal, que es una indicación errada, errónea, que se aplica para medir a una persona por su peso, por su talla. Doctora Valentina.
0: Sí, dentro del trayecto de la historia de la clasificación nutricional o el diagnóstico, entre comillas, gigantes de la obesidad, surge algo que es el índice de masa corporal, el IMC, que es una herramienta que se usa en todos lados. Sí, yo creo que... Perdón, yo creo que todo el mundo tiene presente que debo tener cierto peso para mi estatura, ¿cierto? Yo debería estar pesando esto para lo que mido. Siempre hemos tenido ese concepto, y a eso se reduce el IMC, que es una herramienta que es gratuita, ¿sí? Eso implementa un cálculo de la relación del peso con la estatura, efectivamente. Pero para contarles un poquito de la historia de este indicador y de dónde surge y por qué se le debe hacer una crítica razonable. Este indicador lo creó un astrónomo, Adolf Quetelet, hace muchos años en Austria, donde él tomó hombres heterosexuales, blancos, europeos, y hizo un estudio de cuál de pronto era el cuerpo ideal en ese grupo. Esa herramienta, pues al ver que era un costo-beneficio muy bueno, se empezó a usar en la medicina para empezar a medir a todo el mundo. ¿Cuál es el error de esto? Que eso está súper descontextualizado. Es decir, así como a mí me están midiendo en este punto con el IMC, con ese mismo rango están midiendo a una mujer caleña, para no irnos tan lejos, en otro país, donde la genética, el contexto totalmente es completamente distinto. Y con eso ya a ti te dicen, no, mire, es que usted tiene obesidad, tiene sobrepeso, está en desnutrición, ta, ta, ta. Y se descontextualiza de realmente la salud, ¿sí? Y ya eso es un parámetro que todos los médicos usan, todos los nutricionistas usamos. Bueno, yo en mi caso no me baso en esto, pero se usa cotidianamente, y no se hace esa crítica de, bueno, primero, ¿de dónde surgió este cálculo? ¿Sí? Fue un astrónomo que creó el cálculo. Claro, han habido avances en otras fórmulas, otros métodos para poder llegar a evaluar de pronto esa composición corporal y demás, pero lo primero que tenemos es ese indicador.
2: Mira Jessica, Giselle, acaba de llegar una inquietud muy interesante que creo que tiene que ver con eso.
3: Sí, aquí dice, arroba radional. Llevo años haciendo dietas restrictivas, bajo de peso y luego recupero el doble. Lo que nos pasa a muchas personas, a todo el mundo que ha intentado una dieta, le pasa. Siento mucha culpa cada vez que como. ¿Qué es eso de la alimentación intuitiva? Yo le había advertido a la doctora que teníamos una pregunta ya aquí en cola sobre la nutrición intuitiva, de la que tanto se habla. Y aquí también quiero que aclaremos entre las dos expertas que una cosa es alimentarse mal y otra cosa es estar con sobrepeso. La persona con sobrepeso no necesariamente se está alimentando mal. Puede que sea su forma natural de su cuerpo, pero inmediatamente le dicen, usted debe estar comiendo hamburguesas, usted debe estar comiendo comida chatarra, porque es... Y no lo dejan uno hablar, y uno comiendo. Bueno, entonces hablemos de la alimentación intuitiva. Y ya después con la doctora Jessica, que nos complemente el tema de la consulta médica y estas cosas que pasan en los consultorios.
0: Sí, digamos, ahí, bueno, dos cosas también para responder esa pregunta, porque para hablar aparte de alimentación intuitiva, hay otro punto súper importante que debemos hablar, y es ese famoso efecto rebote, ¿sí? Yo hago dietas, vuelvo, subo, pierdo, gano, eso también tiene una afectación muy, muy significativa en nuestra composición corporal, porque lo que se pierde en esas pérdidas severas de peso que ustedes ven que al mes perdí 20, 15 kilos, también se está perdiendo masa muscular. También se está afectando la densidad ósea, por ejemplo, que son cosas que uno no ve en las fotos del antes y el después. Entonces, es algo muy común. Y también hay un término que me gusta muchísimo que se llama set point, y es ese peso en el cual el cuerpo se puede regular y puede tener una vida saludable, por así decirlo. Es ese punto al que conocemos como me estanqué, dejé uh-huh. de perder peso, o si reboto, ese peso en el cual se adecua a nuestro cuerpo es el peso realmente ideal para cada quien. Eso digamos en la primera parte, que es un término de verdad muy, muy chévere para tenerlo presente. Y lo segundo, respecto a la alimentación intuitiva, esta es una corriente que surge en el siglo pasado, donde unas nutricionistas también estadounidenses buscan evaluar, bueno, ¿qué pasa si yo me alimento basándome en mis señales de apetito y saciedad? ¿Sí? ¿Qué pasa si yo me alimento no con planes de alimentación, no con algo estructurado, algo...
2: desayuno, métrico, comida,
0: exacto, sí. Algo muy, muy cuadriculado, sino me dejo llevar por realmente lo que mi cuerpo necesita.
2: En las horas que necesite.
0: Exacto.
3: Cuando lo sienta necesario.
0: Exacto, exacto. Entonces, eso aborda un poco la alimentación intuitiva.
2: ¿Y qué encontró?
0: Ellas, ahorita se me escapa el nombre de las autoras, pero ellas lo que buscan es también deconstruir un poco ese parámetro que hay con la dieta, esa cuadrícula, es por así
2: esa
0: decirlo.
2: Esa programación.
0: Entonces, uno, para llegar a esa alimentación intuitiva, no es como que, ay, ya, voy a comer intuitivo a partir de hoy, todo muy bonito. No, uno tiene que también poder entender y escuchar a su cuerpo, ¿sí? Poder también deconstruir mucho el concepto de la cultura de dieta, ¿sí? De lo que me está pidiendo el mundo, entender y hacer las paces con el cuerpo también, hacer las paces con los alimentos. Y pues es un proceso que de verdad lleva muchos estudios, no es charlatanería, esto tiene también fundamento científico, pero pues es otro concepto aparte. Y es algo muy bonito, incluso pues yo en mi día a día trato también de ejecutar esa alimentación intuitiva, pero claro, ahorita con tanto ruido que hay en el mundo, que uno entra a internet y no coma esto, no coma lo otro, haga esta dieta, haga lo otro, pues es muy difícil dejarse llevar por la intuición. Además que nuestra intuición puede que esté sesgada también, ¿no? Entonces es un proceso que requiere mucho
2: Estamos
0: mucho
2: presionados
0: trabajo.
2: Por las redes sociales.
3: Vamos a hablar con la doctora Jessica, porque ella se tiene que desconectar en algún momento. De antemano le agradecemos que haya sacado este espacio para estar en el programa. Doctora Jessica, las consecuencias de la violencia estética que hemos llamado aquí, eso se resume como en ese concepto, la violencia estética en las dinámicas de las familias y de la crianza, ¿cómo afecta este estar diciendo, estar prejuzgando y estar señalando a través del cuerpo a una persona?
1: Bueno, creo que aquí es importante, para hacer una claridad rápida, es distinta la violencia estética, la gordofobia, porque la violencia estética es como esa violencia que se vive, digamos, en general, en toda la población, especialmente hacia el cuerpo de las mujeres, porque socialmente las mujeres somos quienes hemos estado históricamente vigiladas en nuestro cuerpo y a quien más estándares se les impone para existir en su cuerpo. Así que todas las personas seguramente, especialmente si eres mujer, hemos vivido violencia estética en algún momento de nuestra vida. El gordofobia solamente pues la habrán vivido quienes hayan habitado un cuerpo gordo en algún momento. Creo que uno de los mayores impactos que yo he visto que se genera a nivel emocional es la percepción que tiene cada quien sobre sí misma, sobre su cuerpo y sobre su valía. Entonces es muy frecuente que se encuentren personas que consideran que su valor no es el adecuado si su cuerpo no llega a ese estándar, que se puede llamar peso, estatura, pelo, piel, la que sea, ¿no? y que empiezan a construir una imagen de sí mismos como si fueran personas incompletas, personas insuficientes, personas incapaces, personas como que están en construcción y no completas. Y esto puede conllevar, obviamente, pues mucho dolor de habitar su propio cuerpo, una mala relación con la alimentación, con el movimiento y pues con su propio cuerpo, ¿no? Que genera un dolor constante de estarse habitando a sí mismo y es una de las cosas que me parecen más complejas y más dolorosas de hacer, porque pues con quién estás 24/7 contigo misma. Así que el impacto que tiene es importantísimo y de ahí la necesidad de que culturalmente cambiemos y empecemos a dejar de poner el cuerpo como un eje central de los comentarios y de los temas por conversar en cualquier espacio.
3: ¿Esto puede llevar de pronto a una persona que se sienta demasiado mal consigo mismo al autosaboteo? Porque uno ve que hay personas que dicen, ah, estoy gorda, listo, entonces voy a estar más gordo para que no me molesten. Digamos, ese tipo de extremos ya podría llegar una persona a hacerse daño a sí mismo a propósito.
1: Pues yo creo que a veces hay que trabajar un poco con pinzas ese tema del autosaboteo, porque se puede empezar a culpabilizar mucho y a individualizar la salud mental de las personas. Y yo abogo mucho porque se entienda que el bienestar y la salud es integral y por lo tanto no incluye solamente lo que la persona piense, siente o haga, sino muchas más cosas. Pero sí es verdad que frente a situaciones tan complejas como una mala relación consigo misma, pues tú puedes hacer cosas buscando aliviar un dolor que en lugar de aliviar ese dolor, pues te genere más daño, más perjuicio, pero no necesariamente es tu responsabilidad. Y de ahí la importancia de ver cómo hasta dónde podemos tener acciones individuales y hasta dónde hay que hacer acciones colectivas para que puedan haber cambios en esto.
2: Nos llega una inquietud al correo radio@unal.edu.co. ¿Cómo diferenciar la búsqueda genuina de mis propios hábitos de vida saludables con la gordofobia que pueda llegar a interiorizar? A veces siento que si digo que quiero cuidar mi salud, me acusan de gordofóbica. Vas ahí, hay que dar inquietud del oyente o el oyente.
0: Bueno, también hay que tomarlo con pinzas y yo siempre soy, y con mis pacientes, siempre llegar al punto de la reflexión. ¿Tú por qué quieres iniciar ese nuevo hábito? ¿Por qué quieres empezar a comer ese alimento en específico? ¿Por qué quieres empezar a hacer actividad física? Dentro del tema de la gordofobia, sí, también está la gordofobia interiorizada, que es básicamente ese miedo a subir de peso, ¿sí? Ese miedo a de pronto que me traten diferente por subir de peso. Porque no nos tenemos que negar, a las personas delgadas, a las personas hegemónicas, las tratan de una mejor forma, ¿sí? Son mucho más aceptadas socialmente hablando. Pero ya cuando vamos a empezar algún tipo de cambio, preguntarnos por qué lo hacemos o para quién lo hacemos, ¿sí? No, es que yo me quiero ver más delgada porque tengo un matrimonio en unos meses. Bueno, entonces es empezar a cuestionarnos si realmente ese objetivo que tenemos nos va a dar salud mental. Yo siempre digo que cualquier hábito, por más saludable que se pinte, debe cumplir con tres factores. El primero es el bienestar físico, claro, o sea, que me dé energía, que yo me sienta bien.
2: Que no me limite los movimientos.
0: Claro, sí, pero también la salud mental. ¿A mí de qué me sirve comer pechuga y ensalada todos los días en el almuerzo si no me gusta, si estoy aburrida, si me restrinjo de comer dulces, si me genera culpa comer algunos alimentos, si me está afectando mi salud mental? De nada funciona.
2: Sí, cada vez que veo pasar un postre, paso saliva.
0: Exacto, llora. Hay gente que llora comiendo, sí. Eso es más que real. Y lo último, el contexto, ¿sí? Es muy importante. A nosotros siempre nos han enseñado a... Usted va al médico, al nutricionista, le entregan la hojita y toma de QS a esto, ¿sí? Pero no, así no funciona. La alimentación se debe ajustar a nuestro contexto, ¿sí? Sí, a mí, Claro, el salmón, siempre pongo este ejemplo, el salmón es maravilloso, claro, lo sabemos, pero ¿en cuánto está la libra de salmón? 80 mil pesos, y si yo no lo puedo comprar, pues no me voy a dar una mala vida si no puedo consumir ese alimento.
2: Y para darle sabor hay que echarle muchas cosas. Dicen, no, pero es tan simple.
0: Exacto, entonces uno debe ajustar la alimentación a su contexto, a su territorio, a sus tradiciones culturales, a sus gustos también, ¿no? Si a mí no me gustan los espárragos, ¿yo para qué voy a incluir los espárragos en la alimentación? Entonces hay que tener esas tres cosas en cuenta.
3: Bueno, vamos a hacer una pequeñita pausa musical. Siempre traemos música que sea... O sea, cómo da un poquillo aquí en este tema del día. A veces es difícil encontrar temas. Vamos a hacer una pequeñita pausa y ya regresamos.

0: Bueno, esa voz es súper conocida, Andrea Echeverría de Terzo Pelados. Esta canción se llama Cuerpo y ella hace una crítica sobre no utilizar solo el cuerpo como un arma estética, sino también como a través, el vehículo a través del cual sentimos. Sentimos el frío, sentimos el calor, las emociones, para que nos puedan tocar, para que nos puedan querer y nos puedan apreciar de otra manera. Seguimos aquí 3, en 11. 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
1: Así es.
0: La Ciencia Responde, perdón. Con más preguntas para la doctora Jessica, que ya en un momentico se tiene que desconectar.
1: No, usted tiene razón, Jessica, Giselle, perdóneme. La ciencia funciona en la vida cotidiana, aunque no lo veamos. Mire, al 311-889-1631 nos preguntan, cuando hablamos de liberación corporal y diversidad corporal, ¿significa esto ignorar la salud o por el contrario implica entender la salud de una forma mucho más integral y libre de culpa, doctora Jessica?
2: Bueno, me encanta esa pregunta porque creo que da justamente la oportunidad de hablar de varias cosas. Una es como el concepto de salud como algo mucho más integral, ¿sí? Que involucre no solamente la salud física, sino la salud mental, la salud emocional, la salud social, la salud económica, que involucre muchos otros aspectos que también son fundamentales para que tú tengas una buena calidad de vida. Pero adicionalmente a esto, creo que también es importantísimo considerar que pues las personas no nos debemos salud ni a nosotras ni a las otras personas. O sea, esto no es un deber moral, algo que sí o sí tú tienes que cumplir, porque adicionalmente no es algo que esté 100% en tu control. Como sabemos, existen al menos 5 dimensiones que intervienen en la salud de una persona y solamente uno de estos ámbitos involucra las acciones individuales. Entonces está la dimensión social, la genética, la ambiental, la individual y en este momento se me escapa la quinta, pero solamente en lo individual tenemos la capacidad de intervenir nosotros. Los otros factores son más externos, así que aunque nosotros hagamos todo bien, en teoría, ese bien, póngalo muy entre comillas, así tú hagas todo bien, todo lo que se supone que te va a dar salud, pues también existe la posibilidad de que te enfermes. Y que te enfermes no significa que no seas una persona valiosa, una buena persona, una persona que merece ocupar un espacio, que merece tener una vida digna, sino al contrario, pues que independientemente de tu estado de salud, la sociedad y las personas que habitamos en ella, pues también deberíamos garantizar que puedas tener una vida disfrutable dentro de la medida de tus posibilidades y por supuesto, una vida con respeto y dignidad.
0: Así es. Bueno, y aquí nos llega otra pregunta que también me gustaría que las dos nos dieran su punto de vista. Dice una persona, Juan Carlos, tocayo suyo.
1: Ah, ya pues.
0: Trabajo en atención al cliente y siento que las personas con cuerpos grandes recibimos un trato diferente. Somos juzgados e incluso rechazados con las miradas y como con actitud. ¿Qué avances hay en materia de políticas públicas y derechos para frenar la discriminación por tamaño? No sé si tengamos que llegar al punto de legislar el tema, pero sí podríamos hacer ¿qué? Una campaña, no sé, ¿tú qué dices, Valentín?
3: Sí, no, es necesario, es muy necesario. Lastimosamente es necesario, ¿sí? Yo siento que el respeto por la diversidad corporal no debería estar bajo leyes, pero absolutamente todo es político y el trato hacia las personas también es algo político. Hace poco, de hecho también lo estaba comentando contigo antes de empezar el espacio, la Corte Constitucional sentenció que los medios de transporte público deben regular los torniquetes de acceso a los medios de transporte como tal, SITP, el mío, bueno, los diferentes métodos, porque si ustedes se dan cuenta, pues no son inclusivos. Más allá de que sea para personas gordas o no, personas en periodo de gestación, ancianos, personas con movilidad reducida, personas con niños.
1: Esos torniquetes de cuerpo completo.
3: Ajá.
1: Se siente uno encerrado en una cárcel.
3: Sí, no sé si vieron, hace una semana salió una noticia de una señora que se quedó atrapada precisamente en el torniquete. Ay. Eso no es inclusivo y eso también es acceso al transporte. Eso claro. También es un derecho.
0: Por frenar los colados estamos perjudicando.
3: Exacto.
0: A otras personas.
3: Entre comillas, colados, que también es algo gordofóbico, una otra forma, porque, o bueno, que también violenta los cuerpos, porque leía también en los comentarios cuando salió esta noticia de la Corte Constitucional, pues no, pierdan peso y ya, ¿no? Oigan, la solución de verdad no es únicamente que la gente pierda peso, y hay que ir más allá. En Colombia realmente no hay políticas que regulen este tema, que regulen temas de gordofobia, como sí lo hay con el racismo, por ejemplo. En otros países, como Argentina es muy fuerte en este tema, como tal en México, también en Chile, sí se ha avanzado un poco en estos temas, pero yo siento que a nosotros nos hace falta seguir hablando de estos temas, ¿sí? De seguir cuestionándonos estas cosas, ¿sí? De salir de pronto de esta burbuja y con el tema de atención al cliente que él menciona, eso lo vemos todo el día y eso también es gordofobia, por eso es algo estructurado, porque se puede ver en cualquier entorno, se puede ver en cualquier espacio, cómo cambia el trato de una persona delgada a una persona gorda, y eso hay que tenerlo muy presente.
1: Ah, sí, ya pues, fuerte, fuerte. Sin embargo, me sigo haciendo estas inquietudes, estas preguntas, y es que, mire, ¿dónde va a cambiar esto, doctora Jessica, doctora Valentina? Pues en nuestras relaciones y en nuestros diálogos y comunicaciones con nuestras niñas, niños y adolescentes en casa, porque pues estamos replicando lo que nos dijeron en la infancia y lo que hemos venido viendo en los medios de comunicación, en las redes sociales, en las tablets, en todas esas cosas. Entonces, ¿cómo reconstruir o construir desde la infancia una idea de que determinados cuerpos son correctos y que otros hay que cambiar? ¿Qué hacemos ahí?
0: Doctora Jessica, sí.
2: Pues creo que justamente normalizando la diversidad, ¿sí? A veces queremos negar que existe diversidad en el mundo y esto va desde diversidad de colores de piel hasta diversidad sexual y diversidad corporal, por supuesto. Mostrar que es posible habitar cualquier cuerpo sin estar esperando que cambie, esto es fundamental. Y también pues nuestras infancias, de las cosas de las que más aprenden es de cómo ven que las personas a su alrededor, sus cuidadores, se relacionan consigo mismas, consigo mismos. Entonces también hay que hacer una revisión como adultos, que de qué manera estamos relacionándonos con nuestro cuerpo para también poder hacer una transformación en esas infancias. Entonces, pues si tú nunca le hablas a tu niña de su cuerpo, diciéndole que está mal ser gordo o que deje de comer tanto, pero si lo haces contigo misma o contigo mismo, pues en realidad él igual va a seguir aprendiendo que está mal habitar cierto tipo de cuerpo y que si llega a tenerlo, pues tiene que modificarlo. Y por lo tanto, pues quizás si no lo hace consigo misma o consigo mismo, lo va a llevar a su entorno escolar. Entonces, pues también podemos ver cómo se sigue replicando el bullying en las escuelas debido al tamaño del cuerpo de las personas, porque no hemos hecho cambios de verdad desde la raíz.
0: Bueno, ¿qué llamado o recomendación, ya para cerrar con usted, doctora Jessica, le puedo hacer a los profesionales del área de la salud para volver un poco sobre ese tema? Médicos, enfermeros, nutricionistas, los propios psicólogos, para brindar una atención libre de esos sesgos, libre de esa mirada, digamos, inquisidora. ¿Qué deben hacer ustedes los médicos también? ¿Cómo sentarse a hablar de esto también? Porque esto existe.
2: Totalmente. Creo que diste en un punto esencial y es reconocer que todos y todas las profesionales de salud no llegamos en blanco al espacio de consulta. Tenemos unas creencias, un contexto previo que ponemos sobre la mesa cuando atendemos a la persona que entra al consultorio. Entonces, reconocer que somos personas con creencias y una subjetividad permite que empecemos a explorar cuáles son esas creencias y cuáles son esos sesgos que probablemente sin una intención de daño, pero que no haya intención de daño no significa que no se pueda dar el daño, estamos llevando a este espacio de consulta y con la cual podemos estar, en lugar de generando bienestar a nuestros consultantes, pues ocasionando daño. Y por lo tanto, pues necesitamos estar revisando constantemente nuestras prácticas, las creencias que ejercemos y ponemos en consulta, y actualizarnos constantemente sobre cada una de las cosas que vayamos viendo son pertinentes en la sociedad, porque a veces pues nos quedamos muy en que nosotros somos los expertos y las expertas, pero nos negamos a ver cuáles son las necesidades que están habiendo allá afuera en la población general para aprender de esas necesidades y poder tener una práctica que sea mucho más actualizada, digna y respetuosa.
1: Doctora Jessica, pues muchas gracias. Sabemos que tiene que retirarse. Gracias porque se extendió el horario que nos había indicado podría acompañarnos, pero qué interesante que haya podido responder esta última inquietud de nuestros oyentes. Un cordial saludo y bienvenida por acá a La Ciencia Responde.
2: Muchas gracias por el espacio y bueno, los dejo para que sigan conversando.
0: Gracias, doctora. Doctora Valentina, hablemos de la fundación que usted tiene, la idea que usted tiene que se llama Corpórea. ¿De qué se trata? ¿Qué trabajan ustedes allí?
3: Bueno, Corpórea surge hace 3 años, y ya 3 años. Gracias a una inquietud que me surge y es la falta de espacios para la atención de trastornos de conducta alimentaria. En mi pregrado yo jamás vi ese tema. Anorexia y bulimia, de pronto uno lo conoce como porque sí, porque hace parte de la cultura, por así decirlo. Pero en mi pregrado yo jamás supe cómo abordar estos temas. Y precisamente finalizando la carrera, yo tuve una crisis existencial, por así decirlo, donde dije, oiga, a mi profesión le hace falta algo que no me cuadra, y es cómo de cierta forma nos enseñan a ser muy punitivos en el trato, en el manejo de las personas. Lo que yo les decía, usted es el profesional, usted es el que manda, usted es el que dice qué tiene que hacer.
1: El que sabe.
3: Sí, eso a mí me chocó demasiado. Y conocí el tema de los trastornos de la conducta alimentaria y me enganché. Es un tema que yo digo, este era el clic que yo necesitaba para poder entender el por qué estudié nutrición y por qué quiero irme por esta área.
1: Y dar su aporte personal.
3: Exacto. Y pues en Corpórea, pues somos un equipo de nutricionistas y psicólogas donde abordamos y trabajamos precisamente los trastornos de conducta alimentaria en las diferentes edades. Porque es una necesidad, e incluso este tema tampoco se trabaja en la salud. Es un tema al que los profesionales le tienen miedo y que muchas veces también se refuerza en las consultas, y que la gordofobia está netamente relacionado con los trastornos, porque muchas veces en ese afán de conseguir un cuerpo ideal, un cuerpo perfecto, entre comillas, porque los cuerpos perfectos no existen, las personas recurren a... Hago dietas restrictivas, compenso lo que estoy comiendo, hasta llegar a un punto donde ya afectan su salud y se puede generar ese miedo a comer. Entonces ahí entro yo.
0: Gordofobia y trastornos. Mire, de la mente.
3: Tienen mucha relación.
0: De la mano.
1: Qué interesante, sí, esto. Al 311-889-1631, el WhatsApp de Radio Unal, oyentes se comunican y nos dicen: mi hija de 10 años está subiendo de peso por su desarrollo y en el colegio le hacen comentarios. En la casa queremos protegerla, pero no sabemos cómo hablarle sobre su peso. Hablarle, sí, sobre su peso sin transmitirle nuestros propios sesgos,
3: sí,
1: y miedos a que suba de peso. ¿Cómo abordar este tema con la niñez desde una crianza respetuosa y libre de sesgos?
3: Este tema me encanta demasiado y lo he venido estudiando en los últimos meses. A las infancias le vemos demasiado, ¿no? Yo creo que todas, incluso, también me incluyo ahí, hubo comentarios que me marcaron nuestra infancia, ¿no? El típico, ay, mire cómo se toma la sopita, bueno, demás comentarios. A mí me marcó precisamente ese, mire cómo se toma la sopita, sí, y demás.
1: Él es de buen comer.
3: Es de buen comer.
1: De buen apeto.
0: El niño coloradito es el niño,
3: sí,
0: sano.
3: Sí. Ajá. Eso es gordofobia, uh-huh. Netamente gordofobia. Yo trabajo con niños también y es un afán, ¿no? De, ay, no, es que yo no quiero que mi hijo sufra. Yo no quiero que a mi niña le hagan bullying. Y yo parto también con los papás a decirles, bueno, listo. Llegó tu hijo y te dijo, me están haciendo bullying porque estoy subida de peso. Que lo que primero de pronto hacemos como un adulto, no, no, no, mi amor, tú estás bien, tú estás bonito, tú estás bonita. Ahí ya estamos generando un primer sesgo de, bueno, entonces si subo de peso soy fea, que eso también es algo que nos marca demasiado, ¿no? Uh-huh. Si subo de peso, no me veo bonita, no voy a ser aceptable, y ahí también empieza la gordofobia y también empieza esa violencia a afectar. ¿Cómo podemos abordar estos temas? Decirle, ok, ¿tú cómo te sientes con esto? ¿Por qué sientes que subir de peso es malo? ¿Por qué sientes que tu cuerpo esté cambiando es algo malo? ¿Sí? Primero generar esa
4: reflexión.
3: Esa reflexión. Claro, hay que hacer un acompañamiento en salud, evaluar que toda la parte hormonal esté bien, nuestro cuerpo cambia, que para nosotras, yo siento que a nosotras nos pega mucho más ese tema, pero también hay que vivir ese duelo de mi cuerpo ya no va a ser de una niña, ahora va a ser de un adolescente. Mis caderas se van a ensanchar, mis senos van a crecer. Lo mismo pasa pronto cuando pasamos de la adolescencia a la adultez o cuando ya entramos a la menopausia, hay que hacer ese duelo con nuestro cuerpo. El cuerpo va a cambiar, ¿sí? Hay algo también que me impacta y es como, por ejemplo, cuando una mujer acaba de tener un hijo, le dicen, ay, no, pero mira cómo bajaste de peso, mira cómo, oigan, acaba de tener un bebé, uh-huh. Y lo primero que se comenta es el cuerpo.
1: Cuídese para sí. Que no suba.
4: ¿Qué va a hacer para que no se le note?
3: La lactancia para que pierda peso, no, eso es muy violento. Entonces, primero hay que, claro, lo que mencionaba Jessy también ahorita, entender esos propios juicios, esos propios prejuicios y empezar ahí desde a abordarlo. Y hay otro concepto también importante y es que uno muchas veces dice, me siento gorda, me siento gordo. Hay que partir de la base de que gordo no es un sentimiento. ¿Qué hay detrás de eso? Frustración, tristeza, comparación, rabia. Ahí es donde debemos abordar el tema.
1: Tal vez caiga esta inquietud, bueno, esta reflexión propia que dice, que digo, bueno, hay que ser funcionalistas. ¿Para qué quiero esto? ¿Para qué quiero mi vida ser gordo, ser flaco? Porque sí. Mire que para muchas actividades deportivas necesitan que suba peso.
4: Y para el arte también. Sí. Las bailarinas deben tener un peso. Sí. Exacto. Eso no está mal tampoco, pero pues es de acuerdo a lo que a mí me hace feliz. De la actividad que me hace feliz.
1: El punto de equilibrio en el que yo me encuentro bien conmigo mismo. Si de pronto veo que subito peso con barriguita, no me deja hacer los ejercicios que yo necesito hacer o desplazarme la manera que yo necesito desplazarme, pues listo. Entonces, conscientemente debo decir, sí, debo empezar un plan de ejercicio, de disciplina, ta, ta, ta, ta. En fin, tantas cosas que surgen en ese caso. Soy un profesional idóneo, dice un oyente al 311-889-1631. En lo que hago, tengo sobrepeso. Y siento que en las entrevistas de trabajo mi tamaño corporal como que pesa más que mi hoja de vida.
3: Sí, pasa.
1: Siento que me juzgan como alguien perezoso o indisciplinado antes de evaluar mis capacidades. No sabía eso, pero lo sigo leyendo. ¿Existe evidencia de este sesgo en el ámbito laboral? Claro. ¿Y cómo se puede combatir, doctora?
3: Claro, sí. Wow. Digamos que estos temas han sido más estudiados desde la parte de sociología. En el área de salud como tal, nos falta un montón, pero en la parte de sociología sí, hay un montón de evidencia, un montón de autoras, mujeres. Las mujeres son las que han empezado a hablar de estos temas. Si hay una correlación, por eso seguimos hablando de que es algo sistémico, sí, algo estructurado, donde, por ejemplo, a mí como nutricionista, siempre me dio miedo subir de peso porque me decían, no, usted siendo nutricionista gorda, pues ¿cómo se le ocurre? ¿Sí? O ¿cómo va a subir de peso? Porque es su imagen, es lo que usted está vendiendo. Sí. ¿Sí?
4: ¿Qué dirán los pacientes?
3: Exacto. Pero hay que entender que nosotros somos mucho más que nuestro físico, ¿sí? Somos el intelecto, somos nuestras ideologías, nuestras luchas, somos nuestros sentimientos, nuestra forma de hablar. Sí, somos más cosas más allá del cuerpo. Lastimosamente, pues es también luchar contra una ola gigante porque pues tal vez el entrevistador pues tendrá sus propios sesgos y seguirá en eso de, bueno, si usted va a atender clientes, pues tiene que tener ciertos rasgos físicos.
4: La señorita que atiende la recepción tiene que ser así, ya sabe.
3: Ajá. Incluso, para que se cuestionen también ahí, cuando uno ve en las entrevistas, tiene que tener excelente presentación personal. Es una persona delgada, hegemónica, Fin, no
4: y
3: hay más.
4: Y lo ponen. Excelente, lo ponen. Presentación personal.
3: Es una persona delgada. Necesitan una persona delgada que les venda. Uh-huh. Ese es el objetivo. Entonces, yo siento que, claro, ahí es muy difícil porque, bueno, yo sé que soy capaz, yo sé que puedo hacer muchas cosas, pero ¿cómo le explico eso a la gente sin que me juzgue por mi cuerpo? Es un tema complejo, pero sí, sí se ha venido estudiando incluso en hombres falta más visibilidad porque también afecta, también tiene un impacto y hace falta que los hombres también pongan como ese discurso porque es importante también
1: hablemos de ello.
4: Nos quedan 2 minuticos, doctora. En conclusión, y Juan Carlos y doctora, hablar de gordofobia está bien, no podemos coger el término con pinzas. Porque, ay, suena feo. Hay que hablar de gordofobia.
3: Sí.
4: Punto. Y hay que interiorizar nosotros como sociedad si somos gordófobos. Uh-huh. Si estamos cometiendo conductas que hieren a las personas porque las juzgamos por lo que vemos. Sí. ¿Qué tip le da usted a esta sociedad como tan difícil de manejar para empezar a cambiar esa conducta?
3: Cuestionarnos todo. Yo siento que de ahí surge. Cuestionarnos... ahorita que estamos, por ejemplo, con el tema de los EMP, que pues es otro tema donde uno se quedaría 5 horas hablando de eso, donde están los péptidos, los medicamentos. Bueno, ¿usted por qué está haciendo eso? ¿Para quién está haciendo eso? ¿A quién le beneficia eso? ¿A usted o a la sociedad o al médico? ¿A quién le beneficia que se haga la cirugía bariátrica? ¿A la EPS porque tiene más dinero o a usted como en su individualidad? Hay que cuestionarnos todo. Yo siento que de ahí parte... leer, cuestiónese también lo que hablamos el día de hoy, es válido, yo siempre lo digo, hay que ir más allá de lo que vemos en redes sociales, no, es que vi un video que me decía que esto es malo, que esto no lo puedo comer, bueno, busque información de verdad, ahorita con el tema de inteligencia artificial también hay que tener mucho cuidado, y buscar información certera, ¿sí? Y cuestionarse.
1: No se quede con lo primero que le dicen, y luego exacto. Cuando uno va al médico le dice, usted tiene que bajar. Entonces, cuando se le diga al oyente que tiene que bajar de peso, váyase a buscar uno o un tercer concepto.
3: Incluso ahí con ese tema de el médico me dice, tengo que bajar de peso. Bueno, y si yo fuera una persona delgada, ¿qué me recetaría? Uh-huh. Haga esa pregunta y verá que corchan al médico. Entonces, eso también es importante tenerlo presente.
4: Bueno, sí. Se nos acabó el tiempo y lo importante del mensaje es cuestionémonos. Sí. Mirémonos también qué estamos haciendo mal. Porque nos estamos equivocando. Y no hay cuerpo perfecto. El cuerpo perfecto es el que tengo. Bueno, y como usted habló de los péptidos y de los EMPIC, pues mañana ese es nuestro tema del día. Esas nuevas tecnologías como los péptidos, los inhibidores de GLP.
3: GLP-1.
4: Porque eso se puso de moda y eso está llevando a la industria farmacéutica a otro nivel y, por supuesto, a nuestros cuerpos también a unas presiones indebidas. Así que mañana... aquí en La Ciencia Responde hablaremos de eso, de las nuevas técnicas para adelgazar que están siendo tan polémicas. Gracias a todos por estar con nosotros en La Ciencia Responde y...
1: esperamos sus inquietudes al 311-889-1631. No solamente escritas, también puede enviar sus mensajes de voz. Que tengan un buen día.
4: Así es, gracias.
3: Muchas gracias.
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3: Feliz amanecer, buenos días, bienvenidos a Análisis UNAL en este viernes 9 de octubre de 2026. Son las 6 de la mañana, 2 minutos, un saludo especial para todos nuestros oyentes conectados a esta hora en los 98.5 FM en Bogotá, en los 100.4 FM en Medellín y por supuesto también usted que está

0: El galardón reconoce, así dice el comunicado, a una persona que con valentía e integridad excepcionales ha abierto el camino hacia un orden jurídico global más integral. La ganadora, prosigue el anuncio, ha desempeñado un papel decisivo a la hora de garantizar que se procesen los crímenes de guerra, los crímenes de lesa humanidad y el genocidio. Pillay, ella es sudafricana, tiene 85 años de edad, fue magistrada del Tribunal Superior de Sudáfrica, presidenta del Tribunal Penal Internacional para Ruanda y jueza de la Corte Penal Internacional. 6:03 de la mañana. Sonia Ramírez, ¿cómo amanece? Sonia, buenos días.
1: Felipe, que sea una muy buena mañana para usted, para quienes nos escuchan y por supuesto deseándoles un muy buen fin de semana. Algunos comienzan ya a dejar las ciudades, las principales ciudades, a propósito de este fin de semana con puente festivo. Sin embargo, para quienes se quedan en la capital, pues hay programación completa. Hoy vamos a estar hablando también acerca de eso en nuestro programa. Así que amanecemos muy bien, una Bogotá, una capital muy fría, con el cielo completamente gris, realmente no se ve muy pronto que vaya a salir el sol. Sin embargo, pues con toda la actitud, hablamos de un fin de semana, le repito, festivo, con muchas actividades aquí, al menos aquí en la capital colombiana.
0: La mañana también está con un cielo muy cubierto, muy nublado en Medellín y el Valle de la Aburrá, la temperatura es de 16 grados, es una mañana muy, muy gris también. En la capital de Antioquia, ¿Sony acostumbra a pasear, a salir, a viajar los fines de semana o no?
1: Intento.
0: Los puentes específicamente.
1: Intento ir muy cerca, pero pues imagínese que con la programación de Rock al Parque está como difícil. Hay muy buenos invitados.
0: Claro. Tema del día hoy, Rock al Parque en sus 30 años. Bueno, hay una noticia muy, muy difícil, muy, muy dura también en Antioquia, que se va a sumar a un escenario que vamos a contar ahorita en la ronda nacional e internacional, porque una mujer, otra mujer, esta vez de 83 años de edad, habría sido víctima de abuso sexual en el municipio de La Unión, en el oriente antioqueño. Según la alcaldía local, ayer jueves 8 de octubre, la adulta fue trasladada en un vehículo hasta una zona apartada del casco urbano donde presuntamente ocurrió la agresión. Las autoridades tendrían identificado al señalado responsable, quien al parecer habría huido, y ahorita, como cuento, estaremos entregando detalles de un informe muy reciente que, a propósito de esos casos de violencia y abuso sexual contra personas mayores, entrega Medicina Legal. Hola, Eliana Escandón, buenos días.
2: Felipe, muy buenos días. Bienvenidos a todos los oyentes que se sintonizan nuestras frecuencias, nuestra señal web, a esta jornada informativa que tenemos. Muchas noticias de Colombia, muchas noticias de las diferentes regiones del mundo, así que siempre conectados y sintonizados con Radio Unal. Bastante frío aquí en la ciudad de Bogotá, y como lo decía Sonia, creo que este fin de semana que tiene, ese lunes festivo, es importante para las familias, para que puedan visitar, para que puedan salir. Eso sí, cuando hoy en la noche, seguramente quienes viven hacia esas salidas o esas vías principales de salida de la capital colombiana, mucha paciencia, porque normalmente hay congestión vehicular, así que hay que armar, hay que completar ese viaje para las familias que tienen pensado pues salir este fin de semana, para que tengan esa ruta ya programada y no se encuentren pues con mayores afectaciones en el tráfico vehicular.
0: Y él iba a aprovechar para pegarse la voladita a la tierrita, el calorcito caleño. Claro que el aguacero de ayer en Cali.
2: Sí, bastantes
0: casas
2: afectaciones.
0: Casas destechadas, mucha afectación sobre todo. ¿Va para Cali, va para el Valle o no?
2: No voy a viajar este fin de semana. También bastantes actividades que tenemos aquí contempladas en la ciudad de Bogotá. Vamos a ver si por primera vez asistimos a Rock al Parque. Quiero vivir esa experiencia aquí en sus 30 años, entonces vamos a ver si podemos visitar esta actividad cultural en la capital colombiana.
0: Debe ser una maravillosa experiencia. Empieza Rock al Parque, será nuestro tema del día, es este fin de semana hasta el lunes festivo. Nunca he ido, he asistido a Altavoz, que es el nuestro en Medellín, pero hay que ir alguna vez a Rock al Parque. Hoy en Análisis Unal, entre muchos otros asuntos, temas clave de la agenda: la disminución continua en las últimas décadas del promedio de la vida silvestre, la situación de España después de la muerte de Mari Carmen, bueno, y mucho más. A propósito, a las 6:07, hagamos rondas de titulares y noticias en Colombia y el mundo.
1: De hecho, vamos a empezar, Felipe, también hablando acerca de lo que pasa en el vecino país, en Brasil. El candidato de derecha, Flavio Bolsonaro, está ampliando sus apoyos de cara a la segunda vuelta presidencial. Se conoció el día de ayer que recibió el respaldo del escritor Augusto Cury, quien fue, recordemos, el tercer candidato más votado en esa primera

0: ronda electoral. Mientras tanto, pues el primer sondeo de intención de voto por el balotaje lo ubica por delante del actual presidente Luis Ignacio Lula da Silva. Estamos hablando de una encuesta del Instituto Datafolha y publicada el día de ayer. Este estudio entrevistó presencialmente a 2.520 electores en 153 municipios de Brasil entre el 6 y el 7 de octubre y tiene un margen de error de 2 puntos porcentuales. Según esos resultados, pues Bolsonaro obtendría el 52% de los votos frente al 48% que tendría Lula, una cifra que sigue siendo bastante apretada y que excluye los votos en blanco. Hay que decir que Lula pues ha dicho que de alguna manera le restó importancia a los resultados de la encuesta y aseguró que tiene 17 días para conseguir más votos que su rival. Para esta segunda vuelta, pues Lula ha intentado y está trabajando en recuperar el terreno, sobre todo en las redes sociales, que es donde pues ya lo habíamos conversado después de la primera vuelta, donde Flavio Bolsonaro pues lleva la delantera.
1: Hacemos una actualización de las noticias más importantes con la que abrimos esta semana y es de la peste neumónica en Rusia. Pues ya finalizando estos días, el servicio ruso de defensa del consumidor afirmó que no se ha detectado ninguna patología infecciosa después de haber vigilado a las personas que estuvieron en contacto con la investigadora del Instituto de Lucha contra la Peste en la región siberiana de Irkutsk, fallecida por una neumonía y que dio por concluidas todas las medidas para prevenir una epidemia. Señalan desde la investigación que no se detectaron problemas de salud relacionados con esas patologías y los resultados de los más de 5.500 análisis clínicos no revelaron la presencia de microorganismos patógenos peligrosos, así lo está informando el Servicio Ruso de Defensa del Consumidor. También hay que señalar que hubo investigaciones realizadas que incluyeron exámenes bacteriológicos, biológicos, genético-moleculares y espectrometría de masas en los que participaron cinco organizaciones, tres de las cuales eran estrictamente científicas. Los especialistas rusos examinaron a un amplio número de personas que contactaron con la persona fallecida. Estamos hablando de la investigadora Daria Shipilova, empleada del Instituto de Investigaciones de la Peste de Irkutsk. Entonces, ese es uno de los titulares, una de las noticias en desarrollo más importantes. Rusia finaliza medidas sanitarias por supuesto caso de la peste neumónica.
2: 6:10 a.m. y en Colombia, como advertíamos, un informe de Medicina Legal revela que los casos de abuso y violencia sexual contra adultos mayores aumentaron 31% durante este año, siendo las mujeres las víctimas del 85% de estas agresiones. Esta trágica realidad cobró rostro y conmoción nacional tras conocerse la muerte de Blanca Pardo, una campesina de 72 años de edad, agredida brutalmente en zona rural de San Bernardo, en Nariño. Feminicidio que desató marchas comunitarias e indignación social bajo el clamor de justicia de sus familiares. Y hace un rato, al inicio de esta emisión, contábamos el caso que hoy se está denunciando desde el municipio de la Unión en el oriente antioqueño. El caso de Nariño evidencia la extrema vulnerabilidad de las mujeres mayores en los territorios rurales y apartados, donde la soledad, el aislamiento geográfico y los vacíos en las rutas institucionales de atención agravan el riesgo. Ante este panorama, colectivos de derechos humanos y especialistas en gerontología hacen un llamado urgente a la Fiscalía y al Gobierno Nacional para que el crimen de Blanca Pardo no quede en la impunidad y para adecuar protocolos de protección con enfoque de envejecimiento que protejan de manera efectiva la vida e integridad de las adultas mayores en Colombia.
0: Vamos también a Oriente Medio. Donald Trump se ha pronunciado, ha dicho que ahí hubo mejor conversaciones productivas con Irán y descarta ataques antes de las elecciones de Estados Unidos. Textualmente dijo lo siguiente: quiero dejar claro a todos que no atacaremos a Irán en ningún momento antes de las elecciones de mitad de mandato. Fueron palabras que puso en su red social Truth Social. Tenemos conversaciones productivas con la República Islámica de Irán, sin embargo, pues aún no hay una respuesta de esta república. Todavía no han dicho que funciona, sin embargo, las tensiones siguen presentes en el estrecho de Hormuz. Entre tanto, y en otras noticias igual de importantes allí en Oriente Medio, los rebeldes hutíes han reivindicado un nuevo ataque contra el aeropuerto internacional Rey Khalid de Riyadh, en la capital de Arabia Saudita. Esto tras el lanzamiento de un misil balístico. El portavoz militar del grupo, el general Brigada Yahzari, ha indicado en un comunicado que el ataque se ha realizado con éxito y que ha dado con sus objetivos, donde ya se encontraban suspendidas las operaciones, recordemos, el aeropuerto de Riyadh.
1: Tenemos noticias económicas y que incluyen a una de las poblaciones más jóvenes en Tailandia. Resulta que los jóvenes de este país se están endeudando cada vez a una edad más temprana. Esto lo señala la Oficina del Consejo Nacional de Desarrollo Económico y Social. En 2025, la deuda contraída mediante tarjetas de crédito entre las personas menores de 25 años aumentó un 13% interanual, el incremento mayor entre todos los grupos de la edad de población. Los préstamos personales en ese mismo grupo de edad han crecido un 11%, a pesar de que las cifras sobre el endeudamiento de las familias están en general a la baja.
2: Ya son las 6 de la mañana, 13 minutos en América, en el Caribe para ser exactos. Haití oficializó un nuevo aplazamiento del calendario electoral y la postergación indefinida del inicio de la campaña presidencial y legislativa, extendiendo a 10 años el periodo consecutivo en el que el país caribeño no acude a las urnas. Sin la celebración de votaciones desde 2016 y vacante la jefatura de Estado tras el asesinato del presidente Jovenel Moïse en 2021, la autoridad electoral justificó la suspensión en la falta de condiciones mínimas de logística y gobernabilidad, lo que deja a la población en un continuo vacío de representatividad democrática. La suspensión de las votaciones refleja el control territorial casi absoluto ejercido por las pandillas armadas, las cuales dominan más del 80% de la capital Puerto Príncipe y han desatado una crisis humanitaria caracterizada por desplazamientos masivos y violencia sistemática, a pesar de la presencia de la Misión Multinacional de Apoyo a la Seguridad liderada por Naciones Unidas. El aplazamiento confirma la incapacidad de las autoridades de transición para pacificar el territorio y deja en el aire el restablecimiento del orden constitucional en la nación más empobrecida del hemisferio.
0: Y también vamos a tener otras noticias de Colombia. La Misión de Verificación de las Naciones Unidas presentó su informe trimestral sobre la implementación del Acuerdo de Paz de 2016, un documento que advierte dificultades en la reforma rural, en la reincorporación de excombatientes y en la protección de líderes sociales y comunidades. Esto, a este documento también se destaca la falta de claridad del gobierno sobre la entidad que coordinará la implementación, la reactivación de la Comisión de Seguimiento y la financiación de la Agencia para la Reincorporación y la normalización, entre otras cosas, la posible reducción de su presupuesto para 2027, pues han afirmado podría agravar el déficit que ya enfrenta la entidad. Aunque la ONU señala que la reincidencia de los excombatientes sigue siendo baja, advierte que garantizar los recursos para su regreso a la vida civil es clave para prevenir nuevas vinculaciones con grupos armados. En medio del documento también se alerta sobre el aumento de los riesgos de seguridad. Los grupos armados recurren a economías ilícitas, drones y redes sociales para reclutar nuevos integrantes. Insisten entonces en que las medidas de seguridad deben acompañarse de desarrollo y mayor presencia estatal en los territorios. Por eso advierte que los años 2026 y 2027 serán años decisivos para la implementación del acuerdo.
1: Noticias desde el continente asiático. Corea del Sur ha retirado a su embajador de Ucrania, acusando una vez más a Kiev de haber incumplido un acuerdo para mantener en secreto el traslado de dos soldados norcoreanos capturados en Ucrania. Tras la revelación, el presidente de Corea del Sur, partidario del diálogo con Corea del Norte, ha tenido que hacer frente a duras críticas en su país. La oposición le ha acusado de querer encubrir el traslado para complacer a Pyongyang. Mientras tanto, Seúl ha probado la primera arma hipersónica nacional en respuesta a las continuas provocaciones por parte de Corea del Norte.
2: Cerremos a las 6 de la mañana, 16 minutos, esta primera ronda en Europa, porque el Parlamento italiano aprobó ayer la controvertida reforma electoral impulsada por la primera ministra Giorgia Meloni, un ajuste legislativo diseñado de cara a los comicios generales de 2027. La nueva normativa establece un mecanismo que otorga una prima mayoritaria de escaños en ambas cámaras a la coalición o fuerza política que logre superar el 42% de los votos, una cifra pensada para blindar la gobernabilidad y evitar las tradicionales crisis de gabinete que han caracterizado al sistema político italiano. A pesar de que el Ejecutivo celebró la votación como un triunfo decisivo para afianzar la estabilidad institucional, los partidos de la oposición de centro-izquierda rechazaron de plano la medida, calificándola peyorativamente como la ley Melonelum. Los sectores críticos acusan a la primera ministra de haber confeccionado una regla a la medida para favorecer al bloque de derecha y perpetuarse en el poder, al tiempo que anunciaron que impugnarán la reforma ante los tribunales por considerar que distorsiona la representatividad democrática y raya en la inconstitucionalidad. Ya son las 6 de la mañana, 18 minutos. ¿Qué estará pasando con la vida silvestre en el mundo? ¿Qué ha ocurrido en las últimas décadas? De eso hablamos a continuación en Análisis Unal.
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1: Hablamos hasta ahora en Análisis Unal sobre el informe Planeta Vivo, que revela que las poblaciones promedio de vida silvestre están mostrando una disminución continua del 73% desde 1970. Este monitoreo señaló un total de 35.083 especies, poblaciones mejor, que abarcan más de 5.000 especies diferentes de mamíferos, de aves, de reptiles, de anfibios y peces durante un periodo de 52 años. Este índice muestra que las especies marinas monitoreadas disminuyeron un 59%, las especies de agua dulce experimentaron una disminución promedio del 85% y las especies terrestres disminuyeron un 69%. América Latina y el Caribe experimentaron el descenso regional más pronunciado con un 95%, mientras que África sufrió una caída del 80%. En 2023, cerca de 7 billones de dólares se destinaron a actividades que dañan la naturaleza, mientras que solo 220 mil millones de dólares se invirtieron en actividades que la protegen o la restauran. Vamos a hablar de este análisis con el profesor Germán Jiménez. Es biólogo, PhD, es profesor asociado e investigador en manejo y conservación de fauna silvestre de la Universidad Javeriana. Profesor Germán, bienvenido a Radio Unal. Muy buenos días.
5: Muy buenos días, Eliana. Muchas gracias por la invitación.
1: Profesor, América Latina y el Caribe, que hacen parte de nuestra región, ese territorio que habitamos, presentaron esa reducción regional más pronunciada, que ya lo señalábamos en la nota de introducción, con cerca del 90%. Es una cifra que claramente nos golpea y que nos hace quizás repensar esos mecanismos de protección para nuestra biodiversidad. En ese sentido, profesor, y teniendo en cuenta que esto no es nuevo, que se ha venido trabajando durante muchos años, que se ha establecido por parte de los diferentes gobiernos esas políticas ambientales y también que se ha venido trabajando para frenar esa pérdida de la biodiversidad que estamos viviendo en este momento?
5: Bueno, por un lado, digamos, el ejercicio que ha hecho Colombia es un ejercicio de tratar de cumplir con esas obligaciones a las que se compromete cuando asiste a las COPs. En estas COPs pues se hacen compromisos en la de biodiversidad, en la de cambio climático y en la de desertificación. Se hacen compromisos con respecto a temas particulares y Colombia pues se supone que al hacer estas ratificaciones en estas COPs pues está comprometiendo a cumplir. Tenemos una política nacional para la gestión integral de la biodiversidad, ¿cierto? Y los recursos ecosistémicos, que es una política de Estado. Ahí es donde yo creo está parte del ejercicio importante que debe hacerse a lo largo de todos los gobiernos, porque al ser una política de Estado, pues es una política que implica a cualquiera de los gobiernos que esté en el momento funcionando. Eso quiere decir que esos compromisos que se hacen a nivel internacional, que se trasladan ahora a la política de Estado, entonces ahora deben aterrizar a las políticas de gobierno o a los planes de gobierno que tiene cada uno de los mandatarios que elegimos. Entonces, en ese sentido, es importante que Colombia sea mucho más constante y haga un ejercicio más juicioso de implementar esas políticas ambientales en las políticas de gobierno, es decir, trasladarlo al día a día, trasladarlo a los sistemas productivos, trasladarlo a los escenarios que llamamos escenarios de progreso, entre comillas, que dependen mucho de nuestra biodiversidad, ese buen funcionamiento de esa biodiversidad.
1: Profesor, otro punto importante también que se ve en el informe son las especies invasoras, y aquí en Colombia pues tenemos a los hipopótamos, también está o ha aparecido el caracol africano. ¿Qué tanto han incidido estas especies invasoras en la reducción de la población y de las especies originarias, de esas especies propias que tenemos en nuestro país?
5: Bueno, las especies invasoras son uno de los motores importantes de reducción de la biodiversidad. ¿Y por qué son un motor importante? Porque pues su carácter de especies que son introducidas en un territorio que alteran fuertemente todos los procesos ecológicos, que alteran las dinámicas poblacionales de comunidades biológicas y ecosistémicas, pues tienen unos impactos importantísimos. Hoy en día vemos que, pues para el caso de especies como los hipopótamos y otras especies, por ejemplo, como el pez basa, como el pez león, como el caracol rojo, todas estas especies son fuertemente impactantes en los ecosistemas y reducen o, digamos, impiden la posibilidad de que nuestras especies nativas tengan acceso a sus recursos. Compiten fuertemente con ellas, las desplazan, son potencialmente también vectores de enfermedades zoonóticas. Entonces, todo este, digamos, conjunto de cosas que está pasando ejerce una influencia importantísima y genera escenarios críticos para nuestras especies nativas que no tienen, digamos, la misma capacidad de adaptarse tan rápidamente a estos cambios como lo tienen en este caso muchas especies invasoras.
1: Profesor, también se habla de esa reducción de la biodiversidad en esta región del mundo, pero en este informe también claramente se menciona una esperanza, ¿no? Y se habla sobre la recuperación de diferentes especies, en este caso de tigres, de tortugas, de elefantes. En ese sentido también, y quizás en un mediano plazo, en unos 3, 5 años, con esta situación, con este informe, ¿si hay esperanza o nos debemos alarmar? ¿Hay posibles soluciones o cuál podría ser esa mayor alerta de acuerdo a estos resultados que se han venido trabajando durante tantos años?
5: Yo creo que los resultados de este informe hay que tomarlos con pinzas, ¿no? O sea, en el informe pues sí nos plantean que hay una, digamos, un ejercicio importante aquí en Colombia para tratar de propender por la recuperación de algunas especies. Es el caso o el ejemplo de los loros orejiamarillos, o es el caso del oso andino, o también el caso del caimán llanero. Sin embargo, yo sí siento que debemos ser más precavidos y tomar, digamos, con mucho cuidado estos resultados, porque a veces decimos, ah, bueno, listo, ya estamos recuperando especies, entonces nos va a ir bien. Yo siento y pienso que lo que he visto, digamos, en estos años es que ha habido una disminución importante de muchas especies y que sí debemos tener cuidadosos sistemas de alerta temprana sobre lo que está pasando con nuestras especies, y sobre todo hay que trabajar fuertemente, fuertemente en la reconversión de nuestros sistemas productivos. Nuestros sistemas productivos, nuestras formas de producción, nuestras formas de extracción de recursos siguen siendo todavía insostenibles. Hay que tener mucho cuidado con eso, hay que hacer muchos ejercicios desde la misma política, desde el mismo pensamiento de nuestros tomadores de decisiones para cambiar mucho estas dinámicas. Si no, pues va a seguir, digamos, primando el escenario productivo, que es un escenario importante para nosotros, claro que sí. Pero tenemos que entender que ese escenario productivo depende fuertemente de lo que le pase a la biodiversidad, porque esa biodiversidad que tenemos hoy en día es, pues, es la base importante de la sobrevivencia, o para la sobrevivencia de nuestros sistemas productivos, de nuestros modos de vida, para la sobrevivencia de todas las otras especies que comparten con nosotros este planeta.
1: Profesor, dos puntos importantes para ir finalizando esta entrevista: la trata de animales, la trata de especies y también las comunidades locales. ¿Qué tanta participación directa están teniendo quizás en la protección, pero también en el desarrollo que, como lo señalaba al inicio, tiene la trata de especies en el mundo?
5: Bueno, digamos que el tráfico de especies en general es también otro gran motor de pérdida de especies. El tráfico de especies, más o menos hace unos 2, 3 años, nos decía la Interpol, o nos decían, digamos, todos los análisis internacionales de tráfico también, que está más o menos en un puesto como entre el tercer y cuarto puesto en términos de las mayores amenazas de tráfico que existe en el mundo, asociada a tráfico de armas, asociada a tráfico de personas, cosas por el estilo. Entonces es un crimen que es supremamente lesivo para nuestra biodiversidad. Eso por un lado. Por el otro lado, yo creo que en ese tráfico de especies, pues obviamente implicados están una cadena, digamos, de personas donde, digamos, en la base están muchas comunidades, en este caso rurales. Y esas comunidades rurales, pues muchas veces tienen que recurrir a esto porque pues no queda otra opción, porque son obligados, porque están dentro de una dinámica y una lógica que es también una dinámica y una lógica de sobrevivencia. Entonces yo creo que en la medida en que permitamos más que las comunidades se empoderen, ¿cierto? De estas políticas ambientales, de todo lo que hacemos en lo ambiental, pero también permitamos una participación más amplia de las comunidades y las comunidades tomen decisiones más claras acerca de lo que quieren hacer de manera más racional con sus recursos naturales. Yo creo que eso también pues, va a ayudar también a frenar un poco esta situación que está ocurriendo con el tráfico de especies y con la destrucción en general de nuestra biodiversidad.
1: Una reflexión para nuestros oyentes en el informe. La pérdida de la naturaleza no es solo un desafío ambiental, sino también económico y social, ya que la mitad del PIB mundial depende de la naturaleza de alguna manera. Este informe ustedes lo pueden consultar en africanews.com y se titula de la siguiente manera: un informe de WWF señala que hay motivos para la esperanza a pesar del declive de las poblaciones de vida silvestre. Al profesor Germán Jiménez, muchas gracias por acompañarnos estos minutos. Es biólogo PhD, es docente asociado investigador en manejo y conservación de fauna silvestre de la Universidad Javeriana. Gracias, profesor, por participar en Radio UNAL.
5: La invitación. Que tengan buen día.
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2: Ya son las 6 de la mañana y 29 minutos. Buena recomendación, buen documento este que nos relata y describe Eliana con su invitado esta mañana, pero aprovechemos esa coyuntura precisamente para recomendar otros portales y otras posibilidades, en este caso de lectura en el mundo. Los invitamos al portal Vivir en el Poblado. .com, porque ahí hay un artículo, bueno, exactamente es un editorial que se titula La crisis de vivienda y obviamente tiene que ver con lo de España, pero lo que pasa en otras ciudades del mundo, incluida esta, que es una lectura que nos invita a conectar una crisis que cruza fronteras. Tras el impacto noticioso por la muerte de Mari Carmen en Madrid, la mujer de 87 años, cuyo desahucio desató una ola de protestas históricas en España por la especulación inmobiliaria, encontramos que este fenómeno no es ajeno a nuestra realidad local. El periódico Vivir en el Poblado publicó en su editorial de la edición impresa de ayer, pero también está en su portal, una oportuna reflexión de contexto titulada, como les decía, La crisis de vivienda, en la que se refiere a Medellín en el contexto del auge turístico, la gentrificación y el desplazamiento de los residentes. El editorial expone cómo la proliferación de alquileres turísticos de corta estancia, la llegada masiva de extranjeros y la dolarización del mercado han disparado los precios de los arriendos no solo en el poblado, sino en sectores tradicionales como Laureles, Belén y La América. El texto advierte sobre el silencioso desplazamiento de familias e inquilinos históricos hacia las periferias ante la imposibilidad de costear la vivienda, un fenómeno de gentrificación acelerada que exige debates urgentes sobre regulación urbana y ordenamiento territorial. El texto contiene valor y por eso lo recomendamos, porque demuestra que la disputa por el derecho a un techo digno y los límites al mercado inmobiliario constituyen una conversación global que hoy se libra en las calles de nuestros propios barrios. El editorial lo pueden leer y consultar en el portal web vivirenelpoblado.com.
0: Mire usted, Felipe, que la historia de Mari Carmen no solo ha provocado preguntas en el escenario de la vivienda, y un caso es, por ejemplo, este artículo que publica conectas.org, que es la segunda recomendación del día, y va en torno a si estamos preparados para envejecer en América Latina. Lo que dicen es que, pues, a partir de esta historia o este caso sirve como ejemplo de una situación que también afecta a miles de familias y de adultos mayores en nuestra región. Según el artículo, pues América Latina envejece rápidamente sin haber construido sistemas suficientes sólidos de pensiones, salud, vivienda, cuidados y protección social. La ONU estima que para el año 2030 habrá en la región más personas mayores que menores de 15 años, mientras que para 2050 una de cada cuatro personas tendrá más de 60 años. Y es que allí es donde aparecen los principales desafíos acerca de quién se encargará del cuidado de las personas mayores. Durante décadas hay que reconocer que esta responsabilidad recayó principalmente en las familias y especialmente en las mujeres. Sin embargo, ese modelo está cambiando porque las mujeres hoy participamos cada vez más en el mercado laboral y también, pues, según expresan en el artículo, han aumentado los hogares donde las personas viven solas. Al mismo tiempo, crece la preocupación por pensiones insuficientes, empleos informales y dificultades para acceder a servicios de salud. Es por eso que el artículo nos plantea que envejecer no debería entenderse como una carga, sino como una etapa de la vida en la que las personas siguen haciendo aportes a sus familias, a sus comunidades y también a las economías. Finalmente, pues este texto concluye hablando acerca del desafío que tienen los gobiernos y que actúen desde ahora para evitar que el envejecimiento termine asociado con precariedad, dependencia o abandono. Si usted quiere conocer más acerca de estas reflexiones, lo invitamos a ingresar al portal conectas.org. El artículo se titula ¿Estamos preparados para envejecer en Latinoamérica?
1: Y la última recomendación en este viernes llega del portal panoramacultural.com.co y el artículo Los escultores del aire, el prodigio innato del canto y la palabra en Colombia. Señala el autor en su primera línea, abro comillas, son incontables las canciones que nos conectan de manera entrañable con las emociones más profundas del ser humano. Son piezas únicas que nos han permitido conquistar amores esquivos, bailar sin tregua hasta el amanecer o a veces contemplar en sus letras un espejo fiel que parece relatar paso a paso los apartes de nuestras propias vidas, cierro comillas. Ante la magia de estas obras, se pregunta en el artículo, ¿qué habitaba en la mente de aquellos compositores y escritores al momento de moldear el arte puro de pensar? Pues es asombroso cómo estos creadores logran entrelazar cada letra y cada estrofa para que no solo se convierta en sonido, sino en un vehículo capaz de provocar el llanto, la risa o la nostalgia o diferentes emociones. Logran que el receptor sienta con la misma intensidad lo que esos maestros del don del pensamiento experimentaron al dar forma a las obras que hoy nos deleitan. Si usted quiere conocer más detalles y leer más sobre este artículo cultural, les invitamos a que consulten el portal panoramacultural.com.co y busquen el título Los escultores del aire, el prodigio innato del canto y la palabra en Colombia.

0: 6:36 de la mañana en lo que pasa en la Universidad Nacional de Colombia. Hoy hemos querido hablar con César Herrera, él es un destacado atleta colombiano de marcha atlética, además estudiante de Ingeniería Mecánica de la Universidad Nacional de Colombia, porque no habíamos tenido la oportunidad de hablar acerca de su presentación en los Juegos Suramericanos y en la media maratón de marcha, y donde marcó un récord nacional. Pero ya dejemos que sea él quien nos cuente cómo fue esta participación y un poco también lo que será su camino y ese rumbo hacia el Mundial de China 2027. César, muy buenos días y gracias por acompañarnos.
1: Hola, buenos días. Muchas gracias por la invitación.
0: Conversemos un poco sobre esa participación en los Juegos Suramericanos. Quedó usted en un cuarto lugar, sin embargo, pues hay que, repito, destacar ese récord nacional y ese posicionamiento mundial.
1: Inicialmente, pues uno sí empieza con ese sensador de que es una medalla en Juegos Suramericanos. La mayoría vamos con una ilusión de pues darle la mejor representación al país y pues generar esa medalla a nivel suramericano. Pero bueno, pues el sabor también es dulce porque estoy en esa competencia. Se encontraba el brasileño Caio Bonpin, que es subcampeón olímpico. Estaba el ecuatoriano David Hurtado, que es su campeón mundial, y el otro ecuatoriano, que es top 8 a nivel mundial. Entonces, pues venía un lote bastante fuerte, que pues fueron los competidores que estuvieron por delante de mí en la competencia. A pesar de eso, obtengo récord nacional, y es una marca que me posiciona muy bien a nivel mundial. Entonces, pues digamos que sé que las medallas vendrán, pero esto es un proceso y el proceso muestra que estamos mejorando y cada vez nos estamos posicionando mejor a nivel mundial.
2: César, en ese proceso, como usted le llama, también hablemos un poco sobre cómo logra combinar usted esta carrera activa que se está estudiando aquí en la Universidad Nacional de Colombia, pero también con esos entrenamientos a los que también se debe dedicar tiempo. Y no solamente en ese entrenamiento físico o en esa preparación física, sino también todo lo que conlleva de manera mental, de también de esa alimentación y de tener en la mente claramente que hay que participar y que lo que uno quiere lograr más que quizás una medalla o ese tipo de reconocimientos es poder terminar la competencia, poder terminar esa carrera.
1: Bueno, de verdad que me gustaría decir que ha sido fácil llevar a cabo lo que es la parte universitaria con la parte deportiva. Primero pues, les explico que ser atleta es un trabajo de tiempo completo. Tenemos que dormir más de 8 horas diarias, tengo que hacer doble jornada, o sea, entreno por la mañana 3 horas, entreno por la tarde 3 horas. Entonces pues también me toca articular mucho con el tema de las materias. Me ha tocado pues normalmente escribo normalmente la carga mínima para pues llevar a cabo las dos carreras simultáneamente, pero pues la parte dura es que pues se me alarga un poco la carrera por el tema de que pues no cumplo con la carga completa. Pues gracias a Dios también he tenido la oportunidad de contar con profesores que me han apoyado en cuanto al tema de supletorios, porque normalmente en un semestre estoy viajando mucho. El semestre pasado viajé como unas 6 veces, pero profesores que pues, me dieron la facilidad de presentar esos parciales. Pues también le hago un saludo especial a la representante de Ingeniería Mecánica, Emily, que ella también me ha ayudado dándome una que otra tutoría. Pues cuando no voy a clase, pues ella me pone un poquito al día con lo que se ha visto en las materias.
3: Muy entendible, César, porque además el objetivo es doble, es académico y es deportivo. Y en lo deportivo, precisamente, que sigue en el ciclo olímpico, cuáles son las próximas competencias, cuáles son las siguientes metas, los siguientes objetivos, César.
1: Bueno, este año, además del cuarto lugar en Juegos Suramericanos, es gracioso porque este es uno de los años donde no he tenido tantas medallas, pero he tenido un crecimiento a nivel deportivo muy grande. En abril de este año obtuve el cuarto lugar en el Campeonato Mundial de Marcha Atlética, pero en la prueba de maratón, el doble del que realicé en Juegos Suramericanos. Entonces, pues fue un logro muy grande en mi carrera deportiva porque logro estar en el top 8 a nivel mundial. Estuve muy cerca de la medalla, de verdad que se me escapó de las manos los últimos 5 kilómetros, entonces pues me llena de mucha ilusión. El año que viene hay un campeonato mundial de atletismo en China, donde voy a competir la misma prueba que competí en el campeonato mundial de marcha el año pasado, pero pues es un mundial más grande porque es de atletismo. Entonces, a mí no soy una persona que me gusta hablar de más, pero sueño con mucha ilusión el tema de la medalla en el campeonato mundial del otro año, ver que ahorita en Juegos Suramericanos competí con un medallista olímpico, medallistas mundiales y les estoy dando la talla de tú a tú. Entonces me pone a soñar mucho en el Campeonato Mundial del otro año que se va a realizar en Beijing, China. Pues lo bueno es que, bueno, este año tuve la medalla bueno, obtuve el cuarto lugar en la maratón, ahorita obtuve un buen puesto en la media maratón. Entonces el objetivo principal es competir dos pruebas en el campeonato mundial, la maratón y la media maratón. El otro año abre el ranking mundial y abre el tiempo de clasificación de la World Athletics para los Juegos Olímpicos de Los Ángeles 2028. Entonces, el objetivo es hacer la marca mínima para clasificar a Los Ángeles, tener la tranquilidad que ya estamos clasificados y buscar el mejor resultado en el campeonato mundial de Beijing.
0: Y créame, César, que usted también nos pone a soñar a nosotros, así que pues queremos agradecerle por acompañarnos y también queremos pedirle un poco cómo podemos seguir parte de las competencias. Sabemos que en el mes de octubre pues también está usted preparándose, que todos estos meses, como usted también menciona, esto es una actividad de tiempo completo. Redes sociales, ¿dónde podemos seguirlo? Dejarle ese mensaje de apoyo porque estoy segura que muchos de nuestros oyentes pues se van a animar a hacerlo.
1: Primero que todo, darles a ustedes las gracias por la invitación, gracias por darnos esa voz a los estudiantes y ver que cada estudiante tiene una historia, tiene mucho que contar y tiene mucho que ofrecer a la Universidad Nacional de Colombia y también los que son docentes y toda la comunidad que hace parte de la universidad. Bueno, para que me sigan, para que me apoyen, mi Instagram es César, doble raya al piso, Walker. Y pues así me van a poder encontrar en Instagram, pues ver lo que estoy publicando y por qué no, pues soñar conmigo.
0: Personajes e historias hoy en lo que pasa en la Universidad Nacional de Colombia. Escuchaban ustedes a César Herrera, destacado atleta colombiano de marcha atlética y estudiante de Ingeniería Mecánica de la Universidad Nacional de Colombia. Seguiremos entonces en conversaciones. César, felicitaciones de nuevo y gracias por habernos acompañado.
1: Es a ti.
3: Qué tremendo orgullo, Sonny, ¿no? Tremendo orgullo. Es que tenemos unos talentos admirables en la Universidad Nacional de Colombia, en diferentes áreas, en el deporte también, por supuesto. Y César es uno de esos que nos representa muy bien, no solo como universidad, sino como país. Y de él seguro vamos a obtener unos tremendos triunfos en los próximos días, los próximos meses, los próximos años. Ya son las 6 de la mañana, 44 minutos. Gracias por estar conectados con Análisis UNAL. Qué interesante el debate y el análisis que viene a continuación a propósito de lo que decidió la Corte Constitucional, ese reconocimiento a las madres no gestantes y ese derecho también a la protección especial cuando cuidan a sus hijos. Bueno, hablemos de eso, hagamos análisis de eso en esta mañana de viernes.
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0: Como usted lo ha anunciado, Felipe, pues hoy en el bloque de Colombia vamos a conversar sobre eso, sobre derechos sexuales y reproductivos, así como de la protección de distintas formas de familia y el derecho al cuidado. Aquí son varios hechos los que convergen y sobre los que vamos a hablar. El primero de ellos es ese: la Corte Constitucional de Colombia reconoció que las madres que no llevan adelante un embarazo también tienen derecho a una protección especial para cuidar a sus hijos. Esta decisión está contenida en la sentencia SU-068 del año 2026, que señala que el sistema actual de licencias parentales excluye a familias diversas. Es un fallo que responde al caso de Paola, una mujer afrodescendiente que tuvo un hijo con su pareja Andrea mediante reproducción asistida. Paola aportó el óvulo, Andrea gestó al bebé y hay que mencionar también, nació prematuro. Ante las complicaciones médicas de su pareja, Paola asumió el cuidado de ambas. Sin embargo, la EPS le negó la licencia de maternidad y solo le concedió 14 días de licencia de paternidad. Vamos ya en unos minutos a conocer más detalles sobre este caso, pero no queremos dejar pasar también acerca de este tema la posición ante el Consejo de Derechos Humanos de la ONU que explicábamos ayer tuvo Colombia, en la que se separó de algunos conceptos como los derechos sexuales y reproductivos, género, discriminación interseccional y racismo estructural, así como también una adhesión a la Declaración del Consenso de Ginebra sobre la promoción de la salud de la mujer y el fortalecimiento de la familia. Un tema que vamos a estar conversando con Audrey Mena. Ella es abogada con maestría de la Universidad de Notre Dame y doctora de la Universidad del Rosario, con amplia experiencia en docencia universitaria y en temas de derechos étnicos y colectivos. Además, ha asesorado al Departamento Administrativo de la Función Pública, organizaciones internacionales de Suiza y Noruega y también la Defensoría del Pueblo. Audrey, muy buenos días y gracias por estar aquí con nosotros.
5: Buenos días y muchas gracias a ustedes por esta invitación a este espacio y que la ciudadanía pueda conocer de estos temas que están conectados con nuestro día a día.
0: Iniciamos hablando acerca de ese fallo de la Corte Constitucional. ¿Por qué es tan importante en el escenario de reconocer el cuidado como un derecho fundamental, pero también desde marcar un precedente para proteger a las madres no gestantes en condiciones de igualdad?
5: Digamos que es importante por dos razones. Primero, porque aquí estamos hablando de una sentencia de unificación y quizás para las personas que no son muy, cercanas a este tipo de terminología jurídica, es un tipo de sentencia cuando la Corte toma un tema que es nuevo o muy importante para fijar, digamos, una sola línea para que todos los jueces, para que la EPS, para que los empleadores del país sigan estos lineamientos. En este caso, la Corte estudió el caso de Paola, como usted lo dijo al principio, una mujer negra, en este caso, que tuvo un hijo con su esposa mediante reproducción asistida. El niño nació prematuro y su pareja quedó incapacitada por complicaciones del parto. Cuando pidió la licencia de maternidad, la EPS respondió automáticamente con una licencia de paternidad, ¿sí?, de 14 días, es decir, la trató como un papá. Y lo que la Corte dijo en esta sentencia es, digamos, que eso vulneró el derecho al cuidado, a la igualdad, a la seguridad social, porque finalmente las respuestas que dieron las EPS se basó en estereotipos, ¿sí? Y acá, digamos, hubo algo importante y es que la Corte exhortó al Congreso a rediseñar las licencias para que de alguna manera se reconozcan todas las formas de familia y se repartan el cuidado. Aquí, digamos que algo muy importante es que la Corte dijo que finalmente el cuidado no es un favor, ¿sí? Estamos hablando de condiciones necesarias para la construcción del núcleo familiar y en este caso, digamos, es muy importante este tipo de sentencias porque, de hecho, desde ILEX investigamos el trabajo de cuidado no remunerado y las mujeres en Colombia dedican más del doble del tiempo que los hombres a cuidar y en el caso de las mujeres negras la carga se suma a la informalidad laboral, a las barreras de salud. Entonces, cuando el sistema no te ve, el costo que pagas tú con tu tiempo y con tu cuerpo constituyen este tipo de vulneraciones que dio la Corte en esta sentencia.
0: En ese orden de ideas, pues la Corte finalmente reconoce que existen esas distintas formas de familia, que todas deben tener garantías para ejercer el ejercicio al cuidado, como usted lo menciona, y aquí es donde aparece el segundo tema, y es cómo dialoga esta decisión con la adhesión de Colombia al Consenso de Ginebra, que reafirma que no existe un derecho internacional, por ejemplo, en escenario de aborto, del aborto, ni una obligación de los estados a financiarlo o facilitarlo.
5: Sí, digamos, realmente esto nos tiene muy preocupado. Primero, digamos, quiero decir que ILEX es una organización de la sociedad civil liderada por mujeres abogadas afrocolombianas y esto ha sido, digamos, una gran preocupación, no solamente desde un punto de vista jurídico, sino político, porque mientras la Corte amplía la protección adentro en nuestro país, digamos, el 7 de octubre la Cancillería anuncia en el Consejo de Derechos Humanos de la ONU que Colombia se disocia de la expresión salud y derechos sexuales y reproductivos. En este específicamente dijo que no es un lenguaje acordado, también de alguna manera restringió la palabra o lo que se entiende como género. Y esto es un, digamos, de alguna manera es un giro restrictivo, porque Colombia venía de alguna manera votando en contra de todos los intentos de borrar esos derechos de las resoluciones internacionales. Entonces, mientras la Corte Constitucional nos está reconociendo unos distintos modos de familia, la Cancillería hace este tipo de definiciones y la asume a tratados, digamos, obviando la especificidad del tratamiento que la Corte y que hemos venido haciendo tradicionalmente en Colombia. Entonces, en efecto, sí, aquí hubo algo muy particular, y es que, digamos, no es solamente un tema de la comunidad LGTBI, ni un solo tema de acceso. Ahí estamos hablando de un tema de cuidado, de igualdad, de salud. Digamos, toca a todas las familias que no encajan en el molde. Y en Colombia muchas de esas familias son negras, son rurales, son informales. Entonces, mientras al interior del país estamos haciendo un trabajo por el reconocimiento de esas distintas formas de familia, tenemos una posición de gobierno que asume una visión restrictiva, pero una visión contraria a los derechos a la igualdad que ya la Corte Constitucional ha venido manifestando.
0: Si nos ceñimos directamente a las palabras o los términos que están usados o no en la Constitución, ¿cuáles están contemplados, cuáles no? Y también conectando pues con la decisión y el separarse de esos conceptos.
5: Digamos que aquí, digamos que hay que decirle a la gente también, digamos, cuál es el alcance de este tipo de expresiones. Digamos que aquí, en el caso de este tipo de posiciones estatales, no estamos hablando que Colombia se desvinculó a algún tratado, porque también, digamos, como que hay que brindar ese principio de calma. Aquí lo que estamos hablando es de una opinión del gobierno nacional, y que de alguna manera sí es preocupante, porque estamos hablando que nombra o da una explicación restrictiva a ciertos derechos que ya, por lo menos en este caso, estamos hablando de que la Corte reconoció un tipo de licencia, y este tipo de licencia debe aplicarse a todo el resto de las familias de aquí ahora en adelante. Digamos que aquí, en este caso, cuando la Corte decidió el caso de Paola, aquí el daño ya se había consumado, ¿sí? Lo que la Corte se pronunció fue de fondo para que no le vuelva a pasar a ninguna familia, y le pasó la tarea al Congreso, y lo que estaba diciendo hace un momento, que es que decir a la gente que aquí estamos hablando de, esto es una declaración, digamos, de interpretación, pero la señal es netamente regresiva. Cuando el Estado debilita, por ejemplo, el lenguaje de derecho, aquí en este caso ya la Corte, por ejemplo, reconoció un tipo de familia, reconoció un tipo de acceso a licencia, reconoció el marco de explicación extensiva al derecho a la igualdad. Cuando Colombia hace este tipo de interpretaciones de tratados internacionales en los que sí está, ¿sí? Las primeras afectadas en este caso son las mujeres que ya tenían estas garantías, y por ejemplo, este tipo de sentencia como la C-068 se fundamenta en tratados que Colombia ya firmó, como el Pacto de Derechos Económicos, Sociales y Culturales, la CEDAW, el Protocolo de San Salvador, ¿sí? También nos apoyamos en la opinión de Corte Interamericana de Derechos Humanos, que hace algunos años, el año pasado, estableció un marco de interpretación del derecho al cuidado como un derecho autónomo. Es decir, Colombia ya tiene obligaciones previas de reconocimientos, incluso del derecho al cuidado, del derecho a la familia, en este caso, del derecho al interés superior del menor, porque aquí no solamente estamos hablando de estos derechos vinculados a la libertad de conformación de familia, sino también al interés superior del menor, y sobre todo en un país, compañeras, como Colombia, en donde las familias son tan diversas. Entonces, aquí tenemos familias formadas por mamás, tenemos familias que en su mayoría, Colombia es uno de los países en donde hay un gran número de madres solteras como cabeza de familia. Entonces, no solamente estamos dando unas interpretaciones restrictivas de derechos que ya Colombia ha asumido en su marco de derecho interno y por interpretaciones de corte constitucional, y más de un marco como lo es la Constitución, el principio de igualdad en el marco constitucional y de no generar discriminación. No solamente se basa en la determinación de acceso a determinados derechos, sino también en la necesidad de que el marco constitucional se vaya interpretando conforme a las dinámicas sociales con las que se desarrolla el país. Entonces, aquí no solamente hablar de tratados generales, sino también evocar lo que ya hemos reconocido dentro del marco de la Corte Constitucional.
0: Entendido, Audrey. Aquí sumamos otro actor importante. Hemos hablado de la Corte Constitucional, del Ejecutivo, pero también hay que hablar un poco del Congreso y cómo estos, cuál es el rol mejor que deben cumplir estos tres focos o estos tres escenarios para poder garantizar que las decisiones políticas y jurídicas finalmente no reduzcan esas protecciones existentes en materia de igualdad y de no discriminación.
5: Digamos que la Corte en este caso resolvió el caso, sí, el caso de Paola, pero dijo que el problema es estructural, justamente parte de lo que nuestra posición de Estado restringe, y es que en este caso la ley de licencias está diseñada para una familia, es decir, papá y mamá. Hoy la licencia de maternidad es de 18 semanas y de paternidad solo de 2, y esa brecha de 16 semanas deja casi todo el cuidado de una sola persona. Por eso la Corte, digamos, le pidió al Congreso rediseñar las licencias, ¿sí? Le sugirió de alguna manera, por ejemplo, que crear un banco conjunto de semanas que sume la de maternidad y la de paternidad para que cada familia decida cómo repartirse según sus necesidades. Y en este caso le corresponde al Congreso, porque de alguna manera implica plata para el sistema de salud y decisiones de política pública. La Corte de alguna manera no puede inventar una licencia nueva, pero dejó claro hacia dónde hay que ir, hacia la corresponsabilidad del cuidado. Y eso hace parte de poder entender el modelo de familias diversas de un país como Colombia. Por eso desde Iglesia Acción Jurídica, digamos, pedimos que ese rediseño tenga un enfoque étnico-racial, porque finalmente las mujeres negras son las que más cuidan y las que menos protección laboral tienen. Nosotros estamos haciendo un estudio que va a salir pronto, que es sobre derecho al cuidado no remunerado y política fiscal, y ahí vemos la necesidad de diseño de políticas públicas en donde la reinversión que se hace en movilidad económica cuando una mujer se queda en su casa cuidando a su hijo pueda transformarse en medidas y en políticas que realmente le den un diseño de vida digna. Por eso es tan importante el rol del Congreso y por eso de alguna manera también agradecemos que Colombia tenga un sistema democrático en donde cada una de las ramas del poder tenga una misión específica, y en este caso el rol del Congreso es legislar hacia esa corresponsabilidad del cuidado en países en donde generalmente son las mujeres, son las distintas formas de familias quienes están consolidando la base de la familia en un país como Colombia.
0: Escuchaban ustedes a Audrey Mena, ella es abogada con maestría de la Universidad de Notre Dame y doctora de la Universidad del Rosario, con amplia experiencia en docencia universitaria y en temas de derechos étnicos colectivos y también en derechos culturales. Conversábamos acerca, pues, en primer lugar, de ese reconocimiento que ha hecho la Corte Constitucional a las madres no gestantes, que también tienen un derecho a la protección especial en el cuidado de sus hijos, además de otros temas vinculados a esto y que tienen que ver precisamente con los derechos sexuales y reproductivos, así como de la protección de las distintas formas de familia y el derecho al cuidado en nuestro país. Gracias por habernos acompañado, Audrey.
5: No, a ustedes muchas gracias, y digamos que solamente digamos un mensaje general. Estamos en un momento en donde defender la democracia también implica poder articular todos estos temas a la vida diaria. Aquí estamos hablando del desconocimiento de 5 derechos: derecho al cuidado, a la protección de la familia diversa, derecho a los niños, seguridad social, y estamos en un escenario de poder como colombianos estar juntos y poder proteger nuestra Constitución.
3: 7:00 a.m. en punto. A la abogada, gracias por acompañarnos en este análisis, Sonia. Qué interesante y qué necesario debate. El asunto es que también la postura de la Corte Constitucional, pensaría uno, en borrador, abre como una puerta para el papel del cuidado y las condiciones especiales. Y así la abogada también de fondo debió haber aquí una revisión de las semanas, tanto para hombres como para mujeres, pero también debería revisarse con cuidado esa realidad de esos hijos prematuros con dificultades de salud al comienzo, porque lo que aplica para la mujer no gestante podría también, Sonia, aplicar para el padre en su compromiso y en el cuidado de ese hijo que acaba de llegar al contexto de la familia, la pareja y el hogar.
0: Además, Felipe, pues retomar ese diálogo siempre constante de la necesidad de poder garantizar ese acceso a la seguridad social y esos derechos reproductivos. Es un tema bastante interesante que tiene mucho de fondo, porque pues nada más entrando a la declaración del consenso de Ginebra, pues hay algunas... digamos, unos límites o también unos permisos respecto a al respeto a la soberanía de cada nación para definir sus propias políticas en torno a ese escenario de la familia y de muchos otros temas.
3: Significa ello que en Análisis UNAL en algún momento retomaremos el asunto. 7:01 p.m. Vamos a hacernos una pausa, vamos a tomarnos un café, un poco de agua y al regresar vamos a hacer nuestro tema del día. Hoy vamos a celebrar un fenómeno que es musical, obviamente, pero que puede decir uno anticipar del tema del día, que es cultural, social y político. Rock al Parque, 30 años se cumple este fin de semana y vamos a hablar de ello aquí en Análisis UNAL. Ya seguimos.
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7 de la mañana, 4 minutos para ponernos en situación y en el contexto de lo que amerita a propósito del Rock al Parque que se cumple este fin de semana en Bogotá y que celebra sus 30 años, pues un poco de música de esta banda bogotana llamada Boca de Serpiente. Ahora tendremos a su vocalista, a Juan, y con él vamos a hablar un poco de la banda, pero especialmente de la participación de ellos en este Rock al Parque con esta efeméride, con esta celebración muy especial, porque 30 años constituyen no solo un reto como festival, un logro como festival, sino también como política pública. Precisamente celebremos en nuestro tema del día 3 décadas de un fenómeno que decíamos ahorita es obviamente musical, pero también, hay que decirlo, es cultural, social, político, y que no tiene precedentes en nuestro continente. Estamos hablando de Rock al Parque en sus 30 años. Nacido a mediados de los 90 en el Parque de la Media Torta como una apuesta audaz por abrir espacios de convivencia, inclusión y expresión juvenil, en medio de momentos muy difíciles para Colombia, Rock al Parque llegó y se convirtió en el festival gratuito y al aire libre más grande de América Latina, y ese es uno de sus valores. Si usted toma el top 5, el top 10 de los grandes eventos del rock en la región, América Latina, ahí está Rock al Parque. Pero si se va al ítem específico de gratuito y al aire libre, el primero, el número uno, el que está arriba en la tabla, es precisamente Rock al Parque. Por sus escenarios no solo han transitado leyendas del metal, el punk, el ska y el rock alternativo mundial, sino que se ha consolidado como la plataforma pública por excelencia para la democratización de la cultura, la formación de audiencias, y en esto el aporte es gigante, y por supuesto el despegue de la industria musical independiente colombiana. A lo largo de estas 3 décadas, estamos este fin de semana celebrando estos 30 años, el Simón Bolívar se transformó en el gran templo del abrazo colectivo, donde diversas generaciones y lo que llamamos tribus urbanas conviven en torno a la música como lenguaje de paz y resistencia. Antes de saludar a nuestros invitados, don Álvaro, un poco más de música.

0: 707 para analizar la memoria, los retos de gestión pública, la curaduría y la vivencia en tarima de esta edición conmemorativa. Nos acompañan a esta hora Edison Moreno, el gerente de música de IDARTES, que es el Instituto Distrital de las Artes, y como les decía desde el comienzo, Juan Marín, el vocalista de la banda bogotana Boca de Serpiente. Señores, bienvenidos a Radio UNAL, a Análisis UNAL. Buenos días. Felices 30 años de Rock al Parque. Edison, ¿cómo está?
1: Buenos días, Felipe, ¿cómo estás, Juan? ¿Cómo vas? A todos los oyentes, muy buenos días y muy bien, aquí ya preparando todo, ultimando detalles para esta celebración de estos 30 años este fin de semana.
0: Juan, un abrazo, buenos días, bienvenido.
2: Muy buenos días, muy contento de estar acá contigo, con Edison y también muy expectante y muy

0: preparado para este fin de semana lleno de rock and roll?
1: Edison, gerente, llegar a los 30 años de Rock al Parque, decía, no solo es un logro festivo, es decir, propio del festival como componente musical, sino, entre muchas otras cosas, ya cité algunas, es el triunfo de una política pública cultural. Y esa política pública, todo hay que decirlo, ha resistido administraciones, vientos en contra, difíciles coyunturas. ¿Qué significan estas tres décadas en el sentido gerente?
2: Y creo que es una celebración de ciudad, una celebración de la apropiación que las músicas tienen en la ciudad a través del programa Festivales al Parque. Rock al Parque fue el primero que ha dado también origen a estos 10 festivales al parque con los que cuenta la ciudad, además de otros tantos públicos como otros tantos privados también, gracias a que se confió desde el gobierno en los jóvenes, en la diversidad, en lo que tú contabas ahorita también, en generar confianza para que nos encontremos alrededor de la música en un espacio público. En momentos, el objetivo en ese momento era pues convocar a la gente que tenía miedo de salir de sus casas, de estar en lugares donde había mucha gente, porque pues de pronto ponían una bomba, alguna cosa así, y pues ver todo eso, lo que ha significado y lo que ha repercutido de la misma organización del sector, de que existan empresas de logística, de que existan roadies, de que exista una industria de la música, de que existan tantos grupos que empezaron por allí y que año a año siempre hay una apuesta, un semillero por nuevas agrupaciones que esperamos que durante 30 años, en 30 años, pues estemos celebrando los 60 y con muchos más grupos icónicos como los que empezaron en la primera versión del festival.
1: Uy, que así sea y que tengamos la oportunidad de celebrar otros 30. Juan, ¿qué escuchamos en la introducción? ¿Cuál era esa canción y de qué habla?
0: Fiesta de Cuervos. Fiesta de Cuervos precisamente es retrata un poco todo el afán de estos, de algunos grandes medios que son, que pertenecen a grandes corporaciones y tratan de sembrar verdades a través de sus canales. Yo no sé si pueda traer como referencia a algún ejemplo, pero lo hemos visto en de pronto como en 1984, George Orwell, la hermandad trataba de sembrar sus verdades a las malas, y la canción hablaba prácticamente de eso, de esas ideas y esas retóricas que se siembran para beneficio de unos pocos.
1: Juan, tocar en los 30 años de Rock al Parque pues debe ser muy especial, debe tener, digamos, una carga emotiva única para ese músico que en esta oportunidad y este fin de semana se suba a la tarima. ¿Qué significa para Boca de Serpiente subirse a esa tarima en una fecha tan emblemática cuando estamos hablando de no solo 30 años, que ya decíamos es un logro, sino que este es uno de los festivales y de los logros culturales más importantes de Colombia?
0: Pues primero es un honor, y segundo es una oportunidad grandísima, además con ese horario hermosísimo que nos tocó este año. Es nuestra tercera participación en el festival. Tuvimos chance de participar en el 2022, 2024 y ahorita en el 2026. Y para nosotros siempre ha sido la oportunidad de que nuevas ventanas se abran. Ese, si bien es un logro muy importante, lo tomamos también como un punto cero para recibir, digamos, o para estar atentos a todas las oportunidades que podamos tomar como consecuencia de esa exposición con esa tarima, con ese público, con toda la información que se mueve y todos los agentes que se mueven alrededor del festival.
3: Edison, el rock ha sido muy importante en nuestra cultura porque además ha sido parte de la construcción de identidad, pero también testigo de esa memoria, de todos esos escenarios, de los cambios sociales y culturales que ha tenido nuestro país. Es ahí donde pues las canciones, los álbumes y por supuesto conciertos y eventos como esto pues hacen parte de lo que somos como país. Quiero preguntarle un poquito de esa transformación, de esa curaduría artística, de cómo se ha transformado en estos 30 años e incluso, por ejemplo, la inclusión de la sostenibilidad como algo clave en estos festivales. en este festival.
2: Sí, claro, el festival es un reflejo también de la transformación, un poco de ese contexto que nos habla de cómo funciona la ciudad, de la industria y de los modos de consumo también de la música, de los gustos que tiene el público. Uno de los objetivos principales también justamente es darle acceso a la ciudadanía que pueda haber música de calidad en vivo en estos espacios. Y pues esas transformaciones se muestran en todo sentido, desde temas de producción técnica, logística, que ahorita justamente tenemos una exposición fotográfica en la Virgilio Barco, y se evidencia claramente las transformaciones de tener una pequeña carpa. Creo que la primera versión no tenía ni techo, el rider, el backline, pues muy sencillo, y ver todo el despliegue tecnológico que el día de hoy tenemos en el festival. Es, los grupos en Bogotá pueden tocar en las mejores condiciones propias de un escenario internacional y prepararse allí también para sus circuitos, sus giras, y también ese componente ecológico que nombrabas. Ahorita pues el tema ecoambiental es una de las prioridades. Desde hace ya varios años venimos trabajando también en articulación con diferentes entidades, con el British Council, con entidades internacionales, buscando mitigar el impacto ambiental que tenemos y que generamos de alguna manera sobre la ciudad con el desarrollo y la ejecución de los festivales al parque. La música también y los diferentes géneros dan cuenta también de esa diversidad sonora. El festival de alguna manera se convierte como en una fotografía del momento que muestra un poco cómo funcionaba. Si tú revisas año a año, de pronto en la página del festival, los carteles, la nómina, la parrilla de programación, se puede evidenciar esas transformaciones y la apertura que ha tenido el festival más o menos hace unos 15 años, que ha abierto las puertas a otros sonidos, y justamente eso da cuenta de las transformaciones, de la globalización, de cómo consume la música la ciudad, que ya no solamente son esos sonidos extremos, sino son nuevas propuestas también, que hace parte como de esas interinfluencias que tiene nuestra ciudad. Al ser pues una ciudad como cosmopolita, no solamente se nutre de un solo sonido, sino los ciudadanos, los bogotanos, estamos en permanente contacto con miles de sonidos, con miles de influencias que dan cuenta y proponen un nuevo sonido para el festival y para el mundo.
4: Juan, también hablemos sobre cómo se ha venido desarrollando para la agrupación en la que usted está, para Boca de Serpiente, y pues también para usted como compositor, el tipo de música y ritmo que se viene transformando justamente para las agrupaciones, en este caso de la ciudad de Bogotá, y que son representativas y que vienen a participar en este evento, que además trae pues algunos invitados internacionales de bastante reconocimiento.
0: Pues la transformación, digamos, nosotros es una oportunidad muy valiosa desde el 2016-2017 hemos venido estando atentos de las convocatorias que ofrece IDARTES, y para nosotros es una oportunidad grande porque, así como lo compartió Edison, nos prepara. En este momento las condiciones que ofrece el festival son de una calidad que no tiene nada que envidiarle a los grandes festivales privados. Entonces, es un fogueo importante. Yo creo que todos los artistas en la capital, independientemente del género, porque afortunadamente Rock al Parque, más allá del nombre, la parrilla que ofrece de géneros es muy variada, que va desde el pop hasta el metal, y siempre es una oportunidad para foguearse, para navegar estas oportunidades pues de la mano del distrito y del gobierno distrital, que siempre ofrece como estos espacios para que podamos todos y todas reunirnos ahí. Y lo que te digo, el fogueo es una cosa impresionante, porque porque tanto la calidad técnica operativa es de primer nivel, y eso es, tiene un valor impresionante para uno como músico y gestor cultural.
1: Edison, a propósito de lo que dice Juan, ¿cómo se equilibró la curaduría para esta edición? Porque es una edición especial, conmemorativa, y que esa curaduría supone uno como responde a la memoria histórica, pero también a la necesidad de seguir abriendo, y ese ha sido un propósito siempre del festival, pues el espacio para las nuevas apuestas, las nuevas bandas.
2: Sí, claro, pues la curaduría tiene dos líneas. Una línea, como lo decía ahorita Juan, son las convocatorias distritales. Para esta versión creamos dos convocatorias, a diferencia de los años anteriores, una convocatoria donde se seleccionaron 20 agrupaciones con mínimo 3 años de trayectoria, y se creó una convocatoria especial para agrupaciones de mediana y de larga trayectoria para hacer shows conmemorativos de esas bandas que han participado en el festival previamente y quieren hacer un show especial. Nos representan esas bandas ganadoras de estas convocatorias de mediana y larga trayectoria en otros shows aquí mismo en la ciudad y en otros festivales del circuito nacional. Y por otro lado, la curaduría la realiza Héctor Mora, pues un reconocido agente, también locutor, periodista del rock, que este año centró su curaduría en un concepto que muestra el pasado, el presente y el futuro. Lo que queríamos en esta celebración justamente es mostrar lo que ha sido los 30 años del festival, pero no solo quedarnos en una visión nostálgica, sino mostrar estos grupos del presente de nuestra ciudad, de lo que está consumiendo la música, de lo que significa el rock en los festivales a nivel global, y pensar un poco también en esos nuevos sonidos que pensamos que a futuro van a dar la identidad del festival, y pensarnos también en un paso que dé luces de lo que van a ser los futuros 30 años de este festival. Por eso contamos con agrupaciones icónicas de diferentes géneros, no sé, como Serú Girán, que son como los precursores del rock en español, pero al mismo tiempo contamos con nuevas propuestas como Icedo and the Dodo Sound, como Sistema de Entretenimiento de post-punk, como nuevas apuestas que hacemos también, no solamente con los grupos de Bogotá, sino para que los bogotanos disfruten también de una diversidad de sonidos alrededor de lo que se llama o el concepto del rock.

0: 7 de la mañana, 22 minutos, es Análisis UNAL, es el informativo de todas las mañanas aquí en Radio UNAL, en Bogotá 98.5 FM, el Medellín 100.4 FM, y estamos en nuestro tema del día hoy hablando a propósito de los 30 años de Rock al Parque que se cumple este fin de semana. Juan, ¿qué estamos escuchando? ¿Y esta de qué habla?
1: Estamos escuchando Yo Soy el Abismo, es nuestro último sencillo, la primera pieza de lo que será el próximo trabajo discográfico de la banda Boca de Serpiente. Y la canción habla un poco tratando de abordar el tema de salud mental, de todos esos, de cómo abordamos nosotros los diálogos internos, a veces diálogos internos negativos. Y también es como un highlight, es poner la atención un poco en eso que es algo que debemos abordar con cuidado, que es algo que debemos estar atentos, a tratarnos con cariño, con calma, en esos momentos en los que el diálogo interno a veces es un poco fuerte, turbulento, y bueno, es como un vistazo a esas sombras que a veces nos cobijan.
0: Reflexión importante desde la música y en la coyuntura además del Día Mundial de la Salud Mental, que es mañana. Mañana es el Día Mundial de la Salud Mental. Álvaro, nuestro productor general, escuchemos un poquito más para hacerle pregunta a Juan.

0: Juan, mucho se debate actualmente como el lugar del rock en la escena musical frente al dominio, y eso también hay que ser un poco claro, de las músicas urbanas. Desde la mirada de ustedes, de la banda que trabajan con fuerza sus guitarras, que están proponiendo todo el tiempo, precisamente aquí estamos en estreno escuchando esta nueva propuesta o esta nueva canción. ¿Qué creen ustedes que mantiene al rock y específicamente al festival, al Rock al Parque, como un espacio tan vital, como un espacio casi de resistencia para las nuevas generaciones, bueno, para otras generaciones que también acudimos y llenamos el festival?
1: Bueno, pues yo creo que más allá de las músicas que tienen gran demanda, creo que el rock, al no ser parte como de esa dinámica de consumo masivo, puede perfectamente sobrevivir y ser fuerte con los nichos. Yo no quiero decir que el público de Rock al Parque pertenezca a un nicho per se, pero creo que siempre hemos estado ahí. O sea, el rock nunca ha muerto, y pues más que todo acá en Colombia, que el rock no es un género que pertenezca propiamente como al folclore del país. Sin embargo, he sentido, o sea, desde los 90s que estoy como en esta dinámica de hacer rock and roll. Siempre ha habido público para los eventos, no de forma masiva, pero siempre han estado ahí. Entonces, yo no creo que el asunto sea como de pelear de pronto esas relevancias y esas participaciones, porque público hay para todo. Y creo que en Colombia se ha hecho muy buen rock desde los 70s. Y más allá de los géneros que se consuman masivamente, pues el rock y el rockero siempre ha tenido una participación muy relevante dentro de la cultura, no solo en Bogotá, sino en el país.
2: Edison, también quisiera preguntarle un poco por Rock al Parque, como ese escenario donde pueden volver y regresar muchas bandas. No sé, revisando el cartel una vez más, por ejemplo, Los Elefantes han hecho como el anuncio de volver a estar presente en este espacio, de Claxon, que también hace parte pues de esa historia bogotana. Quisiera que hablara un poco también de ese espacio para volver siempre, para llegar siempre y para conectar con el público. Y como menciona Juan, pues siempre hay alguien que está ahí viéndote, escuchándote y pues muy atento a ese proceso.
3: Sí, justamente estas bandas que nombran son bandas que se inscribieron a la convocatoria de larga trayectoria. Este año los estímulos, los ganadores fueron seis, pero pues quedaron muchas bandas, como las que nombras, de reconocimiento y que tenían shows especiales, como es el caso de Los Elefantes, que están volviendo. Y el festival se convierte en una oportunidad para reunirse otra vez, no solo entre el grupo, sino con la ciudad, como sucedió con Aterciopelados hace algunos años, cuando estaban divididos Héctor y Andrea y decidieron hacer el festival y pues llevan desde ese momento unidos nuevamente. Entonces, en esta celebración tenemos un nuevo escenario, que es el escenario que tenemos con un patrocinador, en el cual se van a presentar estas agrupaciones de larga trayectoria, que cuentan también un poco la historia del festival. Darnex, La Pornomotora, Info, desde diferentes sonidos extremos, agrupaciones como Los Elefantes de Claxon, La Severa Matacera, Nahual también desde el ska y el reggae, otro tipo de agrupaciones que dan cuenta de esa historia y son esos grupos legendarios que hacen parte de esta celebración de Bogotá, de los sonidos de Bogotá.
0: Edison, finalmente insistir un poco en eso. ¿Qué va a ocurrir en estos 3 días? ¿Cómo está la agenda musical? Bueno, y esas bandas destacadas o esas novedades, ya nos ha contado algo de eso, por supuesto, pero insistamos un poco de eso a manera de invitación a nuestros oyentes.
3: Bueno, pues estos 3 días vamos a celebrar estos 30 años de rock, estos 30 años de esa política cultural sostenida gracias también a la ciudadanía. No es solo un decreto del Consejo de Bogotá, sino es un derecho parte de la identidad cultural de los bogotanos y estaremos sábado, domingo y lunes. Bueno, desde ya empezamos con todas las actividades académicas que los invito también a consultar en la página. Tenemos una exposición también en la Virgilio Barco también, que se hizo con los investigadores de Una Idea Descabellada y la gente de Relámpago. Estamos en un foro de periodismo también todo el día. Desde ayer iniciamos un foro con invitados internacionales sobre periodismo rock. Y el sábado, domingo y lunes estaremos, el rock se toma la ciudad, no solo con Rock al Parque, sino con el concierto de Iron Maiden también. Y vamos a estar rockeando toda la semana. El sábado tenemos Sonidos Extremos en el festival. Empezamos a las 2 de la tarde todos los días. Tenemos entradas por la calle, con la carrera 60 y por la carrera, con la calle 63, para que puedan ingresar al festival. El domingo tenemos también Nuevos Sonidos, Rock en Español. Va a estar cerrando Mon Laferte. Va a estar cerrando Apocalíptica, Stratovarius. Este día sábado, y el día lunes tenemos una diversidad de sonidos también, desde propuestas más llevadas al mundo electrónico como Ghetto Kumbé y Kill the Clowns desde México, hasta sonidos. Vamos a tener el primer y único concierto de Ministry en el país gracias a Rock al Parque. Están de gira de despedida y es la primera vez que vienen, y la última. Es el único concierto que vamos a tener de Ministry en nuestro país, y el cierre va a estar a cargo de la agrupación argentina Rata Blanca. Así que los esperamos a todos. Este festival es para mayores de 14 años, para que disfruten no solo de la música, sino de diferentes experiencias. Gracias a nuestros patrocinadores pueden encontrar comidas, bebidas, parchar con sus amigos, estar en los conciertos, vivir experiencias. Tenemos charlas también en este nuevo escenario. Vamos a estar charlando con Agua Bendita, con Ira, con Claudio Narea de Los Prisioneros, poder tener la oportunidad de intercambiar, hacerle preguntas a este gran exponente del rock en español. Así que los esperamos sábado, domingo y lunes en el Parque Simón Bolívar. Desde la 1 de la tarde se abren puertas, a las 2 de la tarde empiezan nuestras actividades.
0: Mejor dicho, un fin de semana muy rockero, pero con mucho contenido cualificado. Además, este fin de semana en Bogotá con Rock al Parque. A Edison Moreno, el gerente de música de IDARTES, gracias por acompañarnos. Juan, y ustedes, Boca de Serpiente, ¿a qué horas en tarima? ¿Cuándo y a qué horas?
1: El lunes a las 6:20 en el escenario Plaza.
0: O sea, horario triple A, está especial triple para Boca de Serpiente, ¿cierto?
1: Sí, señor, justo antes de Ministry.
0: Muy bien. Juan, gracias, todos los éxitos, que sea una tremenda presentación en estos 30 años y que el público disfrute mucho de ustedes, de Boca de Serpiente, pero en general de todas las bandas, agrupaciones y propuestas alternativas. Todo lo que pasa, la gama del rock es muy amplia y todo eso lo tendremos en Rock al Parque. Gracias, Juan.
1: Muchas gracias a ti.
0: 7:32, cerremos precisamente escuchando un poco más de Boca de Serpiente.

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1: Siete de la mañana, 33 minutos. ¿Qué pasa en Colombia? Pasa que en el municipio de Necoclí, en la subregión del Urabá antioqueño, se logró por primera vez tener suministro de agua potable continuo en su casco urbano. Eso tras la puesta en marcha del nuevo sistema de acueducto y potabilización. La obra pone fin a décadas de desabastecimiento, racionamientos severos y dependencia de pozos artesanales en un territorio, la verdad, golpeado históricamente por el abandono estatal, a pesar de su enorme valor turístico, pesquero y su posición como punto clave en la ruta migratoria del Darién. Pero más allá del logro local, que es bien importante, este hito refleja una amarga y persistente paradoja estructural en Colombia, donde decenas de municipios, muchos de ellos en zonas costeras o incluso de gran riqueza hídrica, siguen sin acceso al agua potable en pleno siglo XXI. Expertos en políticas públicas señalan que la falta de infraestructura básica no solo perpetúa las brechas de pobreza y las emergencias de salud pública en las regiones periféricas, sino que evidencia los históricos rezagos en la ejecución de recursos para la equidad territorial en Colombia.
2: Vamos ahora a hablar acerca de noticias culturales en nuestro país, porque por primera vez en sus 144 años de historia, la Orquesta Filarmónica de Berlín se presentará en nuestro país. Estamos hablando de una agrupación que ofrecerá dos conciertos en la ciudad de Bogotá los días 14 y 15 de octubre en el Teatro Mayor Julio Mario Santo Domingo. Esta visita que hacen a Colombia hace parte de su gira por Nueva York y Sudamérica y pone fin a una ausencia de 26 años en la región, por eso es un tema importante. Colombia es la primera parada en ese recorrido, después viajarán hacia Argentina y Brasil, y pues hay que mencionar también que la Embajada de Colombia en Alemania contribuyó a poder concretar esa visita mediante gestiones institucionales y la articulación de apoyos locales. La visita busca entonces también como trasfondo fortalecer ese intercambio artístico entre ambos países y abrir oportunidades de formación para los jóvenes músicos colombianos.
3: Otra noticia cultural, un cortometraje caleño va a estar representando a Colombia en un evento internacional. Se trata del Festival de Cine de Valdivia en Chile, porque ya reveló la programación de su esperada sección Nuevas Narrativas para su edición número 33, que se va a estar realizando del 12 al 18 de octubre. Entre las propuestas tecnológicas vanguardistas del continente está justamente esta producción caleña, El Nido Vacío, dirigida por el realizador Rafael Erazo Ramírez y que ha sido seleccionada como una de las piezas fundamentales de la muestra Simbiosis Inmersiva, Orígenes y Evolución. Este logro sitúa al cortometraje en el epicentro de la discusión global sobre la convergencia entre la creación artística digital y la investigación científica. El director caleño señala que la obra es el resultado de un esfuerzo consistente y robusto de más de 2 años, concebida originalmente para un formato de pantalla ultra panorámica, con el cual se presentó previamente en eventos especializados en Corea del Sur. La pieza debió someterse a una intensa reingeniería técnica tras despertar el interés de los curadores de este Festival Internacional de Cine de Valdivia en Chile. El equipo confirmó que El Nido Vacío, que es el cortometraje, tendrá su estreno en su propia tierra, dentro de la muestra de cine expandido del Festival de Cine Internacional de Cali, permitiendo finalmente que la comunidad local, amigos, familiares y la ciudadanía en general experimenten de primera mano este innovador viaje sensorial. El Nido Vacío es el cortometraje caleño entonces que va a representar a Colombia en el Festival Internacional de Cine de Valdivia en Chile.
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1: Siete de la mañana, 37 minutos. Retomemos las noticias de Europa para hacer análisis y actualización de la situación social y política de España. La trágica muerte de Mari Carmen Abascal, la mujer de 87 años de edad que fue desahuciada en Madrid tras residir 7 décadas en su vivienda, ha escalado hasta convertirse, lo hemos contado aquí por capítulos casi todos los días en Análisis UNAL, en una crisis social e institucional de proporciones históricas. Anoche, las calles de las principales ciudades españolas registraron multitudinarias marchas nocturnas y vigilias con velas, incluida la muy masiva movilización desde la Puerta del Sol hasta las puertas del Congreso de los Diputados, que según las autoridades tuvo una participación superior a las 20.000 personas y tal vez hay un alto subregistro en este dato. En este momento la indignación ciudadana sacude los cimientos de la política española. En medio del vertiginoso cruce de acusaciones entre el gobierno y la oposición, el panorama político dio un vuelco esta semana con el anuncio del anticipo de las elecciones generales para el próximo 29 de noviembre, pero la tensión social promete agudizarse en las próximas semanas. El sindicato de inquilinas, respaldado por muchas centrales sindicales como Solidaridad Obrera, CGT, sindicatos territoriales, ha convocado oficialmente a una huelga general por el derecho a la vivienda para el próximo 11 de noviembre, apenas 2 días antes de que inicie la campaña electoral. Para analizar esta encrucijada legal, el impacto en la Unión Europea y el dilema democrático que enfrenta España, saludamos al profesor Javier Porras, docente de Derecho Internacional y de la Unión Europea en la Universidad Nacional de Educación a Distancia. Profesor Porras, bienvenido a Análisis UNAL. Muy buenos días, ¿cómo está? Buenas tardes para usted en España.
4: Buenas tardes, muy buenos días para ustedes.
1: Gracias por acompañarnos. Profesor, el fallecimiento de Mari Carmen puso, digamos, en el centro del debate el choque, este choque que venimos analizando entre un mercado inmobiliario que es grande, que es fuerte, que es potente, y los derechos humanos. Desde el derecho de la Unión Europea, usted es experto en ello, y digamos las directivas comunitarias, ¿por qué los Estados miembros siguen teniendo tantas dificultades para blindar el derecho a la vivienda digna en España, pero también en otros países de la comunidad, bueno, y en el mundo?
4: Bien, bueno, en primer lugar, claro, cabe distinguir entre un derecho humano, un derecho fundamental. Tenemos que partir de la base de que lo que es, consideramos un derecho humano, es una vida y una vida digna. Luego cómo se materializa ese concepto tan sumamente amplio y que para nosotros, desde nuestra visión occidental, es un derecho universal. Bueno, pues evidentemente el poder acceder a una vivienda, ¿no? El tener dónde residir, dónde vivir, dónde desarrollarnos socialmente, es una cuestión territorial, nacional, para que nos entendamos, y por lo tanto ahí ya, bueno, pues hay diferencias sobre el grado de protección que se le da en cada uno de los estados. Y ahí es donde entramos, pues si se le da la consideración de derecho fundamental o no. Una vez más, claro, aquí no hay tampoco una respuesta homogénea entre todos los estados. Es cierto que la mayoría apostamos, y así lo recogemos en nuestras normas constitucionales, por dar la posibilidad a los ciudadanos de que accedamos a una vivienda. Claro, segundo gran dilema es cómo accedemos a la vivienda y cómo desde la administración pública, desde los poderes públicos, con distintos mecanismos políticos, sociales, se puede facilitar el acceso a la vivienda. Ha mutado también mucho la sociedad, ha mutado también las tecnologías, ha mutado también las interpretaciones de cómo favorecer la construcción de nuevas viviendas, el nivel, ha ido evolucionando el nivel de cómo ha de involucrarse la propia administración en la oferta de la vivienda, si de manera más directa, más indirecta. No hay una fórmula única, lo que quiero decirles con todo esto. Y a partir de aquí, pues en el caso de España, por aterrizar en lo que nos atañe, pues como ocurre en otros estados miembros, y así lo hemos manifestado, bueno, pues sí, tenemos un drama con el acceso a la vivienda. Como también hemos mencionado, no es un fenómeno que se haya gestado en el último año y en los últimos años. Es decir, llevamos ya unos cuantos lustros viendo, bueno, pues que desde luego el acceso se va dificultando muchísimo a las clases más vulnerables. Las clases más vulnerables son desde los más jóvenes hasta, bueno, pues aquellos que tienen más dificultad para poder hacer un desembolso, ya sea por alquiler o ya sea por la compra de vivienda. Y lo que está claro, lo que no había habido hasta ahora es un desencadenante, una mecha que se prendiese, que ha sido lo que ha ocurrido pues con esta mujer que bueno, se ha tomado como mártir de la causa, Y, pero que no es quizá el caso, por desgracia, más significativo, sino que ha habido otros casos mucho más dramáticos. Pero bueno, este ha sido el caso. En cualquier caso, que ha, como hemos dicho, que ha encendido la mecha.
1: Este fue el que se popularizó y se viralizó, para decirlo en términos digitales modernos. Profesor Porras, la convocatoria anticipada a las elecciones generales, ya dijimos, serán el 29 de noviembre, pues puso este problema, el del alquiler, el de los desahucios, como en el eje central y absoluto del debate electoral. ¿De qué manera esta crisis, que permanece, que se siente, que está latente en este momento, puede reconfigurar las alianzas políticas en España? ¿Y qué margen real tiene el Parlamento, el nuevo Parlamento, para, pues, para tramitar leyes que realmente contengan estos precios sin chocar con la legislación ya existente, la legislación comunitaria?
4: Bueno, usted me pide prácticamente que desarrolle un programa electoral al respecto, lo cual no tenemos tiempo, pero vamos a ver, esto lo hemos comentado, hay una cuestión que ya hemos comentado con ustedes en alguna otra ocasión, como bien señalaron, y es la importancia de no legislar en caliente. Es decir, esta problemática, esta situación tan complicada no es nueva. Entonces, ahora parece que nos han entrado las prisas por legislarlo y las prisas no son buenas consejeras. Evidentemente, tampoco podemos permitir que esto siga retardándose, que siga pasando el tiempo sin que se tomen medidas. Pero, claro, aquí hay muchas cuestiones que hay que poner encima de la mesa. En primer lugar, la propiedad privada, lo cual es base también de nuestros derechos fundamentales y desde nuestro sistema político y económico. Claro, esto tampoco tiene que ser un motivo para que, como hemos dicho, no se puedan tomar ciertas decisiones o desde luego que haya una participación de la administración pública en la toma de decisiones y en fomentar, por lo tanto, que se pueda acceder a la vivienda con distintas medidas. Las medidas pueden ser de muy distinta índole. Es que las medidas no solamente pueden ser directas, por decirlo de alguna manera, con subvenciones o con ayudas, es que también se puede hacer mediante, por ejemplo, pues incentivos fiscales, se puede hacer mediante la construcción de nueva vivienda, que sería lo más directo, ¿no?, por parte de la administración pública, pero claro, competencias que no son del Estado, competencias que son de locales o de las regiones, de las comunidades autónomas, pero que necesitan de una coordinación, ¿no?, como he dicho, a nivel estatal. Es que no solo es un factor, dos factores los que hay que tener en cuenta. Lo que sí que es cierto, y esto usted lo ha dicho, es que desde luego el partido o partidos, todo apunta a que no va a haber una mayoría absoluta en ningún partido y que será necesario algún tipo de coalición. Es una de las líneas fundamentales que tienen que abordar, no solamente la campaña electoral, sino en su respectiva legislatura. Y que desde luego va a ser un tema prioritario y que la ciudadanía, con independencia de cuál sea el partido o los partidos que gobiernen, lo va a exigir. Y eso, eso es la única certeza.
1: Y un asunto que necesita con urgencia también reposo, porque en este momento pues el estallido está muy fuerte y tendrán que tomarse los tiempos adecuados para este asunto. Se me agota el tiempo, profesor, pero hay un asunto que no quiero dejar por fuera, además un pacto de que sigamos conversando de este asunto, la huelga general del 11 de noviembre, las anticipadas elecciones del 29 de noviembre, pues nos darán mucha tela para cortar. Pero cerremos con esto, los sindicatos y los colectivos de vivienda sin duda lograron un hito con esa convocatoria huelga general del 11 de noviembre. ¿Qué peso puede tener esta movilización social para forzar un pacto de Estado en materia de vivienda en España?
4: Me gustaría decirle que tiene el que va a tener repercusión, pero me tomo soy muy cauto. O sea, un pacto de Estado en tema de vivienda, ojalá, pero no hemos sido capaces de hacerlo, o sea, es lo deseable, lo veo muy difícil. Lo veo muy difícil porque no veo a las principales fuerzas políticas predispuestas a sentarse en torno a este asunto. Y bueno, lo están utilizando todos como arma electoral, sin afrontarlo, desde luego, como hemos dicho, de manera sosegada. Ojalá. Y luego, bueno, hay otro tema que hablaremos con calma también, si ustedes lo desean. Vamos a ver si la convocatoria de una huelga general, o sea, si este tema en concreto es motivo y se puede avalar para la convocatoria de una huelga general, porque la huelga general, recordemos que principalmente son por motivos laborales. Habrá que ver cómo se justifica o cómo se engloba esta convocatoria dentro de los supuestos permitidos por la normativa para la convocatoria de una huelga general. Yo, jurídicamente, creo que también aquí hay algo que analizar al respecto.
1: Pues, profesor Javier Porras, gracias por acompañarnos. Le reitero la convocatoria, la invitación, para que pronto sigamos analizando el tema. Es que, claro, el día a día nos va a entregar nuevos elementos. La huelga general del 11, las elecciones anticipadas del 29, sin duda tendremos que sentarnos a conversar nuevamente. Gracias, profesor, y feliz tarde para usted en España. Muy amable.
4: Muchas gracias y que disfruten del festival este de rock que he escuchado hace un rato.
1: Ah, bueno, bienvenido siempre a Colombia para este y otros festivales. Gracias.
4: Ojalá, ojalá, que pasen ustedes un muy buen puente. Y aprovecho también, buen Día de la Hispanidad para todos ustedes el próximo lunes 12.
1: Lunes 12 de octubre, así es nuestro, y lo llamamos aquí el Día de la Raza, el Día de las Diversidades y la Cultura. Es el profesor Javier Porras, doctor en Derecho, profesor e investigador de Derecho de la Unión Europea y Derecho Internacional Público en la Universidad Nacional de Educación a Distancia, UNED. 7:48.

0: 7:49 de la mañana, vamos a conocer algunas actividades para este viernes 9 de octubre en las sedes de la Universidad Nacional de Colombia. En la sede de Tumaco hoy se va a estar realizando la segunda jornada de la edición número 15 del Coloquio sobre Cultura Negra. Es un espacio para el diálogo y la reflexión sobre las experiencias históricas y contemporáneas de las mujeres negras. Esta actividad inicia a las 8 de la mañana, aproximadamente en 10 minutos. Y en la sede de La Paz, a las 2 de la tarde, se desarrollará el taller virtual Orientación Preinscripción de Prácticas y Pasantías, dirigido a la comunidad estudiantil, donde se podrá consultar los pasos necesarios para inscribirse en esas etapas de su formación profesional, donde pueden consultar mayor información en las redes oficiales de cada una de las sedes de la UNAL.
1: Tenemos también noticias porque desde el pasado 7 de octubre y hasta el próximo 11, la Universidad Nacional de Colombia estará presente en la Feria del Libro de Frankfurt, uno de los escenarios editoriales más importantes del mundo, y algunos títulos creados por la editorial de la Universidad Nacional de Colombia estarán presentes en este escenario, alcanzando nuevos públicos, nuevos lectores y mucho más. Así que pues queríamos contarles acerca de esta buena noticia, otros hechos de la Universidad Nacional de Colombia y por supuesto, invitarlos también a escuchar hoy en la tarde la agenda universitaria, porque este fin de semana sale una nueva edición del periódico UNAL. Estaremos conmemorando 160 años de contribuciones, de historia, de los aportes de la Universidad Nacional de Colombia a toda nuestra nación. Así que los detalles un poco de lo que tendremos en esta versión impresa que sale en el periódico El Tiempo durante este fin de semana, los tendremos en la agenda universitaria.
0: Resulta que la sede Caribe también tiene una actividad para este viernes 9 de octubre. Usted puede participar del taller de observación de aves para principiantes, que es una actividad que se apoya desde esta sede. La jornada se va a estar realizando en el Jardín Botánico de San Andrés. Se va a estar manejando una modalidad teórica práctica y en el evento pueden participar personas mayores de 18 años. Mayor información también en las redes oficiales de la sede Caribe. Y aquí en la sede de Bogotá hay invitaciones desde la Facultad de Medicina Veterinaria y de Zootecnia, porque están buscando una voz para los videos de bienestar animal de esta facultad. Es una convocatoria para los estudiantes de la facultad. Fíjese que quiere prestar su voz para acompañar una serie de videos cortos sobre bienestar animal que está dirigido a la comunidad estudiantil. Entonces, se busca una voz natural, clara, agradable, capaz de transmitir estos mensajes de manera cercana, dinámica y sencilla. La fecha límite de inscripción es hasta hoy, viernes 9 de octubre. Usted puede buscar los requisitos, si hay más, en las redes oficiales de la Facultad de Medicina Veterinaria y de Zootecnia de la sede Bogotá.
2: Como por ejemplo, ¿hasta qué horas para saber? Porque cierra hoy, entonces hay que correrle al asunto, Eli, recordarle a los oyentes que el lunes es festivo, invitarlos también a toda la programación de hoy viernes, sábado, domingo y lunes festivo en nuestra Radio UNAL, en nuestras estaciones en FM, tanto en Bogotá como en Medellín, en radiounal.edu.col, nuestra radio web. Tenemos una parrilla espectacular para este fin de semana, para ese lunes festivo. Y ese lunes festivo, recordemos, es el Día de la Diversidad Étnica y Cultural. Antes lo conocíamos como el Día de la Raza, pero vale la pena, Sony, contar que dejó de llamarse así, pues porque se consideró cambiar esa manera de interpretar y conmemorar esa llegada de los europeos a América.
1: Sí, pues Felipe, de hecho esta es información que está en el Ministerio de Cultura, como usted menciona, pues llamado así, el Día de la Diversidad Étnica y Cultural en Colombia, una denominación que entre otras cosas busca reconocer a los pueblos indígenas, a las comunidades afrodescendientes y a los demás grupos étnicos que hacen parte del país. Son varias las razones, una de esas o lo que se atribuye según los documentos del Ministerio, es que el concepto raza pues tiene una historia discriminatoria, también hay un escenario explicativo alrededor de por qué la llegada de los españoles no fue solamente un encuentro cultural, sino también tradicionalmente como que agrupaba otros escenarios, y además porque Colombia en el fondo, y con estas discusiones que damos a diario y que conocemos sobre nuestro país, pues se busca eso, reconocer la diversidad étnica y cultural. Entonces por eso se hizo precisamente el cambio del nombre, y pues el lunes vamos a estar conmemorando entonces el Día de la Diversidad Étnica y Cultural de la Nación Colombiana.
2: Al cierre de nuestra emisión, 7:53, algunos comentarios finales, abrimos con eso. Recordemos, entregó el Premio Nobel de la Paz a Navi Pillay por sus esfuerzos por promover la paz y el derecho internacional. mujer sudafricana de 85 años, ella fue magistrada del Tribunal Superior de Sudáfrica, presidenta del Tribunal Penal Internacional para Ruanda y jueza de la Corte Penal Internacional, dice el comunicado, una persona que con valentía e integridad excepcionales ha abierto el camino hacia un orden jurídico global más integral. Noticias de cierre. Ah, bueno, quería contarles también a todos que falleció a los 91 años de edad una de las pioneras del desfile de silleteros, Ercilia Grisales. Fue parte de las primeras generaciones de silleteras de Santa Elena, corregimiento de Medellín, y esa zona de confluencia entre los valles de Aburrá y San Nicolás, donde tenemos esta fuerte cultura silletera. Y ella, junto con su madre, con Isabel Ateortúa, pues gestaron y dieron origen al desfile de silleteros en 1957. Una pionera que se nos despide, que se nos va, que viaja, que se nos anticipa a los 91 años de edad. ¿Algo para el cierre, Sony y Eli?
1: Sí, pues reiterar que mañana sale un nuevo episodio de nuestro podcast 7 días en el mundo, sí. podcastradio.unal.edu.com, para que lo consulten, para que se actualicen también con lo que estuvimos analizando y conversando esta semana en los diferentes rincones del mundo.
0: Una última invitación para quienes nos escuchan desde la ciudad de Cali, invitaciones desde la Universidad del Valle, porque la Facultad de Humanidades está invitando al foro Aprender del Sismo, Universidad, Territorio y Reconstrucción Social. Y es que desde diversas perspectivas en esta actividad se van a estar analizando los efectos del sismo en la universidad, la ciudad y la región. Una de las finalidades de este encuentro es convertir las conclusiones en recomendaciones para la gestión del riesgo, la reconstrucción y también el ordenamiento territorial. Univalle.edu.co, ahí pueden encontrar toda la información acerca de este foro. Aprender del sismo, universidad, territorio y reconstrucción social, entrada libre.
2: A Eliana Escandón, a Sonia Ramírez, gracias, buen fin de semana. Ahora que es puente, recuerdo que hay un proyecto de ley para que los vuelos en Colombia sean más económicos. De pronto la próxima semana podríamos hablar un poquito de eso, en qué consiste esa iniciativa. A todos gracias, a nuestro productor general en Bogotá, a Álvaro Bulla, gracias por su producción hoy, toda esta semana. Por supuesto a Ronald Villa en Medellín en la coordinación, muchas gracias por su acompañamiento. Bueno, nos despedimos, feliz fin de semana Eli, feliz fin de semana Sony.
1: Feliz fin de semana para usted, Felipe, para todos nuestros oyentes. Nos escuchamos de nuevo el martes para contarles lo que está pasando en Colombia y en el mundo.
0: También a todos nuestros oyentes que puedan descansar durante este fin de semana festivo y si están aquí en Bogotá, que puedan participar de Rock al Parque, que celebra sus 30 años.
2: Qué bueno, qué bueno. Gracias a todos. 7:57. Feliz viernes.

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8: Al igual que en el caso de Mozart, de Franz Joseph Haydn se ha hablado hasta el cansancio, aunque quizás algo menos que de su ilustrísimo colega. Mozart y Haydn forman uno de esos binomios tan frecuentes en la historia de la música y que, aunque no necesariamente por su similitud estilística, han reunido a figuras como Bach y Händel, Chopin y Liszt, Bruckner y Mahler, Ravel y Debussy, en fin, ¿por qué no?, Philip Glass y Steve Reich. Pero sea que estos matrimonios musicales, a veces bastante desiguales, se justifiquen o no, es cierto que tanto Mozart como Haydn nos dejaron un legado musical que, combinado, impresiona y hasta espanta, diríamos, por su magnitud, su calidad y, fundamentalmente, su belleza. Hoy vamos a dedicarle el programa a Franz Joseph Haydn. Y como se ha dado en llamarlo el padre de la sinfonía, serán dos de sus hijas las que lo representen. La primera lleva el número 31 y fue compuesta en 1765, en la época en que Haydn se hallaba al servicio de los príncipes de Esterházy. Y al igual que otras sinfonías de Haydn, tiene esta un rasgo que nos permite reconocerla y que le ha dado un subtítulo, en este caso, el toque de corno o también la cacería. Escuchemos, pues, la sinfonía número 31 de Franz Joseph Haydn con sus movimientos Allegro, Adagio, Menuetto y Finale, Moderato molto, Presto. La interpreta para ustedes la Orquesta Real del Concertgebouw de Ámsterdam, dirigida por Ivan Fischer.

Ivan Fischer, al frente de la Orquesta Real del Concertgebouw de Ámsterdam, nos ofreció su versión de la Sinfonía número 31 con el toque de corno de Franz Joseph Haydn. La segunda sinfonía elegida para hoy es del año 1794 y lleva el número 101. Agreguemos de paso que Haydn fue uno de los compositores más prolíficos de sinfonías y que oficialmente se admiten hasta ahora unas 104 como provenientes de su mano. La sinfonía número 101 tiene también un subtítulo bastante esclarecedor, ya que se la llama El reloj. Y como en el caso anterior, tampoco hacen falta aquí demasiadas explicaciones, ya que la música y sobre todo el andante de esta sinfonía nos va a poner de inmediato sobre la pista. Escuchemos entonces la sinfonía número 101 de Franz Joseph Haydn, llamada El reloj, por la Orquesta Filarmónica de Rotterdam bajo la batuta de Franz Brugge. Los movimientos de la sinfonía son: Adagio presto, el primero; Andante, el segundo; Menuetto, el tercero; y por último, Finale, Vivace.

0: Y con la sinfonía número 101, El reloj, completamos nuestro programa dedicado a Franz Joseph Haydn. Nuestros intérpretes para este final fueron Franz Brügge y la Orquesta Filarmónica de Rotterdam. Será pues hasta nuestro próximo encuentro. Muchas gracias.
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3: En el episodio de hoy hablaremos de cómo es necesaria la unión de la medicina tradicional de los pueblos nativos de la Amazonía y la medicina occidental que se aprende en las universidades. 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
8: Bienvenidos a Saberes en Salud, un podcast creado para hablar sobre los avances en los diálogos de saberes interculturales en salud en la región amazónica. Saberes en Salud, Región Amazónica, surge de la labor de un grupo de investigación en políticas de salud del Departamento de Salud Pública de la Facultad de Medicina de la Universidad Nacional de Colombia.
9: Somos estudiantes, profesores, investigadores y aficionados interesados por conocer y hablar de la salud colombiana desde la óptica de la interculturalidad.
8: Hola, ¿has escuchado alguna vez cómo trabajan juntas la medicina occidental y tradicional? ¿Crees que lo hacen en realidad?
10: Sí, o sea, más que todo lo puedes usar como personas de comunidades o de lugares más periféricos del país, los pueden agregar a sus trabajos o cosas así. Por ejemplo, yo vengo del Putumayo y yo tengo, mi abuela sabe matas para curar y todo eso, y estoy estudiando fisioterapia. Entonces, pues de alguna forma se podría utilizar, y más en bases científicas, hay muchas plantas que sirven para la rehabilitación física.
11: Sí, pero no todo el personal de la salud hace esa relación. Muchos médicos simplemente, o sea, creen que con bebidas y todas esas cosas así de medicina tradicional eso no sirve para nada y simplemente pues se basan en la normal, ¿cierto? Formulan medicamentos, todas esas cosas. Pero hay otras personas, pues que otros médicos, que también depende, porque nosotros una vez tuvimos una materia donde nos enseñaron que teníamos que aprender un poquito de esa medicina porque uno no sabe en cualquier momento para algún lado que lo lleguen a mandar, que de verdad eso sí sirva y pues sí sea curativo.
12: Tengo que decir que no, la verdad es que siempre las he visto separadas y como si se contradijeran una a la otra. No he visto, por el momento no he tenido la oportunidad de ver que trabajen articuladas.
13: Bueno, tengo entendido que la medicina tradicional y la medicina occidental, ambas desde diferentes enfoques, trabajan en un mismo fin, que es asegurar el bienestar de las personas. Tengo entendido que se toma como base, al menos aquí, digamos de manera clásica, la medicina occidental para el manejo general de los pacientes, y la medicina tradicional se utiliza como con un enfoque medicinal complementaria, como para apoyar de cierta forma algunas estrategias terapéuticas y diagnósticas que parten desde el conocimiento científico propio de la medicina occidental. Respecto a cómo si lo hacen o no realidad, pues yo creo que desafortunadamente en Colombia es muy extremista en las decisiones que se toman, tanto que digamos se considera esa medicina no tanto como complementaria, sino más bien como alternativa.
8: Pues bien, queriendo aterrizar un poco más el conocimiento general que se tiene del tema, decidimos adentrarnos en los diálogos interculturales en salud para conocer las tensiones y negociaciones entre los diferentes actores del sistema de salud.
14: Así que para tenerlo más claro, la diversidad del territorio y todas sus particularidades indican la existencia de una multi y una pluriculturalidad.
8: Pero, ¿multi, pluri, qué significa? Pues la multiculturalidad hace referencia a la existencia de distintos grupos culturales.

0: articulado desde los saberes tradicionales y occidentales y reconocer la diversidad de las distintas culturas en salud que tienen nuestros pueblos indígenas.
1: Toda la riqueza de conocimientos, de culturas y costumbres de la región amazónica indudablemente pueden llegar a colisionar en algún momento al tratar de entenderlos en determinados aspectos como son sus territorios y diversas cosmovisiones. Aquí las divergencias también hacen parte de la diversidad y justamente esto es lo que da lugar a las nombradas tensiones, negociaciones y diálogos entre los actores encargados de prestar un servicio de salud.
2: Partiendo de estos conceptos, sabemos que es de fundamental importancia trabajar de la mano con ambos conocimientos o saberes, pues fortalecen los canales de comunicación, la articulación y el aprendizaje de la diversidad y para la diversidad. Esto no simplemente se hace de manera formal y quizás sin propósitos, sino en respuesta a una verdadera necesidad, ya que hay enfermedades que muchas veces no se conocen en las comunidades y que necesitan atención occidental o viceversa. Enfermedades que la medicina occidental no ha aprendido a tratarlas de la mejor manera, pero que la medicina tradicional sí lo hace.
0: Esta articulación y trabajo conjunto ha llegado a tener altibajos que se manifestaron especialmente en el contexto de la pandemia del COVID-19, donde la noción sobre la medicina occidental llegó a tener una connotación de peligro, luego de que las personas que eran trasladadas a los distintos hospitales de la región tras presentar síntomas de la enfermedad fueran manejadas en servicios de cuidado intensivo por problemas de dificultad respiratoria, requiriendo algunas ser entubadas y que posteriormente por sus complicaciones sistémicas fallecieron. Las personas de la región empezaron a ver este escenario sanitario, a los hospitales y a la medicina occidental como un riesgo para su vida, por lo que las distintas comunidades indígenas se aislaron adentrándose en sus resguardos.
3: Yo lo incubado y lo tenían que vendía, o sea, y el paciente moría, o sea, la persona muere. Entonces eso es lo que no se quiere ahorita, en estos momentos. Ya la comunidad se dio cuenta y la comunidad no quiere asistir a la...
0: En este sentido, la pandemia puede configurarse como una especie de retroceso en los procesos de interculturalidad y articulación de los saberes, especialmente si se tiene en cuenta la negativa concepción que tienen los indígenas hacia la salud occidental. Un ejemplo claro de estos choques se evidenció con la aplicación de protocolos de sanidad en cuanto al manejo occidental del cadáver cuando el paciente había fallecido a causa del COVID, situación que limitó grandemente los rituales fúnebres, costumbre de los indígenas.
2: Esto es solo una pequeña muestra de una serie de tensiones entre médicos occidentales y miembros de las comunidades indígenas, tensiones que aún persisten a pesar de los diferentes esfuerzos. Todas estas situaciones han llevado a los indígenas a creer que han sido subestimados y que su labor y sus conocimientos son rechazados por otras culturas. Los avances en los diálogos de saberes y tensiones presentadas en el manejo de la salud y la enfermedad en el territorio amazónico es un tema amplio como habrán podido apreciar. Y es que no es para menos teniendo en cuenta el sinfín de particularidades que se aprecian. Por esto, los retos en la región no son pocos ni pueden ser considerados a la ligera, menos aún cuando en muchos casos dichas tensiones y negociaciones reflejan oportunidades significativas de bienestar para las comunidades que habitan en los diferentes territorios y culturas de la región amazónica.
1: Iniciemos por el departamento de Guainía, donde existe una figura que actúa como puente intercultural en salud, el gestor comunitario. Esta persona impulsa e intenta coordinar y desarrollar actividades sanitarias a partir de la articulación entre la medicina occidental y tradicional. Pero a pesar de sus destacados esfuerzos, la falta de infraestructura y recursos no permiten obtener los logros que se quisieran en esta búsqueda de determinar el grado de implementación y de la interculturalidad activa en salud.
4: ¿Qué pasó ahora? Los gestores eran tan importantes para el servicio de prestación porque se suponía que tienen que ver con los sabedores y sabedoras, pero eso tampoco se dio. No entendemos por qué se designa personal que ni siquiera habla la lengua de sus comunidades. Partiendo de ahí, si yo no hablo lengua, pues no entiendo nada, ¿a qué estoy llegando yo? Entonces se ha usado mal ese tema, que debe ser una cosa, una transversalidad para nosotros así, ese tema de lo...

0: la historia, no se ha roto, precisamente porque se designa personal que no son los expertos para eso.
1: Gestor y auxiliar, sí, ellos sí son dos personas, pero partera y médico extracción no, o sea, no se ve esa articulación, okay. Sino que nosotros, cuando se me enferma cualquier integrante de la familia, acudimos al médico tradicional, ya independiente, como nosotros sabemos que medicina occidental no va a curar esa pica o cualquier cosa, o cualquier malificio, solo acudimos al médico. Eso ya le pagamos nosotros, pero sabemos que es efectivo la curación que le va a hacer cuando sí es posible con él.
2: Estas experiencias frente a los diálogos de saberes en salud en el departamento muestran claramente la urgencia de intervención y apoyo en negociaciones que permitan lograr acuerdos para obtener una mejor y mayor interacción de entre la medicina tradicional y la medicina occidental, lo que beneficiaría, por ejemplo, el manejo de las enfermedades en las que su tratamiento se podría ver restringido desde la medicina tradicional, al igual que el manejo de las complicaciones en los partos, entre otras situaciones médicas. Eso sí, es importante tener en cuenta que cualquier tipo de conflicto que pueda llegar a surgir de las discrepancias de cultura y manejo de salud y enfermedad puede llegar a menoscabar el conocimiento tradicional si no se le da un manejo adecuado y tendiente a lograr verdaderos diálogos articulares, por lo que es de importancia intervenir para salvaguardar el patrimonio cultural indígena en cuanto a sus conocimientos y plantear estrategias de comunicación.
3: Ahora pasemos al departamento de Caquetá. Aquí se encontraron varias fortalezas que vale la pena destacar, así como retos que buscan mejorar y fortalecer aún más las interacciones existentes entre los actores de la medicina tradicional y la medicina occidental. ¿Se imaginan dónde la medicina occidental llegará a estos territorios imponiendo lo que para sus médicos es lo mejor para la salud? No sería ningún tipo de diálogo, ¿verdad? Pues bien, de eso fueron conscientes los médicos occidentales que llegaron al Caquetá en la época en la que las jornadas de vacunación contra el COVID-19 fueron desplegadas. Inicialmente se pretendía vacunar a todas las comunidades del territorio. Sin embargo, en aras de crear una verdadera articulación y respeto por las concepciones indígenas, se respetó con más ímpetu el consentimiento del paciente para poder suministrar los diferentes biológicos, respetando así su reticencia hacia lo desconocido, lo que también es muestra de interculturalidad.
4: Una necesidad que sí urge en las comunidades indígenas es precisamente esto. Es que en nuestro territorio para fortalecer más la salud intercultural, pues en nuestro territorio no contamos con suficientes profesionales en materia de salud, profesionales indígenas, ¿no? Por ejemplo, un médico indígena, un bacteriólogo indígena, bueno, todo eso, porque pues, no hay la forma de que nuestros jóvenes se preparen en eso.
3: Aquí podemos escuchar que se identifican unas claras necesidades dentro de la articulación de conocimientos, que sin lugar a dudas contribuirían con el fortalecimiento de los diálogos en salud y con la confianza que los indígenas tendrían hacia la medicina occidental. Por otra parte, una de las barreras que se encuentran tienen que ver con la lengua, que en muchos casos imposibilita o dificulta la comunicación entre los actores del territorio y los líderes de la medicina occidental y tradicional. Problema que con el paso de los años se ha acrecentado, dado que muchos indígenas expresan vergüenza o miedo de hablar su dialecto, por lo que muchos han decidido aprender español, especialmente los jóvenes, situación que no se desea dentro de la lógica de construcción de diálogos y negociaciones.
4: Pues no tanto el dialecto, ¿no? Como el Muruita es dividido en cuatro, el Muica, Munuca, Nupote y el Búa. Mi mamá hablaba el Muica. Y era la única que quedaba de los de por acá.
5: Que hablaba bien.
4: Que lo hablaba. Pero ella, cuando ella fue civilizada, bueno, no tanto ella, sino mi abuela, ellos fueron muy maltratados porque hablaban la lengua por los padres capuchinos. Pero eso fue lo que ellos nos narraron, ¿no? Entonces ellos decían, si a mí me pegan, si a mí me maltratan, si a mí me castigan, si a mí me encierran porque yo hablo mi lengua y no hablo el español, Entonces, para que mis hijos no sufran eso, pues no les enseño.
3: Ante estas dificultades del diálogo de saberes con las comunidades indígenas del Caquetá, se ha visto la necesidad de fortalecer la interacción de las culturas, involucrando otro tipo de saberes, como el de la medicina occidental, en aras de salvaguardar la vida de las comunidades indígenas y crear un verdadero bienestar.
5: Esta forma de reivindicar un escenario, ¿cierto? O sea, que mire el médico, ¿cierto? Desde la academia, desde su formación, y que mire este médico. Creo que estos dos conocimientos harán un bienestar común y un bienestar fuerte dentro de nuestras sociedades. Y decíamos en cierto momento de que Colombia es tan diverso y tiene tanto conocimiento que a la final de tanto conocimiento nos embolatamos nosotros mismos, ¿cierto? Porque no sabemos acomodar toda esta sabiduría, no sabemos ubicarla, no sabemos coordinarla, no sabemos entenderla, ¿cierto? De esa manera que pueda fluir cada uno de los aspectos que tenemos nosotros pues en el diario vivir.
3: Con toda esta información recolectada sobre la interacción cultural, se reconoce entonces las necesidades del territorio y el camino por el que se debe proceder para fortalecer los diálogos de saberes en salud y las interacciones que tanto bien le harían a las diversas comunidades indígenas, como a los mismos actores de la medicina occidental, dentro de la lógica de la formación intercultural.
2: Continuemos en los territorios del departamento de Vaupés, ubicado al sureste del país. En este departamento anteriormente existió un servicio social de salud y fue un buen ejemplo por su destacado manejo de la salud y la enfermedad, sirviendo de puente entre las diversas culturas del departamento. Sin embargo, en los últimos años este ha decaído, debilitando su atención y llegando a ser incluso inexistente o dejando de reconocer actores importantes dentro de la salud intercultural. Hablando de actores, uno de los puentes de articulación en saberes de salud cruciales entre la cultura occidental y tradicional en este departamento es el auxiliar de enfermería, quien conoce el territorio a la perfección, siendo en muchos casos originario de la misma región, lo que le permite conocer las dinámicas de ambos saberes, comprendiendo y respetando la validez de los dos.
6: Pero nosotros siempre le inculcamos a los compañeros médicos, a la enfermera y los auxiliares, sobre todo porque acá realmente también hay personas de acá de la región, en su gran mayoría los auxiliares y los enfermeros. Entonces eso también hace que se brinde una atención, por decirlo así, intercultural, porque la lengua también hace parte de que pues, se puedan comunicar y facilite como que la comunicación entre el médico, a veces que nosotros pues, la medicina occidental o los médicos son de afuera y no conocen mucho la lengua, no conocen la lengua, entonces se facilita a través de un auxiliar o un enfermero que se cae de la región para interlocutar y puede llegar a un diagnóstico.
2: Durante la crisis sanitaria por el COVID-19, este tema se convirtió en un tabú rodeado de noticias falsas y de temor a la asistencia a los hospitales, lo que inevitablemente también minó la confianza de los indígenas hacia la medicina occidental, alejando las posibilidades de articulación de saberes no solo con relación a la enfermedad ocasionada por el coronavirus, sino al manejo de la salud en general. Sin embargo, pudimos escuchar relatos como este.
4: Sí, acá utilizan, hay sabedores, acá hay gente que maneja plantas medicinales, controlan, curan enfermedades. Sí, yo vi que acá, nosotros para COVID, tuve mucho miedo porque decían que estaba acabando todos los viejos, señoras, señor, bueno, viejito que tenía enfermedad, no tenía salvación, ¿sí? Todo eso. Y dijimos que nosotros casi nos vamos de Seima para tirar. Ahora les dije, o sea, ¿cómo hacemos? No? Si escondemos a la selva, como eso va a mantener durante varios meses. Uh-huh. Es el contagio va por allá. Mientras nosotros estemos aguantando allá con ganas de comer, comiendo sardinas mojadas, sin cazabe, sin guariña. Creo que nosotros no vamos a aguantar eso, porque nosotros salimos por cualquier lado, ahí nos coge el COVID. Pues entonces yo dije, acá están tomando plantas medicinales, se manejan, eso es lo que saben ellos. Listo, yo les dije, yo voy a pensar, denme una cuya de ahí, yo me voy a curar. Voy a analizar qué va a pasar la vida nuestra, la vida de la gente, de los grupos étnicos, voy a pensar. Si la cosa desde mi pensamiento, desde mi conocimiento, si va a haber muerte, bueno, nos vamos.
2: Finalizamos en el departamento del Amazonas, donde la interculturalidad en salud es un tema que sigue en estructuración en sus distintos territorios y tiene muchos retos debido a su relación con la pluriculturalidad y la multiculturalidad existente en el territorio. La medicina tradicional indígena en el Amazonas juega un papel fundamental para la promoción de la salud y la prevención de la enfermedad. De ahí que en primer lugar se acuda a los servicios médicos tradicionales y, si es necesario, posteriormente se realicen remisiones a los hospitales para lograr un mayor manejo. Paradójicamente, esta interacción ha sido algo indicativo sobre la debilidad o fortaleza de la medicina tradicional.
7: Pero dice que hay muchos curanderos, pero no hay resultado. Eso es lo que yo estoy diciendo a ellos. Hay una debilidad grande. Entonces, ¿cómo el Estado, el gobierno va a valorar que si no hay conocimiento? El valor de eso es cuando se disminuye remisiones, casi remisiones. Quiere decir que los abuelos están trabajando, están preveniendo, están promoviendo, están curando, están sanando. Hay educación propia, de propia, porque la gente vive bien, no necesita nada de parte occidental.
2: Sin embargo, el reto es lograr que al acudir a la medicina occidental no sea visto como una derrota de la medicina tradicional, sino todo lo contrario, una estrategia en el fortalecimiento de los medios que la comunidad tiene para lograr el mayor bienestar posible de sus habitantes.
8: Porque la medicina propia para nosotros, pues, bueno, porque nosotros mismos, las medicinas tradicionales, nosotros mismos le producimos. Nosotros mismos le sembramos y ahí ya curamos a las personas que están enfermas. Por ejemplo, ahorita el COVID, nosotros tenemos los remedios propios para eso. Entonces, también es bueno lo que es los remedios del hospital, ¿no? Porque a veces, pues, no, nosotros como indígenas no creemos mucho en los remedios, lo que es del hospital, porque solamente es calmante nomás que nos ponen, y nomás porque lo que es de propio de nosotros, como tú dices, los remedios, nosotros les tenemos, nosotros le sembramos, nosotros mismos le producimos.
2: El primer paso para poder dialogar es conocer a los interlocutores de la relación y tener la intención de entablar conversaciones y llegar a negociaciones y acuerdos, por lo que, teniendo en cuenta las experiencias de diálogos de saberes del Amazonas, proponemos, para fortalecer la interacción entre la medicina occidental y tradicional, materializar diálogos reales, conociendo más a profundidad la manera en que las comunidades indígenas del departamento del Amazonas conciben a las instituciones prestadoras de salud occidental, así como al personal de salud y a sus tratamientos.
3: Para concluir con este episodio y finalizar este breve viaje por los diálogos de los saberes en salud, sus tensiones y negociaciones, es importante mencionar que en toda la región, los esfuerzos del MIA, ahora llamado Maite, se pueden considerar un modelo integral de atención en salud. Sin embargo, resaltan unos serios retos basados principalmente en la necesidad de formación del personal designado para materializar este proyecto de interculturalidad sanitaria, dado que se comenta que no cuentan con las destrezas necesarias para llevar a cabo un verdadero diálogo, toda vez que son personas que en algunos casos desconocen las comunidades con las que trabajarán, así como la lengua indígena que manejan, lo que de antemano constituye una barrera importante. Sumado a esto, hay factores como la falta de diálogo con los hospitales, con la academia y el Ministerio de Salud y Educación, que en su mayoría no reconocen la validez de los saberes tradicionales indígenas y que impiden la correcta implementación de este gran proyecto de atención intercultural en salud.
2: Consideramos que cada territorio nos deja diferentes evidencias de tensiones y negociaciones entre los actores que están encargados de mantener la salud indígena. Podemos evidenciar que las herramientas están. Basta con fortalecerlas y encaminarse hacia un bien común que ayude al bienestar de todos los actores del diálogo desde el respeto y el deseo de negociación.
9: Hemos finalizado este pequeño recorrido por la región amazónica desde los 4 departamentos visitados. Te esperamos en un nuevo episodio para que juntos sigamos recorriendo estos mágicos e inigualables territorios y para que sigamos construyendo en aras de una verdadera interculturalidad, uniendo diversos saberes que converjan por el bienestar y la salud de los habitantes de nuestro diverso y maravilloso país.
3: Este podcast es una producción del Grupo de Investigación en Políticas de Salud del Departamento de Salud Pública de la Facultad de Medicina de la Universidad Nacional de Colombia.
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0: Saludamos a quienes nos acompañan a través de Radio UNAL, la emisora de la Universidad Nacional de Colombia. Les habla Viviana Camacho Gaspar y les doy la bienvenida a una nueva emisión de Entre Libros, un espacio para conversar, recomendar y encontrarnos alrededor de los libros, las investigaciones y las lecturas que nos interpelan. Abrimos el programa con la canción El Pescador, de Toto la Momposina, que celebra la vida de los pueblos del Caribe colombiano y su profunda relación con el río, la tierra y la tradición. Su ritmo y fuerza evocan la identidad y la memoria de las comunidades ribereñas. Bienvenidas y bienvenidos a Entre Libros. Hoy queremos detenernos en una pregunta que está muy ligada a la vida universitaria. ¿Por qué una editorial también hace parte de la investigación? Cuando pensamos en investigación, seguramente se nos viene a la cabeza los profesores, los grupos de investigación, los laboratorios, los archivos, la financiación o las bases de datos. Pero cuando pensamos en una editorial, la imagen suele ser otra: libros, ferias, presentaciones, librerías. Entonces, ¿qué relación hay entre una cosa y la otra? Para conversar sobre este vínculo nos acompaña Robinson Rodríguez del equipo de la Editorial UNAL, quien nos guiará en esta emisión, y la profesora Juanita Villaveses Niño, directora de la Editorial de la Universidad Nacional de Colombia. Robinson, buenos días. Profesora Juanita, bienvenida a Entre Libros. Bienvenidos los dos.
1: Hola, muchas gracias.
2: Diana, muchas gracias por la invitación.
0: A ustedes, Robinson, por favor.
2: Profesora Juanita, para comenzar esta conversación, a mí me gustaría apelar al lugar que hoy ocupa la Editorial UNAL en el marco de la Organización de la Universidad Nacional de Colombia. Hoy hacemos parte de la Vicerrectoría de Investigación y uno podría explicar esto diciendo que los libros hacen parte de los productos de investigación, ¿no? Pueden ser tanto fuente como producto final de un proyecto de investigación que ha sido aprobado. Pero, ¿cómo podemos entender a profundidad esta relación entre la investigación y la comunicación del conocimiento y, evidentemente, el juego o la participación que tienen los libros y el trabajo editorial para que esto tenga lugar? Y, por otra parte, ¿qué sentido tiene, más allá de lo estructural, de lo organizacional, que una editorial universitaria haga parte de la Vicerrectoría de Investigación y, por qué no, de una unidad de medios, como podría ser el caso de otras instituciones?
1: Correcto, eso es, bueno, buenos días a todas y todos. Viviana, gracias. Robinson, un saludo. Y comencemos con este tema, o sea, ¿qué hace una editorial universitaria y especialmente la editorial de la Universidad Nacional como parte del equipo de investigación? Entonces, lo primero que a veces uno como profesor, y yo soy también profesora investigadora de la Facultad de Ciencias Económicas, desde mi rol de profesora, pues siento muy lejano la editorial y las acciones que hace la editorial. Y estando acá, conociendo cómo funciona, empiezo a entender, digamos, esa, no solamente el tema organizacional, sino esa tremenda relevancia que tiene para seguir moviendo las investigaciones. Eso es lo primero que quiero decir, que a veces quizás los profesores no logramos en su totalidad vincularnos a la dinámica de lo que es la editorial. Habiendo dicho esto, pues nosotros hacemos parte de la Vicerrectoría de Investigación, que tiene cuatro patas, por decirlo así. Está todo el tema de bibliotecas, el tema de investigación y laboratorios, extensión, y está la dirección de la editorial. O sea, se siente que hace parte del universo de investigación. Y ahí entra el tema. Las investigaciones no solamente ocurren, como decía Viviana, en los laboratorios, en los archivos, en esas discusiones de los grupos de investigación o de semilleros, ni tampoco finalizan cuando el producto está terminado, llámese un artículo o llámese un libro. A veces uno dice, listo, terminé, porque cerré el proyecto de investigación y pude entregar ese libro que eventualmente pues va a ser publicado. Y ahí entramos, la editorial, no solamente a producir ese producto de investigación, sino a seguir jalonándolo para lograr una circulación. O sea, el libro en sí mismo no finaliza con haberse escrito, y la investigación no finaliza en ese acto, que es muy importante porque recoge todo un proyecto, recoge pues toda una actividad de parte de quienes estuvieron detrás de la investigación, pero el libro empieza a ser otro de los caminos por los cuales esa investigación sigue moviéndose y se mueve precisamente en la posibilidad de circular a unos públicos grandes o más grandes, distintos a quienes están asociados a la investigación en un primer momento, pero también es la posibilidad de ser leídos. Que haya un libro, pues no garantiza que vaya a ser leído, pero se da esa posibilidad de que sea leído y que sea, por ejemplo, leído en el tiempo, no solamente en un momento. Entonces, una investigación quizás desde el punto de vista temporal finaliza después de 12 o 18 meses y ya luego entra la dinámica del libro que acompaña y que le da esa posibilidad a la investigación. Y ya viéndolo desde el punto de vista de la universidad, pues es el brazo que le permite mostrar todo lo que es la producción de conocimiento científico, cultural, que hace la universidad. Entonces, la editorial lo que hace es extender los brazos de la universidad muchísimo más allá del espacio, pues, de la universidad, de la comunidad de la universidad o del tiempo en que ocurrió esa investigación. Eso es un poco. Entonces, claro, tiene mucho sentido y voy a terminar diciendo algo. No todas las editoriales universitarias están vinculadas al núcleo de la investigación. Para otras está vinculado a un tema de divulgación o de medios como una forma de digamos, de hacer también un poco de difusión o de divulgación sobre qué es esa universidad. Para nosotros es una de las caras de la investigación y creo que eso es un punto muy importante a tener en cuenta en nuestra universidad, así como en otras, pues, que ocurre también que está dentro de la investigación.
2: Perfecto, profesora Juanita. Alineados con esta orientación a propósito del objeto y la finalidad de la edición como marco de continuidad de las investigaciones, no como su finalización. Recuerdo yo ahora una tesis, pues más bien famosa, de Robert Darton a propósito de estudios editoriales, que es dentro del circuito de la comunicación, el libro se produce, pero hay un elemento que es muy importante y es su supervivencia. Cómo se consulta, cómo se cita, de qué manera transita en distintas comunidades lectoras. Sin embargo, quisiera hacer hincapié en algo que me parece muy interesante. Hemos resuelto el tema de cómo los libros van más allá de un producto de investigación, pero también en el marco de las actividades editoriales hay una importante acción que es el trabajo editorial de producción, ¿no? Pareciera que hacer un libro es llevar un manuscrito a una imprenta, que se diseñe y que se publique y que haya terminado todo. Entonces, en razón a ello, profe, ¿en qué momento podríamos hablar? Comienza la producción como un ejercicio intelectual de investigación sobre cómo y de qué manera se tiene que comunicar el conocimiento en este soporte que llamamos libro. ¿Cuándo comienza su comunicación y si tiene que ver con las formas y los estilos? Y si realmente nosotros deberíamos separar esos momentos, ¿no? Porque entonces la editorial no solo se encarga de hacer libros, sino garantiza la circulación del conocimiento a través de ellos.
1: Y a través del tiempo, uh-huh, que también es importante. Sí, sin duda lo que estás diciendo es correcto. Y uno a veces, insisto, yo tengo como esa doble camiseta, soy profesora, y uno dice, no, ya terminé el manuscrito, allá ya quedó. Como si la actividad editorial simplemente fuera, como tú acabas de decir, llevarlo a una impresora. Entonces, quedaría la editorial vista solo como una posibilidad de imprimir esos libros. Y hay un trabajo también de investigación detrás del título, detrás de hacer una lectura, detrás de ver cómo ese lenguaje sí está llegando o a quién debería estar llegando. Hay un trabajo de quienes están haciendo, pues, el diseño, la edición, están graficando, pero en muchos casos también hay una sensibilidad que es propia del trabajo editorial. Entonces uno puede decir también que hay unas pequeñas investigaciones en cada uno de estos trabajos, quizás no en el sentido de que haya al final otro documento relacionado con cómo hacer libros, que sería fantástico, porque yo creo que sí hay un espacio para hacer una investigación académica junto a la editorial, pero cada libro implica un esfuerzo de pensar el público, el posible lector, la forma en la cual se están llevando esas ideas. Y un buen libro también implica un lenguaje y en algunos casos un cambio en el lenguaje. Los profesores, investigadores no necesariamente somos buenos narrando. Y es necesario también saber narrar y para eso pues están los equipos editoriales. Entonces ahí hay todo ese vínculo que implica empezar a entender mejor cómo va a moverse el libro hacia adelante. Claro, cuando son libros muy técnicos uno dice esto lo van a leer personas que tienen, digamos, todo el conocimiento sobre esa área del conocimiento y quizás ahí tratar de influir o afectar el lenguaje pues puede afectar también el contenido. Entonces cuando son muy técnicos uno dice se hace una revisión distinta, pero cuando uno dice esto puede llegar a un público más grande y eventualmente no tan técnico o no tan académico, sino que puede ser un público mucho más amplio, el lenguaje importa muchísimo y esto va a ayudar también a que los libros efectivamente circulen, no solo dentro de espacios, digamos, asociados a la disciplina que está produciendo el libro, sino más amplio, que es un poco también el compromiso que tenemos como Universidad Nacional, que nuestro conocimiento llegue a quienes le estamos hablando, que son estas comunidades académicas, pero también llegue más allá a otro público que eventualmente esté interesado y por eso el lenguaje empieza a tener y a cobrar una importancia en la producción del libro. Entonces, sí, es pensar, eso no es tan rápido como poner el documento en una impresora, sino que exige una producción. Y también junto a eso, que no lo mencionaste, no solo es el lenguaje, sino son las imágenes. La carátula es importante. Detrás de eso hay un diseño que va a tratar de contar rápidamente de qué se trata. Discutir alrededor del título. Muchas veces los títulos llegan con una idea bastante rígida y se tiene que hacer cambios precisamente pensando en que las personas pues cojan algo, se interesen por ese libro y finalmente toda la ayuda gráfica que pueden ser imágenes o que pueden ser tablas, etcétera, que permitan pues que el documento fluya de una mejor manera. Entonces eso también lo hacen en la editorial.
2: Muchas gracias, profesora Juanita. Muy interesante y vinculado justamente a esto. Yo recordaba algo que decía mucho Roger Chartier y es justamente que los autores no escriben libros, sino escriben textos que luego son transformados en objetos escritos, en artefactos editoriales si queremos. Y justamente entre el manuscrito y el libro interviene una evaluación, un proceso editorial que usted ha mencionado, de corrección, de diseño, de diagramación, de paratextos, de imágenes, de ubicación, identificación de públicos lectores, de potenciales creativos. Y a propósito de ello, yo quisiera de pronto apelar a una convocatoria que ha sido muy interesante, que es un laboratorio editorial, que son las convocatorias Ser Textos, a propósito de lo que usted ha mencionado, ¿no?, sobre la sensibilidad que se tiene en el trabajo editorial, el ajuste de nuevos lenguajes a formas quizás no tradicionales de divulgación científica, pensando en otros públicos como pueden ser niños. Hace poco terminamos nuestra convocatoria para niños, para primeros lectores, y un reto muy interesante es cómo podemos traducir el conocimiento que produce la academia a niños, a quienes pueden ser los futuros científicos e intelectuales. Entonces, en torno a ello y con el ánimo de que nos hable un poco más de esta iniciativa, de cómo este laboratorio editorial funciona, ¿qué hace una editorial cuando recibe un manuscrito? Usted ya lo ha mencionado más o menos, pero en el marco de esta convocatoria, ¿qué pasa? ¿Cómo se transforma? Y además de ello, ¿cómo esto no solo sugiere solo una traducción, una corrección de estilo, una presentación diferente, un contenido científico, sino que puede representar un universo de interpretaciones y sentidos?
1: Sí, es fantástico porque yo creo que la universidad también se ha planteado a lo largo del tiempo y pues en la producción de libros es cómo llegar con ese conocimiento a distintos públicos. Ya lo acabo de decir, si es muy técnico, pues uno siente que el público puede ser más restringido. Pero finalmente lo que se hace en la Universidad Nacional es muy amplio. O sea, el conocimiento, la ciencia, la cultura, las artes, lleva a pensarse en la posibilidad de trascender a públicos en el tiempo actuales, en el territorio y también por edades. O sea, eso es pensarse cómo otras personas se empiezan vincular a ese conocimiento. Entonces, hay dos convocatorias que mencionaste y voy a hablar, a referirme a las dos. Certexto es un laboratorio editorial. ¿En qué consiste? En que los profesores entran en ese laboratorio donde hay talleres de lenguaje, de escritura creativa, para que ellos transformen eso que es el producto de una investigación que pudo haber sido escrito en términos mucho más, digamos, técnicos asociados al tema que estaban abordando, hacer un cambio a través de esas escrituras creativas, donde ellos mismos son quienes transforman su trabajo, su investigación, y transforman su obra para llegar a unos públicos más amplios y a unos públicos no especializados. ¿Qué quise decir con todo esto? Que si yo, por ejemplo, estoy escribiendo algo asociado a mi área de conocimiento, que es la historia económica, y pienso, pues voy a llegarle solo a economistas o a historiadores económicos, lo que hice a través de eso, no he tenido esa oportunidad, pero estoy dando el ejemplo, es transformar mi lenguaje de forma tal que puede convertirse en una novela o que puede convertirse en un relato que le permita que otras personas que no son especializadas en el tema se acerquen y entiendan y lean y gocen el tema. Y para eso pues existe este laboratorio editorial. Esa es una apuesta importantísima y la resalto porque es algo que nos diferencia a la Universidad Nacional, ser capaces de entender también la producción editorial como una aventura y una producción donde hay productos distintos. Y por el otro lado, tú mencionabas esa de pequeños lectores. Nosotros como Universidad Nacional y la editorial también entendemos que tenemos que cautivar a los pequeños lectores. Hay una cantidad de conocimiento científico, insisto, cultural, artístico, que puede llegarle a los niños y a los jóvenes. Primero, pues para hacerlos sentir pues esos conocimientos que a veces uno los siente muy lejanos, pero por otro lado para hacerles cercana la lectura. O sea, es algo importante seguir generando los mecanismos para que los niños y los jóvenes sigan leyendo. Entonces nosotros como Universidad Nacional no solo estamos pensando en nuestros estudiantes o en públicos, profesores, sino también en jóvenes lectores. Y esta convocatoria busca precisamente que esos conocimientos que se desarrollan en las distintas facultades pues sean escritos para pequeños lectores. Cuando hablamos de pequeños lectores, pues podemos pensar de 5 a 10, 12 años. ¿Cuáles son esos temas? Pues son muchos. Un poco lo que quiero decir es que todas las disciplinas tienen algo que contarle o algo que narrar también para los pequeños lectores. Hay unas que son de pronto más visibles en el relacionamiento, todo lo que tiene que ver con biología, con ciencias, con la naturaleza, como una forma también de narrarle a los niños, pero las ciencias sociales, las artes también tienen algo que hacer. Entonces lo interesante, esta es una convocatoria que vamos a ver cómo va a resultar, todavía no están los productos de esa investigación, y acá hay un acompañamiento, así como en Certexto hay unos talleres que son dados por la editorial para que los profesores transformen su lenguaje en un lenguaje más amplio. En el caso de los pequeños lectores, pues también debe haber un trabajo editorial precisamente con editores que sepan cuál es el lenguaje pues más apropiado para explicarle un tema a los niños. Entonces no es volver a hacer la investigación, sino es transformar ese lenguaje a precisamente pequeños o primeros lectores. Esas son como las apuestas, es entender que no hay un solo público, no es necesariamente un público académico, técnico o especializado, sino que hay un compromiso de llegar y de difundir ese conocimiento a distintas capas de la población y obviamente en distintos momentos, porque detrás de lo que tú estabas diciendo es como si yo estuviera pensando solamente este libro va a circular mañana, o sea, pero no, ese libro de pronto deja de circular por un tiempo y vuelve a tener un ciclo dependiendo las realidades que está viviendo el país o las preguntas que se están haciendo o también los homenajes que uno quiere hacer dentro de la universidad. Entonces, es también parte del trabajo editorial reconocer lo que hemos escrito, nuestro catálogo, y volverlo a mover en ese, en, pues como en ese ciclo que deben tener los libros. O sea, uno también empuja los ciclos desde la editorial.
2: Qué apasionante, profesora Juanita. A propósito de eso, justamente en bibliometría, digamos en los espacios mucho más técnicos y especializados de la comunicación científica, hace un tiempo, y quizás sigue siendo parte de la dinámica, había una frase muy conocida que es publicar o perecer, ¿no? Esta dinámica de citas o indicadores citacionales, de rankings de indexación, que hoy por hoy sigue siendo parte del ecosistema de la evaluación. Esto pues también impulsado por políticas públicas y demás. Sin embargo, lo que yo noto con esto es que la universidad, la editorial, está apelando a otras formas de comunicación, a formas alternativas de pensar el impacto, de acercarse a otras comunidades, más allá de publicar un artículo, un libro, para tener puntos, para tener citas, para que mi currículo vitae en CVLAC tenga la categoría de investigador senior o demás. En ese orden de ideas, parte de las actividades de la editorial no redundan solo en convocatorias y demás, sino en iniciativas para acercar el conocimiento, para ir a los territorios. Como sabemos, hoy se está desplegando una iniciativa muy interesante que es Rutas del Libro, que parece acompañar todo este proceso, ¿no? Nos llega un manuscrito, los acompañamos, hay convocatorias para traducir el lenguaje y luego de ello hay escenarios de acercamiento territorial para aquellos que no necesariamente tienen el mismo acceso, disponibilidad o oportunidad de llegar a nuestros productos editoriales y de investigación.
1: Ah, ese es un tema apasionante porque uno piensa como el producto editorial, luego se imagina la librería, entonces uno pues tiene como en el imaginario dónde puede uno consultar, ya sea una página web, compra, una librería, un catálogo, pero Colombia y el mundo pues también son fuertemente pues diversos, y eso significa que no todo el mundo tiene los mismos accesos. Cuando pensamos en librerías, están principalmente concentradas en Bogotá, Medellín, Cali, un poquito menos en Barranquilla, y ya después estamos hablando de muy pocas librerías en el resto de las ciudades. Imagínate los territorios. La Universidad Nacional tiene sedes, somos 9 sedes, entonces hay 8 más fuera de Bogotá, especialmente en zonas pues que son de presencia nacional, que están en la frontera, en Tumaco, en Leticia, en Arauca, en La Paz, en Valledupar o en San Andrés. Entonces uno dice, bueno, ¿y cómo llega allá? Pues la editorial también está haciendo ese recorrido, es un acompañamiento que no solamente es llevar libros como una tienda o como una librería, sino hay un acompañamiento que se hace a través de lo que en la editorial se llama tránsito cultural, que es talleres para la comunidad, que pueden ser los estudiantes, talleres para los profesores, y entre otras esta iniciativa de hacer texto, llevarla también a nuestras sedes. Entonces se convierte en un espacio en el que buscamos cómo llevar, circular, mostrar los libros, pero también sensibilizar alrededor de los temas que se trabajan precisamente para lograr una apropiación social, o sea, que ese libro sea leído y que empiece a generar cambios dentro de las comunidades. Este es un ejercicio que estamos haciendo. Ya este año fuimos a la Feria de las Oralidades en Amazonas, en Leticia, y hubo pues esa participación de la editorial, la tienda y la librería en ese espacio. Ya fuimos a Tumaco, donde también hubo la oportunidad de hacer talleres de tránsito cultural, así como en San Andrés. Entonces, estamos haciendo los acompañamientos, vamos a ir a Arauca este año, vamos a ir a La Paz, también pues hay la posibilidad de estar en la Feria de Cali. Es decir, hay un compromiso de que lo que se está pensando, discutiendo acá, también llegue a nuestras sedes y que no sea una discusión de Bogotá, sino que sea una discusión de la Universidad Nacional de Colombia, con todo lo que implica esa gran diversidad de un país pues tan amplio como el nuestro, que está representado en la universidad.
0: Agradecemos a la profesora Juanita Villaveses Niño, directora de la Editorial UNAL, y a Robinson Rodríguez por guiarnos en esta conversación. Muchísimas gracias a ustedes. También agradecemos a nuestra audiencia por escucharnos y al equipo de producción de Radio UNAL por hacer posible este espacio. Los invitamos a conocer esta y otras publicaciones de la editorial UNAL en Portal Libros. Recuerden seguirnos en nuestras redes sociales y compartir sus comentarios. Hasta una próxima oportunidad.

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0: y un amor puro. Hoy saludamos con don Pedro Nadie, un Pedro que está en todo, en este caso en toda Latinoamérica, pero yo creo también que está en cada rincón del planeta. Hay un Pedro Nadie, hay un Pablo Pueblo, que son, creo que son vecinos. De pronto más adelante les contamos alguna historia alrededor de Pedro y de Pablo, y si tuvieron alguna relación, si la tuvieron. También está hoy saludando Cultura al Día Piero, quien, como dijo alguna vez Facundo Cabral, manso y tranquilo, por allí anda, viajó, Piero se fue hacia, se mudó de barrio, dijo Rubén Blades alguna vez, refiriéndose a estos sucesos naturales de la vida. Gina Paola Sánchez está con nosotros, Lina María Cabrejo, Álvaro Bulla en la producción. Gina Paola, buenos días, bienvenida.
1: Muy buenos días, Manuel, buenos días a nuestra audiencia, y bueno, tocaba comenzar como se debía, ¿no? Recordando esta gran voz mundial.
0: Esta gran voz referente de la música latinoamericana, italiano, sí. Nacionalizado argentino, y también tuvo nacionalidad colombiana.
1: Sí, mire que ese es un dato que desconocía, y bueno, él tuvo proyectos de música, también de paz, y fue como un proyecto gubernamental, ¿no? Darle la nacionalidad justo por ese aporte que hizo también pues a la paz en nuestro país.
0: Fue nacionalizado, consiguió su nacionalidad en el gobierno de Ernesto Samper, pero él fue muy amigo del hermano de Ernesto Samper, don, bueno, ya voy a recordar el nombre, él Daniel. Era Daniel Samper, era muy amigo de Daniel Samper, y yo creo que esa amistad con la familia Samper, pues lo trajo a Colombia, lo trajo a trabajar, como usted dice, en múltiples procesos y en múltiples eventos musicales, y pues bueno, posteriormente Piero adquiere la nacionalidad colombiana. Algunos creímos que se iba a quedar a vivir por acá en este país, pero no fue así, pero él siempre dijo, yo también soy colombiano. ¿Qué tiene más por contarnos usted de Piero, Gina Paola?
1: No, pues además de lo que estamos hablando, pues nada, nació también en una familia, su carrera, ¿no? También pues nació en Italia, pero se desplazó hacia Argentina, donde pues empezó su carrera musical, llegando a ser una de las voces más representativas de la canción Protesta y la balada latinoamericana, así que su carrera también es el reflejo de todo lo que vivió en Argentina.
0: ¿Usted conoce, siguió así fuera un poco, conoce algo de la música de Piero? ¿Usted cree que, por ejemplo, este Pedro Nadie podría haber sido el más representativo? Le pregunto, usted está en toda la disposición de decir sí o no, de la música de Piero.
1: Bueno, tanto como sí creo que puede llegar como el más, si considero que puede ser, llegar a ser el más representativo, no. Creo que debo tener un conocimiento más amplio pues de todas sus letras y sus composiciones, pero no, Manuel, no me atrevería pues a dar ese semejante respuesta.
0: No, hay muchos, sí, digamos, quienes siguieron la carrera.

0: Llegando, llegaste, esto estoy sacándolo, extrayéndole de una revista digital que dice estas son las más importantes. Llegando,
1: Sí.
0: llegaste también es importante. En esta lista no está cosas que pasan, y esas cosas que pasan era una pieza musical donde se hablaba con bastante tinte político y donde se hablaba mucho y de la dictadura, en ese caso, en ese momento, Argentina, donde se burlaba él de todo aquello que sucedía con los militares argentinos, celebraba lo que sucedía con los estudiantes argentinos que iban en contra de y que se manifestaban en eso. Me parece que es una de las más importantes. De vez en cuando viene bien dormir, es otra de las piezas. Soy pan, soy paz, soy más.
1: Sí.
0: Y allí está una, pero hay una también que de pronto siempre nosotros, cuando nuestros hijos están pequeños, la tenemos ahí a la mano, y es la Sinfonía Inconclusa en la Mar. Y la de la ballena, la de todas esas, como que efectivamente un grupo de animales se reúne para cantar y para que cada una ejerza, cada una especie ejerza su papel dentro de la música. Y es una, digamos, es una pieza. Como Gina no dijo nada, es posible que ya su hijo Ian no haya tenido la oportunidad, pero sí hubo una generación en que en su momento esa Sinfonía Inconclusa en la Mar era una de las canciones, de las piezas y de las publicaciones infantiles que uno más escuchaba y recordaba, porque unía a los pequeños con la música, con nosotros mismos. Nosotros éramos felices haciendo la Sinfonía Inconclusa en la Mar en las fiestas de cumpleaños de los niños y demás.
1: Sí, eso ha cambiado un
0: Ha
1: poquito.
0: cambiado mucho porque ahora
1: Sí.
0: bailan el reggaetón, bendito sea el Señor.
1: No, no, no, tanto, pero digamos, hay muchas propuestas de música infantil, pero digamos, en el caso de Piero, yo sí siento quien pues marcó indiscutiblemente una generación y sí, lastimosamente no llegó pues más allá, porque sí, fíjese que en esta generación no la conozco, pero es una tarea que tendré pendiente para enseñársela a mi hijo.
0: La Sinfonía Inconclusa en la Mar.
1: Sí, señor.
0: Fíjese, Gina, que muchas veces nosotros, y creo que varias veces aquí en Cultura al Día, se han hecho montajes alrededor de la Sinfonía Inconclusa en la Mar, con diferentes agrupaciones, con orquestas de gran formato, sinfónicas, filarmónicas, y además hay muchas instalaciones musicales, por decirlo en términos artísticos, en las que se utiliza, y de esto sí se debe acordar usted, la Sinfonía Inconclusa D. La Sinfonía Inconclusa, o
1: Sí.
0: sea, incluso se toma mucho, o se tomó mucho de estas sinfonías en la música en general. Bien, Pedro Nadie, yo les iba a contar una historia rápidamente, y les hablamos de Pablo Pueblo, y se la voy a contar, pero dejemos escuchando a Piero después de esto, y es. Que Rubén Blades cuenta mucho. Rubén Blades lo contó alguna vez en una entrevista que dio, diciendo que Piero era o es una persona mucho más importante de lo que la gente cree. Que dice Rubén Blades, abro comillas, él fue el primer artista que escuché que tomó la balada para convertirla en un género de argumento social. Mi viejo fue la primera canción con una reflexión honesta. Cuenta además que una vez que él llegó a Panamá, Piero, averiguó en cuál hotel se hospedaba, se fue con su guitarra, se la llevó y pidió a Piero que lo atendiera. Entró a su habitación y con su guitarra le cantó la canción Pablo Pueblo. Lo hizo pensando también en, vuelvo y digo, en emparentar a Pedro con Pablo Pueblo, la canción de Rubén Blades, que esta la había compuesto Rubén Blades en sus primeros años de estudio por allá por el año 67 o 68. Cuando terminó, le dijo Rubén Blades a Piero que si deseaba cantarla, que si quería utilizarla, y Piero le dijo, yo no la voy a grabar. Rubén le pregunta, pues un poco asustado y como que decepcionado, que si era que no le había gustado o que por qué no la grababa. Le dice Piero, esa la tienes que grabar tú, para que en vez de que sea uno, seamos dos. Entonces, esta es una de esas historias en las que Rubén Blades dice,

0: en ese referente de la canción social y de la música social, Piero es uno de los que me ha mostrado y me ha marcado un camino. Piero se fue, 81 años tenía, ¿no?
1: Gina Paola. Es. Sí, señor.
0: Con música de Piero, pues arrancamos hoy Cultura al Día, pero vamos a hablar de otros géneros musicales y de otras músicas. Escuchemos un poco de Piero y le contamos a la gente de qué queremos que converse con nosotros.

0: Gina Paola, este es el mes de octubre. La semana anterior hablamos con nuestros oyentes alrededor de lo que significa el mes de octubre. Pero también le hemos estado contando en el transcurso de estos días a nuestros oyentes que ha iniciado, pues, en un buen sentido, ojalá sea así, el mes del terror. Porque hay eventos que tienen que ver mucho con el mes de octubre en cuanto a Halloween y demás cosas. Entonces, por ejemplo, hoy vamos a hablar de un tema interesante al inicio de Cultura al Día, porque hay un evento al que los vamos a invitar a todos durante este mes. Es el Festival del Terror. Nosotros, entre esos, vamos también a otros eventos. Y pues creo que para conversar con nuestros oyentes, Gina, si le parece, claro, en nuestras redes, en nuestras plataformas y en el 311-889-1631. Le pregunto primero a usted, Gina, y después a los oyentes, porque sabe que yo sé, por ejemplo, que Álvaro Ulla le teme a los payasos. Gina, ¿usted tiene alguna fobia?
1: Sí.
0: ¿Cuál es?
1: A las ratas. Yo creo que es mi mayor fobia, sí. Estoy como entre miedo, asco, no sé, es un sentimiento bastante extraño.
0: ¿Será que hay una diferencia entre esos tres sentimientos? Vea que me parece interesante.
1: Sí.
0: ¿Es miedo o es asco o por qué le huye uno, en este caso, a las ratas? ¿Sí? Por ejemplo, a Álvaro yo creo que es miedo. No sé si es alguna fiesta a la que el payaso le quitó su regalo o alguna cosa, pero se convirtió, y Álvaro lo decía, como en un temor, en un miedo de él. No, sí. Creo que asco, sí, pero total. Eso sí era un temor.
1: Pero mire,
0: ¿no?
1: Que lo relacionado con el terror, pues a propósito de este festival que lo vivimos también, yo siento que lo que más genera miedo es lo que uno se imagina que va a pasar, no es tanto lo que pase. No sé, siento que eso es en mi, por mi parte, lo que pasa con el miedo y con este, pues con estos temas de las fobias y eso, y demás. Es más, sí. Lo que uno se imagina, lo que recrea.
0: Nos estamos metiendo en temas bastante académicos, porque efectivamente sí, el miedo no es a lo que está ocurriendo. Bueno, yo no sé, ahí si usted me dejó. ¿Qué va a pasar si esta rata se me acerca? Me toca.
1: Sí, es extraño.
0: Y la puede morder. Y después de que la muerda, usted va a tener, se va a infectar de rabia y usted va a tener problemas de salud enormes. Pero la rata está por allá como a 10 metros, o sea, si usted no se acerca no va a pasar nada, pero usted, exacto, ya está montada en el poste
1: película
0: más alto.
1: Sí, sí, exacto.
0: Bueno, oiga, sí, ¿no? Bueno, a nuestros oyentes que nos cuenten si quieren participar en este mes del terror, pero nosotros vamos a hablar de eventos que dan miedo y eventos que dan gusto, que da gusto asistir y que da, es interesante poder vivirlos. ¿Cuál es, amigo oyente, su fobia, su mayor fobia, o qué le da miedo? Interesante poder escuchar alguna de esas cosas. Bien, entonces, ¿de qué más hablaremos hoy en Cultura al Día, Gina Paola?
1: Bueno, vamos a hablar de una exposición que se llama Sintonías de lo Político, los gestos del archivo, y la encuentran ya mismo en la Galería de la Cinemateca de Bogotá.
0: Ahora sí, la edición 37 de la Exposición Filatélica, Numismática y Documumática Nacional del año 2026.
1: También vamos a hablar sobre las celebraciones que viene realizando la Universidad Nacional de Colombia en el marco de sus 160 años. Esta vez vamos a hablar de un concierto con la Orquesta Filarmónica de Bogotá que ocurrirá hoy en el León de Greiff.
0: La vida después de la vida, exposición en el Museo de Historia Natural de la Universidad Nacional de Colombia.
1: Por supuesto, no podemos dejar de un lado el Festival Rock al Parque, que además de que se lleve a cabo este fin de semana, pues está cumpliendo 30 años.
0: 30 años cumple Rock al Parque y Tu Rockcito, nominado a Latin Grammy año 2026, está nominado a Mejor Álbum de Música Infantil. Don Álvaro, escuchemos rock y vámonos poniendo en sintonía con lo que va a ocurrir este fin de semana en la ciudad de Bogotá.

0: Supongo que por el libreto, no por conocimiento. Esto es apocalíptica, ¿sí?
1: Sí, esto es una banda de metal sinfónico de Finlandia.
0: Ah, ¿y a qué horas entra la estridencia?
1: No.
0: Porque
1: Esto es muy bonito.
0: está bonito, no me da
1: Sí.
0: miedo.
1: No, no, no, no le da
0: Esperemos
1: miedo.
0: a que apocalíptica, que va a estar en Rock al Parque.
1: Sí, señor, es la banda que cierra, si no estoy mal, el sábado. Pues ya le confirmo. Pero sí, claro, por supuesto, va a estar el sábado en este gran festival.
0: Muy, me gusta, ¿sabe qué me gusta? Me gusta este, pero
1: Invitadísimo para que la escuche porque estoy absolutamente segura que le va a gustar.
0: a ver otro poquito si entra la parte en que me hace mover la cabeza, Álvaro.

0: Bueno, a la espera de conceptos de gente especializada, ahora sí me sonó a otra pieza musical. Esto sería un cover. Dígale, sí, a Álvaro, señor, que haga con la cara si sí o si no.
1: Sí, es un cover de Metallica.
0: Metallica.
1: Se llama Nothing Else Matters. Y es un cover que hace, en este caso, pues Apocalíptica. Bueno. De hecho, la mayoría tiene obviamente composiciones de ellos mismos, pero la mayoría son covers de otras de otros temas de metal. Entonces, es la verdad es muy bonito. A mí me gusta mucho el sonido de Apocalíptica.
0: ¿Sabe sí. que sí? Sí. Me lo acaban de vender, no para Por las Venas del Caribe, pero para escucharlo mientras
1: su
0: hago
1: biblioteca
0: oficio.
1: Personal. Sí, sí.
0: Total. Sí, mientras hago oficio. Más de Apocalíptica, cuando esté nuestro primer invitado. Ah, no, es que ya lo tenemos.
1: Sí,
0: porque estuvimos donde y qué hicimos, hablando de terror.
1: A propósito de este festival de terror que ya llega a la edición número 11, pues estuvimos en el Salitre Mágico viviendo, ¿no?, los 6 escenarios que para este año pues trae este festival, con nuevos personajes y experiencias para los visitantes. Esta temporada se realizará entre el 2 de octubre y el 1 de noviembre. Pues hablamos con Diana Zambrano, ella es la subdirectora de marketing sobre el festival y sobre todo lo que ha significado el terror para los bogotanos durante estos 11 años.

0: una egresada de la Universidad Nacional de Colombia es la protagonista o una de las protagonistas del Festival del Terror que se realiza en la ciudad de Bogotá, particularmente aquí donde estamos el día de hoy. Diana, buenos días y bienvenida.
1: Hola, ¿cómo estás? Un gusto tenerlos aquí y que obviamente sea el canal de la Universidad Nacional, pues qué alegría. Yo soy egresada a mucho honor de la Universidad Nacional, qué bueno que estén acá con nosotros en Salitre Mágico.
0: ¿De qué programa antes de empezar?
1: Administración de Empresas, especializada luego en Mercadeo.
0: ¿Y dio miedo estar en la Universidad Nacional?
1: Cero. Daba miedo era no responder al reto que significa estudiar en una universidad como la Nacional.
2: Diana, gracias por esta invitación. Y la primera pregunta que tenemos para ti es, 11 años después, ¿se puede decir que el terror es una alternativa cultural para nuestra ciudad?
1: Totalmente, especialmente porque este festival está inspirado en festivales de todo el mundo. Todos los años trabajamos para sorprender a los visitantes. Nadie puede decir que todas las versiones han sido iguales. De hecho, en esta ocasión, en el número 11, tenemos una casa nueva. De las 6 casas que tenemos, una es totalmente nueva. Está espectacular, está inspirada en una película de terror. No se la pueden perder, de verdad que es escalofriante.
0: El cine, ¿qué más inspira este Festival del Terror? ¿De dónde sacan, digamos, esas temáticas para algunas de las casas y algunas de las atracciones?
1: Bueno, me encanta esa pregunta porque el festival no se construye solamente los meses anteriores a que inicia el festival. Esto es un trabajo de todo un equipo interdisciplinario que incluye ingenieros, creativos, arquitectos. Ellos realizan scouting alrededor del mundo, visitan muchos festivales del terror, revisan que está en tendencia y lo traen al parque para que nosotros tengamos ese tipo de atracciones y de contenidos para nuestros visitantes. Entonces, realmente nos inspiramos en películas, en lo que está en tendencia, en los miedos, incluso hay estudios antropológicos, etnográficos, bueno, de todo tipo, que nos permiten saber a qué le tiene miedo la gente, y lo que tratamos es de hacer una puesta en escena con todo ese contenido. Pero este es un terror que se enfoca en generar diversión, porque nada más divertido que ir con alguien que se asusta demasiado y después acordarse cada vez, ay, ¿te acuerdas cuando estuvimos? Esa es la parte más gratificante, como ese factor sorpresa y ese compartir con amigos, con familia, y vivir este tipo de experiencias que se vuelven inolvidables.
0: Incluso esta experiencia podría ser posible que se me quite el miedo a...
1: Es posible, tú puedes usar este festival para vencer algún miedo. Yo los invito a que todos vengan y miren a ver si les funciona, ¿por qué no?
2: Bueno, algo muy interesante que nos estabas comentando es que para esta versión hay una casa nueva. Me surge una inquietud, es cómo se diseñan estas casas y cómo ha sido esa parte creativa desde el primero, 11 años después.
1: Cada año se trabaja en revisar cómo podemos complementar la experiencia que ya tiene el festival. Incluso las casas van cambiando. Empezamos con unas, luego vamos revisando. Hay algunas que cumplen su ciclo y luego se diseñan unas nuevas experiencias. Así, digamos que ese fue el proceso que se siguió para esta nueva casa Blood Horror. Entonces, tiene mucho que ver con películas de terror. Ustedes saben que hoy en día hay unas películas de terror que de verdad lo dejan a uno totalmente asustado. Y eso es lo que buscamos con esta casa, que sea realmente impresionante todo lo que van a encontrar en la casa.
0: ¿Y de dónde salen personajes como el que nos acompaña ahora?
1: Bueno,
0: no te asustes, asustó, que yo te sostengo.
1: Ya me asustó. Lenny resulta de... es toda una historia, no sé si Lenny quiera contársela.
3: Yo vengo de la oscuridad. Estoy aquí en el parque. He estado aquí hace una década y he venido a recuperar lo que es mío. Por eso, en la edición 11 del Festival del Terror, yo soy el amo y señor. Los invito para que vengan, nos visiten en el parque Salitre Mágico.
0: Vamos a ayudarle a buscar lo que se le perdió para que no corramos mucho peligro. Diana Zambrano, muchísimas gracias por recibirnos el día de hoy, por estar representando también a la Universidad Nacional de Colombia y a sus egresados, y pues traernos estos eventos maravillosos culturales a la capital.
1: Gracias a ustedes por venir, y no olviden, pueden comprar sus boletas todavía, vamos hasta el 1 de noviembre, el festival está funcionando viernes, sábado y el domingo antes del festivo hasta el 2 de noviembre, entonces todavía pueden comprar sus boletas, los esperamos.
2: Bueno, antes de despedirnos, Diana, si bien el terror es una alternativa cultural, no es para todo el mundo, entonces ¿tienes algunas recomendaciones para los visitantes?
1: Importantísimo, como hay unas cosas tan gráficas y tan explícitas, es para mayores de 13 años. Pero los menores pueden venir de día, porque aparte de eso tenemos las atracciones también funcionando. No se preocupen, vienen de día, disfrutan del parque y cuando cumplan los 13 vienen por la noche.

0: Y son ya las 10 de la mañana, 25 minutos. Estamos escuchando otra propuesta que va a ser, pues, parte de este Festival Rock al Parque este fin de semana. Estamos escuchando a los Tokyo Ska Paradise Orchestra, que también hará presencia el día sábado, los primeros días de el primer día de Rock al Parque. Y vamos a continuar con más invitaciones y les vamos a contar que entre el 7 y el 21 de octubre pues estará abierta la exposición Sintonías de lo Político, los gestos del archivo en la Cinemateca de Bogotá, para explorar la producción de imágenes alrededor de la movilización ciudadana y cómo de estas emerge un entendimiento de lo público y lo político a partir de registros visuales, sonoros, cine documental, televisión pública, organizaciones sindicales, archivos comunitarios, entre otros. Y vamos a profundizar sobre esta exposición y su temática con Ricardo Cantor. Él es director de la Cinemateca de Bogotá, a quien saludamos a esta hora. Ricardo, bienvenido a los micrófonos de Cultura al Día.
1: Hola, muy buenos días. ¿Cómo están? Muchas gracias por esta invitación.
0: Gracias, Ricardo, a ti también por aceptarla. Y bueno, hablemos de esta exposición Sintonías de lo Político, los gestos del archivo. Bueno, primero me surge la inquietud porque me imagino que serán miles de registros visuales, sonoros, documental y otros formatos. ¿Cuánto tiempo se demoró esta recopilación de todo este material?
1: Pues esta es una exposición que se desarrolló alrededor de unos 10, 11 meses de trabajo en articulación con la agregaduría audiovisual de la Embajada de Francia. En Colombia, esta agregaduría audiovisual trabaja con todos los países andinos y lo que nos propusimos fue hacer una exposición que planteara un diálogo, un paralelo, una conversación entre las ciudades de Bogotá y París en el marco de la edición número 25 del Festival de Cine Francés que acaba de finalizar y que permitiera explorar hitos tanto de acontecimientos históricos como de su representación en el cine y el audiovisual alrededor de los movimientos sociales en el espacio público de ambas ciudades bajo la mirada tanto de los cineastas de ambas ciudades como también del registro noticioso, del registro periodístico, pero también del registro ciudadano y del registro amateur. En Bogotá y París, generando, digamos, un viaje a través de 5 momentos de la exposición, en el que, por supuesto, es una selección, es una aproximación al inmenso abanico de posibilidades y de materiales que sobre esta temática se encuentran y existen en los archivos de ambos países.
2: Ricardo, buenos días. Ahí hemos estado hablando y estamos conversando con nuestros oyentes hoy de fobias, de temores. No lo metamos por allá tan como fobia. Y a los cineastas no les da temor publicar, recopilar movimientos sociales, protestas. ¿Cómo manejan eso? Porque desafortunadamente en cada país, en cada momento de la historia, fueron suprimidos y evitadas ciertas manifestaciones. Entonces, ¿cómo manejar? Además, porque por aquí en algún lugar del kit de prensa que ustedes nos envían, hablan de que podría darse, o por lo menos así lo entendí, una parte, digamos, una parcialidad dentro de alguno de los discursos, en este caso, alguno de los materiales que se exponen.
1: Sí, bueno, digamos, quisiera responder en dos sentidos. Uno, hay una frase en la exposición del cineasta Chris Marker que se llama ¿Por qué a veces las imágenes comienzan a temblar? Y hay una respuesta también una posible respuesta a esa pregunta basada en un trabajo investigativo sobre su obra, en la cual, digamos, se dice que esas imágenes tiemblan porque son capturadas por una persona que es el camarógrafo, que es quien sostiene la cámara y quien se vuelve una persona que también está vulnerable e inmersa en un acontecimiento histórico que está registrando. y que dada esa condición no se vuelve un observador neutral, sino es alguien que está también inmerso en la situación. Y eso me da pie a la segunda parte de la respuesta. Y es que justamente ese es uno de los propósitos de la exposición y es justamente abrir la conversación sobre desde los cineastas, pero también desde el registro de la prensa, pero también desde el registro de la ciudadanía, quienes han tenido en diferentes momentos históricos la posibilidad de capturar esas imágenes y quienes las han podido circular y de qué manera un poco esa circulación y esa producción de imágenes es democrática, es abierta o es controlada y es privilegiada, porque son justamente esas imágenes las que construyen o ayudan a construir narrativas históricas y a veces esos registros se toman como registros neutros, como registros objetivos, como verdades absolutas y todo lo contrario, y es todo lo contrario en el sentido de que, por supuesto, quien las circula y quien las produce está determinando qué circular y qué mostrar y qué privilegiar en el registro de esas imágenes y un poco esa reflexión sobre la imagen y sobre la representación es en el fondo lo que se propone en la exposición.
2: Dos ciudades muy convulsas participan en en esta muestra de cine audiovisual y político. Francia, París mejor, y Bogotá. Incluso dos países actualmente muy convulsos. ¿Cómo hace la gente que trabaja en cine, ustedes que trabajan, por ejemplo, en un lugar como la Cinemateca? Los realizadores, para que yo sé que este material posiblemente no va a ser bien visto por la actualidad política de mi entorno, pero lo voy a guardar para un mañana o posiblemente me arriesgué a publicarla hoy y que no desaparezcan y que puedan seguir haciendo, porque no es simplemente protestar por protestar, sino mantener esos registros dentro de una historia que también debe contarse mañana, cómo se almacenan, se guardan y se evita que alguien diga, borre, elimine y termine siendo una tragedia peor posiblemente como la biblioteca de Babilonia fue.
1: De Alejandría.
2: Perdón, de Alejandría.
1: Pues
2: Entonces,
1: mire, varias cosas sobre esa pregunta. Uno, la exposición recorre determinados hitos sociales históricos en ambas ciudades, como lo fue mayo del 68 en París o el estallido social de 2019 en Bogotá, entre otros. La exposición, digamos, también abre esa reflexión sobre de qué manera son guardados o manipulados esos archivos o desaparecidos, o hay acceso o no acceso a esas imágenes. Y también lo que se propone es, por supuesto, a través de una serie de mediaciones que acompañan la exposición, plantearnos preguntas de justamente cuáles son esas reflexiones, esos recuerdos, esas emociones que generan. Digamos, la fricción social que se manifiesta en las calles en determinados momentos, de qué manera yo me veo llamado o afectado o partícipe o distante o lejano o identificado con el acontecimiento histórico. Y también plantea preguntas sobre el punto de vista y de esa forma también está construida la museografía porque encontramos en el espacio un ambiente que es un hogar, donde uno puede ver imágenes de la protesta social desde la ventana, desde el televisor, desde la distancia, también desde la comodidad del hogar, pero también desde el resguardo y el temor y la protección que brinda el hogar. Pero también la exposición misma nos plantea en un ambiente de calle, en un ambiente más de estar expuesto, en un ambiente de estar más participante o en un ambiente de estar en una postura de aportar a ese registro, ¿no? De aportar después a esa recuperación histórica de lo que pasa en el espacio público. Entonces, nos proponemos abrir preguntas, nos proponemos abrir conversaciones a través de estas mediaciones, porque eso amplía también el discurso histórico del acontecimiento, ¿no? Y la forma como se historiografía esos momentos y esos sitios de convulsión social.
0: Sintonías de lo político, los gestos del archivo, es la exposición de la cual estamos hablando con Ricardo Cantor, director de la Cinemateca de Bogotá. Esta exposición, recordemos, estará hasta el próximo 21 de octubre. Y pues Ricardo, hace un momento no, también nos contabas que esta exposición tiene cinco momentos. Me gustaría que por favor nos dijeras cuáles son esos momentos y cuál es la postura que plantea cada uno de estos hitos.
1: Sí, solo quería hacerte un pequeño como ajuste de la información. La exposición va a estar abierta hasta agosto del próximo año.
0: Ah, correcto.
1: La inauguramos el 29 de septiembre de este año en el marco del Festival de Cine Francés. Sí, la exposición, pues por un lado, hace una aproximación al recorrido, digamos, al devenir tecnológico que ha permitido la captura y la circulación de esas imágenes. En otro momento plantea la calle como un lugar del acontecimiento histórico. Otro momento plantea, como les contaba, el hogar, digamos, el espacio privado, como un lugar también de observación y de acceso. A las imágenes y al registro audiovisual. Y plantea otros dos espacios, uno que tienen que ver con la imagen como prueba, como un espacio donde la imagen se usa como parte de la investigación y en la reconstrucción de determinados hechos históricos, y el otro como un espacio de consulta y de archivo. En estos cinco momentos encontramos imágenes en diferentes formatos. Digamos, obras cinematográficas que están proyectadas, obras que fueron registradas para noticieros desde el cine, que han sido, o sea, en material fílmico, que han sido digitalizados, o con la llegada del video, tanto el video analógico como el video digital, también la fotografía, el registro sonoro desde la radio especialmente, pero también desde los mismos creadores sonoros. Entonces también es un recorrido por diferentes materialidades de la imagen alrededor de la temática.
2: Bueno, Ricardo Cantor es el director de la Cinemateca de Bogotá y siempre ha estado acompañándonos acá en Cultura al Día, contándonos este tipo de novedades interesantes que se presentan a cada momento. Por fortuna, pues hay tiempo, como ya nos lo ha dicho Ricardo, de disfrutar de estas sintonías de lo político hasta el mes de agosto, pero entiendo, Ricardo, y si no me corrige, pues obviamente dentro de todas estas exposiciones hay una rotación, es decir, que si yo voy en estos días, si vuelvo en un mes, 2 meses, ¿va a haber material diferente?
1: Sí, hay dos cosas a tener en cuenta, digamos, en el desarrollo de la exposición en el tiempo. Uno es que mensualmente estamos publicando en las redes sociales y la página web de la Cinemateca y del IDARTES la oferta de mediaciones culturales, es decir, de actividades que acompañan la lectura y el relacionamiento, digamos, con la exposición y con los materiales. Entonces se puede consultar esa programación en nuestros canales y plataformas digitales de divulgación. Y por otro lado, a lo largo de estos meses vamos a lanzar invitaciones culturales para que personas y organizaciones que también tengan imágenes fotográficas y también sonoras, las puedan proponer como parte de la curaduría y con una determinada periodicidad nosotros podamos renovar o ampliar determinados componentes de algunos de estos espacios en la museografía de la exposición. La exposición está ubicada en la galería de la Cinemateca de Bogotá, en el piso -1 de la calle 19 con tercera, con entrada totalmente libre a los públicos de martes a viernes, de 2 de la tarde a 6 de la tarde y los fines de semana desde las 11 de la mañana, cuando hay fin de semana como este con lunes festivo, no hay atención a público, es el día martes y retomamos la programación el día miércoles. Entonces, pues muy invitados todos y todas a visitarnos, a participar de las mediaciones culturales y a conversar alrededor de esta exposición.
2: Bien, yo quisiera quedarme hablando, pero se nos va recortando el tiempo. Pero si hay una pregunta, si yo tengo un material que creo puede hacer parte de, ¿cómo me comunico para llevarlo? Para que ustedes le hagan la curaduría y me digan efectivamente o no. Es decir, me den el ok o no.
1: En la plataforma digital Invitaciones Culturales del sector cultura, recreación y deporte de la Alcaldía Mayor de Bogotá, que se llama así, Invitaciones Culturales, vamos a publicar la invitación para recibir materiales. Y en nuestra página web y nuestras redes sociales van a encontrar la información. Entonces, es estar muy atentos a esos canales para que cuando abramos esa invitación puedan presentar materiales y los podamos ver, escuchar, analizar y decidir sobre su integración en la curaduría de la exposición.
2: Bueno, la Cinemateca de Bogotá siempre nos está dando invitaciones, siempre nos está dando información interesante y pues esperamos que Ricardo Cantor siga siendo nuestra ficha allá, que nos acompañe siempre, que nos esté haciendo esas invitaciones y le agradecemos porque vamos a seguir hablando de la Cinemateca, de esta exposición que es tan larga y de la que hemos encontrado tantos temas y aristas para hablar. Ricardo Cantor, muchísimas gracias por estar hoy en Cultura del Día.
1: Muchas gracias. No se pierdan además toda la programación de cine este octubre, que tenemos seis festivales. Acabamos de inaugurar el BIF, vamos a tener la muestra internacional documental, Anivia, el Bogotá Horror Film Fest, y en noviembre la muestra APRO. Así que seguramente volveremos a hablar muy pronto y gracias por esta invitación.

0: Y con música de Rata Blanca vamos a continuar con más invitaciones en Cultura al Día. Y
1: esta ¿No le dio miedo presentar la Rata Blanca?
0: No, en esta oportunidad no. Y vamos a contarles que entre el 16 y el 23 de octubre en el Cubo de Colsubsidio se realizará la edición número 37 de la exposición filatélica, numismática y documática nacional 2026, en la cual se aprecian colecciones de estampillas, documentos y billetes de Colombia y de diferentes países en variadas categorías de colecciones, y podrán asistir a conferencias temáticas que se realizarán durante esta exposición, así como talleres filatélicos y numismáticos. Para entender de qué estamos hablando, pues ya estamos con el profesor Juan Manuel Moreno. Él es geólogo, docente asociado al Departamento de Geociencias de la Facultad de Ciencias de la Universidad Nacional de Colombia y actualmente es el presidente del Club Filatélico de Bogotá. Profesor Juan Manuel, bienvenido a los micrófonos de Cultura al Día.
2: Gracias, muy buenos días a todos. Es un placer estar aquí con ustedes. Muchas gracias.
0: Gracias,
2: profesor. Con todos los oyentes.
0: Sí, señor. Bueno, pues me interesa mucho que hablemos del Club Filatélico, porque me imagino que es el origen de esta exposición y sobre todo qué representa esta colección de estampillas y estos documentos para el patrimonio del mundo.
2: Gracias, muy amable. Primero quisiera arrancar con definir un poco para la juventud qué es la filatelia. La filatelia es el arte de coleccionar como hobby las estampillas utilizadas en el mundo por todos los países para enviar correo, para enviar cartas, para enviar cajas, encomiendas, etcétera, que desde 1840 se creó en Inglaterra, cuando se crea la primera estampilla con el fin de pagar el porte de enviar una carta. Algo que hasta la fecha es exactamente igual, en el cual se garantiza que la encomienda, la carta, llegue a su destino y estemos ansiosos de recibir una información. Como por ejemplo, hace más o menos hasta hace 30 años, estábamos ansiosos de recibir cartas de los familiares que estaban en otro país, de la persona más importante para uno o cualquier otro tipo de correspondencia. Y llegaban las cartas con la estampilla de todo el mundo. Y se creó la estampilla con el ánimo de conocer de nosotros, de nuestros países, de la cultura, del arte, de los personajes, los sitios geográficos. Y así podíamos aprender muchísimo conociendo las cosas de otros países, porque en esa época o desde hace más de 150 años no podíamos conocer tan fácilmente como ahora, que la tecnología realmente nos ha acabado de la filatelia y que básicamente pues estamos en Japón o en la Luna en un segundo con las comunicaciones actuales, y antes nos tocaba esperar un mes, dos meses, 15 días que llegara una noticia. Asociada a eso estaban también los telegramas, que eran mucho más rápidos para facilitar eso, y luego obviamente el teléfono como la herramienta fundamental. Entonces la filatelia es que muchos de los interesados en aprender más y conocer de los países utilizamos las estampillas ahora en la educación, en la enseñanza, como otra herramienta, no solo de una tradición que lleva más de 150 años en el mundo, sino para conocer lo que nos dice ese pequeño papelito llamado una estampilla. Hoy en día, pues, realmente la juventud está dedicada a coleccionar temas de los personajes, de temas como la música, las películas, los cómics, y es exactamente lo mismo. Entonces, eso es la filatelia.
1: Profesor,
2: nosotros tenemos, sí.
1: Qué pena, antes de que nos salgamos de la filatelia, porque es que nos parece muy interesante particularmente esto. Usted lo ha dicho, la evolución de las comunicaciones, pregunto, ha también reducido la producción de estampilla, ergo entonces ya los coleccionistas o los filatelistas, ¿se dice?
2: Han perdido,
1: digamos, su capacidad de adquisición y de aumentar su colección, uno. Y dos, la Universidad Nacional de Colombia tiene una estampilla, pero entonces, ¿en qué momento se emite esa estampilla? Vuelvo, teniendo en cuenta que las comunicaciones ya, yo le envío a usted, profesor, un correo electrónico y ya queda usted informado y ya no necesito que esté el papel allá donde usted lo esté recibiendo y firmando el recibido para que quede acreditado. Eso hacía, se posibilitaba el uso de la estampilla.
2: Sí, señor. Mira, todos los países están asociados a algo que se llama la Unión Postal Universal, que es la que regula el correo en el mundo. Razón por la cual entonces ya los países hacen menos estampillas porque ya no hay tanto correo que se difunde o se lleva a mano, ¿no? Hace muchos años también el correo se llevaba por vía aérea, por vía terrestre, pero desafortunadamente eso cambió. ¿Y me recuerda la segunda pregunta? Perdóname.
1: Que entonces, bueno, ¿cómo se produce ahora? ¿Cómo estamos produciendo estampillas? ¿Y para qué se están produciendo?
2: Bueno.
1: Obviamente, pues a nosotros queremos seguir coleccionando estampillas, pero, y le reitero, la Universidad Nacional tiene una estampilla, ¿y en qué momento se usa, en qué momento se envía esa estampilla en los tiempos de hoy?
2: Sí, la estampilla de la Universidad Nacional, digamos que hay que aclarar que son diferentes tipos de estampillas. Una fue la última estampilla que se creó para conseguir recursos económicos para todas las universidades públicas. Eso es un elemento más que todo formal, donde la plata llega a las universidades para todas sus actividades. La estampilla postal es un poco diferente, que se emite para pegársela a los sobres y pegársela a las pues a toda la correspondencia y pagar el porte. Entonces son dos estampillas un poquito diferentes. La actual de la Universidad Nacional, regulada por el gobierno, es para recoger fondos para la educación en general y casi todas las universidades la tienen. También se inventaron otras estampillas hace un tiempo que eran de apoyo para recoger fondos, como por ejemplo la Cruz Roja Nacional. No sé si alguien recuerda acá que hace muchos años el Día de la Cruz Roja, muchas personas salían o se colocaban puestos para recoger fondos y le colocaban a uno en la solapa del saco, en cualquier parte, una pequeña estampilla con la Cruz Roja. Eso se llaman viñetas y es para recoger fondos. Entonces hay diversidad de estampillas, pero de todas maneras las estampillas postales para envío de correspondencia se siguen haciendo en todos los países. Entonces los filatelistas pues duramos más para conseguir material filatélico. Los países han disminuido la elaboración de estampillas, pero todavía en el comercio se consigue bastante material filatélico para uno utilizar la estampilla como hobby del coleccionismo, con una temática, con un tema de conocimiento o de enseñanza. Por ejemplo, en la exposición filatélica que vamos a hablar, hay muchas colecciones temáticas. Hay varias de estudiantes del Colegio de Cafam quienes están con nosotros trabajando en aprender de filatelia y aprender de ciencias de medio ambiente, en el cual, por ejemplo, alguien quiere hacer una colección de estampillas del mundo o, con aves. Colombia es uno de los países con mayor diversidad de aves y tenemos numerosas estampillas sobre las aves de Colombia. Y así sucesivamente se pueden desarrollar muchos temas que ayuden utilizando el coleccionismo, el hobby, la recreación que produce eso, utilizar conocimiento y fortalecer ese conocimiento.
0: Profesor, en ese sentido, además de la colección que nos acaba de mencionar, ¿qué otras exposiciones pues vamos a ver en esta exposición de la filatélica numismática?
2: Bueno, sí, nosotros como Club Filatélico de Bogotá, que es la entidad que es una SAL sin ánimo de lucro que fortalece la filatelia en Colombia y a través de otros clubes en el país, pues básicamente es una colección en la cual vamos a ver totalmente gratis más de 6.000 estampillas puestas en colecciones de diferentes personajes colombianos e internacionales, desde la primera estampilla de Colombia hasta estampillas recientes hechas en muchísimas temáticas, como por ejemplo el Mundial de Fútbol. Vamos a tener más de 500 estampillas de los mundiales de fútbol, algo que atrae bastante a la juventud para ver estampillas de personajes muy importantes que están en la filatelia, Pelé y muchos otros artistas del fútbol como tal, de los deportes, también del ajedrez. Y pues para los niños es realmente interesante ver la evolución de la Copa del Mundo a través de los años con todas las estampillas que han hecho los países en cada mundial. Nosotros en Colombia, pues desafortunadamente ahorita no tenemos la estampilla de la participación de Colombia en el Mundial, que fue algo muy interesante para nuestro país, pero que está representado en los mundiales anteriores con la participación de Colombia en esos eventos. Hay también muchas colecciones de tipo científico, colecciones juveniles y colecciones que vienen con la colaboración de Antioquia también, de muchos filatelistas antioqueños que van a acompañarnos con esa colección. Todos pero, están cordialmente. Sí,
1: qué señor. Pena, profesor, ¿no? Usted dirá que lo estoy interrumpiendo. No, discúlpeme.
2: No se preocupe.
1: Tengo una situación aquí. La estampilla, para que pueda ser coleccionable, ¿sí? No importa del tema y el año, tiene que haber sido utilizada, es decir, tuvo que haber viajado o simplemente, y creo que eso se daba, usted me dice si estoy mintiendo, algunos filatelistas iban y compraban como que el sobrecito o el kit de algunas estampillas para vincularlas a su colección. Y entonces tendría más valor una estampilla que alcance a tener por allá el sello de la empresa de correo que la recibió y que la envió y que la tramitó con todo y su carta, o si está limpia y sin pegar y sin utilizar, mejor.
2: Muy buena pregunta. Mira, hay varias formas de coleccionar. Entonces, como el coleccionismo es una actividad totalmente libre, yo puedo coleccionar de diferentes maneras. Yo puedo coleccionar material totalmente nuevo o material usado. La diferencia radica en la historia que yo quiero contar. Hacer una colección filatélica es contar una historia. Por ejemplo, la Universidad Nacional tiene varias estampillas de tipo postal. Por ejemplo, la última serie que se hizo cuando se cumplieron 150 años tiene todas las facultades de la Universidad Nacional y de sus sedes en 12 estampillas que se hicieron y pues que refleja toda la ciencia en cada estampilla. Entonces, si yo quiero coleccionar las estampillas de la Universidad Nacional, lo puedo hacer con estampillas totalmente nuevas, sin usar, y pues eso le da un mayor valor económico si queremos verlo desde ese punto de vista, porque la estampilla va adquiriendo valor a medida que pasa el tiempo, porque cada vez son más escasas, ya no se consiguen, los que las tienen pues cobran un poco más y yo quiero coleccionar la nueva, la puedo comprar. Pero si yo quiero coleccionar con la historia postal es una temática muy interesante que es desde el momento en que yo le pego una estampilla a una carta, a una caja, a un sobre, y la envío a Nueva York o a Miami, a cualquier parte, y se le coloca algo que se llama un matasello, una cancelación que dice, esta carta sale hoy de la ciudad de Bogotá y va para tal ciudad, de pronto paró por alguna razón en otra ciudad y le pusieron otro sello, y al final llega hasta el destinatario. En ese periodo gastó 10, 15 días, 20 días. Entonces cuenta la historia postal de las ciudades, como usted lo mencionaba ahora. Por lo tanto, eso es muy bonito ver esa estampilla, cómo viajó, a qué ciudades fue y ahora la tengo yo en mi colección. Porque de alguna manera la compré, me la regalaron, la conseguí en otro país, en fin. Entonces eso hace una diversidad temática supremamente grande. Entonces las dos formas de coleccionar son válidas, son totalmente, digamos, aceptables en el tema de las colecciones que se colocan para subastas o para competencia, porque la filatelia también tiene competencia. Entonces, entre mejor sea su colección, más puntos puede tener en las asociaciones internacionales.
0: Profesor, además, ¿qué beneficios diríamos tendría pertenecer al Club de Filatélico de Bogotá? De pronto hay personas que hacen este tipo de colecciones sin declarar, sin saber que están haciendo filatelia. De pronto también cómo se pueden contactar con ustedes y pues qué beneficios tendría hacer parte de este club.
2: Claro que sí, muchas gracias. El Club Filatélico se reúne todos los sábados en la carrera séptima C, número 2324 en Santa Bárbara, donde tenemos nuestra sede, donde tenemos biblioteca, donde tenemos colecciones y nos reunimos para hablar de filatelia, para intercambio de material, para compra y venta y valoración de colecciones. Todos los sábados nos reunimos desde las 10 de la mañana hasta la 1 de la tarde en esa dirección. Igual en la página web de Club Filatélico de Bogotá encuentran la información. Entonces estamos dispuestos a mirar toda la información que se quiera, a hacer talleres. De hecho, ahorita en Consubsidio vamos a tener talleres de filatelia todos los días a las 10 de la mañana en un salón, en el auditorio de Conecta, ahí en el cubo de Consubsidio, y vamos a tener talleres infantiles con colegios en los cuales les enseñamos la colección y hacemos unos talleres de aprendizaje de la filatelia, como lo estamos haciendo en diferentes colegios, utilizando la filatelia como, además de coleccionar, además de un hobby de entretenimiento, una actividad de aprendizaje de una temática que en todos los países nos pueden enseñar a través de esa filatelia.
1: Bien, profesor, nos quedamos en la filatelia, pero hay numismática que es una cosa diferente, ¿verdad?
2: Sí, señor.
1: La numismática, así rápidamente, ¿qué es?
2: ¿Aló, aló?
1: Hola, profesor, ¿me escucha? ¿No se escucha?
2: Bien. Sí, señor, qué pena que tranquilo. La señal se me está molestando.
1: No, bueno, entonces no lo vamos a molestar mucho la numismática. Así rápidamente, ¿qué es?
2: La numismática es el de coleccionar monedas y billetes, en el cual pues hay dos partes. Papel moneda se llama notafilia y numismática es coleccionar monedas. Todo el mundo también le gusta tener las monedas, porque una de ellas tiene un elemento, tiene algún factor importante, imágenes, personajes, países. Por ejemplo, Colombia en sus monedas actuales tiene una serie en favor de la parte ambiental de Colombia. Las monedas actuales, igual que los billetes, y las estampillas tienen temáticas de interés. Las últimas monedas de Colombia fueron hechas en homenaje a la fauna y la flora de Colombia. Si alguien puede mirar una moneda de 100 pesos, tenemos a nuestro amigo el frailejón, para que todo el mundo pues conozca las especies de Colombia de interés, o la tortuga, o también tenemos a una rana en extinción. Y en los billetes también tenemos unos mensajes supremamente interesantes. Por ejemplo, hay sitios geográficos. La última serie de billetes que estamos manejando, pues obviamente también tiene sitios de interés, tiene Caño Cristales, tiene La Palma del Quindío, tiene personajes colombianos. Tenemos también a Débora Arango, una famosa artista que ha aportado muchísimo al conocimiento del país. Entonces, cada billete también en el mundo tiene la particularidad de tener una visión de los países. Entonces, son realmente una historia, es una pieza de arte que muchas veces no valoramos y que no conocemos qué es lo que nos dicen los billetes y las monedas del mundo. Por eso se facilita también el coleccionismo. Aquí vamos a ver una colección sobre billetes del mundo y de Colombia que tienen represas hidroeléctricas y además ríos. Ahora que estamos con este fenómeno del Niño, donde pues el agua es un elemento fundamental para todo el desarrollo, pues tratamos de ilustrar la importancia de los ríos, de los cuerpos de agua y de las represas para generación de energía eléctrica, y que está manifiesto en un billete. Nosotros le preguntamos a los niños hoy en día y a todos nosotros quién está, por ejemplo, en el billete de 50 mil pesos de Colombia actualmente, y mucha gente pues no sabe quién está ahí, no tiene, digamos, mucha claridad sobre por qué se emitió un billete con esa imagen. Y de pronto esa es la pregunta del millón para ahorita, a ver si alguien me puede contestar quién está o qué está por detrás del billete de 20 mil pesos colombianos. Ahí es donde viene la magia de que si alguien tiene por ahí la copialina, de ver el billete lo pueda identificar. Entonces, eso es lo bonito que hacemos en los talleres.
1: No, profesor, pues imagínese. Además, porque hay varias series de billetes de 20 mil. Entonces, el primero que salió, el segundo, en fin. Todo esto
2: sí, señor.
1: Nos lo puede contar y nos lo puede, y le agradecemos al profesor del Departamento de Geociencias de nuestra universidad, de la Facultad de Ciencias de la Universidad Nacional de Colombia. Hoy, además, el presidente del Club Filatélico de Bogotá, quien nos está invitando para que entre el 16 y el 23 de octubre en Colsubsidio participemos, asistamos, disfrutemos de y conozcamos muchísimo más, porque nos faltó hablar incluso de la documentación nacional en una exposición que viene así: filatélica, numismática y documentación nacional. Profesor Juan Manuel Moreno, nos vemos allá en el CUE con subsidio. Muchísimas gracias por toda esta información y por lo que podamos aprender posteriormente, y ojalá con usted aquí en estudio hablándonos de esas monedas. Y hay unos botoncitos que traen las monedas que las hacen más baratas. Yo no entiendo todo eso. Usted nos podría explicar. Gracias, profesor.
2: Claro que sí, un tema muy interesante. Los esperamos, entrada totalmente gratis al CUE con subsidio desde las 8 de la mañana hasta las 8 de la noche. Bienvenidos.
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0: más de la música, Gina Paola, de la música que va a estar en Rock al Parque. Pero antes que nada, nuestros oyentes han dejado el miedo a escribir a la radio y a que los leamos y a que los mencionemos. ¿Y qué le han dicho acerca de las fobias de que tienen?
1: Sí, señor. Y mire que esta oyente, María Fernanda, nos dice que le da miedo quedarse encerrada en el baño porque le ha pasado. Entonces, cada vez que entra, revisa si hay una ventana o si tiene una puerta completa y cierra con miedo. Y a veces prefiere dejarla abierta. Y mire que sí, quedarse encerrado es otra fobia. Totalmente de acuerdo con nuestra oyente. Bueno, también saludamos a Gladys Rodríguez, quien nos escribe: buen día, de acuerdo con la temática del día, siento fobia a ver demasiada basura acumulada, me genera rabia, no me agrada, y temor en ocasiones a hablar en público. Esto posiblemente ocasiona

0: que intentarlo uno solo o en muy pequeñas socioeconomías. La oicofobia, dice nuestro oyente.
1: Oicofobia, bueno, hay un montón de fobias. Fíjese que también hay que tengamos en cuenta que algunas de estas fobias son por alguna condición que no hemos detectado, alguna condición mental que podría también tenerse en cuenta. Gina, pues usted sabe que en estos momentos las ansiedades, ese tipo de fobias, hacen parte de una situación que por fortuna ya se está revisando y que por fortuna hay que revisar, porque también tendría que ver, no es un juego, no es, ay, qué chistoso, la Gina le tiene miedo a las ratas, no, sino que también estemos muy pendientes cuando esa fobia pueda hacer parte, ese temor pueda hacer parte de alguna condición que sería bueno revisar dentro de alguno de los de quienes nos rodea o de nosotros mismos.
0: Totalmente, Manuel.
1: Muy bien, Gina Paola, le pido por favor usted que salude a nuestro siguiente invitado que ya está con nosotros.
0: Ya está con nosotros David García, director de la Orquesta Filarmónica de Bogotá, y pues lo hemos invitado para que hablemos de un concierto que ocurrirá hoy a las 7 de la noche y también mañana a las 4 de la tarde en el Auditorio León de Greiff. Importante, son conciertos de entrada libre. Recordemos el Auditorio León de Greiff de la Universidad Nacional de Colombia, y pues estarán en un concierto con la Orquesta Filarmónica de Bogotá con obras de Beethoven y Brahms bajo la dirección de Joachim Gustafsson y con el pianista sueco Niklas Sibelov como solista. Así que, maestro David, bienvenido a los micrófonos de Cultura al Día.
2: Bueno, pues muy buenos días y feliz también de estos conciertos que vamos a hacer con la Filarmónica de Bogotá. Como ustedes lo han mencionado, son los conciertos tradicionales del viernes a las 7 de la noche con la Filarmónica de Bogotá y el sábado a las 4 de la tarde, en donde tenemos pues dos muy grandes invitados, el maestro Joachim Gustafsson y el pianista sueco, que ha sido nominado en varias ocasiones a premios Grammy, estarán en el auditorio con la Filarmónica de Bogotá, en un gran concierto, sobre todo dedicado a Beethoven, que el próximo año pues será motivo de gran aniversario en todo el mundo. Entonces, esto es parte de esas celebraciones que ya inician. Y también quería contarles que se va a grabar un disco esta semana con la Filarmónica y con este solista, y hace parte de los 5 conciertos para piano que escribió Beethoven, y este es el último, el famoso concierto Emperador, el número 5.
1: Bien, maestro, pues gracias por acompañarnos. A propósito de ese trabajo, de ese CD que se va a grabar, ¿se graba en presentación en vivo o se hace en estudio?
2: Buena pregunta. Se ha grabado a lo largo de esta semana en el auditorio cuando la orquesta está haciendo ensayos. Entonces se hacen diferentes tomas, y también hoy se harán tomas y mañana a las 4 de la tarde. Y de todo eso pues se escoge el material, cuál fue la mejor versión, pero digamos que es todo grabado en vivo con la orquesta tocando en ensayos o en concierto.
0: Importante, maestro. ¿Cuánto dura además este proceso?
2: Sí, el proceso en sí pues dura bastante, porque todo inicia con la planeación. Nosotros generalmente fijamos la programación de la Filarmónica en marzo de cada año para el año siguiente. Entonces, este concierto lo habíamos planeado desde hace más de un año. Invitamos al maestro Sibelov y pues se organizó todo con el director, y digamos que tiene ese trabajo de preproducción, y ya estamos en esta semana, es en la grabación misma, es decir, la fase de la producción, y viene después la edición y corrección de lo que haya que corregir, y esa es la fase de postproducción. El disco saldrá el año próximo, precisamente en este año de Beethoven, y será un álbum completo con la integral de los conciertos para piano de Beethoven, con el mismo solista y el mismo director, y esto es una novedad.

0: que no hay orquesta que yo recuerde en América Latina que haya grabado en un álbum ese, pues los cinco conciertos. Por supuesto, se han tocado cientos de veces los conciertos de Beethoven, pero el proyecto nuestro ha durado alrededor de 3 años y medio. Comenzamos con el primer concierto y cada año fuimos grabando, y esto culmina pues precisamente hoy y mañana, y pues tendremos el año próximo un maravilloso álbum filarmónico con los conciertos para piano de Beethoven.
1: Maestro, algo también muy importante que hay que decir es que este concierto de hoy, de mañana, pues se da también en el marco de 40 años de cooperación por la música entre la Orquesta Filarmónica de Bogotá y el Auditorio León de Greiff, pero además en el marco de los 160 años de la Universidad Nacional de Colombia. Centrándonos en lo que los asistentes podrán ver, pues cuáles son esas obras que se han elegido para estos dos días de concierto.
0: Sí, es muy buena la intervención tuya, porque precisamente yo tuve una reunión esta semana con el rector Peña y estuvimos hablando de la Filarmónica y de la Universidad Nacional, que celebran 160 años la universidad, y la Filarmónica tiene sus cumpleaños número 60 el año próximo. Entonces vamos a realizar muchas actividades el año próximo dedicadas a precisamente a esas dos a esos dos aniversarios. Pero además de esto, pues incluimos dentro del repertorio no solamente Beethoven, sino también otro compositor nacido en el siglo XIX. Que es Johannes Brahms, el compositor alemán, y su segunda sinfonía. Entonces, el concierto será muy grato entre dos grandes clásicos de la música que son Beethoven y Brahms, ambos grandes pianistas, entre otras cosas, pero grandes compositores. Entonces, es un repertorio realmente muy bello. Y escuchar al maestro Sibelius tocar con la Filarmónica es todo un placer. Él es un músico con mucha tradición en Suecia y en los países escandinavos, y pues tiene una discografía maravillosa y, como mencionaba al principio, nominado en algunas ocasiones a los premios Grammys como solista. Y el maestro Gustafsson, que entre otras cosas pues es el director titular de la Filarmónica de Bogotá, así que pues dos grandes músicos suecos con nuestra filarmónica, y pues no sobra recordarles que los dos conciertos son al gratín, como le gusta a mucha gente, para que puedan entrar y ver el concierto. Por supuesto, el auditorio tiene una gran capacidad de público, son 1.600 sillas, pero pues obviamente eso se agota, así que yo recomiendo llegar temprano hoy y mañana para tener un buen puesto.
1: Exactamente, la entrada será libre hasta completar el aforo. Dos grandes músicos interpretando estas obras que históricamente, pues, ¿qué se podría decir, no? Que representaron también para la historia de la música.
0: Sí, exactamente, los dos son importantísimos. Beethoven, sin lugar a dudas, marcó toda un ciclo de influencia, así como Brahms en todos los compositores. Son además músicos que vivieron en Viena durante sus años de mayor madurez musical, y pues son conciertos espectaculares, y cada pianista y cada director tiene su propia versión. Y bueno, hoy escucharemos una versión muy íntima, muy propia del maestro Sibelius con la Filarmónica de Bogotá.
1: Pues maestro David García, director de la Orquesta Filarmónica de Bogotá, agradecemos mucho su presencia en este espacio para invitarnos al concierto que se llevará a cabo hoy a las 7 de la noche y mañana a las 4 de la tarde, como ya lo conversamos con dos grandes músicos que estarán interpretando obras de Beethoven y Brahms. Hoy a las 7 de la noche, mañana a las 4 de la tarde en el Auditorio León de Greiff. Muchas gracias, maestro David García.
0: Un abrazo a todos.

0: Perfecto, Gina Paola. Más rock al parque. ¿Quiénes son ellas?
1: Esta agrupación es también insignia de Rock al Parque. Se llama Ira.
0: Ira.
1: Si no estoy, bueno, el barito me corregirá, es de Medellín. Son Bien. De Medellín y hacen punk. Y okay. Es una mujer y dos hombres. A este rock yo creo que se refiere, o el que esperaba Manuel desde el inicio. Un poco.
0: No me haga hablar. Escuchemos otro pedacito y ¿tenemos mensajes de oyentes?
1: Sí, señor.
0: Otro pedacito de Ira.

0: Antes de irnos a celebrar este aniversario número 30, ¿no? De Rock al Parque.
1: Número pues, 30.
0: ¿Qué le han dicho los oyentes, Gina Paola?
1: Bueno, me llega acá otro mensaje de nuestra oyente Vivi Gómez, que le dice que le tiene fobia a la indiferencia de las personas y a la falta de empatía y a un sentido humano. Esa es otra fobia, totalmente de acuerdo. Uy. La falta de humanidad.
0: Sí, bueno, sí, la falta de humanidad. Pero que yo le hable, no sé, Vivi, si estoy mal, que yo le hable a Gina y Gina no me preste atención, ¿le genera fobia? Es decir, que alguien no le preste atención a lo que le esté hablando. Es decir, esa, ¿cómo fue que leyó usted el mensaje, por favor? Desatención.
1: Dice, indiferencia a las personas, falta empatía y sentido humano. Bueno, no sé, Manuel.
0: Lo que pasa es que eso falta de sentido humano y esa indiferencia se va convirtiendo como en un virus. Y efectivamente entonces ya se nos va quitando la humanidad. Yo creo que esa sería como tal vez la fobia, ¿sí? Y es que nos quedemos cada cual mirando para el frente, sin importar qué hay y quién está alrededor.
1: Sí.
0: Pero bueno, tal vez lo estábamos... Bien, no, pues hace parte de las fobias y eso era lo que queríamos escuchar y leer de nuestros oyentes. Las fobias, los miedos, los temores. ¿Se ha identificado usted con algunas de las que nos han dicho los oyentes?
1: Sí, pues mire, la de quedarse encerrado, totalmente. Eso se llama claustrofobia, ¿no?
0: Claustrofobia. ¿Y si ojalá el lugar sea oscuro?
1: No.
0: Le voy a contar una historia de que por fortuna la víctima no tenía claustrofobia. En el estudio en donde usted está sentada en este momento,
1: sí, señor,
0: haciendo cultura al día, un día en el turno que llaman en radio y llamaban en algún tiempo en radio, en el turno de bombillo que hacía un señor de nombre Miguel Ángel Rodríguez, no sé qué le pasó, no sabemos qué pudo suceder y esa tenía, se llama en algunos casos, la puerta de submarino, creo que es que tiene el nombre.
1: Ah,
0: entonces,
1: sí.
0: Se cierra la puerta y pues para evitar efectivamente que alguien entre, que le haga bulla, para todo lo que tiene que ver con insonorización.
1: Sí, sí.
0: Pues se le ha cerrado la puerta y se ha quedado encerrado nuestro compañero. Con todas las implicaciones que eso tenga, que él no podía, primero, él tenía que salir a cuidar la emisión porque lo que estaba sonando en ese momento ya se iba a acabar y él tenía que darle paso a lo siguiente. Les digo y les contamos, es un turno de esos de la noche, de la madrugada,
1: solo.
0: No había quien le abriera, solo. Pues por fortuna él no tenía esa fobia. Imagínense una persona con esa fobia a esa hora y el próximo que llegaba a la emisora llegaba por ahí 3 o 4 horas después.
1: Sí, claro.
0: Y él sin poder, sin tener con qué romper el vidrio, sin tener cómo salir. Fue una situación que uno después, al otro día se reía y se burlaba de él, no yo, porque usted sabe que yo no me burlo de nadie,
1: no.
0: Imagínese vivir uno solo ese tipo de, comillas,
1: de
0: experiencia.
1: Angustia, claro, angustia, claro. Ansiedad, sí, lo imagino.
0: Imagínese, entonces, por fortuna, usted hoy está ahí acompañada, y si algo, pues a las 12 vienen los de nuestros compañeros de La Ciencia Responde y le abren la puerta.
1: Exactamente.
0: Bien. Rock al Parque, Gina Paola, mañana, pasado mañana y el lunes.
1: Sí, señor. Este serán 3 días de Rock al Parque en el Parque Simón Bolívar, la edición número 30 de este festival, que viene con una programación que incluye artistas como Mola Ferte, Editors, Ministry, Rata Blanca, Los Bunkers y otros de los cuales ya hemos hablado y escuchado en esta emisión. La celebración de esta versión, uno de los festivales gratuitos más grandes de Latinoamérica, pues ha trascendido el escenario del Parque Simón Bolívar y se ha llevado a cabo durante todo este año, comenzando con el lanzamiento del libro Rock al Parque 30 años. Esto ocurrió en la Filbo. Y también con el programa de Rock al Parque Llega a tu Barrio y otras actividades académicas que se han realizado durante este año. Y vamos a hablar de lo que se vivirá pues este fin de semana con Héctor Mora, programador y curador de Rock al Parque. Héctor, muchas gracias por aceptar esta invitación y bienvenido a Radio UNAL.
2: Gina, Manuel, a ustedes, a todos los oyentes, a toda Radio UNAL, muchísimas gracias por la invitación. Muy, muy contento de estar con ustedes de nuevo compartiendo y en el marco de esta gran fiesta para la ciudad.
1: Así es. ¿Cuánto tiempo se demoraron ustedes en esta celebración que, como lo acabamos de compartir, pues no solamente va a ocurrir este fin de semana, sino que ha venido ocurriendo a lo largo de este año?
2: Sí, se han realizado diferentes actividades, todas en el marco de la edición 30 de Rock al Parque, algo que pues es muy especial. El festival ya tiene 31 años, pero esta viene a ser su edición número 30, toda vez que en pandemia pues hubo un año en que no se pudo llevar a cabo. Y precisamente pues para celebrar un poco lo que vienen a hacer estas tres décadas de desarrollo del festival y demás, se dispuso, me atrevo a decir que una iniciativa con gente trabajando prácticamente nosotros desde noviembre, comenzamos a trabajar en este proyecto, lo cual va a ser entonces más o menos 11 meses, casi que el año realmente, preparando, seleccionando, buscando las alternativas a nivel de los artistas, de coordinar todas las cosas que hay a nivel de exposiciones, foros paralelos. Es que hasta esta mañana se estaba entregando una estatua oficialmente que van a encontrar de ahora en adelante a la entrada del Parque Simón Bolívar en la plaza, que se llama La Roquera, y es una estatua que celebra los 30 años de Rock al Parque. Hay documental, hay un montón de cosas, boxes de música que están editando para la venta. Entonces, la fiesta ha sido muy, muy completa. Somos muchísimas personas involucradas en cada uno de los eventos o de las acciones que conforman esta edición 30.
0: Precisamente, ¿qué ha hecho posible, qué hace posible más bien, que Rock al Parque lleve 30 años y que sea el festival al parque, hay que decirlo, más concurrido, y además pues con una, donde se haga solamente dos días, no va a quedar completo, hay que hacerlo tres días, e incluso así siguen faltando agrupaciones, siguen faltando invitados? ¿Por qué se mantiene un género como el rock en el parque, en los parques de Bogotá, durante 30 años, con esa posibilidad de ser del más esperado?
2: Pues mira, yo diría, Manuel, que realmente hay como dos líneas que me parecen fundamentales. Una, hay que reconocerlo, tenerlo presente, independientemente de colores o estilos, eso demuestra el éxito de políticas culturales en la ciudad de Bogotá. Significa que con el cambio de administraciones y lo que ha habido, ha prevalecido por lo menos el avance, la lógica, el análisis con antecedentes, con resultados, con impacto y bien fundamentado en un proyecto que es de ciudad. Entonces, eso creo que es lo primero, porque realmente es lo que ha permitido que trascienda durante más de casi 8 administraciones, pues esto, todo este tiempo, el evento. Y ya por el otro lado, yo diría que la terquedad de los rockeros. La Rock al Parque, como dices tú, es el rock, pues es un género de música, es un estilo que puede que hoy en día no sea el más importante en cuanto a números de streaming en el mundo, que hay tantas fusiones y hay otros géneros que han aparecido en el tiempo y demás que tienen su acogida, y en el mundo del arte y de la música muchas cosas son cíclicas, pero en esencia creo que se logró arraigar en Bogotá una imagen y unos oídos y unos sonidos que permiten que sus ciudadanos sean afines a la cultura rock. Puede que no sean rockeros formados, cultos, digamos, de conocer toda la historia del género, pero la afinidad, la cercanía al sonido rockero es total en esta ciudad. Y por eso, pues creo que han encontrado un eco las bandas que estaban desarrollando ese tipo de música en públicos que se acercaban a buscar ese tipo de música en los parques, en zonas públicas, a apropiarse de la ciudad, y pues hicieron todo lo posible para crear un momento mágico, como lo viene a hacer el del Festival Rock al Parque. Es que es un evento gratuito, de entrada libre, con muchísimas agrupaciones todos los años. Nunca se ha pensado como el festival en una sola edición, entonces lo que hay en esta edición es lo que hay de rock, y estos son los artistas, y no hay más, y aquí quedó ya todo. No, esto es un universo artístico que vive mutando, transformándose, cada edición es diferente. Cada edición tiene un pulso de ciudad diferente frente a las bandas distritales que participan en la convocatoria y que nadie conoce, solo cuando se inscriben. Nadie sabe quiénes van a inscribirse. Entonces, es muy completo. Finalmente, de las bandas que ustedes ven distritales en el parque, realmente ellas llegan ahí después de batirse más o menos entre una de cada 12 o 14, dependiendo la categoría, los que logran estar allí.
1: Algo también interesante, pues pensando en los cambios, justamente las sorpresas que trae cada festival cada año, pues ha sido los escenarios, ¿no? Yo recuerdo que en los primeros únicamente era el teatro La Media Torta y el Parque Simón Bolívar, que solamente tenía un escenario. Ya hoy en día vivimos un festival con 3 escenarios. ¿Qué tanto trabajo tiene esto y cómo diferenciar pues los artistas que van en cada escenario?
2: Todo ha sido también un poquito de dentro de evolución y de construcción, porque el festival incluso al principio, en sus primeras tres ediciones, alcanzó a contar con jornadas en el Olaya Herrera, en el Parque Olaya Herrera, que pues realmente era la cancha de fútbol dentro del barrio, pero alcanzó a estar allí. Luego fue mutando, se centró, como bien menciona Gina, en la Media Torta, en el Parque Simón Bolívar. Hubo algunas ediciones incluso que fueron itinerantes y contaron con participación de bandas y conciertos cada día en un parque diferente, y estuvo el Tunal, el Parque Renacimiento, así se manejaron en Kennedy también, digamos, cada edición ha tenido sus cambios, pero sí hay que reconocer que desde ya más o menos del año 2004 o 2005 en el Parque Simón Bolívar se presentó la oportunidad de tener varios escenarios simultáneos, y eso cambió la historia, porque eso sí permitió pues centralizar un poco más, por un lado, la oferta. Antes el proyecto buscaba descentralizarla y que todo el mundo disfrutara de la ciudad y de los parques. Luego, ya con la evolución, con los parques ya establecidos, con mucha otra actividad, dicen, bueno, no, vámonos para el Parque Simón Bolívar, concentremos toda la actividad frente a la acogida que ha tenido en la población, y comenzaron entonces a desarrollarse los simultáneos. Este año, adicional, incluso a los tres, digamos, que hemos presentado tradicionales en la última década, viene incluso un cuarto, es una zona ya de donde también hay consumo responsable y demás. Y pues lo que trabajamos con cada uno de estos escenarios es tratar de complementar por día. Sin embargo, en cuanto a curaduría y programación, yo trato de buscar que no sea un día exclusivo para solo un tipo de público, sino que realmente cada día haya algo para muchas personas y que muchos puedan sentirse identificados. Sin embargo, hay una tendencia. El primer día es un poco más fuerte, pero tú encuentras ahí metal o punk dividido en cada una de las tarimas, de acuerdo también a la convocatoria que tienen esos grupos, las diferencias que hay dentro del género, porque sea música pesada es muy distinto el power o el heavy metal, y música más melódica, a un death brutal metal que es mucho más rápido, mucho más oscuro, a un black metal que es mucho más denso incluso. Entonces, dentro de todas estas vertientes es como si dijéramos, nos vamos por una fiesta de música tropical, pero hay merengue, hay salsa y hay vallenato, digamos, diferentes. Entonces, lo mismo sucede con el festival. Están acobijados bajo un mismo concepto de día, pero son realmente 9 conciertos distintos en los 3 escenarios principales, aparte de nuestra carpa de experiencias. Segundo Héctor, día es un poco más familiar, reggae, más pop, y tercer día más alternativo.
0: Va a llegar el momento en que Héctor, si es que ya no lo ha hecho o lo ha tenido que hacer, tenga que luchar con un género que los rockeros piensen que no es rock y que no debería estar en el festival. De eso hablaremos posiblemente más adelante, porque es que yo lo que quiero preguntarle es por la edad de la rockera. ¿Es una rockera de 30 años? ¿Es una joven rockera? ¿Es una matriarca de aquellos a quienes les gusta el rock y quienes han estado durante 30 años acompañando el festival? ¿Quién es? ¿Cómo es? Cuéntenos, háblenos de ella.
2: Pues el artista que desarrolló todo el proyecto a partir del apoyo de la Secretaría de Cultura y el Instituto Distrital de las Artes es Maquiamelo. Hoy justamente en la inauguración le estuve hablando un poco al respecto. Yo no sabría decirte, creo que su intención realmente es que sea una mujer que está, es una rockera, pero es atemporal, puede ser cualquiera, es más, la figura es una mujer, pero eso identifica a cualquier ciudadano, puede ser un hombre, puede ser una persona trans, puede ser cualquier persona de cualquier género, sexo, color de piel, raza, sin importar. La rockera simboliza ese concepto libre, según nos explica el autor el día de hoy, y que pues claramente tiene, realmente resignifica muchísimo la presencia de ahí. Esa escultura fue hecha fundiendo 350 kilos de balas, para darle justamente una visión diferente a lo que puede ser considerado en algún momento pues un elemento de violencia, de muerte, y traerlo para lo que es la vida y la música. El artista decía que el rock es vida, y la vida es para disfrutarla y para gozarla entre todos juntos mientras dure, y eso es lo que hacemos en los parques. Realmente la intención del artista fue más que rendir un homenaje a un estilo musical puntual, rendir homenaje a la ciudad y a la convivencia que ha generado en todos nosotros como seres, recreándolo en una persona, en una rockera, es lo que él consideraba.
0: Héctor, perdón, ¿cree usted que exista hoy otro símbolo del Festival Rock al Parque? A partir de ahora, la rockera va a ser uno de esos símbolos, pero ¿hay otro símbolo que podamos decir y que lo veamos y que sintamos nos recuerde el Festival al Parque?
2: Yo diría que es el mismo Parque Simón Bolívar. Como rockero y como muchos otros, no, o sea, hay iconografía, hay símbolos dentro de la cultura rock, Pero el rock es tan libre que precisamente lo que te enseña es a que no debes seguir como borrego, no porque veas un símbolo, entonces ya está todo dicho o demás. Entonces, es difícil, es más la identificación en ese sentido con un grupo dentro de la comunidad rock y un dibujo, un logo especial. Pero ya para el festival, yo creo que el símbolo del festival en este caso, y para todos los rockeros, realmente va más allá de esto y sería el Parque Simón Bolívar.
1: Bueno, Héctor, ¿qué otros aprendizajes se han podido pues obtener a lo largo de estos 30 años? Además que, bueno, escuchándote hablar con respecto a esta rockera pues que se va a ver en la entrada del Parque Simón Bolívar, también pienso en la percepción del rock, ¿no? Justamente ayer leía un artículo sobre, por ejemplo, el pogo, ¿no? Cómo se concebía antes, era algo que se le tenía miedo, hablando del tema de fobia, porque se concebía como algo violento, algo de maldad. ¿Cómo se percibe hoy en día a los rockeros y pues a estas prácticas que hacen parte de esta cultura?
2: Pues yo creo que de todas maneras con el paso de los años y el repetir del festival y que la gente se ha acercado un poco más y ha visto más imágenes a través de los medios, también más comunicación, más informes también, pues creo que se ha suavizado un poco esa idea, ¿no? Hoy en día pues la gente entiende que forma parte un poco de esa cultura de baile rockero para ciertos estilos de música, es algo que está presente y yo creo que se ha aceptado y se ha entendido más. Ahora, dentro del pogo siempre han existido normas, reglas, dentro de los mismos que están allí pogueando y que están golpeándose o que están en círculos, porque muchas veces se tenía la concepción de que era solo golpearse los unos a los otros, digamos, en una especie de choque, pero pues hay mucho recorrido de bailar en círculos alrededor donde la gente se va empujando un poco, va brincando, va agitando sus brazos y sus piernas, eso sí, fuertemente, y hay que tener distancia, porque todo realmente no es de ir a pegarle al otro, es de empujarte y todo, pero porque tu cuerpo está con tanto agite y con tanta fricción que pues te encuentras con los otros. Ha ido cambiando, incluso en nuevas generaciones, lo que se llama como nuevo metal o post-new metal, es un género, por ejemplo, que aunque vaya muy rápido y vaya muy pesado, tú ves a los chicos que están agitando sus cabezas, que están moviendo su cuerpo brusco, que de pronto las piernas incluso dan como patadas, pero por ejemplo las manos van como cuando se cobra un penalti, o atrás o adelante, juntas, para evitar golpearle en la cara a los otros con las manos que están más arriba y más cerca a pegarle. Eso, por ejemplo, en ese tipo de música es un poco muy distinto al que de pronto la gente tiene en referente con más de música punk y demás. Creo que es algo que va con el estilo y que ya pues han ido entendiendo muchas personas con el paso del tiempo, que no es que esté sucediendo algo grave, sino que es un ritual que se maneja así. A veces es más fuerte, a veces es más suave. Como les decía, dentro de los pogos, por ejemplo, cuando se corre, una de las normas o pues que existe como comunidad entre los que están ahí es el que se caiga lo recogemos para que nadie lo pise. Eso sí, le toca recogerlo rápido y muévase porque si no lo empujan. Pero sí hay cierto tipo de reglas, por ejemplo, si hay muchas chicas, muchos tratan de no pegar. Ahora, los pogos de mujeres normalmente son un poco más agresivos incluso, entonces sí hay como ciertos cuidados que tiene la gente cuando están esos recorridos.
0: Héctor, Gina, le cuento que hemos estado hablando, le cuento a Héctor que hemos estado hablando de fobias y temores que tengan nuestros oyentes. Acabo de encontrar uno. Si hay algo a lo que yo le tengo miedo es al pogo, pero es que hay una cosa, y es que hay que saber, por ejemplo, eso que acaba usted de decir, Héctor, de que las manos deben estar atrás o adelante, es decir, porque yo pensaba que en cualquier momento si yo pogueaba, sacaba mi mano y empujaba al de al lado. Entonces, esas son cosas que no se deben usar o no se usan en el pogo. Y pues, fíjese, es una fobia por desconocimiento.
2: Porque el estilo influye mucho, ese es un estilo que permite que el pogo sea más controlado. Porque nosotros sí es con puño arriba.
0: Bueno, yo sigo teniéndole miedo al pogo. Entonces voy a ir a Rock al Parque, pero me voy a hacer por allá en un lugar.
1: Seguro.
0: No, todo el lugar es seguro. Lo que pasa sí, es que claro. Si yo no sé poguear, pues ahí sí voy a correr peligro. En todo Rock al Parque, en todos los momentos, se hace pogo o solamente en algunas. No sé si se puede decir géneros particulares.
2: Sí, tienes razón. Realmente se ve más en ciertos géneros particulares, en este caso en la música pesada. El pogo realmente es mucho más de la música pesada. Y dependiendo si la banda, qué tan pesada es, pues puede tener un grado de pogo más agresivo o menos agresivo. Para las personas que no les gusta, por ejemplo, normalmente el pogo se desarrolla muy cerca del escenario. Entonces, si tú no quieres estar expuesto de pronto a que pues con esa fricción te empujen o cosas así, lo que recomendamos es que te hagas un poco más atrás en el escenario. Entiéndase, después del house mix, más o menos del 1.50 m, el 1.40 m de la tarima, a distancia, ahí ya es una zona más segura. Los lados, por ejemplo, ver de lado también ayuda muchísimo. No en todas las zonas, pues por ejemplo, cuando hay escaleras, claramente si te haces en zona de escaleras o gradería, pues no hay ningún peligro porque ahí no va a haber pogo. Entonces todo depende mucho de la dinámica y del momento y del tipo de banda. Hay bandas que invitan a pogos. Hay, por ejemplo, un ejercicio muy famoso que se llama el Muro de la Muerte o el Wall of Death, como lo llaman en inglés, en donde pues el cantante o el grupo se divide el público en dos bandos, entonces unos cogen para el lado izquierdo, otros para el derecho, y el llamado, la invitación es a que salgan corriendo de ambos extremos y se encuentren en la mitad en plena canción bien pesada. Entonces se ve como una especie de batalla medieval en donde todo el mundo sale en los dos bandos y se encuentra en la mitad, pero a abrazarse, a empujarse, sí, pero más en un acto de celebración antes que un ataque o defensa. Pero ese tipo de situaciones, ese tipo de momentos se viven prácticamente es enfrente del escenario en los primeros 50 metros.
1: Muy interesante estos temas que estamos abordando con Héctor Mora. Y creo también que tú cumples el rol más difícil en este festival, ¿no? Que tiene que ver con la programación, con la curaduría del festival. Hablemos de los artistas, ¿no? Lo que se va a vivir este fin de semana. ¿Por qué ellos para celebrar estos 30 años?
2: Bueno, allí digamos que tratamos de mantener un balance en la curiosidad, en la programación, Gina, en donde tuviéramos diversidad, pero todo amparado un poco en el universo del rock. Manuel comentaba también sobre a veces sonidos que hay que son muy apartes. Eso es algo que justamente el Instituto Distrital de las Artes y su directora María Claudia Parios tenían muy claro desde hace varios años. Yo tengo la oportunidad de regresar al festival a participar ya en el desarrollo del mismo desde el año 2023, cuando fuimos tres curadores. En ese entonces, el único año en que se probó una triada de curadores y programadores, nos fue muy bien, un ejercicio que dejó muchísimo aprendizaje, pero luego con la entrada de la nueva administración y desde la misma dirección de IDARTES, decidieron volver al formato de un solo curador y programador, pero con una línea muy clara. Tenía que estar cada sonido muy amparado dentro del universo del rock. ¿Allí qué sucede? Cada uno de estos grupos que hemos buscado para este año vienen o representando diferentes momentos del festival, bien sea un pasado exitoso o un presente súper vigente o un futuro que nos emociona. Y de acuerdo a eso, pues buscamos bandas que fueran representativas de ese pasado, algunas, otras que estuvieran muy ligadas con el presente. En el pasado encuentras tú, por ejemplo, shows destacados como el de Apocalíptica, que es una banda que estuvo hace década y media y todo el mundo recordaba a los que pudieron verlos, pero sí, pues ha pasado década y media, casi media historia del festival, y mucha gente no los conocía, han escuchado de culto prácticamente que significó ese show, y hasta ahora los van a poder ver. Aparecen cosas del presente en nuevos lenguajes como Mon Laferte, que por ejemplo sería la más aparte que podríamos encontrar dentro del universo de rock más tradicional, de indie pop rock, un sonido muy distante, digamos, de lo que es un metal o demás, es mucho más alternativo. Pero ¿qué sucede? Que ahí nos tocó también entender que los nuevos sonidos de este siglo en América Latina han arrojado mujeres front woman, como se dice en el argot un poco en el rock, no es solo el front man, sino el front woman, que no corresponden a los estereotipos anglo que teníamos el siglo pasado. No es, las mujeres latinas que cantan y que hacen este tipo de música y que están metidas en el rock tienen una conexión y una pasión como lo tiene el pueblo latinoamericano con el tango, con el bolero, con el rock en español y demás. Entonces nos dimos cuenta que la figura de la mujer rockera latinoamericana, salvo que sea una cantante metalera, que lamentablemente, por ejemplo, este año teníamos a Ignacia Fernández, Miss Chile, que tiene su banda de death metal y nos tuvo que cancelar. Pero en general, si tú miras a una Natalia Lafourcade, a una Camila Moreno, si estás detrás de una Isla Lezarazu y demás, te das cuenta que el sonido de las mujeres rockeros latinos es muy distinto. Por eso llegamos a la Ferte también. Entonces, con cada día y con cada banda comienzas a buscar que tengan buena convocatoria, que sean representativos, que aporten musicalmente a la ciudad. Y yo analizo muchísimo lo que tiene que ver con el consumo y la vigencia digital del artista. Hoy en día, un artista, pues porque haya sacado un disco de pronto hace 15 años y haya sido famoso, está muy bien, pero para estar en Rock al Parque tienes que demostrar una actividad continua, permanente, fuerte en esos 15 años, con más publicaciones, con presencia en plataformas digitales, con enganche a través de redes sociales, manejando los nuevos medios de consumo musical también. Eso no indica que algunas bandas que no tienen de pronto un perfil muy fuerte en Spotify y muchos seguidores no puedan estar, porque hay bandas de culto que, por ejemplo, la gente compra sus discos y los escucha, más no los va a escuchar en streaming. ¿sí? Cerú Girán, por ejemplo, sería un gran caso de esos. La gente que escucha Cerú quiere escucharlo en disco físico. El grueso de ellos corresponde a otros parámetros que son los que evaluamos también y que nos dan la tranquilidad para juntar con otras generaciones de bandas que se hizo, por ejemplo, netamente de la última década, década y media, y que tienen números de streaming muy altos. Así es como lo vamos armando.
0: Hay un estudio casi antropológico para poder hacer curaduría, ese tipo de cosas, y curaduría de un festival que lleva 30 años. Una pregunta acerca de esa curaduría ya finalmente, como para cerrar. A ustedes, el grupo de curadores de los festivales al parque, y la historia a veces nos ha mostrado en festivales como Salsa, bueno, en otros festivales, que dicen, este año la prioridad tiene que ser participación femenina. Este año la prioridad tiene que ser vientos, instrumentos de vientos. Este año 2026, estos 30 años de Rock al Parque y el 2026 en los otros festivales, ¿se ha pensado en una temática en particular? Usted hace un momento dijo, no, que estemos o que estén todos los géneros o movimientos de rock incluidos. ¿Hay alguna otra punto para tener en cuenta?
2: Sí, de todas maneras yo creo que el festival lo ha hecho en el pasado y debe mantenerlo a futuro, un elemento de riesgo. Y dentro de ese elemento de riesgo se pueden invitar o presentar propuestas que incluso puede que no sean totalmente ya definidas dentro del universo del rock, pero que por alguna razón consideras que debe estar allí de acuerdo a los conceptos, a los lineamientos y la visión del curador, porque eso cambia también permanentemente la experiencia del mismo. Rock al Parque contó, por ejemplo, con una banda como Control Machete, que es un símbolo de la cultura hip hop en 1997. Rock al Parque en el año 2000 estuvo presentando una muestra de música electrónica mexicana como con 7 agrupaciones, Kinky, Norte Collective, un montón de formatos de lo que eran DJ, Susi 4, Double Elix, como una muestra especial sin sentirse invasivo. Es muy distinto cuando el festival presenta algo especial que quiere compartir con sus visitantes, con su público, a cuando tratas de pronto de imponer una visión de un género, tratando, peor aún, de deslegitimar todo el trabajo anterior de algunas bandas con el pretexto que el tiempo solamente ha cambiado y que entonces eso ya no es rock porque el rock se acabó. Yo creo que decirle a la gente que va al festival, que es rockera y que está allí, que ha crecido con el festival, decirles que están equivocados, es un error. Entonces, cuando se presentan este tipo de oportunidades, lo interesante es abordarlo y presentarlo justamente al público como algo diferente que queremos que conozcan por una razón. Y en donde, obviamente, pues se aceptan y se trabajan de cierta forma lo que viene a ser la participación musical de algún formato que pueda ser distinto. Eso debe estar. El factor de riesgo yo creo que siempre debe estar. Hay agrupaciones de folk, hay agrupaciones que manejan estilos muy diferentes o que están permeados por el rock, pero que si no es por Rock al Parque donde se presentan, mucha gente ni sabría que esos géneros existen. Entonces yo creo que hay que mantener un balance. Sí, cada año, pues este año, por ejemplo, tuvimos un mayor énfasis distrital, ya que mencionabas, Manuel, entonces se creció la convocatoria distrital de 20 a 26 bandas de lo que son convocatorias puras para corta, mediana y larga trayectoria. Entonces había un énfasis en ese sentido. Pero cada año estamos abiertos, y pues lo han hecho así también muchos curadores y muchas administraciones anteriormente, a darle un toque muy particular. Algunos se arriesgan más, algunos se arriesgan menos, ya depende mucho de justamente esa misma visión que tengan hacia el evento.
1: Pues Héctor Mora, programador y curador de Rock al Parque, muchas gracias por esta conversación tan interesante y esperamos que, como siempre, sea un festival muy exitoso. Recuerden, Rock al Parque, 10, 11 y 12 de octubre, no se lo pierdan, Parque Simón Bolívar. Muchas gracias, Héctor.
2: Gina, a ti, a Manuel, a todo el equipo de UN Radio, a todas sus audiencias, muchísimas gracias también por esta oportunidad, por compartir de nuevo, por la buena energía, y nos veremos en el parque, allá los esperamos, entrada libre. Desde muy temprano, la programación empieza re bien desde temprano, entonces pues será la gran fiesta de la ciudad. Allá nos veremos en el parque.

0: Utilicemos estos últimos minutos de Cultura al Día para celebrar Gina Paola. ¿Qué vamos a celebrar? Vamos a celebrar que una banda, bueno, espero, porque están todos los integrantes de la agrupación con nosotros acá en Cultura al Día, espero que no esté diciendo una mentira. Una banda de rock, pero para los pequeños. Tu Rockcito, lo digo por el nombre, Tu Rockcito, que estamos celebrando, que tienen una producción discográfica en la que aún siguen recordando a los niños, aún nos siguen llevando, y en este caso a una historia antigua, a una prehistoria, la historia de los dinosaurios musicalmente. Y bueno, qué orgullo de verdad nos da que este tipo de agrupaciones, que este grupo de amigos músicos, porque de allí hay muchos amigos nuestros músicos, estén nominados nuevamente a un premio Grammy. ¿Con quién estamos, Gina Paola, para hablar con Tu Rockcito?
1: Pues estamos con Paula Ríos, directora de Tu Rockcito, pero además los integrantes de esta agrupación colombiana. Así que, Paula, bienvenida a Cultura al Día.
2: Hola, ¿cómo están? Aquí estoy con todos, Rockcito, con Logan, con Sofía, Carlos, Felipe, Leo y Cami. Digan hola.
3: ¡Hola!
1: Bueno, pues muchas gracias a todos por estar con nosotros. Nosotros estamos también felices por ustedes en esta oportunidad. Están nominados, ¿no?, a los Latin Grammy como mejor álbum infantil. ¿Qué significa esta nominación para ustedes?
2: Bueno, pues Gina, es una emoción inmensa, es nuestra tercera nominación al Latin Grammy y se siente como si fuera la primera. Además, pues es una nominación después de ganarnos un Grammy en el 2021, así que pensábamos que no iba a volver a suceder, pero los dinosaurios siempre han atravesado nuestra vida y pues bueno, volvemos a estar juntos, esta vez nos vamos todos a Las Vegas, pues a celebrar también la música y los juegos que nos han llevado, pues especialmente como el corazón de las familias, que es donde nos gusta estar.
0: Interesante, decíamos al principio de esta nota, que están haciendo esa música que pues ya para algunos es una música para grandes, rock, pues eso ya es para grandes, no, pero ustedes se quedaron haciendo un Tu Rockcito, haciendo una música para comunicarse con nosotros, los más pequeños. Y nos van a hablar de dinosaurios, cómo mezclar esa música con dinosaurios, cómo está hecha, cómo se ejecuta, no solamente en el estudio para hacer la grabación, sino en un escenario.
2: Les voy a presentar a Carlos Guarnizo, nuestro coautor en las canciones y asesor científico de este proyecto, para que les cuente estas historias desde la ciencia.
4: Hola, ¿cómo están? Un honor estar aquí. Bueno, pues yo soy biólogo y resulta que nosotros, las personas que nos dedicamos a hacer ciencia, como que tenemos un conocimiento, pero es como muy encerrado, no sale de las universidades, es como tú no tienes acceso, pero y eso me parece terrible porque ese conocimiento, sobre todo la biodiversidad de Colombia, no solamente la del presente, sino la del pasado, debería salir. Y qué mejor que salir a través del arte, de la música, de la literatura, de la escultura, de la fotografía. Y afortunadamente, pues, conocí a Paula y a Rockcito y ellos están muy interesados en contar las historias de ciencia a través de la música. Y lo que hemos hecho es eso, contar esas historias que están guardadas por allá en los PDFs, en los artículos científicos, por allá en inglés, que se publican en las universidades, y transformarlos en música, en canciones. Y sí que funciona, no hay nada más bonito que ver a los niños corear canciones sobre temas que son en realidad técnicos, pero uno los ve cantando y llegándole a mucha gente. Entonces, creo que la música es un excelente canal y un aliado perfecto para la divulgación de la ciencia.
1: Bueno, además no cantándole de cualquier forma, sino con rock, carranga, tango y bolero, en este álbum que está nominado a los Latin Grammy. Hablemos de eso, ¿no? ¿Cómo llegan además a todos estos conocimientos científicos, pues estos sonidos?
2: Pues yo creo que este álbum particularmente reúne todas las tímbricas y las sonoridades de tu rockcito. O sea, tu rockcito nació siendo muy rockero, pero yo también quería que combinara mi mundo de profesora en el aula de clase. Entonces ahí en el camino me conocí con Sofía Elena Sánchez. No sé si ustedes la conocen, ¿ustedes han oído hablar
1: de
2: ella?
1: Me suena. Claro que sí.
2: ¡La profe! Y entonces Sofi pues viene como con toda su colombianidad, viene con vallenateando todo, nos carranguiza todo lo que hacemos. Y entonces, ¿cómo fue esa conversión, Sofía?
3: Ay, bienvenidos a esta casa de la Universidad Nacional de Colombia. Saludos a todos en producción. Gracias por este espacio que siempre nos dan a los músicos, especialmente los músicos independientes. Pues esto ha sido bien interesante porque no sé si es ventaja o desventaja, pero todo lo que toca mi mano derecha lo vuelve bambuco, cumbia, vallenato, carranga. Entonces Paula Ríos, que es súper rockera, me decía, Sofía, haz esto así, y yo lo tocaba así. Lo volvía y lo decía, no, es que esto es así, y volvía y lo tocaba. Entonces llegamos a un punto intermedio en que ellos me contaminaron de un poquitito de rock. Ahí voy más o menos. Me contaminamos, no, pero me contagiaron de rock. Y yo sí los contaminé de música colombiana. No, una maravilla. Es realmente la integración de sonidos acústicos, de rítmicas colombianas que son el 6-8, que son un poquito ajenas, lejanas al rock. Es algo que tenemos en Colombia, esas métricas ternarias, pues, que llamamos, y que en este grupo pues han tenido mucha luz, mucha vitalidad con la potencia, la fuerza, la energía de estos rockeros. Tocar aquí es complejo, Gina y Manuel, porque toca sacar mucho volumen en la mano derecha, y yo soy guitarrista acústica, ¿no?
1: Sí, bueno, y también hay que decir que ustedes están juntos, además de hablar de la buena noticia de la nominación, pues este domingo estarán en el Teatro Col Subsidio con toda la música de tu rockcito. ¿Qué vamos a ver en este concierto el próximo domingo?
5: Bueno, yo soy Logan, muchas gracias por habernos invitado.
2: ¿El baterista?
5: El baterista de la cara linda de la banda.
1: Bienvenido.
6: Sí, ¿cómo no?
5: Este domingo tenemos algo especial, es un show muy especial porque es un show nuevo. Vamos a hacer lanzamiento de la música que está nominada, pero va a ser algo lindo porque le estamos metiendo no solo el corazón, va a haber coreografía, va a haber música, va a haber entrega, y va a ser en el Teatro Col Subsidio. Nos vemos allá a las 11 de la mañana para que nos vean y vean un show diferente. Los que conocen los shows de Trujito saben que va a haber rock, pero esta vez va a haber mucha conexión musical con el corazón, entonces les va a encantar.
2: ¡Carranga! ¡Bolero!
5: Rock.
1: ¿Quiénes pueden asistir a este concierto?
2: ¿Quiénes pueden asistir, Felipe? Sí. Les voy a presentar a Felipe Gutiérrez, nuestro guitarrista.
7: Hola, muy buenas tardes, días todavía a todos. Soy Felipe Gutiérrez, guitarrista y compañero de lucha con Paula Ríos desde hace 16 años en este proyecto llamado Tu Rockcito. Pues lo que vamos a escuchar este fin de semana en...
2: ¿Quiénes pueden oír?
7: No, pues es que esto es para todos. O sea, yo, para mí ha habido una gran sorpresa porque en ocasiones gente muy mayor que acompaña a los más chiquiticos la pasa increíble, feliz. Y sí, la pasa mejor que los niños. Los papás, a veces hay papás, parejas o familias que van. Son más papás y tíos y hermanos que los chiquitos. Son como dos pequeñitos entre
1: los niños. Eso es verdad.
7: Realmente, hablar de que es rock para niños no es como simplemente un mote que se está utilizando para el proyecto, pero yo creo que es un rock para que abarca toda la edad, desde los más chiquiticos hasta los más adultos, porque los temas, al ser tan completos de historias que se cuentan de personajes increíbles, temas de la naturaleza, de la ciencia, de todo lo que habla tu rockcito, creo que le llega muy fácilmente a todas las edades en cualquier momento de su vida.
0: Bueno, pues es que yo creo que en conclusión, allá deben llegar todos y pueden llegar todos siempre y cuando no le tengan, porque me estaba hablando de fobias, ¿alguna fobia a los dinosaurios? ¿O será que si van, se les quita la fobia?
2: ¿Pero cómo va a ser si los dinosaurios son los más amados?
0: Dices tú.
2: Los extintos y los dinosaurios modernos. ¿Ustedes saben que los dinosaurios existen todavía? ¿Sí sabían?
0: No, sí. No sabíamos.
1: No.
2: A ver, Carlos Guarnizo, por favor, expliquemos. Esto es demasiado importante. ¿No sabían que los dinosaurios existen?
4: Uy, que me parece.
7: ¡Estudien!
4: Si ustedes han comido pollo al horno, han comido dinosaurio, porque las aves son dinosaurios. Y Colombia, al ser el país con más diversidad de especies de aves del mundo, quiere decir que Colombia es el país con más dinosaurios de la Tierra. Exactamente.
0: O sea que el pernil de brontosaurio sí existe.
2: ¡Claro! Bueno. Entonces seguramente si le tienen fobia a los extintos, no le tienen fobia a los modernos y son muy bienvenidos.
0: Pues toda la gente de Turroxito, de verdad que muchísimas gracias por hacer música, para todos, no solamente para niños, sino para todos, para que aprendamos de dinosaurios, para que Sofi le quite el miedo al rock, para que ustedes le quiten el miedo a la carranga y demás, y esperamos que estemos recibiendo ese Latin Grammy que nos merecemos y que es un reconocimiento a un trabajo no solamente musical, sino investigativo y científico que hay que premiar. Muchísimas gracias y suerte.
6: Bueno, yo soy Camilo, el bajista, y por supuesto, muchísimas gracias por el espacio, muchísimas gracias por el amor, por la oportunidad, y muchísimas gracias por abrirle las puertas al mundo, tu Roxito. Muchísimas gracias.
2: Gracias, esperamos que nos apoyen y que estén con nosotros esperando ese 12 de noviembre a ver si el Grammy se queda en casa Roxito.
0: Bien, acá venimos y aunque sea la foto nos dejan tomar con ese Grammy latino y con ustedes, estos dinosaurios quieren fotografiarse con el Grammy. Gracias, Gina Paola. Vámonos antes de que nos muerda un dinosaurio a los que hay que tenerle miedo.
1: Pues nada, Manuel, muchas gracias a ti y a nuestros oyentes. Nos escuchamos la próxima semana.
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2: Todos y todas, una cordial bienvenida de parte de todo el equipo de La Ciencia Responde, el programa que ustedes ya saben que nos inventamos y que nació porque ustedes tienen muchas preguntas todos los días de su vida cotidiana, y aquí tratamos de ser el puente entre esas dudas que ustedes tienen y todos los expertos y el conocimiento de la Universidad Nacional de Colombia, que por supuesto está invitada todos los días aquí para tratar el tema del día y resolver las dudas que ustedes tengan. En la parte técnica hoy nos acompaña Andrés Neira para llevarles esta hora de ciencia aplicada a nuestra vida cotidiana. Y hoy vamos a hablar de unos medicamentos que se han convertido en protagonistas, están súper de moda en las conversaciones sobre diabetes, obesidad y pérdida de peso. Si yo les digo que vamos a hablar de GLP-1, péptidos, semaglutida, tal vez pues no van a entender muy bien de qué se trata.
3: Se nos va a complicar la vida,
2: sí,
3: esa tarde.
2: Pero entonces para eso me va a tocar y optamos por mencionar algunos de los nombres comerciales de los fármacos a los cuales nos vamos a referir en este programa. El Ozempic, Mounjaro, Wegovy, esos medicamentos están muy de moda hoy en todo el mundo y... porque pues además ofrecen unas promesas de resultados visibles a corto tiempo y no resultados reales. Y se ha visto que funcionan.
3: Ah, sí funcionan.
2: Sí, pero tienen sus más y sus menos, sus contraindicaciones y tienen una cantidad de defectos que pues hoy vamos a hablar precisamente en este programa, porque no todo el mundo puede aplicárselos, no es que sea un medicamento para resolver mágicamente los problemas de los que estamos hablando de diabetes, obesidad y demás, y sobrepeso. Uh-huh. Así que hay que tener muchísimo cuidado porque la verdad hay mucha desinformación acerca de estos medicamentos y sobre todo un poco conocimiento sobre cómo aplicarlos para determinadas dolencias o enfermedades que no es para todo realmente. Así que si ustedes tienen alguna pregunta sobre el tema de hoy, les invitamos a que nos envíen ya sus preguntas al 311-889-1631, al correo radio@unal.edu.co y a nuestras redes sociales en X e Instagram como @radiounal. Juan Carlos, ¿ha escuchado hablar de los Ozempic?
3: Pues la verdad no, Giselle, buenas tardes. No, es un tema nuevo, pues muy interesante. Pues como todos los días salen tantos productos para bajar de peso, para ser bonito, para ser bonita, para no tener barriga, bueno, en fin, yo no sé, tantas cosas con las cuales nos contaminan y nos bombardean todos los días. Y por supuesto, muchos, o mejor, en gran cantidad, las más afectadas también son las mujeres. Entonces, para hablar de estas moléculas que actúan sobre el metabolismo, que actúan sobre el apetito, que en apariencia regula,

0: a La Ciencia Responde.
1: Muy buenos días a todos. Espero que me estén oyendo bien, yo los oigo un poco como con ruido de fondo.
2: Lo escuchamos perfecto, nosotros ya vamos a tratar de aquí de arreglar con Andrés, a ver que le llegue un mejor sonido a usted. Nosotros estamos escuchándolo perfectamente. Doctor Juan Manuel.
0: Siga así, doctor, tranquilo, no se preocupe.
2: Gracias por estar aquí. Y bueno, empecemos de una vez con el tema, porque esto tiene tanto de largo como de ancho. Estuvimos mirando aquí con Juan Carlos pues alguna teoría sobre el tema de estos medicamentos y han mostrado en estudios clínicos que realmente a algunas personas sí les ha funcionado. Y por ejemplo, en un estudio que se hizo que produjo más o menos el 15% de reducción de peso en personas en un lapso de 68 semanas, personas que tenían sobrepeso. Así que digamos que de alguna manera funciona.
0: O sea, 14 meses.
2: Sí. En Colombia, el INVIMA ha advertido que estos medicamentos análogos del GLP-1, ya nos va a explicar el doctor qué es eso, son de venta bajo fórmula médica y ha alertado sobre un uso indiscriminado porque se está presentando como una especie de mercado negro de estos que se llaman péptidos, los venden como péptidos o como medicinas para adelgazar. Así que, doctora Arteaga, estamos en sus manos para entender muy bien cómo es que funciona, cuál es el principio de estos fármacos, porque pues los venden como una fórmula mágica, pero en realidad, ¿qué es lo que pasa con el organismo cuando la persona se inyecta el Ozempic o lo que llaman comúnmente la semaglutida en su organismo?
1: En primer lugar, Giselle, muchas gracias por la invitación tan amable que me hiciste. Y debo decir que es un privilegio y un honor dirigirme a la audiencia de UN Radio. Comencemos por lo obvio, por el nombre. GLP-1 es una sigla que corresponde a la designación de un péptido. Un péptido es una molécula hecha de aminoácidos. Un péptido es una proteína pequeña. Y GLP-1 significa péptido similar al glucagón tipo 1. El glucagón es una hormona que se produce en el páncreas, así como se produce insulina, se produce glucagón. El glucagón es, por llamarlo así, la contraparte, la otra cara de la moneda de la insulina. Y este péptido similar al glucagón o GLP-1 es una sustancia que producimos naturalmente los seres humanos en el intestino tan pronto como consumimos alimento. Ese tipo de sustancias que produce el intestino cuando el alimento llega al estómago reciben el nombre genérico de incretinas, es decir, son hormonas que comunican internamente a las células del intestino humano y que producen señales que conducen a diversos resultados. Para el caso del GLP-1, el GLP-1 nativo, el que producimos todos los seres humanos, tan pronto comemos este GLP-1, llega hasta el cerebro y empieza a disparar, por llamarlo así, los centros de saciedad en el hipotálamo. Es decir, apenas empezamos a comer, empezamos a sentirnos satisfechos. Pero además el GLP-1 tiene otros efectos sobre el vaciamiento gástrico, lo disminuye, lo retarda, y también sobre la producción de insulina. Uno de los problemas, digamos, que tiene el GLP-1 nativo es que su vida media es demasiado corta, es de a lo sumo 3 o 4 minutos, porque el propio organismo produce enzimas que lo degradan y por tanto su efecto no es tan prolongado. Entonces producimos GLP-1, apenas comemos, este GLP-1 va disminuyendo el apetito a medida que se va produciendo y va reduciendo la velocidad de vaciamiento del estómago. Ese efecto se conoce desde hace mucho tiempo. Y entonces se pensó, estoy hablando de investigaciones que

0: tienes más de 30 años, que quizás la utilización de péptidos fabricados artificialmente, pero que compartieran la característica de unirse al mismo receptor del GLP-1, pudieran tener efectos favorables en el manejo inicialmente de la diabetes. Y así surgió a finales del siglo XX una molécula que se llamó exenatide, que tenía la característica de reducir los niveles de glucosa en las personas diabéticas tipo 2, es decir, para denominarlo en términos muy genéricos, las personas adultas que empiezan su diabetes cuando son adultas. Y este exenatide demostró que era útil, solo que igual este exenatide tenía una vida media un poco más larga que el GLP-1 nativo, pero no mucho más. Entonces había que ponerlo inyectado 2 veces al día. Aquí aprovecho para hacer una digresión muy pequeña, Giselle, y es ¿qué importancia tiene el hecho de que estos sean péptidos? El hecho de que sean péptidos impone, desde el punto de vista farmacológico, la necesidad de inyectarlos, porque los péptidos, si se tomaran por vía oral, se consumieran por la boca, se degradarían al llegar al estómago. Pero por otro lado, por ser péptidos también requieren cadena de frío y refrigeración, porque de otra manera se pueden descomponer, degradar y inutilizarse por esa vía.
1: Bueno, entonces para hacer perdón, doctor, le interrumpo.
0: Un resumen.
1: Nosotros producimos una molécula, una cadena de aminoácidos que le dice al cuerpo, ya no coma más porque está lleno. Ya es suficiente.
0: Sí, es cierto.
1: Y en corto tiempo esa sensación de llenura o esa señal se va. Y lo que hace este medicamento es que prolonga esa sensación de que estamos llenos y durante una semana, no sé, durante el tiempo que dure el tratamiento, y la persona vive permanentemente sin apetito, sin comer. Tantas ganas de comer.
0: No sin apetito, pero con un apetito muy reducido. Para terminarlo, la idea anterior, con el tiempo, con la investigación, ya con la investigación química, digamos, y de ingeniería de confección de moléculas, pues se han diseñado moléculas que tienen una durabilidad en el tiempo mucho mayor. Tú mencionabas al Ozempic, ahora Ozempic es semaglutide, un primo del exenatide del que les hablaba, y ese Ozempic puede durar una semana, se puede inyectar una vez a la semana. Y su efecto, digamos, desde el punto de vista de la persona que lo usa, el efecto fundamental que experimenta la persona que lo usa es disminución del apetito, y ya hablaremos de otras cosas, pero esa es la primera, disminución del apetito, y además como sensación, vamos a decir, de llenura, puesto que el estómago tarda más tiempo en desocuparse. Entonces, para usar un término coloquial, a las 3 de la tarde todavía tiene el desayuno aquí en la garganta. Se siente rebotado. Esos síntomas van disminuyendo con el tiempo, pero por supuesto, la ventaja que experimenta el paciente que usa estos medicamentos es que baja de peso. ¿Cuánto? Eso varía. Ustedes ya dieron unas puntadas iniciales bastante precisas. En la mayoría de los estudios en donde se analiza la pérdida de peso inducida por medicamentos o el control de la diabetes inducido por medicamentos, emplean plazos de 28 semanas a 52 semanas o a 104 semanas, es decir, un semestre, un año o 2 años. Y en general uno podría decir que estos medicamentos como el semaglutide, que es el Ozempic en dosis de 1 miligramo, o este mismo semaglutide en dosis mayores de 2.4 miligramos, que es conocido aquí como Wegovy, son capaces de inducir pérdidas de peso que oscilan entre el 10 y el 18%. Y eso es pues muy apreciable, eso ustedes se pueden pensar. Y eso ha hecho que el uso se generalice. Por supuesto, como bien lo anotabas tú, Giselle, al comienzo, haciendo un poco caso omiso de las posibles contraindicaciones o efectos colaterales que tienen, ¿no?
2: Doctor, entonces, como estamos guiando a nuestros oyentes y aprendiendo todos a usar este tipo de ofertas comerciales que están modificando, alterando nuestro organismo, ¿cuáles son los riesgos que usted ha visto se están presentando, se puede, y bueno, actualmente en sus consultas, pero además con el uso de estos medicamentos alternativos para adelgazar, se van a presentar en los organismos luego que termine el tratamiento? Porque esto no es para toda la vida.
0: Buen punto. Discúlpame, ¿tu nombre cuál es?
2: Juan Carlos, profesor.
0: Juan Carlos. Juan Carlos, mira, lo que anotas es muy cierto. Comienzo por el final. No son para toda la vida. Hay que decir, y es algo que hay que sobre lo cual hay que educar al público, y es que nadie tiene dudas en aceptar que la diabetes es una enfermedad y que es una enfermedad que conduce a complicaciones muy serias, a amputaciones, a falla renal crónica con diálisis o con trasplante renal. Nadie tiene inconveniente en admitir que una persona diabética es una persona enferma. Pero fíjate que mucha gente sí tiene el prejuicio de admitir que una persona obesa es una persona enferma también. Y más bien desde el punto de vista casi que moral, la gente califica al obeso o a la persona obesa como de irresponsable. ¿Por qué no cierra el pico? ¿Por qué no deja de comer? ¿Por qué le causa tantos gastos al sistema de salud si lo único que tiene es obesidad? Y resulta, querido Juan Carlos, que la obesidad es una enfermedad gravísima. Y que es una enfermedad, claro, en la que es importante la educación y la, por llamarlo de alguna manera, el reacondicionamiento conductual de la persona que tiene la obesidad. Pero un obeso es una persona gravemente enferma. Y es una persona que requiere ayuda, ayuda médica. Ahora pasa lo siguiente, para que tengamos una perspectiva diferente. Yo compartí con Giselle un articulito que publicamos hace poco sobre diabetes en Bogotá, pero en el que también medíamos lo que llamamos índice de masa corporal, obesidad abdominal, síndrome metabólico. Uno podría decir que más de la mitad de la población bogotana está en un peso no saludable. Y que evidentemente pensar que para tratar ese problema de salud pública habría que ponerle inyecciones en la barriga a la mitad de la población bogotana, pues es una locura. Entonces, hay que hacer intervenciones en salud pública, hay que hacer intervenciones en educación, hay que educar a los niños y hay que educar a los educadores de niños. Yo no sé cómo será la cosa hoy día, pero en la mayoría de los colegios que hemos visitado, la oferta alimentaria es deplorable. La oferta alimentaria está llena de chatarra, de ultraprocesados, de azúcares refinados. De hecho, pues hasta hay una iniciativa hoy día en el Congreso para echar para atrás la ley de comida saludable, que uno no entiende cómo es posible que eso pase. Y estamos enfrentando efectivamente una epidemia enorme. Entonces, sí, en casos específicos en que la obesidad puede agravar tanto la condición de salud de una persona, que no tenemos opción distinta que intervenirla con medicamentos de esta naturaleza, incluso hacer cirugías bariátricas para inducir disminuciones de peso que le permitan a la persona sobrevivir sin complicaciones. Mira, la obesidad se relaciona con varios tipos de cáncer, de múltiples tipos, cáncer de vejiga, cáncer endometrial, además con diabetes, además con problemas musculoesqueléticos. La lista es larguísima. Entonces, pensar en que en un paciente individual la obesidad puede ser tan deleteria que cualquier recurso que empleemos para combatirla es válido, pero desde la perspectiva de salud pública hay que hacer una intervención mucho mayor y de mucho más fondo.
2: Doctor, señor Carlos. Perdón, doctor. Nos llega una pregunta justo en este instante de su respuesta y nos dice el oyente, justo en este momento, doctor, ¿qué efectos secundarios entonces se empiezan a experimentar?
0: Bueno, sí. Los efectos secundarios más comunes son los efectos relacionados con el aparato gastrointestinal. Náusea, casi nunca vómito, pero sin náusea. La sensación que les cuento del rebote, ocasionalmente diarrea, ocasionalmente estreñimiento, fíjate lo curioso, y con alguna frecuencia reacciones en el sitio de aplicación, porque es una aplicación de inyección subcutánea que el paciente se hace a sí mismo como si fuese una insulina. Efectos más graves, efectos colaterales más graves incluyen la pancreatitis, es decir, la inflamación severa y aguda del páncreas, y algunos otros efectos mucho más raros, como efectos gastrointestinales o efectos de reacciones cutáneas generalizadas por alergia.
1: Doctor, ¿sí? Como usted lo decía a la respuesta anterior, pues este tipo de intervenciones como tan drásticas es para personas que realmente están necesitando una terapia con fármacos para ayudar a bajar de peso. Quiere decir que una persona, y con esos síntomas secundarios que usted nos acaba de decir, una persona que tenga un sobrepeso de 5 o 3 kilos, no es una persona indicada para este tipo de medicamentos, ¿verdad? ¿Hasta qué punto, digamos?
0: Mira, nosotros usamos, Giselle, nosotros digo, pues los médicos en todo el mundo, usamos un índice que se llama el índice de masa corporal. Ese índice de masa corporal establece una correlación entre tu peso y tu talla. Uno podría decir, digamos, a priori, una persona que pesa 100 kilos es una persona obesa. Pero si resulta que esta persona de 100 kilos mide 2 metros, probablemente no lo sea. Y no podríamos decir que una persona de 60 kilos es una persona delgada, porque si mide 1,40, pues es obesa. Entonces, esa relación entre peso y talla, la relación exactamente consta de el peso en kilogramos dividido por la talla en metros elevado al cuadrado. Eso te da un índice de masa corporal. Y decimos que entre 20 y 25, si ese índice está ubicado entre 20 y 25, estamos hablando de una constitución corporal, en términos generales, normal. Doctor. Si está por encima de 25, ya te digo, Juan Carlos, por encima de...
2: Doctor.
0: Por encima de 25, okay. Y hasta 30, se me había ido...
2: Sí, la onda, sí, señor.
0: Por encima de 25, ¿se entendió lo del índice de masa corporal?
1: Sí, sí, sí. Entonces, por encima de 25 ya...
0: Si es por encima de 25, estamos hablando de sobrepeso.
1: De sobrepeso, sí.
0: Pero si estamos hablando de índices de masa corporal por encima de 30, ya hablamos de obesidad. La obesidad grado 1 va hasta 35, obesidad grado 2 hasta 40, y obesidad tipo 3, u obesidad mórbida, por encima de 40, que son grandes obesos. Como les digo, son personas que además de su peso corporal, que es lo que uno ve y lo que uno aprecia apenas los entrevista, pues por dentro llevan una carga de lo que llamamos morbilidad, es decir, de enfermedad muy grande. Suelen ser hipertensos, suelen ser personas que tienen hígado graso. De paso, si ahora podemos hablar un poquito de ese tema, me parecería interesantísimo. Son diabéticos, tienen hipertensión pulmonar, tienen apnea del sueño, tienen grandes compromisos articulares en caderas, en rodillas, pueden imaginárselo. Es decir, son personas muy enfermas y son personas a las que hay que tratar, y tratar sobre todo con empatía, con compasión, porque solemos, y el sistema de salud así lo hace, los trata con dureza, de alguna manera los culpa por el hecho de ser obesos. Digo, sí, vuelvo a insistir, en el tratamiento de la obesidad tiene que haber una reeducación, particularmente en los hábitos alimentarios de la persona obesa. Pero la persona obesa está enferma y hay que tratarla. Y para volver a una observación, una afirmación que hacía Juan Carlos al comienzo de esta conversación, muy pertinente, esto no es para toda la vida. Pero cuando tú inicias el tratamiento, no voy a decir más marcas porque va a parecer que esto es comercial y no lo es. Cuando tú inicias el tratamiento con cualquiera de los medicamentos que hay disponibles, lo que estás abriendo es una ventana de oportunidad para que a medida que baja de peso el paciente, esta persona empieza a sentirse mejor, a respirar mejor, a tener un poco más de actividad física. Esa ventana de oportunidad, que puede ser de años, de hasta 5 años, dicen los estudios, esa es una oportunidad para modificar hábitos, costumbres y sobre todo hábitos dietarios. Porque evidentemente no se pueden dar medicamentos como estos para toda la vida. Al menos no hasta ahora. No sabemos qué nos depare el desarrollo farmacológico a futuro. Pero en principio eso, y yo les insisto muchísimo en la responsabilidad que tiene el sistema de salud en educación alimentaria, particularmente para esa población que todavía no está, digamos, mal acostumbrada, que son los niños. Los niños hay que enseñarles a comer saludablemente.
2: Así es, doctor, porque atacamos el problema en los adultos y sin embargo seguimos promoviendo esos malos hábitos alimenticios en quienes vienen detrás de nosotros. Entonces, ¿qué ejemplo le estamos dando? Doctor, nos llega una pregunta aquí a nuestra red social, @radiounal. Doctor Juan Manuel, quiero bajar de peso, pero he visto muchos videos en los que dicen, que ese medicamento no actúa solo sobre la grasa, sino que en la pérdida de peso se lleva también músculo, agua y hasta densidad de los huesos. ¿Eso es verdad? ¿Hay algo que pueda contrarrestar esa pérdida de músculo que deba ir de la mano del tratamiento del cual hoy estamos hablando?
0: Eso que dice el oyente o la oyente es completamente cierto. Claro, perder peso, cuando yo les refiero que pueden producirse pérdidas de peso del orden del 18%, con algunos medicamentos que están en el horizonte, que van a llegar en algún momento, se advierten pérdidas de peso potenciales de hasta 25% en un año. Evidentemente ahí hay pérdida también de masa muscular. Eso es cierto. ¿Qué porcentaje del peso total que se pierde es músculo? Varía, depende de la dieta que se siga, depende de la rapidez con la que se pierde el peso y depende de un elemento bien importante que es el ejercicio durante la pérdida de peso. El porcentaje suele ser entre 10 y 12% del peso total perdido. Vamos a decir, una persona ha perdido 10 kilos. De esos 10 kilos que perdió, entre 1 kilo y 1.2 kilos pueden ser músculo. Y la idea es que no se pierda músculo. La única forma de evitar la pérdida de músculo, de preservar la masa muscular, es mediante ejercicio y sobre todo mediante ejercicio de fuerza. Digamos, en términos generales, voy a ultra simplificar la cosa. Si hay un médico deportólogo oyéndome, va a decir que estoy diciendo barbaridades, pero hay dos tipos de ejercicios fundamentalmente. Hay un tipo de ejercicio que se hace como caminar en plano, por ejemplo, pedalear con una resistencia baja, que lo que logra es ejercitar el músculo cardíaco, mejorar la dinámica respiratoria, y a eso lo llamamos ejercicio cardiorrespiratorio. Ese ejercicio recomendamos en términos muy generales, que todo paciente adulto efectúe entre 150 y 300 minutos semanales de ejercicio cardiopulmonar. Pero a ese ejercicio cardiopulmonar hay que adicionarle ejercicio de fuerza, mancuernas, ligas o pedaleo contra resistencia para preservar el músculo que eventualmente en un régimen cualquiera que sea de pérdida de peso puede también irse junto con la grasa.
1: Claro.
0: La otra parte, está sonando como la música, creo.
1: Sí, señora, ahí estamos con la musiquita de fondo.
0: Ah, pensé que la musiquita era que ya se me había acabado.
1: No. Tenemos media hora todavía, doctor.
2: Pero llegó otra pregunta al respecto.
1: Profe. Tenemos más preguntas, pero concluya esta parte.
0: Termino con la última parte de la pregunta que me formuló Juan Carlos sobre la masa ósea. El hueso, efectivamente, el hueso, me refiero a las caderas, la columna, las vértebras, en fin, el hueso reacciona muy bien a lo que se llama la fuerza gravitacional. Y cuando una persona que tiene sobrepeso, que tiene obesidad, se le hace una densitometría, se le mide la densidad del hueso, particularmente de la cadera, por lo general encontramos una densidad adecuada. Mientras que en la medida en que va perdiendo peso y la fuerza gravitacional que tiene que soportar el hueso disminuye, es posible que su densidad mineral disminuya. Tal vez ustedes tengan presente que estos astronautas que pasan meses en estaciones espaciales en donde hay gravedad cercana a cero, regresan a la Tierra y están osteoporóticos y necesitan tratamiento para recuperar la densidad mineral ósea, porque no han estado expuestos a fuerzas gravitacionales fuertes. Entonces, evidentemente, una persona con sobrepeso tiene una fuerza gravitacional sobre los huesos largos, en particular, mucho más fuerte, mucho más intensa. Y cuando se pierde peso, esa fuerza disminuye y puede disminuir un poco la densidad mineral del hueso. Pero, en realidad, esa pérdida en la densidad mineral del hueso suele ser marginal.
1: Bueno, entonces lo que concluimos después de escucharlo usted con todo lo que pasa alrededor de la toma de estos medicamentos es que, uno, no hay fórmulas mágicas definitivamente, y dos, los efectos rebote son mucho más visibles en la medida en que el tratamiento no sea integral. Si yo consigo este medicamento por allí sin mucha información y me lo empiezo a aplicar, pues no voy a tener una asesoría integral sobre esto que estamos hablando. Hacer ejercicio, a mirar mis hábitos alimenticios. Y cuando yo suspendo el medicamento, inmediatamente gano el peso. Así que no tiene mucho sentido, digamos, este boom publicitario de estos medicamentos si no hay una oferta integral de un médico responsable que diga, venga, sentémonos, miremos usted cómo está de peso, talla, grasa, en fin, para poder hacer un mejor tratamiento, ¿verdad?
0: Giselle, eso que tú señalas es muy agudo, muy inteligente. Claro, cuando una persona pierde peso, particularmente cuando lo hace muy rápidamente, la reganancia es mucho mayor, porque pérdidas muy rápidas, muy agudas de peso disparan las alarmas endocrinas. Es decir, el organismo experimenta algo así como que estamos en una hambruna, estamos en una sequía, estamos en una migración, y entonces dispara todas las hormonas de ahorro y todas las hormonas de estrés, y eso puede conducir a una reganancia de peso. Es decir, el paciente partió con 100 kilos, llegó a 80 en un periodo de tiempo muy corto y el organismo disparó las alarmas y al final, al mes, está en 120. Entonces, sí, eso en primer lugar. El acompañamiento tiene que ser integral, de medicina por una parte, de deportología en lo posible. Esa es una especialidad que está cobrando mucho auge y mucha importancia, porque definitivamente la prescripción del deporte o del ejercicio físico es central, no solamente en esto de lo que estamos hablando, de diabetes, obesidad, sino prácticamente en todas las condiciones médicas e inclusive, por supuesto, en las personas que están en una condición de salud aceptable, adecuada, pues el ejercicio es una prescripción necesaria. Pero tú, en esa afirmación que haces, señalas otro peligro, y es que lo vemos cada vez más, y es el de las falsificaciones. Si uno se mete a YouTube y pregunta, o Ozempic, o pregunta cualquier cosa, le van a aparecer 100 ofertas de que le enviamos el Ozempic a la casa y que este no es inyectable, sino tomado, y que garantizado, producto importado de la China, etc. Hay que tener mucho cuidado con eso. Si ya con los medicamentos evaluados y aprobados por INVIMA y por otras autoridades sanitarias tenemos problemas, pues imagínense con los productos piratas que abundan. Y a eso hay que ponerle mucha atención. Así que sí, yo suscribo lo que tú dices, la supervisión médica y el acompañamiento integral de nutrición, psicología, medicina del deporte, fisioterapia, educación en salud, son fundamentales en el manejo integral del paciente.
2: Doctor, al 311-889 nos pregunta un oyente, dice, ¿la técnica del ayuno intermitente puede generar el mismo efecto que este medicamento Ozempic, ya que el cuerpo y el cerebro se acostumbran a pedir menos comida y por ende bajar de peso? ¿Eso es cierto?
0: Eso es, sí, parcialmente cierto, en la medida en que el ayuno disminuye los niveles de insulina y por eso mismo eleva los niveles de glucagón. Y el ayuno es una práctica saludable. Así que el efecto sería el mismo, solo que no de la misma intensidad, si me hago entender. Tú puedes, a través del ayuno, y sobre todo del ayuno intermitente, que ahora trataremos de explicarlo, nosotros siempre recomendamos a las personas que nos consultan en el hospital universitario, le recomendamos ayuno diario de al menos 12 horas. A veces eso suena como muy duro, pero cuando se explica resulta que no es tan complicado. Si una persona, digamos, cena, toma su última comida del día hacia las 6 de la tarde, pues no hay demasiado problema en que deje de comer durante 12 horas. Puede tomar agua, por supuesto, puede tomar un agua aromática, en fin, pero no comer en las siguientes 12 horas hasta las 6 de la mañana del día siguiente. Eso puede que no induzca, en principio, una pérdida de peso, pero sí le otorga alivio y reposo al hígado, al páncreas, al intestino, al cerebro incluso, y es por tanto una práctica recomendable. Salvo que se trate de pacientes, ojo, aquí quiero hacer esta salvedad, pacientes que están recibiendo medicamentos como insulina, por ejemplo, con ellos el ayuno no es una buena idea, porque si se ponen insulina y además de eso no comen, pues pueden tener complicaciones muy serias por hipoglucemia, es decir, por caída de los niveles de azúcar. Pero en personas que no están recibiendo insulina ni reciben medicamentos para la diabetes, el ayuno es una práctica saludable. Y el ayuno intermitente se refiere a periodos de ayuno más prolongados, entre 14 y 16 horas, que se hace 3 o 4 veces por semana. Entonces, en esos casos lo que recomendamos es que de 3 o 4 días de la semana, la persona haga una comida hacia las 2 de la tarde que sea una suerte de almuerzo-cena, y no vuelva a comer hasta las 6 de la mañana del día siguiente.
2: Almuerzo, cena y medianoche, doctor.
1: De una vez. Doctor, nos llega aquí una pregunta de Marcela Rosso, una oyente. Dice, mucho se ha hablado del efecto psicológico de las personas que usan estos medicamentos. ¿Por qué hay que tener cuidado con el estado de ánimo de estas personas que empiezan un tratamiento continuo con estos medicamentos, estos péptidos?
0: Buena pregunta, Marcela. Ocurre algo parecido a lo que ocurre con las personas que se someten a cirugía bariátrica. Y la explicación es relativamente simple, por lo menos decirlo es fácil. Entender el intríngulis es un poco más complicado. Pero resulta fácil entender que todos nosotros, todos absolutamente, tenemos una forma básica de recompensarnos, y esa forma es la comida. Estoy seguro que más de la mitad de la audiencia que tenemos en este momento está pensando en el almuerzo y está pensando en qué va a comer. Y una persona que es sometida a cirugía bariátrica o una persona que empieza a recibir estos medicamentos puede deprimirse por el hecho de que ya no puede comer tanto, no le apetece y no tiene forma de recompensarse, porque no puede, está rebotado. Entonces, eso puede conducir efectivamente a cuadros de depresión. Obviamente, como decían las abuelas, soldado advertido.
1: No buena guerra, así es.
0: Entonces, advertirle a las personas, sí. Pero fíjate, y ahí por esa vía hay una coleta, y es que estos mismos medicamentos y medicamentos de este tipo y algunos nuevos, como les digo, que están en camino, se han usado para tratar adicciones. Alcoholismo, por ejemplo. Uh-huh. Se ve que hay disminución ¿cómo se dice? El craving, dicen los gringos, el deseo, por llamarlo así, de consumir bebidas alcohólicas o algunas otras sustancias psicoactivas. Aparentemente hay pues varias líneas de investigación en este momento tratando de establecer si estos medicamentos pudieran ser alternativas útiles en el manejo del alcoholismo, por ejemplo.
2: Doctor, hay personas con problemas digestivos, antecedentes de pancreatitis, cálculos o enfermedades de la vesícula. ¿Qué tan importante es conocer estos antecedentes antes de iniciar el tratamiento o qué síntomas se presentan en la toma de estos medicamentos durante la toma que deberían hacer que la persona suspenda inmediatamente el tratamiento y consulte a su médico?
1: También nos pregunta una persona aquí antecedentes de cáncer de tiroides o problemas de tiroides.
0: Bueno, vamos por la primera parte. Sí, claro, efectivamente una persona con antecedentes de pancreatitis o una persona con una enfermedad biliar litiásica, es decir, con cálculos en la vesícula biliar, son pacientes en quienes eventualmente estos medicamentos pudieran estar contraindicados. La pregunta que uno se hace es si el riesgo de usar estos medicamentos, que es un riesgo conocido, calculado, y además pues un riesgo para el cual el paciente está advertido y tiene una línea a dónde comunicarse, a dónde llamar, si ese riesgo es superior al riesgo de mantener un peso excesivamente alto. Y aquí aprovecho para meter la cuñita de una condición que es muy común, muy extendida, que llamamos hígado graso o enfermedad esteatohepática. Hígado graso, para que nos entendamos, que consiste en la infiltración de grasa en el tejido hepático normal, que es propia del sobrepeso, la obesidad, de la diabetes. En algunas ocasiones, incluso en personas con peso normal, puede haber hígado graso. El problema con el hígado graso es que puede evolucionar, progresar hacia lo que se llama esteatohepatitis, es decir, inflamación del hígado inducida por la infiltración de la grasa. Y esta inflamación crónica del hígado puede progresar a su vez hacia fibrosis, es decir, hacia cirrosis hepática. La fibrosis o la cicatrización excesiva del tejido hepático inflamado crónicamente es lo que llamamos cirrosis. Que no es potestativo exclusivamente del alcohol. Hay muchas condiciones que pueden llevar a cirrosis, pero la más común probablemente sea el hígado graso. Y esta cirrosis eventualmente también puede, en un porcentaje de pacientes, evolucionar hasta cáncer hepático. Entonces, ese riesgo hay que sopesarlo con los otros riesgos. Hay pacientes, Juan Carlos, en que evidentemente una pancreatitis o una enfermedad biliar es tan severa que usar estos medicamentos está fuera de orden, no se puede hacer. Pero en cualquier caso, si llegan a usarse, por eso es tan importante, como anotaba Giselle, el acompañamiento médico. Porque un paciente que ha tenido pancreatitis puede beneficiarse de estos medicamentos y no recaer. Pero evidentemente, ¿qué pudiera pensar una persona con el uso de estos medicamentos? Que si tengo dolor, que si tengo vómito, que si tengo diarrea incoercible, pues obviamente yo tengo que suspender el medicamento, acudir al médico y plantearle esa dificultad. Pero claro, no se le debe prescribir y por eso, bien lo dices tú, la OMS, el INVIMA en Colombia, estos medicamentos son de prescripción médica. No se pueden comprar pues en la farmacia y yo me lo aplico porque sí, bajo mi propio criterio. Es muy importante que haya acompañamiento médico y acompañamiento de un equipo de salud completo.
1: Así es. Doctor, nos llega una pregunta que puede ser muy ilustrativa al 311-889-1631 de una paciente que estaba embarazada y no supo, sino hasta después de haber iniciado el tratamiento con estos medicamentos, y confundió los síntomas con el embarazo. ¿Qué debía hacer esa persona? Y yo meto aquí la cucharada. ¿Qué sabemos sobre estos medicamentos durante el embarazo y por qué supongo yo no debe usarse? Por supuesto, cuando uno está, digamos, el cuerpo está ocupado en generar otra vida.
0: En general, mira, esa es una buena recomendación. Los medicamentos deben suspenderse durante el embarazo a menos que haya una indicación clara para continuarlos. Hay algunos medicamentos que son, digamos, mandatorios durante el embarazo. Te voy a poner un ejemplo. Si una mujer tiene un hipotiroidismo, es decir, un déficit en la producción de hormonas por parte de la glándula tiroides, es fundamental que antes del embarazo y durante el embarazo esté recibiendo hormona tiroidea para asegurar pues que no va a tener complicaciones. El uso del ácido fólico, el uso de algunos medicamentos es mandatorio. Pero la recomendación general es que si una mujer inició un medicamento sin saber que estaba embarazada y se entera de que lo está, que lo suspenda de inmediato. Ahora bien, no hay estudios que demuestren que hay teratogenicidad. Teratogenicidad quiere decir inducción de alteraciones neonatales en animales, pero eso no quiere decir que no pueda haberlas en los seres humanos. Entonces, no hay evidencia de que exista un efecto lesivo para el fruto del embarazo con el uso de estos medicamentos, pero eso no quiere decir que se pueda usar en embarazo. De hecho, ni siquiera se recomienda en niños, con la desgracia de que cada vez vemos más niños obesos. Debajo de 10 años, la Organización Mundial de la Salud ha proscrito el uso de estos medicamentos en
1: En
0: niños.
1: menores de edad, sí.
0: Sí.
2: Doctor, mire usted esto. Ahora vamos a la parte de la persona que no tiene ninguna enfermedad preexistente.
1: Sí, nos quedan 4 minuticos, Juan.
2: Listo, perfecto. Y además, creo que es una persona que está avizorando la temporada que viene, porque pregunta lo siguiente, al 311-889-1631. No tengo diabetes ni una enfermedad diagnosticada, pero quiero perder 8 o 10 kilos antes de unas vacaciones. En redes me dicen que los GLP-1 son la forma más fácil de hacerlo. ¿Tiene sentido, doctor Juan Manuel, usar un medicamento potente para una meta exclusivamente estética en un periodo como el que se avecina?
0: No, no tiene sentido. En una persona, particularmente si se trata de una persona joven, que está buscando pues un efecto, sí, básicamente cosmético, pues vale la pena que aproveche esa intención cosmética que tiene para meterse, digamos, a una ruta saludable, ¿no? Haga ejercicio, coma saludable, evite los carbohidratos, particularmente el azúcar refinado, consuma más vegetales frescos, consuma leguminosas. Leguminosas es la designación genérica de
2: esa.
0: Granos, frijoles, lentejas, garbanzos, etc.
2: Doctor.
0: Y grasas saludables, como la grasa de pescado.
2: Doctor.
0: Pero sobre todo, haga ejercicio, si se trata de una persona joven.
2: Claro. Doctor,
0: no quería decir eso, que a veces, haya necesidad de hacer...
2: Doctor, una pregunta, perdón, disculpe, se está perdiendo la onda en estos últimos minutos, segundos, por favor, córrase un poquito o mueva el teléfono de otra manera, hay un corto breve ahí que interfiere la señal, tal vez.
1: Ya.
0: ¿Ya, doctor? Yo lo estoy escuchando,
1: sí,
0: bien.
1: Ahí ya, perfecto, ya mejoró. Concluya, por favor, qué pena, doctor, su respuesta, porque no, estábamos
0: oyendo. Hay circunstancias clínicas en las que es importante hacer inducir una pérdida de peso rápida, por ejemplo, personas extremadamente obesas que tienen una fractura de cadera, uh-huh, y que no hay forma de darle largas a la cirugía porque esperemos a que baje 10 kilos, sino que es una urgencia, pues eventualmente sí hay que empezar a utilizar medicamentos como estos para que una cirugía de reemplazo de cadera no termine en un fracaso, sino que, bueno, se pueda adaptar con modificaciones rápidas en el peso de esa persona, pero igual abre una ventana de oportunidad para hacer reeducación nutricional, reeducación en la actividad física, etc.
1: Y justamente, y para cerrar ya, doctor, porque nos quedan 2 minuticos, la última pregunta es la siguiente. ¿El cuerpo humano puede volver como a potenciar la producción de su péptido natural para trabajar normal cuando lo ha perdido? O sea, ¿hay alguna forma de que no tengamos que utilizar el sintético, digámoslo así, y que se pueda recuperar esa producción normal de GLP-1 para nosotros poderlo usar en nuestro beneficio y no engordar?
0: Bueno, Giselle, esa es una... Esa es la pregunta central, pero en parte la respondíamos cuando un oyente nos preguntaba por el efecto del ayuno intermitente. Sí, sí. Ahora, hay que entender que con el paso de los años nos hacemos menos eficientes generadores de calor, nos hacemos más eficientes acumuladores, ahorradores. Entonces, con el paso de los años, pues, de los 20 a los 40, de los 40 a los 60, el metabolismo nuestro disminuye, la tasa metabólica, la tasa de producción de calor, vamos a decir, para entendernos, se hace menos eficiente y, sin embargo, nosotros seguimos comiendo igual que cuando teníamos 20 años. Y resulta que necesitamos mucho menos, uh-huh, entre otras cosas porque desarrollamos mucha menos actividad física. Entonces, tener como la conciencia de cuánto necesito comer, cómo hago para entender que ya con esto que he comido estoy satisfecho y no necesito vaciar el plato o no necesito estar picando. Eso tiene mucho que ver también con el condicionamiento al que estamos expuestos por la publicidad.
2: Así es.
0: Si ustedes se toman el trabajo de ver la programación de la televisión comercial en Colombia un sábado por la tarde, que contiene sobre todo programación infantil, entonces van a ver que cada 5 minutos hay un dulce, una paleta, un chocolate, comida basura, no la vamos a llamar chatarra, comida basura, promoviéndose entre los chicos. Y la otra cosa es que un chico sentado en la televisión una tarde se sienta y se come una cantidad de calorías que su abuelo no consumió en un año. Y eso nos parece normalizado, ¿no? Que a un niño haya que darle Coca-Cola, haya que darle paletas, haya que darle... ¿Pero por qué? ¿Quién dijo?
2: Bueno,
0: y ahora estamos presenciando el absurdo de que quieren echar para atrás la ley de comida saludable. Eso no se entiende, ¿no? Pero bueno, en fin... Ahí es donde hay que meter fuerte la mano, Juan Carlos y Giselle,
1: sí,
0: en la educación.
1: Y justamente este programa de La Ciencia Responde es para llevar un poquito la conciencia, no solo a los oyentes, sino a todo el sistema, al sistema legal, al sistema médico, de que tenemos que trabajar en equipo para resolver este tipo de problemas. Muchísimas gracias, doctor Arteaga, por haber estado con nosotros. Y yo de una vez lo voy a comprometer para el 14 de noviembre, que es el Día Internacional de la Diabetes, y sí, tenerlo aquí y conversamos sobre esa enfermedad.
0: Será muy grato, Giselle.
2: Muchas gracias, doctor Juan Manuel Arteaga Díaz, médico de la Universidad Nacional, especialista en medicina interna y endocrinología y jefe del Servicio de Endocrinología del Hospital Universitario Nacional de Colombia. Muy interesantes estas aportaciones y recomendaciones. Una principal es cerremos el pico, bajemos de peso naturalmente y, por supuesto, midamos en qué proporción comer, en qué horarios y de acuerdo a lo que necesite nuestro organismo, de acuerdo a las necesidades que tengamos diariamente. Doctor, muchas gracias.
0: Juan Carlos, muchas gracias a ti, un abrazo, feliz fin de semana.
1: Gracias, lo mismo para todos. El tema de la siguiente semana, del martes, es ojo con la automedicación. Un poco siguiendo en esta línea, ojo con la automedicación, vamos a hablar del problema de tomar sin prescripción médica un medicamento. Gracias a todos, feliz tarde.
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8: Hola, ¿qué tal? Sean todas y todos bienvenidos a esta nueva emisión de 30 minutos. En el backstage están en sintonía de Radio UNAL, emisora de la Universidad Nacional de Colombia, aquí en los 98.5 FM en la ciudad de Bogotá.
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Andrés Neira y Ricardo Velázquez están en la producción hoy en las frecuencias de Radio UNAL con esta sesión de jazz latino de todos los viernes que arranca a partir de este momento por nuestras frecuencias y que ustedes pueden comentar a través de nuestras diferentes plataformas, a través de nuestras diferentes redes sociales, Radio UNAL, Raya al Piso Met, Radio UNAL en Instagram para la ciudad de Bogotá, para la ciudad de Medellín. Bueno, nuestras líneas de WhatsApp en Bogotá y en Medellín, ustedes en cualquier lugar pueden interactuar con estos espacios de la emisora de la Universidad Nacional de Colombia y, por supuesto, como ha de ser en este espacio de jazz latino en el que les acompaña a partir de este momento Manuel Durango. Para hoy vamos a viajar por la música de uno de esos grandes músicos percusionistas del jazz latino, pero conocido como Willy Bobo, su nombre de pila, su nombre, su verdadero nombre, William Correa, recordado entonces como esos grandes percusionistas de la música latina, por supuesto del jazz, y que trabajó durante muchísimo tiempo para proyectos y músicos que le dieron ese inicio, ese primer empujón y esos primeros empujones, y que aún hoy los seguimos escuchando, nos seguimos acompañando de ellos en la realización de jazz. Willy Bobo nació en la ciudad de Nueva York en el año de 1934. Era bailarín profesional y comenzó su carrera profesional como bongocero, también siendo un niño. Estuvo en la banda del rey del timbal, Tito Puente, y cuando Mongo Santa María llegó a la ciudad de Nueva York, procedente de Cuba, ahora a principios de los años 50, pues Mongo Santa María no hablaba inglés, y pues decidió y pudo mejor conocer a Willy Bobo, y con él trabajó, pero en este caso Willy Bobo era su traductor oficial. Ya después se fueron conociendo y se fueron vinculando musicalmente, y ese estilo de jazz latino de Willy Bobo, específicamente del jazz afrocubano, fue cambiando incluso con el tiempo al ritmo de los cambios de la música jazz y al ritmo de los cambios e incluso del clima político. Willy Bobo se unió al sexteto también de Carl Jader, al quinteto del mambo moderno de Carl Jader. Grabaron y actuaron para la Fantasy Records durante ese tiempo que fue institucional y fue la locura del mambo del finales de los años 50. El mambo comenzó a perder un poco esa popularidad

Bob Brookmeyer. Grabó él, Willy Bobo, en esa producción del año 62 y en muchísimos otros álbumes del sello Verve, acompañando a músicos que ya les había comentado, Carl Jader, en el 63 viene Willy Bobo y graba él en solitario una publicación que se llamó Bobo, Do That Thing, para un sello discográfico que se llamó Roulette. Estuvo con Tico Records. El álbum entonces le da, por allá en el año 60, a inicios de la década de los 60, la entrada a ese explosivo Boogaloo Soul Jazz que tenía, por supuesto, los tintes afrocubanos. Vamos a iniciar esta edición de Latin Jazz con una de esas piezas clásicas, esas publicaciones clásicas que tuvimos la oportunidad de disfrutar del gran Willy Bobo. Una publicación que se tituló Spanish Grace. Vamos a escuchar toda la cara de esa publicación. Arrancaremos escuchando la cara A si el tiempo nos da la posibilidad. Vamos con la cara B. ¿Qué tenemos listo? Pues para que vayamos alistando. En épocas antiguas, cuando yo escuchaba radio, le decían a uno y le hacían a uno ese favor de avisarle qué iba a ver para uno saber si alistaba o no la casetera. De pronto también existe alguien que quiera alistar su casetera. Vamos a escuchar la cara A del Spanish Grace de Willy Bobo, esta publicación que abrió un camino enorme para el maestro Willy Bobo, que hace ya tiene casi 60 años. Se grabó un 13 de agosto y se lanzó al mercado un 8 de septiembre del año 1965. Cuatro piezas: Spanish Grease, Hot So Bad. Viene después It's Not Usual. Hay dos versiones. Hay una versión de este tema instrumental que esta aparece en la cara B y está la vocal. Nos hemos decidido, aquí hay un paréntesis, unas comillas, porque vamos a escuchar el It's Not Unusual en versión instrumental que está en la cara B. Siguiendo con la cara A, vamos a tener Out a Day Will Come y cerraremos con Haitian Lady. Haitian Lady, Willy Bobo, Spanish Grease, Latin Jazz, aquí en Radio Unal. Sean todos ustedes bienvenidos, acompáñennos.

Willy Bobo, el Spanish Gris, publicación que estábamos recordando el día de hoy y que la cerrábamos con este Haitian Lady. Ahí estaba la posibilidad de escuchar una corneta, la ejecutaba Melvin Lasty, una guitarra de Clarence Henry. Y bueno, hay esa mezcla de suaves y brillantes ritmos latinos que pues en ese entonces hicieron que fuese tan importante esta publicación, esta pieza, esta placa completa discográfica. Escuchamos la primera, la cara A. En aquel entonces se hablaba de la cara A y de la cara B de los discos de acetato que se publicaban. Algunos decían, y bueno, se decía o se pensaba por parte de los productores y de los mismos artistas, que en la cara A iba a estar lo más importante o lo que ellos aseguraban iba a ser un éxito. En la cara B ya iba, es decir, ya iba como que en un menor orden jerárquico, pero miles fueron los resultados diferentes en que la cara B tenía el éxito de la publicación. La cara B tenía los temas que más habían sonado en aquel entonces en las emisoras, que más se habían solicitado en los bailaderos, cuando así tenía que ser, y estaban en la cara B. Incluso algunos que, voy a seguir hablando de historia, así a Taylor no le guste, algunos hablaban del track escondido, del track oculto. Entonces era una pieza musical. Se vio mucho en las publicaciones de CD, que había, usted escuchaba el corte 10, que era el último corte del CD, y había un corte 11, y muchas veces usted no se daba cuenta. Bueno, nosotros no nos dábamos cuenta, y resulta que tenía que ser o que era una pieza que ellos habían publicado, pues no sé, porque de como por generar esa curiosidad, terminaba siendo un éxito. Incluso, bueno, también a veces hacían como una versión distinta de alguna publicación anterior. Como dice Don John, también oyente que está con nosotros, Willy no tiene nada de bobo, y así no quiera Don Taylo alistar su casete, prepárenlo, porque lo que viene a continuación también es para grabar. ¿Listos? ¿Qué es lo que viene a continuación? A continuación viene una publicación que se hizo anterior a esta que acabamos de escuchar. Esta se hizo por allá por el año de 1965 aproximadamente. Y en esta publicación, 59-60. La del 65 es la anterior. 59-60. Y esta es una publicación de Mongo Santa María bajo el sello Fantasy Records. Aquí el timbalero era Don William Correa, Don Willy Bobo, una participación que tuvo importantísima en esta publicación. Otra parte importantísima de esta publicación es la participación de estrellas del jazz latino y de la música latina de aquel entonces: Machito, Eddie Palmieri, Cal Jader y Ray Barreto. Vamos a ver, bueno, vamos a escucharlas todas estas cuatro piezas musicales, listos a darle rec al casete. Relax and Mambo con Machito. Picadillo, Eddie Palmieri y Cal Jader. Viva Cepeda, Cal Jader. Cocinando Suave, Ray Barreto. Estas piezas hacen parte de la publicación Sabroso, en la que Willy Bobo creo que hacía no sus primeros momentos, pero sí de las participaciones importantes que tuvo Willy Bobo, y en este caso haciendo parte fundamental de la creación de esta publicación. Aquí está entonces Willy Bobo en Latin Jazz. Continuemos disfrutándolo
y grabándolo.

Voy a leer una nota periodística de Max Salazar, traducida por Ian Seda, quien hace parte de los miembros fundadores de la página Herencia Latina, y que pues escriben lo siguiente, abro comillas. Era junio de 1983 y Willy Bobo estaba presentándose junto a Mongo Santa María en el Playboy Club de Hollywood. Al final del show, ambos músicos se sentaron en una mesa y Bobo le dijo a Santa María, Mongo, tengo cáncer, me voy a morir. He vivido mi vida, la he disfrutado e hice lo que tenía que hacer. Mi hijo seguirá mis pasos. Un poco impactado y de regreso a Nueva York, Mongo les contó a algunos músicos sobre la enfermedad terminal de Bobo. El percusionista y amigo Ángel René formó el Comité Willy Bobo, que se encargaría de montar un tributo en el Club Broadway de la ciudad de Nueva York el viernes 16 de septiembre de 1983 y cuyos recaudos irían a la familia de Bobo. La promoción del tributo comenzó en agosto de 1983. El sábado 9 de septiembre, una semana antes del evento, este escritor amenizó The Latin Musicians Show por WKCR y llevó al aire un programa de 2 horas en honor a Willy Bobo, que consistió de entrevistas a familiares y sus grabaciones. La visita a Nueva York de Willy Bobo y su familia era muy esperada. La mañana del jueves 15 de septiembre de 1983, la noticia de la muerte de Willy Bobo fue escuchada por todas las ondas radiales de Nueva York. El viernes 16 de septiembre, cerca de 2.000 almas ocuparon la pista de baile del Club Broadway. Entre ellos se encontraba el reportero de la CBS, David Díaz. Él y su equipo de filmación cubrieron ese momento histórico para la posteridad. Díaz, cuyo programa Visiones fue visto un mes después durante un domingo por la mañana, abrió su programa diciendo, «Debemos honrar a nuestros héroes durante sus vidas». Déjenles saber que los apreciamos, que los queremos mientras sigan vivos. Ese había sido el plan aquí esta noche en el Club Broadway para honrar y rendir tributo a Willy Bobo. Trágicamente, Willy Bobo murió ayer a la muy temprana edad de 49. Por eso Willy no tiene la oportunidad para ver este despliegue de afecto para con él esta noche. La cámara luego se enfocó en el flautista de jazz Herbie Mann, con quien Bobo había trabajado de manera esporádica entre 1965 y 1970. Mann intervino. Él era un gran amigo. Recuerdo que cuando yo necesitaba un pianista, me dio el suyo, Chick Corea. Él siempre estuvo ahí para mí cuando yo lo necesitaba. Él estaba muy abierto a todo tipo de música. El flautista Dave Valentin dijo, nunca conocí a Willy. Conocí de él solo por sus grabaciones. Aprendí de su genio a través de lo que Tito Puente y Mongo me dijeron. La cámara enfocó al peliblanco de Tito Puente en la tarima, con el micrófono en la mano, recordando sus experiencias con Bobo. Él era progresivo, era un percusionista, tocaba timbales, congas, bongó, traps, drums. Era cantante y tenía su propio grupo. Que descanse en paz. Así se habló y se recordó en esta publicación la partida del gran Willy Bobo, con apenas 49 años de edad, víctima de un cáncer que afectó todo su cuerpo. Esto fue el 15 de septiembre del año 1983 a las 7 de la mañana, 9 minutos. ¿Nos vamos? Y los vamos a dejar con una pieza, con unos acordes muy cortitos, de una pieza musical que hace parte de la cara B, y fíjense lo que les decíamos anteriormente, fue posiblemente un poco más importante que algunas de la cara A. Esta pieza se titula Lesion. Vamos a escuchar apenas unos cortos segmentos, lo que nos permita el tiempo. Mientras escuchamos, pues les agradecemos que nos hubiesen acompañado hoy en Latin Jazz y les agradecemos que continúen en sintonía de Radio UNAL en las frecuencias de la emisora de la Universidad Nacional de Colombia.

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Oyentes de Radio UNAL, reciban una cordial bienvenida a Travesías por las Músicas Colombianas, programa que llega a ustedes en las emisoras de la Universidad Nacional de Colombia. En esta emisión los estaremos acompañando el equipo de producción de Radio UNAL y Sofilena Sánchez Messier en la realización y presentación. Escuchábamos al inicio Pepe, un porro de Daniel Lemaitre interpretado por Puerto Candelaria Big Band, formato ampliado de la reconocida agrupación antioqueña Puerto Candelaria, que transporta al público a la época dorada de los clubes tropicales y las cumbias orquestadas de los años 50.

Invitamos a Absalón Sinisterra Montaño, un destacado compositor, cantante, percusionista y maestro luthier de marimba de Chonta, reconocido como embajador de la música tradicional del Pacífico Sur colombiano. Nació en El Charco, departamento de Nariño, y fue criado en Timbiquí, departamento del Cauca. Su vida y obra están marcadas por la resiliencia. Tras ser desplazado por el conflicto armado, Absalón se radicó en Bogotá, donde fundó en 2010 la agrupación Absalón y Afropacífico, que escucharemos enseguida en el tema titulado ¿Cuánto te dieron?, una composición del mismo Absalón Sinisterra.

La niña Telvo es el nombre cariñoso como era conocida Etelvina Maldonado de la Hoz, una de las más importantes cantoras y compositoras de bullerengue. Su fuerza expresiva y especialmente el vibrato potente en su voz fue su rasgo más distintivo, a tal punto que, aunque en las cantoras de bullerengue tradicional no era usual el uso del vibrato, después de las primeras grabaciones de Etelvina, esta manera de prolongar el sonido se impuso como estilo de cantar de toda bullerenguera. Así lo escuchamos y disfrutamos en el tema titulado Si se quema el monte, ritmo de fandango de Etelvina Maldonado. Estamos en Travesías por las Músicas Colombianas presentando el Fóforo de los Viernes en las emisoras de la Universidad Nacional de Colombia. Seguimos con Aniceto Molina, conocido como el Tigre Sabanero o el Embajador de la Cumbia, destacado acordeonista y cantautor de cumbia, porro y vallenato, quien nos ofrece Cumbia Sampuesana.

Se acabaron es el título de la chalupa de Brian Minota que interpretó Renacer Ancestral, agrupación originaria del corregimiento de Ubueros en el municipio de San Juan de Urabá, Antioquia. Del Urabá antioqueño nos vamos a la isla de San Andrés, lugar donde nació hace más de 40 años el grupo Orange Hill, que toma su nombre del tradicional sector de la Loma Orange Hill, donde residen todos sus integrantes. Ellos son una dinastía familiar de padres, hijos, nietos, tíos y primos que mantienen vivo el sonido antillano del Caribe. Orange Hill interpretará Soca Music.

Escuchamos El Binde, un porro tradicional interpretado por la Superbanda, la original de Manguelito, un emblemático corregimiento del departamento de Córdoba, conocido como una auténtica tierra de músicos instrumentistas de vientos. Esta agrupación está dirigida por el maestro Rafael Antonio Genes. Y seguimos en Travesías por las Músicas Colombianas que se emite en Radio UNAL, emisoras de la Universidad Nacional de Colombia, con dos agrupaciones que nacieron en la ciudad de Bogotá y que representan los sonidos urbanos que se nutren y apropian de las músicas de las costas de Colombia. Fonoclórica, marimba urbana, creada y dirigida por Leonel Merchán, interpreta su composición Mi Marimba. En segundo lugar, escucharemos a Side Stepper, proyecto pionero de electrofolclor y fusión caribeña, que continúa con Luna Llena, una composición de Richard Blair e Iván Benavides. En tercer lugar, Bosá, nueva gaita de la ciudad de Barranquilla, mezcla la gaita tradicional con instrumentos de la ciudad como la guitarra eléctrica, la batería, el bajo y las máquinas electrónicas, tal y como lo escucharemos en el tema titulado El Evangelio. Bosá, nueva gaita.

Nuestras travesías por las músicas colombianas en su emisión de los viernes nos transportan a las tierras calientes, el baile, la alegría, el canto y la cadencia de las músicas costeras de nuestro país, el Caribe, el Pacífico y la región insular. Nos despedimos con Belembé Latin Groove, grupo que nació como parte de los procesos formativos y de emprendimiento cultural en Bogotá, especialmente del programa Crea en las Delicias. Y como evidencia sonora quedaron temas como el que presentaremos enseguida, Currulao de la Mariposa, de Juanita Molina, quien además se desempeña como cantante líder de Belembé Latin Groove.

Llegamos al final de Travesías por las Músicas Colombianas, que se origina desde la Ciudad Blanca, la Universidad Nacional de Colombia en Bogotá. Recuerden que esperamos sus comentarios en el correo electrónico tramusicol@unal.edu.co. Hoy los acompañamos el equipo de producción de Radio UNAL y Sofía Elena Sánchez Messier en la realización y presentación.

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espacio de Radio UNAL, emisoras de la Universidad Nacional de Colombia. Los servicios técnicos nos acompañan y se está estrenando en este espacio el señor Andrés Neira.

0: Al habla Carlos Fabián Rodríguez Navarrete, @metal.co.radio, y hoy con algo bien particular, diferente. Yo creo que quienes me conocen dirán, uy, este man, ¿qué le pasó? Un freno en seco. Y esa frenada en seco se la debo a un buen amigo, Iván. Gracias por darme la oportunidad de hoy tener aquí en mi mesa de trabajo a la española Carmen Cercós. Bienvenida, Carmen, a Colombia.
1: Muchísimas gracias, muy amable.
0: Bueno, es una persona que tiene una historia tremenda dentro de un género que es muy diferente a lo que estamos escuchando. Tiene una historia tremenda en el estilo ska y punk.
1: Sí, sí. Vengo de una banda que formé a los 19 años, que se llama Escapa Rapid, y llevamos 33 años de camino en la... ¿Me lo acerco más? Ah, sí. Ah, vale. Pues eso, como iba diciendo, vengo de formar una banda con 19 años, hace 33 años, se llama Escapa Rapid. Y bueno, en realidad lo de los boleros siempre han estado ahí, pero como en una temporada larga de mi vida, un poco en barbecho, ¿no? Ahí un poco guardaditos en un cajón.
0: Así es. Boleros, y eso es lo que vamos a escuchar hoy. Hoy no vamos a escuchar ska, no vamos a escuchar punk, no vamos a escuchar a Carmen en esa etapa, sino en algo que de hecho hace un par de noches le significó un premio internacional, y es los boleros.
1: Así es. El lunes tuve el honor de recibir un premio latino a mejor disco de neobolero del 2026. Y nos lo entregaron en el Teatro Nuevo de Alcalá, en Madrid. Y bueno, pues nada, recién recogido el premio, al día siguiente levantarnos y venir mi manager Felipe y yo hacia esta aventura aquí en Bogotá.
0: Una ciudad que también conoció el bolero en sus buenas épocas, años 50, años 60, con grandes personajes, y que probablemente fue uno de esos primeros elementos de la cultura latina que permeó prácticamente todo el mundo. Y venía con un poco de influjo de lo que pasaba en Cuba, de lo que pasaba en México, pero también se permeó algo de las músicas norteamericanas, de eso que llamaban el jazz brillante,
1: sí,
0: pero con mucha más sofisticación. Y de repente el bolero fallece ante la gran aplanadora que es la música pop y la música rock, pero no murió, se transforma y como una especie de retronostalgia empieza a aparecer. Y aquí en Latinoamérica uno de los, entre comillas, culpables es Luis Miguel, cuando saca esos maravillosos discos de boleros, esas compilaciones de boleros, y empieza a surgir un nuevo movimiento de boleros que ahora está compilado con este nombre, neobolero.
1: Sí.
0: ¿Pero por qué neobolero si el bolero nunca se fue?
1: A ver, neobolero no porque obviamente, como tú dices, el bolero nunca se fue y el bolero siempre ha estado ahí permanentemente. Pero neobolero es porque no he hecho un disco de boleros muy purista, o sea... No solamente está...
0: Ya no es la Big Band.
1: No solamente está el sonido del bolero, propio dicho, sino que está como fusionado con otros estilos de música, como pues música andina, pues chacarera, cha-cha-cha. En el disco que estoy preparando, por ejemplo, pues hay toques de flamenco, tango. O sea, a mí me gusta mucho fusionar estilos de música, pero sí con la base del bolero.
0: Igualmente, tus invitados para este disco que vamos a estar escuchando y cuya cortina nos está acompañando, que es Pecando de Cariñosa, un disco lanzado en el año 2025, pues también demuestran

0: este primer disco que he hecho, y me han apoyado muchísimo todos estos amigos y amigas que gracias a la música he conocido a lo largo de mi vida encima de los escenarios.
1: Pues bueno, vamos a dar inicio. Por favor, Andrés, váyame programando un tema musical, pero le voy a pedirle, Carmen, dígame un número del 1 al 6.
0: 3.
1: El número 3, entonces vamos a escuchar en este consentimiento, y esto es acompañado con Martín Mosca Lorenzo. Aquí en Melómanos.
0: Auténticos Decadentes es.
1: De los Auténticos Decadentes.
0: De Mosca.
1: Ah, claro, la famosa guitarra. Sí. 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

0: Estamos en Melómanos por Radio UNAL, emisoras de la Universidad Nacional de Colombia. Estamos en un horario que ahora cambió. Antes teníamos el horario de viernes a las 2 de la tarde, pero ahora viernes 3 a 4 de la tarde. Y en vivo en nuestros estudios está la señora Carmen Cercós, quien viene aquí a Bogotá en una semana bastante álgida, porque que ha habido muchísima actividad cultural, sí. De hecho, ella misma ha tenido su propio maratón de actividad cultural, dado a que recibió un premio por este estilo, por este álbum Pecando de Cariñosa, en el que gana como el neobolero, del cual estábamos escuchando ya un tema, con alguien, con don Martín Mosca Lorenzo, Consentimiento, que es un tema, me estaba comentando Carmen, fuera de micrófonos, que tiene algo muy particular y muy poderoso en su concepción.
1: Pues sí, este tema, independientemente de poderse aplicar en muchos ámbitos de la vida, ¿no? Como en una pareja o en tu vida laboral, social, en todo, es un tema como muy universal. En este caso, me parece que a mí lo que más me lleva es a Palestina, ¿no? A la situación que se está viviendo en Palestina y bueno, como siempre digo cuando presento este tema, ¿no? Hay cosas en la vida que no se pueden consentir y que no podemos mirar para otro lado. Y bueno, pues humanamente no sé qué pasa, que no podemos frenar esto. Hay un genocidio, a cara descubierta y es increíble que el mundo entero, que estamos gritando que se pare ya, no pueda parar, ¿no? Como el diablo, como la gente mala puede tener tanto poder y los asesinos puedan triunfar en la vida, ¿no? Y puedan hacer totalmente impunidad lo que se está haciendo con el pueblo palestino.
0: Y además la situación es que ese diario vivir, que a veces en estilos precisamente como el bolero no llegan. El bolero siempre fue muy romántico, siempre habló pues de la situación de pareja, ya hasta despechos habían, sí. Pero situaciones de la vida real son más cercanos, o sea, estas situaciones como la que Carmen nos está comentando son más cercanos a esa nueva ola, porque si bien el bolero no es que desaparezca, sí tuvo un aire nuevamente a partir de los años 90, en los 2000, y muchas personas que estaban vinculados a estilos musicales muy diferentes, como es el caso mismo de Carmen, se acercan a ellos por la riqueza sonora. Pero para Carmen, ¿cuál fue ese primer bolero que usted recuerda haber procesado alguna vez en su vida?
1: El primer bolero que recuerdo es Angelitos Negros, que me cantaba mi abuelo. A mí me gustan mucho los boleros porque mis padres también me han inculcado con los Panchos. Yo me pongo los Panchos y me traslada a los viajes familiares, ¿no? Pero Angelitos Negros es, si me preguntas cuál, esa. Y luego Dos Gardenias, o sea, mi abuelo siempre... Sí, mi abuelo siempre estaba cantando. Era muy risueño y cantaba muchos boleros. Pero el que más... Siempre, Angelitos Negros.
0: ¿Dominaba la radio, esa clase de música?
1: La radio, él iba con una radio pegada, era un hombre pegado a una radio constantemente, desde que se levantaba, y además dormía con la radio.
0: Escuchando música, sí. O sea que en últimas, usted tenía más cercanía por lo familiar con el bolero que con el punk o con el ska.
1: Sí, claro, desde pequeña sí. Lo que pasa que es lo que comento siempre, que cuando yo llego a una edad que quiero identificarme, ¿no?, con mi propia ideología o con mi rebeldía de cuando eres adolescente, es cuando yo dejo un poco de lado este estilo musical, porque no me siento... no me siento identificada con este estilo musical, porque a mí siempre me ha parecido más, pues lo que estabas comentando, ¿no? Pues temas de amor tóxico, ¿no? Amor, desamor, mucho romanticismo, y yo pues era punky y skin, o sea, que quiero decir que a mí me gustaba la música ska.
0: ¿Y cómo lograste tender ese puente entre esos dos mundos?
1: Pues porque las personas vamos cambiando con el tiempo, vamos madurando, y yo creo que ahora era el momento de que yo sentía el bolero, pero sentía el bolero a mi manera, ¿sabes? Yo no quiero cantarle al amor tóxico, sino totalmente lo contrario, ¿no? Al amor como toca, como lo que es el amor, porque el amor no es toxicidad, no son cosas malas.
0: Es entendimiento.
1: Claro, entonces eso no es amor. Yo quiero cantarle al amor, pero lo que es el amor de verdad, no a lo que nos han enseñado, a lo que es amor que no lo es.
0: A veces creo que ni siquiera es lo que nos han enseñado, se nos está imponiendo unos ritmos de vida en los que incluso el amor se ha visto completamente afectado. Antes, a los que estamos centrados en algunos años, quienes queríamos conquistar a una chica, le escribíamos un poema así fuera de unas 5 estrofitas o de 2 estrofas, 1 estrofa, pero sacábamos el Shakespeare, el Cervantes que teníamos adentro y escribíamos algo. Ahorita no, simplemente le piden a la IA que escriba algo y ni siquiera eso, ya
1: sí.
0: Busca un algoritmo, te busca la pareja ideal, la esposa rusa. Y se pierde entonces todos esos motivantes,
1: sí,
0: que en algún momento inspiraron canciones legendarias dentro de estos estilos. Y hacer, cuando tú dices, bueno, vamos a hacer un disco de boleros, vamos a invitar a tantas personas. ¿Cómo lograste concretar todo esto? ¿Fue gracias a que las redes te ayudaron, la internet, le pedías a alguien de un lado del mundo para que
1: No, yo tengo amistad con todas las personas que tengo amistad, pero amistad de verdad, de muchos años. Yo simplemente les llamaba por teléfono, oye Mosca, que quiero que cantes esta canción conmigo, vale, pásame la letra.
0: Y alguien te dijo, oye, boleros, ¿en serio?
1: No, al revés, me encantan, me rechiflan. De hecho, con Senka, con Luis, con Doctor Senka, cuando yo fui a grabar un cameo, fui a hacer cosas a México y me quedé y salgo en un cameo que hicieron Panteón Rococó con Out of Control y me invitaron a salir al videoclip porque yo estaba ahí también haciendo mis cosas. Entonces coincidí con Luis, con Doctor Senka, y ¡ay, Carmen, cuántos años, cómo estás! No sé qué, estuvimos hablando y le digo, pues nada, estoy preparando un disco de boleros. ¡Boleros, me encantan, por favor! Yo quiero cantar un bolero contigo. O sea que, inclusive, muchas veces ha sido una cosa de súper amor, de amistad y de, ¿sabes? Y con las demás, pues, oye, que quiero que hagas... genial, me encantan los boleros, me rechiflan. O sea, luego resulta que todas esas personas que son de diferentes estilos musicales,
0: sí.
1: Dills de Out of Control, lo mismo. Y él me decía, pero ¿cómo voy a cantar yo ahí tan suave, rollo romanticismo? Pero a él le encanta, ¿eh? A Dills le encantan los boleros y siempre nos estamos mandando, ostras, mira este grupo que ha sacado de neobolero. Pues Daniel, me estás matando, o los Rivera Destino, ¿sabes? Y siempre nos estamos mandando música de... Y entonces yo le dije, tío, tú puedes cantar de puta madre un bolero seguro. Y entonces así lo hizo. Entonces, todo el mundo le ha parecido maravilloso que le invitara a este disco y he sido una gran privilegiada y una mimada de la vida de que todo el mundo lo quisiera hacer con alegría, ¿sabes?
0: ¿Y quiénes fueron los músicos que te acompañaron en esa base?
1: En esa base son mis queridos compañeros de toda la vida que llevan conmigo a mi lado en otras formaciones musicales. Hay gente de Escapa Rápid, gente de La Peluquera. Entonces, y luego está también mi productor, que también es el que lleva la percusión, Antonio José Iglesias, el que me ayuda a componer y ha grabado también guitarras, ukelele, piano, es Gilberto Aubán. Luego el gran maestro Vicente Llorca, a la guitarra, a la trompeta José Luis Furió, que también está en Escapa Rápid, y los tres, el guitarra, la trompeta y yo estamos en un formato que se llama La Peluquera también, que también está Tony. Y luego tengo la gran suerte de un súper, súper amigo francés que vive en Valencia, que se llama... Guillaume Odier, que toca ese violín tan maravilloso que acabamos de escuchar.
0: Muy folk,
1: sí. Y luego un inglés, tengo como el chiste, un francés, un español y un inglés, pues. Luego tengo
0: la tripartita.
1: Sí, tengo un inglés que se llama Guy Fowler, que ahora lo vamos a cambiar por un valenciano porque se ha quedado en Inglaterra a vivir y toca el contrabajo. Bueno, pues ese hemos sido el grupo
0: base
1: que hemos hecho.
0: Bueno, un número del 1 al 6, exceptuando el 3.
1: Pues el 5.
0: El 5, por favor, don Andrés, prepáreme. Vea, les juro, amables oyentes, les juro que no, ella no está viendo.
1: No. Y además no sé en qué orden está.
0: El tema número 5 es el que haces con Dr. Senka.
1: No me digas.
0: Ahí está, sí, punto y final.
1: Olé.
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0: Estamos en Melómanos para Radio UNAL, emisoras de la Universidad Nacional de Colombia. Recuerden, amigos oyentes, si han llegado tarde a la audiencia de este espacio, que estamos emitiendo los viernes de 3 a 4 de la tarde. Increíble el tiempo, cómo se va de rápido, ¿no?
1: Sí, ¿eh?
0: Sí, increíble.
1: Sobre todo cuando te lo pasas bien.
0: Cuando te lo pasas bien, ay, sí, ¿qué tal? Esa, porque la vida es así, se pasa rápido cuando uno la pasa bien, debería ser al revés. Sí. Pasarse rápido cuando la pasas mal.
1: Claro.
0: Y no al revés. Y la compañía de Carmen Cercós, quien está presentando para nuestros oyentes Pecando de Cariñosa, una placa discográfica lanzada en el año 2025 y que nos muestra un repertorio muy amplio de el llamado neobolero. Para mí es bolero, sencillamente, es bolero. Y es una música muy propia de Latinoamérica, que a veces pareciera que hubiese desaparecido, no ha desaparecido, simplemente tienen que buscarla, Así como van a tener que hacer ustedes, quienes lleguen tarde a esta sintonía, a través de radio.unal.edu.co, buscan en la sección de programas musicales Melómanos, y allí va a estar con ustedes pues este programa, hoy con Carmen Cercós. Bueno, Carmen, estamos a portas de uno de los festivales más grandes de música, en este caso es rock, Rock al Parque. ¿Habías escuchado algo acerca de este festival?
1: Sí, sí, sí, había escuchado.
0: ¿Viniste a pasearte en los 30 años del Rock al Parque?
1: Pues sí, voy a pasearme en los 30 años del Rock al Parque de alguna manera. Y siempre hemos tenido la ilusión, Escapa Rápido, de que alguna vez nos invitaran a tocar. Y si no pasa nada y todo va bien, es posible que el año que viene podamos estar.
0: Al menos este año tú estarás al menos de público, vas a pasearte, ojalá los oyentes de Radio UNAL se acerquen a ti, te pidan la foto.
1: Estaré, el domingo me acercaré por ahí.
0: Claro, por lo que está más cercano, estilos musicales más cercanos a ti.
1: Sí, claro, claro.
0: Y a propósito, ¿alguna vez has hecho algo con artistas colombianos?
1: En sí, esa etapa, hice una canción que escribí, la música la hizo David Escampida. Tenemos un tema juntas que es se llama Un canto a la memoria y bueno, es aparte del vídeo está grabado mitad aquí, mitad en Valencia. Y es muy bonito el tema.
0: Pero supongo que si viene Carmen pues con Escapa Rápido, pues será escuchar Sky, no vamos a escucharla. Cantar boleros, pero sin embargo, sé que el día de ayer ustedes tuvieron una presentación y que esta noche hay otra presentación.
1: Exacto.
0: Gratuita, ¿no? Es de entrada.
1: No, ayer fue gratuita.
0: Ah, ayer fue gratuita.
1: Hoy vale 25.000 pesos con una consumición, con una cervecita, y es en un sitio que es muy especial para mí, en la Casa Alternativa, donde estuve hace unos 2 años y medio o así con la gente de Escampida y Out of Control. Vinimos aquí, ahí sí que estábamos tocando en un festival Escapa Rápido y nada, hicimos ahí un meet and greet, estuvo súper bien, me encanta ese sitio y hoy tengo el honor de presentar mi disco de boleros ahí en Casa Alternativa.
0: Calle 36, número 1712, eso es aquí, en Teusaquillo, es bastante cerca de aquí las instalaciones de Radio UNAL, para que se acerquen, acompañen a Carmen Cercós, para que escuchen este maravilloso disco, interpretado de voz propia, que es que así es que se disfruta la música.
1: Sí. ¿Ya?
0: Y estos días que viene, pues, de Rock al Parque, mañana que es el día, pues, de metal, pues, al menos llegar uno como lívido, haber escuchado buen bolero al estilo latinoamericano y, ¿por qué no?, al estilo mundial con Carmen Cercós. Recuerdo, Casa Alternativa, calle 36, número 1712, viernes 9 de octubre de 2026. Y bueno, Carmen, ¿hasta cuándo va a estar aquí en nuestro país?
1: Pues estaremos hasta el lunes. Marchamos el lunes por la tarde-noche. Y bueno, pues es exprimiendo aquí cada minuto y disfrutando del cariño de la gente del pueblo bogotano y de su gente y de, vamos.
0: Y a pesar del clima bogotano que está bastante extraño, ¿no? Amanece haciendo un calor impresionante a mediodía.
1: Luego se pone a diluviar.
0: Y después otra vez el calor.
1: Sí, sí. Yo la última vez que estuve aquí me lo decían, tú tienes que venir. Digo, yo vengo como las cebollas, me voy quitando capas, ¿sabes? O sea, es ese rollo, porque en un día aquí te puede hacer las cuatro estaciones.
0: Así de fácil.
1: Perfectamente, sí, sí.
0: Así de facilito. Y esa es una cosa que tiene como bonito Bogotá, ¿no? Como... Uh-huh. Como una cosa extraña en la que tú no tienes la seguridad de absolutamente nada respecto al clima.
1: No.
0: Y de hecho, casi a Carmen casi le juega en contra una de las situaciones que pasa mucho en Bogotá, los trancones. ¿Cómo viste el tráfico tan tremendo que
1: hay en esa ciudad? Ah, el tráfico. Bueno, pues mira, hoy te hemos hecho esperar porque... Aparte que nos ha abandonado ahí un Uber que habíamos cogido y nos han dejado, hemos perdido tiempo hasta que ha tenido que venir otro coche, que era muy amable el conductor, a traernos, y luego pues un atracón, como dices tú, o trancón.
0: Trancones, sí.
1: Trancón brutal de coches, de tráfico, de todos. Uy. Y las motos, madre mía, va aquí.
0: Aquí hay trancones de bicicleta.
1: Sí, la gente va loca conduciendo, es, madre mía.
0: Pero bueno, si uno va, digamos que con mucho...
1: Con, no, controlan, con mucho tráfico, ¿eh? Controlan todo el mundo. Aquí no se pega a nadie, ¿eh? Se esquivan
0: De todas maneras, ir escuchando una buena música, eso sí ayuda.
1: Pues
0: eso
1: sí.
0: Eso ayuda bastante. Y dado a que ese clima de verdad es tan impredecible que hay en esta ciudad, puede ser como inspirador, ¿no? Una tarde bogotana, pasando desde el caos hasta de repente tú estar, como dices tú, que te gusta casa alternativa, completamente desconectada, muy probablemente en un sitio en donde no te imaginas el caos que hay alrededor.
1: Sí, sí, eso pasa.
0: ¿Has
1: sí.
0: compuesto algún bolero, además de los que presentados en este?
1: Sí, estoy ahora haciendo ya el segundo disco, que también voy a tener unas colaboraciones brutales. Ya estoy ahí maquinando.
0: Me imagino que estás reclutando.
1: Estoy
0: voces.
1: Reclutando, sí, sí. Estoy cogiendo.
0: Músicos en general.
1: Víctimas.
0: Víctimas. Yo creo que no hay ninguna víctima.
1: No,
0: por el
1: no.
0: contrario, lo es digo un sacrificio, con, gente que quiere.
1: Lo digo con cariño, sí, sí. Pero sí, digo víctimas de mis locuras musicales y de todo lo que se me pasa por la cabeza y de hacer, pero bueno.
0: Cuando tú abordas el bolero, ¿qué buscas en él? ¿Buscas la nostalgia o simplemente desahogas en ese lenguaje lo que tienes dentro?
1: Pues desahogo en ese lenguaje lo que tengo dentro. En realidad, cuento mi vida en canciones. Cuento, por eso te decía antes, que en realidad está todo bien hecho, que se haya quedado todo en un cajón y que yo ahora pueda escribir todas las vivencias que he tenido, porque claro, ¿de qué vas a hablar si no lo has vivido, no? ¿Cómo puedes hablar con propiedad o creyéndote lo que estás contando o interpretando inclusive lo que estás contando si no lo has vivido? Entonces, a mí me gusta hablar de lo que he vivido en mi propia carne, ¿no? O de lo que pienso o de lo que siento. Y hablo de todo en general, de la vida, de político, social, el feminismo, pues... O sea, está mis letras siempre tienen mensajes, siempre tienen algo que decir.
0: ¿Y cómo terminaste pecando de cariñosa?
1: Pues mira, porque me criaron así, me educaron así, de... Que a veces digo de idiota, porque hay veces que si te pasas de cariñosa, pues... A veces se te toma el pelo, ¿no? Y bueno... Eso, pecar de cariñosa me ha traído muchísimas, creo que más cosas positivas y buenas en mi vida que cosas negativas. Pero también he tenido cosas negativas, como todo el mundo, claro. Normal. Pero bueno, eso también te hace curtirte en la vida, ¿no? Y te hace madurar, y a base de hostias, como decimos allí, y no consagradas, te hace que te... Que te espabiles, aprendas y tires para adelante, siempre, siempre para atrás ni para coger impulso, vamos.
0: No, a menos de que te estés impulsando con una cauchera, probablemente. Bueno, Carmen, por favor, una selección de número del 1 al 6, menos el 5 y el 3.
1: El 7.
0: No, pero si hasta el 6.
1: Me has dicho hasta el 6.
0: Sí, del 1
1: al
0: 6.
1: Ah, perdón. Pues el 1.
0: El 1, entonces, por favor, Andrés Neira y nuestros servicios técnicos, vaya preparando un tema junto a La Malinche, porque lo merezco. 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

0: Esto es Melómanos para Radio UNAL, emisoras de la Universidad Nacional de Colombia, y estamos en esta mesa de trabajo acompañados por Carmen Cercós desde España, con este bolero, con este disco de boleros que ella nos ha acercado y que gracias a Hugo, una gente que tiene la cumbancha volante, fueron los que hicieron posible ese puente para que hoy estuviese aquí sentada en esta mesa de trabajo Carmen Cercós. Y de repente muchas personas pensarían que hoy, por ser el día antes de Rock al Parque, íbamos a tener algo de rock o algún invitado de Rock al Parque o algo así. Pues no, hoy fueron boleros. Boleros, una cosa diferente, diferente. Y estábamos hablando fuera de micrófonos con Carmen de que había bastante mercadería y se ocurrió una situación, y entonces yo quiero que Carmen le comente a la audiencia para que se animen a que los acompañen esta noche en Casa Alternativa, en la calle 36-1712.
1: Pues aquí, hablando con Carlos, que ha tenido una idea maravillosa, hemos pensado que la gente que venga esta noche al concierto, vamos a hacer como un combo del disco con la entrada y con cerveza, venderlo por 70.000 pesos, y bueno, y aparte pues les daré un besazo, unas fotos, se regalará también un póster firmado y bueno, y todo mi cariño. Así es que me gustaría muchísimo que se acercara la gente a compartir conmigo hoy, que es un día muy especial aquí para mí en Bogotá, presentando mi disco de boleros.
0: Además de ese bello recuerdo de escucharla en vivo, la voz, un género musical que de verdad no es normal en vivo, es bastante complicado. Sí. A pesar de que hemos estado diciendo durante todo el programa que el bolero no ha muerto, sí es difícil encontrarlo en vivo, y sobre todo con temas originales, porque lamentablemente somos todos muy, muy nostálgicos, y probablemente en donde hayan boleros en vivo estarán los grandes clásicos, que a propósito, en este disco viene un bonus track bien interesante con dos temas que yo creo que todo latinoamericano, al menos colombiano, lo conoce, que son Dos Gardenias y Rata de Dos Patas.
1: Claro.
0: ¿Por
1: que sí.
0: qué ese tema?
1: Pues ese tema es porque para mí Paquita la del Barrio ha sido una gran referente como mujer feminista, de las primeras cantantes feministas, o sea, que ha proclamado en sus letras el feminismo, como pedazo de artista. Como mujer mexicana, yo tengo muchísimo, muchísimo cariño a México. México, desde el minuto uno, me abrió sus puertas. Soy una mimada y una súper querida en México, y además soy muy creída, y lo digo porque es verdad. Allí me quiere muchísimo la gente, entonces tengo una unión muy especial con México, y bueno, para mí es un referente brutal, pero de toda la vida, Paquita la del Barrio, y quise homenajearle haciendo esta versión a mi manera, en vivo. Sí, está esa, Dos Gardenias, y en honor a mi abuelo, y Rata de Dos Patas la quise hacer porque falleció hace unos meses Paquita la del Barrio. Bueno, ya habrá hecho un año ya, ¿no? O casi.
0: Tiempo
1: muy poquito.
0: Sí. Pasa rápido el tiempo de todas las
1: Sí, maneras. Creo que habrá hecho un año y algo. Pero bueno, yo esa canción, aparte de que siempre digo, ¿quién no ha tenido una rata de dos patas en su vida, no? O sea, yo creo que todas las personas de este mundo hemos tenido una rata de dos patas. Y bueno, pues por todas esas mezclas de cosas, ¿no? Quise escoger esta canción tan, tan maravillosa y hacerla un poco con un guiño Tex-Mex dedicado a México. Te va a gustar. Y encima, estas dos canciones están inéditas ahí en el CD, grabadas de mi presentación en el Teatro Thalía de Valencia. Y son dos temas que están en directo.
0: Pues no se los voy a programar acá. Y no por malo, sencillamente me enteré con el disco en la mano.
1: Sí.
0: Porque si hubiese tenido la ocasión, yo creo que hubiera puesto Dos Gardenias, Rata de Dos Patas. Puede ser bastante difícil por el horario. Un viernes
1: puede,
0: en la
1: puede,
0: tarde
1: puede
0: están tratando uno.
1: Tome. Doler, ¿no? La sensibilidad de
0: sí,
1: alguno, ¿no?
0: De los infieles, sí.
1: Bueno, no, pues que vengan y lo compren, que vengan y compren el CD y así lo escucharán.
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1: Con y este, con unas musicazas de elenco, de profesionales de aquí, de Colombia.
0: No, es que hay otra cosa. Uh-huh. El show, eso incluye, pues, obviamente, un meet and greet. Vas a estar allí.
1: Sí.
0: Está, también va a haber una especie de selecciones musicales de vinilo. Supongo que serán boleros también.
1: No lo sé. La verdad es que va a ser una sorpresa para mí también. Pero sé que es de vinilos, pero no sé qué estilo va a ser. Entre ska, reggae, yo creo que va más... más dedicado, como vendrán también Escampida, pues un poquito... Bueno, y también tengo una buena noticia que dar. Van a venir a verme mis queridos amigos, cómo no, viniendo desde España, que tocan en Rock al Parque, van a venir esta noche también a verme Agua Bendita.
0: Ah, claro, ellos están en el cartel el día domingo, creo.
1: Sí,
0: que es.
1: No, sábado.
0: Sábado.
1: Sí.
0: Van a estar en el cartel de, sí, metal.
1: Sí, pero esta noche van a estar conmigo. Apoyarme, okay, a mí.
0: Mañana ellos están de metal, hoy están de bolero.
1: De bolero. Y quiero también nombrar a los tres, a mis compañeras que me acompañan musicalmente, que son, está Javier al contrabajo, Anjun a la percusión y Diego a la guitarra y la melódica, que son tres músicos de aquí. Nacionales de aquí.
0: Todo eso posible gracias a la Cumbancha Volante.
1: Exacto.
0: Nos ofrecieron esta posibilidad de tener a Carmen aquí en los micrófonos de Radio Unal, emisoras de la Universidad Nacional de Colombia. Carmen, redes sociales para suscribirse, porque es que esta Carmen es Carmen con K.
1: Exacto.
0: Entonces es diferente. Entonces, Carmen, cuéntanos las redes sociales.
1: Las redes sociales es Carmen con K, como has dicho tú, Cercós. Y estoy en todo, en Spotify, en YouTube, en Instagram, en Facebook y en TikTok. Siempre digo que no me meto mucho en TikTok, pero bueno, lo tengo, porque tengo que tener de todo, pero... pero bueno, pues en todas las plataformas digitales que hay ahora.
0: Bien, vamos a cerrar esta emisión de Melómanos agradeciendo los servicios técnicos de Andrés Neira. Se despide de ustedes. Bueno, la mesa de trabajo no solamente estuvo aquí acompañada por Carmen, también tuvimos el personal de la Cumbancha, estuvo tu manager.
1: Sí, aquí está mi manager, Philippe Pla.
0: Que además también es manager de una persona muy reconocida, que es del Sargento García.
1: Sí, de Bruno. Aquí queda todo en familia. Y bueno, sí, yo quiero agradecer a Iván y a Maranta y a Sergio, que son mis hermanitos aquí, mis parceros, como decís vosotras, por haberme traído y darme esta oportunidad de que se conozca Pecando de Cariñosa en Bogotá, en Colombia.
0: Bueno, esta vez no voy a pedirte número, esta vez lo voy a decir abiertamente. Andrés, por favor, cerrando esta emisión de Melómanos, vamos a programar este tema que se titula Porque lo merezco. Esto ha sido Melómanos. Recuerden, el programa quedará almacenado.
1: Porque lo merezco, lo has puesto.
0: Ya le puso. Ah,
1: sí, ese es el de la Malinche.
0: Ah, claro, sí, claro que sí, lo acabamos de escuchar. Entonces, Valparaíso.
1: Vale.
0: El tema Valparaíso.
1: Precioso. Persona,
0: sí, pero muy bonito además, sí, señor.
1: Sí,
0: así
1: con
0: es.
1: Con Evelyn Cornejo, chilena, dedicado a Valparaíso.
0: Bueno, entonces, recuerden, el programa queda almacenado en el sitio web radio.unal.edu.co en la sección de programas musicales y nos escuchamos próximamente y Melómanos regresará en una semana. Chao.

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0: Bienvenidas, bienvenidos todos a otra hora de la Resistencia. Usted está en sintonía de Radio UNAL 98.5 FM. Les habla Humberto Junca y estoy contentísimo porque estoy en contacto vía Meet con dos figuras icónicas del rock, de la música, del punk en Colombia. Hablo de Mónica Moreno y de David Viola. Ellos son Ira, son la columna vertebral de Ira. Ira que está cumpliendo 40 añitos, sus primeros 40 añitos este año. Ira, infección respiratoria aguda. Entonces, pues nada, Mónica, David, qué placer. Bienvenidos, bienvenida, bienvenido.
1: Humberto, muchas gracias. Estamos contentos aquí de conversar con ustedes y con la gente que nos escuche.
2: Entonces, ¿qué? ¿Todo bien o qué?
0: Todo muy bien, David. Qué placer. Muchas gracias a ustedes por sacar un poquito de su tiempo y acompañarnos. Se vienen a Rock al Parque, ¿no es cierto? Van a tocar en Rock al Parque el sábado 10 de octubre a las 7:10, 7:15 en el escenario Eco. Y además vamos a estar, lo digo, aunque este programa se va a emitir cuando ya habrá pasado, vamos a estar el viernes 9 de octubre a mediodía dentro del foro de rock y periodismo hablando de territorio junto con Karina Cabrera, una periodista que viene de México, además también super punqueta, junto con Yasa Rem, periodista, él hace radio, hace televisión desde Fontibón, es productor, emprendedor, en fin, y obviamente, por supuesto, vamos a estar con Mónica y con Viola de Ira. Entonces, bueno,
1: Oscura Radio.
0: Sí, ¿están ustedes preparados? ¿Ya listaron maletas? ¿Cómo va a ser ese viaje, este toque?
1: Sí, pues nosotros nos estamos preparando, pues creo que hace rato ya, pero estamos ya en las últimas cositas, maletas listas, lista la tienda, listo, preparados para la tocada, el repertorio full, toda la pinta lista. Vamos con toda la energía, nos está esperando un batallonado de Ira, entonces ya estamos.
0: Estupendo. Abríamos este programa con Mi Punk Amor. Ese es el tema con el que comenzábamos. ¿Por qué escoger ese tema para comenzar?
1: Pues porque mira que el amor ahora como vale huevo. Entonces, nos parece que es mucha resistencia. La hora de la resistencia, empezarla con una canción de mucha resistencia, de mucha, muy subversiva, porque subvierte todos los órdenes actuales y es una canción muy bacana que los punks ahora la han tomado para declararse en el amor, para casarse, para dedicársela. No teníamos canción para eso, ya tenemos.
0: Estupendo. Sí, en este momento, donde parece que lo que prima es el odio, la rabia, nos quieren divididos. Qué mejor, sí, buenísimo, qué mejor que el amor.
1: Sí.
0: ¿Cómo comenzó Ira, David? Yo sé que comenzaste tú más o menos con el punk a mediados de la década de los 80. ¿Cómo fue ese inicio? ¿Con qué músicos? ¿Con qué parche?
2: Bueno, nosotros empezamos con toda esa ola de rock duro, de principios de los 80, que llegó a Medellín y a Colombia, unas veces importada por marcas que licenciaban todos estos vinilos y otras veces gente que traía todos estos vinilos del exterior, porque en esa época no habían redes sociales, ni había internet, ni había nada. Era lo que llegara orgánicamente. Nosotros escuchábamos toda esa música y veíamos esos vinilos y pues nos enloquecimos porque veíamos vinilos como los de Plasmatics, como los de Dead Kennedys, los mismísimos vinilos de Exploited y toda esa gente con esas crestas y esos colores. Y nosotros, como todo adolescente, teníamos nuestro grupo de amigos, nuestro parche de amigos. Y ahí nos fuimos contagiando y ahí tocamos la batería. ¿Y qué vos? Ah, yo sé tocar guitarra. Ah, bueno, yo le pego los gritos, pues listo, hagamos, si se puede hacer pun inglés y si se puede hacer pun en Estados Unidos, pues hagamos pun en Colombia también y empezamos.
0: ¿Por qué será? Pues se habla del pun medallo, ¿no? ¿Por qué será que el punk pegó tan duro allá. Pues yo tengo en la cabeza este disco que salió de la banda sonora de Rodrigo D. Ahí están Pestes, están Mutantes, ustedes se hablaban, el parche estaba gremiado, o ¿cómo era eso?
1: Bueno, lo primero es por qué pegaría tan duro en Medellín. Yo creo que es que Medellín fue particular, fue distinta a todas las otras ciudades de Colombia y a todas las otras capitales de Latinoamérica, porque acordate que en Medellín hemos tenido, porque aún no nos libramos, todo el rollo de la violencia por narcotráfico y esta ciudad fue en esa época en que empezó a sonar el punk. Medallo fue muy agreste, fue una ciudad muy peligrosa, fue una ciudad muy violenta, donde prácticamente todo era encaletado y en los sótanos, pues para sobrevivir en el sentido estricto y en el simbólico, porque tampoco teníamos ninguna otra forma de expresarnos. Entonces, creo que a eso se

0: Muestra eso y utiliza la banda sonora, pero digamos, primero es el punk, luego es la película. Y sí teníamos contacto entre las bandas, no agremiado, no una cosa oficial. Teníamos el contacto normal de vamos a tocar o nos vamos a encontrar, pero sí nos conocíamos, teníamos contactos.
1: Muy bien, súper. ¿Cómo se conocieron, Mónica? ¿Cómo se conocieron ustedes dos?
2: Bueno, nosotros nos conocimos en el colegio, yo ya estaba a punto de graduarme, Moni estaba como en noveno, nosotros hicimos el día como del profesor en el colegio y nos ponían a dar clase a los alumnos, como que se invertía la cosa. Yo le di clases, me tocó el grupo donde estaba Moni y ahí tuvimos risitas y después ya empezamos como a hablar, como el contacto, pues,
1: Y la
2: y
1: clase, perdón,
2: no.
1: perdón, David, ¿y la clase de qué fue?
2: De geografía. Ah, no, no, no, no, no, de
1: ¿No?
2: religión, de religión.
1: ¿Verdad?
0: Usted dio clase de religión en mi
2: Justo
0: salón, sí.
2: a mí me pusieron a dar clase de religión, imagínate eso.
0: Es que lo ponían que para ver si lo sacaban de la música. Que, como, ay, esta oveja negra, pongámoslo en el camino. Entonces lo ponían de todas las cosas de religión, que para bregarlo a enderezar.
2: Y yo bien rezandero que soy, que parezco ya una viejita.
0: Es que los punqueros no somos ateos,
2: Totalmente.
0: en absoluto. Tenemos nuestras distancias institucionales con esa institución y con otras, pero nosotros no somos ateos.
1: O sea que son
2: Entonces,
1: espirituales, altamente espirituales.
2: total,
1: Pero
2: sí.
1: critican,
0: Entonces,
1: obviamente, criticar esa mafia, ¿no? La
0: sí,
1: iglesia.
0: pero es un
1: Dios.
0: asunto institucional,
1: Sí.
0: no un asunto espiritual.
1: Representa
2: Sí,
1: los
2: total.
1: intereses, digamos, más mundanos y terrenales, ¿no? Y se olvidan
0: Ajá.
1: de lo espiritual a veces.
2: Sí, eso es como harina de otro costal, lo que es espiritual y lo que es amoroso y lo que es el individuo como tal, adentro en su espíritu, pues no tiene nada que ver con todas esas construcciones pues medievales. Entonces, lo que pasó fue que yo me di cuenta que a ella le gustaba la música, el heavy metal, y ella se dio cuenta que a mí me gustaba la música y que estaba empezando una banda. Entonces ahí hicimos clic y hasta el día de hoy.
1: Estupendo. 40 años.
0: Idas y
1: 40 años.
0: 40 años,
1: Pero
0: nosotros un
1: ustedes
0: poquito
1: más.
0: menos. No,
1: ¿Menos?
0: nosotros menos. Él ya tenía ira
1: Ah,
0: desde
1: sí,
0: el
1: claro.
0: 85.
1: Es
0: Y
1: cierto.
0: nosotros nos ennoviamos en diciembre del 88.
1: Ok, tres añitos
0: Ira,
1: después.
0: sí, era más viejita, sí.
1: Así que Ira comenzó. David, ¿tú estabas en el colegio cuando comenzaste con Ira?
2: Sí, señor. Yo estaba en el colegio, estaba empezando el quinto de bachillerato, que es como el grado décimo hoy en día.
1: Sí.
2: Y ahí entre los amigos también había una fuerte conexión con la música. Éramos como cinco que nos querían echar de toda parte, nos querían echar del colegio, nos querían echar de la casa, nos querían echar del barrio, nos querían echar de Colombia, de la ciudad, solo y simplemente solo porque escuchábamos metal y escuchábamos punk, pero bueno, no nos pudieron echar, pues no han podido, aquí estamos, pues. Pues nos han echado por ahí de unas partes, pero horribles, que siquiera que nos echaron. Sí, al cabo que ni queríamos estar.
1: ¿Con quiénes, David, hagamos memoria, ¿con quiénes comenzaste? ¿Quiénes eran?
2: Estaban en esa época Jordi el batería, estaba José en la guitarra, estaba el otro José en el bajo y estaba yo cantando.
1: Estupendo. Vámonos con música. Ya volvemos, seguimos con la historia, pero vámonos con música. ¿Qué temas podemos pegar? Tres temas, yo creo. ¿Qué temas quisieran ustedes
0: Bueno, vamos
1: escuchar?
0: a pegar entonces la nueva esclavitud, por la espalda y abandono.

0: 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Esta es la hora de la resistencia. Hoy un especial con Ira, con Mónica Moreno, con David Viola, desde Medellín. A propósito del toque que van a llevar a cabo mañana, el sábado 10 de octubre, en Rock al Parque. Escenario Eco. A las 7, 7 y 10, 7 y cuarto, allá nos vemos. Bueno, ¿cómo han visto ustedes la evolución de la escena? Ya que, pues, tienen tanto tiempo tocando, ¿cómo ha visto ir a la evolución de la escena ponqueta, tanto en Medellín e incluso también, pues, por fuera?
1: Bueno, hay dos cosas, porque por una parte la escena ha evolucionado en muchas cosas relacionadas pues también con los cambios tecnológicos, con el acceso a la música y a la información, con las posibilidades de producción que hay hoy, pero a la vez está intacta en el sentido de lo que la motiva, su inspiración, las temáticas que se abordan en el punk porque el mundo sigue oliendo a lo mismo. Entonces, el punk sigue cantando de lo mismo. Entonces, es como una mezcla de todo igual, pero con todo nuevo. Hay unos reductos muy, muy a la vieja guardia que se resisten incluso a los cambios tecnológicos y que si los ves te sentís pues frente a un ser de los 80. Pero también hay unos muchachos con unas tendencias muy nuevas, con unas músicas que nosotros ya ni entendemos, que ni quiera ni nos gustan y que también hacen parte del género. Entonces, digamos que me imagino que en cualquier música su expresión es fiel lectura también de cómo va cambiando el mundo, las generaciones y cómo se posiciona también la gente que está escuchando el rock and roll frente a lo que pasa en la vida.
0: Sí, claro. Bueno, ustedes tienen. Está aquí contando, me subió una página y aparecen acá 1, 2, 3, 4, 5, 6, 7, 8. Aquí aparecen 10 larga duración de ustedes, de Ira. El primero está fechado como Impotable Diversión 1994. ¿Eso es cierto? ¿Este dato está bien?
1: No, no, no, eso está errado. Son 15 álbumes los que tiene Ira. Y el primero se llamaba Ideas de Revolución Adolescente, que fue la primera sigla, el primer significado de la sigla Ira. Y ese álbum fue prensado en 1989. Fue un 7 pulgadas. ¿Eh? Siete, sí, un 7
0: Sí, o sea,
1: pulgadas.
0: quizás dos, tres temas.
1: Más porque es que las canciones de punk son muy corticas. Entonces él tenía creo que como 9 canciones, como 5 por un lado y 4 por el otro. Pues, tal vez había un par más corticas, entonces se armó el sándwich más larguito por un lado y por el otro lado 4.
0: ¿Cómo comenzaron ustedes a grabar? Me parece buena pregunta esta. ¿Cuándo se meten ustedes a un estudio? Porque el punk pues se hace con las manos, ¿no? Se hace con las uñas, pues. Es también como icónica la imagen de las baterías hechas con parches de radiografías o la guitarra hechiza. Recordemos un poquito eso. ¿Les pasó o ustedes se consiguieron instrumentos ya uno A de primerazo?
2: Todo estaba dado para que no hiciéramos nada. O sea, la situación cultural de Medellín en ese momento estaba enfocada hacia que no hiciéramos nada, que no existiéramos y que eso no se podía. Entonces nosotros contra todo eso, contra todo pronóstico, pues encontramos la manera de contactar un estudio de grabación, un ingeniero de sonido, que pues tal vez no sabía mucho de punk, no estaba tan enterado, pero yo creo que al vernos con sus ojos, dijo, ah, estos manes están locos, estos manes vamos a grabarles esa locura, y obviamente había que pagar por ese servicio. Entonces, conseguimos unos instrumentos prestados que estuvieran en buen estado, El ingeniero de sonido no es que tenía pues mucha fe, pero igual lo grabamos en el como en el 88, porque eso demoró un tiempo pues después para prensarlo. Y pues no fue nada, digamos, no fue nada inmediato y no fue nada fácil. Y como que a uno no le creían, porque es que en esa época lo que se grababa era música popular o música folclórica. Pero bueno, nosotros nos arriesgamos a hacer eso, el estudio de grabación se arriesgó y terminamos grabando el disco.
0: Buenísimo. Yo quiero preguntarle a Mónica por la batería. Por la batería, ¿cómo fue ese amor por la batería? Es también como muy, muy particular pensar en una baterista y vocalista a la vez.
1: Sí. Yo pues como para empezar desde atrás, y conocí a Viola en el 88, ya era muy rockera y empecé a asistir a todo lo de Ira y me enganché mucho con Ira, los amé desde que los conocí y empecé a ir a todo y de pronto me pusieron a cantar. Yo empecé a cantar en Ira en 1990 y grabé rapidísimo con Ira en las voces. Por ejemplo, ya en el disco Impotable Diversión y ya ahí en todos, en Crónicas entre Amigos, yo ya tenía mis canciones para grabar como vocalista. Empezó a suceder que había una deserción muy alta de bateristas por distintas razones, falta de fe o de algo más, necesidades de estudio, de trasladarse de país, en fin. Entonces yo en 1999 decidí coger la batería de Ira. Yo no le tenía amor, yo no tenía ni idea, yo nunca había tocado una batería, pero era una necesidad urgente de Ira. A mí me parecía llamativo, pero yo no tenía ningún contacto. Al ver la necesidad de Ira, yo me conseguí una batería, me compré una batería de línea económica en esa época y empecé a estudiar batería brevemente, a tocar con Viola y él me decía, haga tu pa, y también tomé un par de lecciones, bueno, y me volví la baterista de Ira en el año 2000. Tocaba poquitico, tocaba lo básico, el tupa básico, básico, pero nos defendíamos. Y le fui cogiendo el tiro, tocando mucho. Nosotros hemos tocado mucho, nosotros hemos tocado en miles de conciertos, en todos los festivales que existen, hemos tocado en 15 países. Nosotros hemos grabado 15 discos, 100 videos. Entonces, Ira ha sido mi escuelita. En Ira yo he aprendido lo que sé y llevo ya 26 años de baterista de Ira.
0: Estupendo. Pero desde la voz, desde que estaba la voz femenina ahí también, pues el toque femenino ha sido pues muy importante en Ira.
1: Sí.
0: ¿Cómo ven ustedes eso? ¿Fue difícil pues como una voz femenina, una mujer al comienzo o no?
1: No fue difícil. Los muchachos, pues ellos, Ira internamente y su parche, nunca fueron con cosas, pues contra las mujeres ni con nada. Pues con ellos lo más mínimo. Antes muy contentos de que yo participara. Y cuando ya salí a cantar, los punqueros más radicales y los más locos de Medellín gritaban, ¡qué chimba, que cante la nena, canta la nena! Y estaban felices porque yo estaba cantando. Desde la primera vez que abrí mi boca en Ira, fui aceptada por la banda, por el público, por toda la gente. Y bueno, lo difícil fue para mí luego ser capaz de cantar y tocar, que es un reto pues, pero no porque para con la gente fuera difícil, sino porque había que cogerle el tiro. Pero hoy en día las canciones que canto y toco son las que mejor me salen, porque hago como, me sucede como un clic, hago como un clic. Cuando canta Viola y yo toco, me siento que me falta algo, como cuando uno no se ha puesto el cinturón de seguridad en el carro, que uno dice, ¿qué es lo que me falta? Me falta cantar. Entonces, ya se volvió para mí la forma más natural cantar y tocar.
0: Estupendo. Bueno, vámonos entonces con más música. Otros tres temas que quisiesen que sonase a continuación.
1: Vamos a poner Pongasmo, Sepultado y Firmes.
0: Perfecto.

0: Esta es la hora de la resistencia. Les habló Humberto Junca. Usted está en sintonía de Radio UNAL. Hoy estamos con Ira, Mónica Moreno y David Viola. Estamos hablando desde Medellín en este momento. Les quiero preguntar por sus fans y por toda escena, como que también bien ponqueta, como del hágalo usted mismo. Los fanzines, las prendas, la ropa, los fans, como los, me imagino que había antes intercambio de cartas, de cassettes, ahora pues me imagino que emails. Y esto también lo vinculo con los toques en el extranjero, porque me imagino que este tejido, que esta red es bien importante, pues para todo lo que ha pasado con ir a por fuera, tanto dentro como por fuera de Colombia.
1: Bueno, el movimiento independiente es un movimiento que hace sin esperar empresarios, sin esperar promotores, sin esperar productores, sin esperar grandes nombres, ni managers, ni nada de estas cosas. El movimiento independiente se hace desde uno mismo, haciéndolo uno mismo, consiguiendo lo que puede conseguir, poniendo lo que tiene, sea poco o mucho, y ese es un movimiento que ha dado mucho resultado a nivel mundial. Vos no necesitas irte a una boutique, vos puedes comprar tu chaqueta y hacerla vos mismo, o ni siquiera comprarla, puedes comprar la tela y hacerla, vos puedes hacer, grabar tu cassette con una grabadora como hacíamos en esa época. Y justo una cosa tan increíble lo que pasó con esos cassettes, porque eran unos cassettes tan mal grabados que representaron toda una escena de una ciudad en el mundo. O sea, muchas bandas en Europa y en Estados Unidos decían: yo quiero sonar así, o sea, yo quiero sonar así, como tan crudo, porque ese es el espíritu precisamente del punk.
0: Así es, así es. Bueno, y hablemos de las redes. ¿Cómo comenzaron ustedes a contactarse? ¿Cuándo fue, por ejemplo, el primer concierto por fuera de Colombia?
2: Pues así mismo como rotaron esos cassettes, y así rotó la música de Ira por todo el mundo. Se mandaron los cassettes, se mandaron los CDs, se escribieron las cartas, había código postal, casillero y todas esas cosas. Y a Ira la han oído en toda parte del mundo, a nosotros nos escriben de Indonesia. Entonces empezaron a decirnos, bueno, los primeros fueron en Ecuador.

0: Ecuador, parceros, vénganse para Ecuador. Y empezamos a tener una rutica que compartíamos unas bandas de aquí de Colombia con unas bandas de Ecuador. Ellos venían y nosotros íbamos. Y así fue la primera vez que salimos, nos fuimos en bus, tocamos en Quito, en Ambato, en Cuenca, en Riobamba. Luego entonces fuimos a Venezuela, también nos fuimos por tierra y empezamos así a dar los primeros pinitos con la gente que nos conocíamos físicamente. Ya cuando empezó toda la onda del internet, digamos del 2000 para acá, más que todo, que ya mucha gente que no te conoce personalmente te conoce la banda, entonces empezamos a tener una apertura mayor y hacer las giras en varias partes. Fue muy importante para nosotros el CBGB, no, cuando CBGB nos invitó a tocar, que CBGB pues es el lugar donde nació pues el punk neoyorquino y donde empezaron los Ramones. Nosotros recibimos la invitación para tocar en CBGB en 2004 y eso fue como una tumbada de puerta grande porque ahí pudimos ir por primera vez a tocar a Norteamérica, recorrernosla toda, lo hacemos cada año, casi que en todas partes hemos tocado, también hemos tocado en Europa, en muchos países, en México. También nos hicimos una gira grande por Sudamérica, por todos los países de Sudamérica, pero ya todo esto con contactos de personas que estaban viendo en YouTube las cosas y que podían ya pues escribirnos por correo electrónico. Entonces eso facilitó mucho, digamos, eso facilitó la logística de todo, la circulación de la música, el intercambio de información y también dificultó muchas cosas porque, por ejemplo, por redes puede llegar cualquier persona que no te conoce, que no le ha ganado a nadie, que no sabe nada de nada, y insultarte, y no le puedes ni contestar porque ni sabes quién es. Entonces, digamos que ahí el ser humano perdió cosas, sí, pero también en la, como para la gestión de una banda, ahí logramos mucho y pudimos, podemos, pues nos escribimos con gente que está en Shanghái y que no veremos nunca. Pero pues que se sabe todo lo de ira y que está muy interesada en la movida. Entonces,
1: Pero
0: bacano, porque también uno los conoce a ellos.
1: a lo mejor van a Shanghái, o sea, no se sabe, uno no sabe.
0: Bueno, puede que sí, es posible. Hay una movida muy, muy fuerte en Oriente con el punk.
1: Es cierto.
0: Unos punquetos tachudos de pelos de colores.
1: Estupendo, sí. Bueno, ¿cuántas veces en Rock al Parque ha estado ira? Hablando de conciertos, ¿no? Y de toques.
0: Nosotros hemos, esta es la quinta vez que vamos a estar en Rock al Parque. Empezamos 2005, luego 2009, 2014, 2022 y ahora 2026 en Tarima. Tres veces en Plaza, una vez en Lago y esta vez en Eco.
1: Bueno, pues, y además van a celebrar los 40 añitos allá también en
0: Vamos
1: Rock
0: a
1: al Parque.
0: Clausurar porque lo empezamos en un concierto en Berlín el año pasado, hace un año larguito, empezamos la celebración y de ahí nos regamos por todo lado, estuvimos en Bogotá en el Tortazo que fue maravilloso y decidimos que vamos a clausurar en Rock al Parque, pues porque nosotros hemos sido una banda muy apreciada en Bogotá, le debemos mucho, mucho, mucho al público y a las personas de la música de Bogotá. Y Rock al Parque es un escenario fantástico que nos ha enseñado mucho y que queremos mucho.
1: Ustedes son un trío en este momento, ¿no es cierto, Mónica?
0: Sí, un trío.
1: ¿Quién es el tercero?
0: El tercero es Duano Campo, que es el intérprete del bajo. Es un muchacho que lleva con nosotros ya 20 años. Tampoco es ningún recién llegado.
1: Okay.
0: Lleva 20 años en Ira y desde eso somos un trío. Desde antecito ya éramos un trío, pero con él hace 20 años.
1: Hicieron clic, un power trío
0: Sí,
1: tremendo.
0: hicimos un power trío, hicimos clic, es un muchacho muy de la música. Siempre, siempre en su música y con muy, muy, muy leal a Ira. Muy engomado, quiere mucho la banda, ha hecho bien su trabajo, nos da mucha tranquilidad. Sí, es una buena adquisición.
1: Estupendo. Nada, pues, Mónica Moreno, David Viola, muchas gracias por su tiempo. Ha sido un placer tenerlos en la obra de la Resistencia y será, pues, maravilloso escucharlos, escucharles en Rock al Parque en esta celebración de los 30 años de Rock al Parque.
0: Humberto, muchas gracias. Allá nos conoceremos ya cara a cara.
1: Claro que sí. Y bueno, y despidámonos con música.
0: Listo, entonces vámonos con Antisocial, Sucio Plan y Décadas de Libertad.
1: Súper. Y pues inviten, por favor, inviten a la gente, a la audiencia, a verlos en Rock al Parque.
2: Hey, bueno, a todo el combo de Bogotá, a todos los punk y a toda la gente que ama la música. Por encima de los géneros y por encima de todo, los vamos a estar esperando los 3 días, no solamente uno. Vamos a tocar el sábado, pero los esperamos todos los días. Vamos a estar allá para que nos hagamos una celebración de 30 años de Rock al Parque, como este fantástico festival se lo merece.
0: Eso, esperamos a toda la gente de Radio UNAL también y todos al pogo.
1: Todos al fuego, allá nos veremos. Muchas gracias.
0: Listo.
1: Abrazos.
0: Gracias,
2: Gracias.
0: Humberto. Lo mismo. Abrazos y nos vemos el viernes.

hasta aquí esta hora de la resistencia. Quiero agradecer en la parte técnica a Luciana Avendaño. Muchas gracias, Luciana. Por supuesto, agradecer de nuevo a Moni y a Viola de Ira por ser tan generosos, compartir un poquito de su tiempo, compartirnos toda esta historia, y agradecer al otro lado del micrófono a todas ustedes, a todos ustedes. Usted ya sabe que la hora de la resistencia les espera el próximo viernes para escuchar otra cosa, porque no hay una sola realidad. Nos vemos en Rock al Parque y nos vamos con un tema adicional, un tema de ñapa, Ira con Vivir para Esto.

0: hora de la resistencia.
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Hooks, una canción del trío sueco Peter, Björn and John, publicada en 2006 como parte del álbum Writer's Block. Su silbido inicial se convirtió en uno de los elementos más reconocibles de la canción y ayudó a posicionarla como un referente del indie pop de mediados de los años 2000. De esta manera iniciamos la galería del pop. Les habla Ricardo Velázquez a través de los 100.4 FM Medellín y los 98.5 FM en Bogotá de Radio UNAL, la emisora de la Universidad Nacional de Colombia. Hoy tendremos un programa dedicado al indie pop, desde los éxitos que ayudaron a popularizarlo hasta las propuestas más recientes que siguen mezclando géneros y explorando nuevas formas de hacer música. En este primer bloque escucharemos Walking on a Dream del dúo australiano Empire of the Sun. Fue publicada en 2008 como parte de su álbum debut del mismo nombre. La canción se destacó por sus sintetizadores y su sonido electrónico, que mezclaba elementos del pop con una atmósfera psicodélica. Luego escucharemos a la agrupación MGMT con su canción Time to Pretend del álbum Oracular Spectacular, publicado en 2007 y que fue lanzado como sencillo en 2008. La canción presenta una mirada irónica a la fama, el éxito y las expectativas de convertirse en una estrella de rock. También escucharemos a Mia, que en 2007 publicó Paper Planes, incluida en su segundo álbum Kala. Su mezcla de hip hop, electrónica y sonidos internacionales la convirtió en uno de los temas más singulares de aquella etapa. La canción alcanzó una audiencia todavía mayor después de aparecer en la película Pineapple Express. Y cerraremos este bloque con Melancholy Hill, de Gorillaz, incluida en Plastic Beach de 2010. El proyecto virtual liderado por Damon Albarn ha explorado durante años la combinación de pop alternativo, hip hop, electrónica y otros géneros.

Y regresamos a la Galería del Pop a través de los 100.4 FM en Medellín y los 98.5 FM en Bogotá de Radio UNAL, la emisora de la Universidad Nacional de Colombia. Recuerden que también nos pueden escuchar en radio.unal.edu.co en la sección Programas. A comienzos de la década de 2010, el indie pop continuó expandiéndose con propuestas que iban desde la electrónica atmosférica hasta el pop acústico y las producciones alternativas. Midnight City fue el sencillo principal de Hurry Up, We're Dreaming, el álbum doble que M83 publicó en 2011. Su introducción de sintetizadores y su sonido expansivo la convirtieron en una de las canciones más representativas del proyecto francés. En 2010, Foster the People lanzó Pumped Up Kicks, que después formó parte de su álbum debut Torches, publicado en 2011. La canción llamó la atención por combinar una melodía ligera y un ritmo bailable con una letra de temática oscura. Ese contraste se convirtió en una de sus características más comentadas. En 2013 llegó Riptide, del cantautor australiano Vance Joy. La canción apareció inicialmente en el EP God Loves You When You're Dancing y posteriormente fue incluida en su álbum debut Dream Your Life Away de 2014. Su sonido acústico y su estructura sencilla la llevaron a conectar con una audiencia internacional. Y cerraremos este bloque con Bellyache, una canción de Billie Eilish publicada en 2017 e incluida en su EP debut Don't Smile At Me. En ella ya se reconocían algunos elementos que definirían su estilo, una interpretación vocal particular, una producción minimalista y letras que contrastan con el sonido de la música.

regresamos a la Galería del Pop a través de los 100.4 FM en Medellín y los 98.5 FM en Bogotá de Radio UNAL, la emisora de la Universidad Nacional de Colombia. El indie pop no se quedó en el sonido de los años 2000 y comienzos del 2010. Con el tiempo, sus artistas han incorporado influencias del funk, la música disco, el soul y la electrónica, manteniendo una identidad que combina experimentación y melodías accesibles. Iniciaremos este bloque con Cole Coleman de Saint Motel, que apareció en 2014 y forma parte del EP My Type. La canción mezcla elementos del indie pop con una base rítmica cercana al funk y una interpretación vocal que le da un carácter enérgico. Ese mismo año, Cold War Kids publicó Hold My Home, álbum que incluye First. Lanzada como sencillo en 2015, la canción tiene una base de indie rock y un coro contundente que la llevó a convertirse en uno de los mayores éxitos del grupo. Luego, en 2017, Parcels lanzó Overnight, una colaboración producida junto a Thomas Van Galter y Guy Manuel de Home Cristo, conocidos por formar Daft Punk. La canción combina el sonido de la banda australiana con una producción de inspiración disco y pop electrónico. Más recientemente, Tame Impala publicó Dracula en 2025 como parte de Deadbeat. El proyecto de Kevin Parker continúa explorando la psicodelia, esta vez con una marcada influencia de la música electrónica de club. Y llegamos a 12 to 12 The Somber, publicada en 2025 como parte de I Barely Know Her. La canción representa una generación más reciente de artistas que cruza el indie rock con el pop contemporáneo.

de esta manera finalizamos la Galería del Pop. Les habló Ricardo Velázquez a través de los 100.4 FM en Medellín y los 98.5 FM en Bogotá de Radio UNAL, la emisora de la Universidad Nacional de Colombia. Recuerden que también nos pueden escuchar en radio.unal.edu.co en la sección programas. Hasta pronto.

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Llegamos al final de otra semana, siempre acompañados de la agenda universitaria y siempre contándoles de lo que está pasando en la Universidad Nacional de Colombia. Los saludamos y les damos la bienvenida a quienes siempre están con nosotros a través de los 98.5 FM en la ciudad de Bogotá, 100.4 FM en la ciudad de Medellín y también a través de radio.unal.edu.co. Bienvenidos.

0: Hoy estaremos escuchando música tradicional. Ya les vamos a contar a profundidad de qué se trata toda esta parte musical de la agenda universitaria en este viernes. El equipo que les acompaña, o les acompañará mejor durante la próxima hora, está integrado por Álvaro Bulla Amaya y en la parte periodística Juan Carlos Blanco, Eliana Escandoni, quien les habla, Sonia Ramírez. A todos, muy buenas tardes. Juan Carlos, ¿cómo le va? ¿Cómo se siente con estos sonidos?
1: Uy, buenas tardes, Sonia, Eliana y nuestros invitados, oyentes. Qué bien tenerlos su oído aquí pegado a la radio de la Nación Colombiana, de la Universidad Nacional de Colombia. Pues yo ya decía que me sonaba muy, muy nuestro.
2: Yo creo que Juan Carlos ya los identifica porque él mantiene mucho en el Conservatorio de Música de la Universidad Nacional de Colombia. Entonces por ahí va la cosa.
1: Sí, acabo de ver, qué chévere, porque uno siente como que hay algo nuestro, ¿no? Cuando estamos tan identificados con esos... llevamos en la sangre todos esos ritmos colombianos. Al escuchar una nota, dice, yo le estaba diciendo, más o menos era como de la colonia. Y mire, claro que sí, en la descripción ya Eliana nos va a contar de qué trata este grupo tan interesante.
2: Buenas tardes para nuestros oyentes. Por supuesto, agradecerles que siempre nos sintonizan en nuestras frecuencias, en nuestra señal web. Y sí, Sincopados, ese es el nombre del ensamble que les hemos tenido en anteriores oportunidades aquí en la agenda universitaria y también en diferentes programas de Radio UNAL. De hecho, vamos a tener a dos de sus integrantes más adelante. Tenemos varias noticias con ellos. Pues hay que decir que Sincopados es un ensamble de música tradicional y andina colombiana, originario de Bogotá y reconocido por interpretar géneros como bambucos, pasillos, guabinas, joropos y gaitas, con un formato académico e instrumentos de tradición europea. Así que muchos de sus integrantes, de hecho, son egresados de la Universidad Nacional de Colombia. Más adelante estaremos conversando con dos, como ya les había mencionado.
0: Además, porque han participado en el Festival de Música Andina Colombiana Mono Núñez, dejando muy en alto el nombre de la Universidad Nacional de Colombia. Entonces, otro de los temas precisamente para abordar con ellos. Si usted quiere dejarles preguntas o comentarios, recuerde que nos puede seguir a través de redes sociales. Nos encuentra como @radiounal, @radiounalm.

0: Y a propósito de cosas maravillosas que pasan en la Universidad Nacional de Colombia, vamos a iniciar nuestras entrevistas, nuestras conversaciones del día de hoy con el periódico UNAL. Resulta que este fin de semana llega una nueva edición impresa. Es una edición muy especial porque destaca los aportes de la Universidad Nacional de Colombia a nuestro país a lo largo de 160 años de historia. Una historia que seguimos escribiendo juntos y que podemos ser testigos a través de este tipo de actividades, de acciones como esta edición impresa. Ya nos acompaña aquí en cabina Yorley Ruiz Manco, ella es editora del periódico UNAL Impreso y bueno, qué buena noticia, ¿no? Y qué bien tenerla aquí de nuevo con nosotros, Yorley. Buenas tardes.
1: Ay, muy buenas tardes. Me encanta sin duda estar aquí nuevamente con este nuevo especial de periódico UNAL que sin duda pues no se pueden perder. Porque es como tú bien lo dices, pues es un acercamiento más a la historia de la universidad y es el preámbulo de una celebración que esperamos dure como todo un año, de los 160 años de la universidad, con la cual pues empezamos recordando la historia de por qué hoy estamos aquí.
0: La Universidad Nacional de Colombia ha acompañado al país en la construcción de muchos escenarios y creo que vale la pena tocar algo, los temas que han sido claves en este abordaje, como por ejemplo la salud, el fortalecimiento de la democracia, el cómo históricamente se han contribuido a los problemas nacionales y cómo se le ha dado esa mirada desde la academia.
1: Claro que sí, digamos que desde este especial buscamos justamente eso, entender la historia de la universidad es también comprender la historia de nuestro país, ¿cierto? Porque una cosa está muy ligada a la otra. Digamos que cuando la universidad empezó a pensarse luego de la independencia, justamente se buscaba como formar ciudadanos que pudieran participar de esa nueva democracia y de ese nuevo país que surgía, y para eso pues se necesitaba como tener ciudadanos como, por así decirlo, educados, ¿cierto? Y fue así como empezó a surgir este sueño que hoy vivimos, que es la Universidad Nacional, que le ha hecho tantos aportes al país en todos los temas, como tú bien lo dices, en temas sociales, culturales,

0: universidad, es una... Esta publicación presenta justamente la historia de cómo surgieron sedes como la Paz, que es como una de las más nuevas que tiene la universidad. También cuenta, por ejemplo, la relación que tienen como los territorios y por qué o a qué dinámicas o a qué necesidades empezaron a responder esas sedes, ¿cierto? Porque las sedes en estos territorios en los que están actualmente responden justamente a unas necesidades específicas de esos territorios, ¿cierto? Digamos que La Paz surge a partir de una necesidad de pensar la diversidad cultural que hay, sobre todo en este territorio, la diversidad étnica que hay y una necesidad de que las propias comunidades de ese territorio puedan apropiarse de su cultura, de sus raíces, y a la par poder quedarse en sus territorios y aportar nuevos conocimientos y nuevas formas de entenderlo. Asimismo, con la sede de Manizales, por ejemplo, ahora que el pasado 10 de agosto sufrimos, pues como en el país, como el terremoto, digamos que es una sede que justamente ha venido estudiando la gestión del riesgo desde siempre y que surgió justamente como una respuesta a esa necesidad de entender tantas dinámicas climáticas, geológicas que hay pues como en este territorio. Y esta edición es un recordatorio de eso, de por qué es importante esa investigación anclada al contexto como tal de los territorios en el país.
1: ¿Qué tan retador fue reunir 160 años de historia en una edición de periódico? Y también aprovecho para preguntarle acerca de esas voces, quiénes están detrás de cada uno de estos artículos, de darle una mirada histórica, pero también mostrando eso, todas las capacidades académicas, repetimos, como de esos aportes tan importantes que ha hecho la universidad.
0: Bueno, esa pregunta que haces es súper importante y fundamental, porque sin duda condensar 160 años en 20 páginas, pues no es tarea fácil, y realmente pues esta construcción como de historia y de memoria pues requiere de diversas voces. Entonces en esta edición pues tenemos voces de profesores, de investigadores, de filósofos que conocen desde su trayectoria muy de cerca ciertas etapas de la universidad, y también pues participan periodistas no solamente de la sede Bogotá sino como de las diferentes sedes, y digamos que lo que tratamos de hacer, sin duda pues en una edición no podemos contar todo, pero tratamos como de recordar mucho de la esencia, ¿cierto? Del sentido de por qué estamos acá, ¿cierto? Entonces hay artículos que nos recuerdan, por ejemplo, cómo la libertad de cátedra de la cual hoy goza la universidad también fue una conquista histórica, ¿cierto? Que también no fue pues como tan fácil en su momento y que estaba muy, muy asociada como a intereses bipartidistas en el momento de la historia, ¿cierto? Entonces como que volver a las raíces también nos recuerda cómo podemos enfrentar los retos que tenemos actualmente, ¿cierto? Como recordar eso. También hay artículos que hablan sobre las reformas que ha tenido la universidad y cómo esas reformas le ha permitido como avanzar y evolucionar en cuanto a garantías laborales, estudiantiles, de integridad, pues que es como eso también recuerda la importancia de los movimientos estudiantiles, también de algunas pues situaciones de violencia que se vivieron en algún momento dentro de la universidad, que es una memoria que no se puede perder y que sin duda da respuestas y luces para enfrentar como muchas cosas que hoy se hablan en la agenda pública. Pero también es una edición en la que contamos cuáles, no sé, fueron las razones por las cuales surgieron, como, no sé, por una de las facultades es como la Facultad de Ciencias Agrarias y cómo pensar el campo en un país como el nuestro, que donde pues los campesinos son fundamentales para nuestro desarrollo y para nuestra historia, y sin ellos pues no podríamos entender muchas cosas de las que pasan hoy, como la universidad desde la educación y demás ha ido aportando al desarrollo, por ejemplo, del campo, también sus aportes a La Paz.
2: Mira, yo leí, por ejemplo, la hice muy bonita de oyentes, encuentran 160 años desde 1867 hasta 2027. Recordemos que la nación colombiana ha sufrido, por supuesto, desde la su independencia, muchos cambios. Y es la Universidad Nacional, a través de la creación y promulgación de la Ley de Universidades Públicas y de Educación Pública en el país, formulada por Francisco de Paula Santander, que surge a partir de esa ley.

0: en su mandato entre 1832 y 1837, luego se conforma 40 años después en el 67, 1867. Y es la Universidad Nacional la que ha ayudado a vislumbrar el futuro de la nación colombiana en los momentos difíciles, en muchos de los momentos difíciles, por lo menos en siglo XIX, por supuesto el XX, y ahora del XXI. Algunos de los títulos que hay aquí y que usted nos está contando, muy importante, es la universidad que ayudó a construir la república, reformas académicas, así es. Mira, la libertad de cátedra, nos decía ya hace un momento Jordey, tenemos referente a los 60 años, cultivando conocimiento para transformar el campo colombiano. Eso en la Facultad de Ciencias Agrarias de la Ciudad de Bogotá, también sin olvidar el aporte importantísimo en la región antioqueña de nuestra Facultad de Agrícola, allí, que es mucho más amplia, mucho más grande, de mucho más largo aliento. El ingenio que construyó un país a propósito de los 165 años de la Facultad de Ingeniería, aquí en Bogotá. No, esto realmente, oyentes, esto es más que historia. A algunos no les gusta la historia, pero es importante ver cómo la historia construye y transforma la realidad colombiana actual.
1: Hablemos de esa parte gráfica. De hecho, hay unas fotografías, hablábamos ahorita fuera de micrófonos, el observatorio, también hay unas infografías que permite de alguna manera conectarnos también con esos datos que, insistimos, resumir 160 años es muy difícil, pero conversemos también sobre eso.
2: Claro, es una edición que también tiene una propuesta gráfica interesante que se ancla como a la propuesta gráfica de estos 160 años, que si bien pues esto hace parte de la celebración, y digamos que hay algunas fotos históricas de la universidad en esta edición. Tenemos algunas infografías, como bien lo mencionas, para conectar no solamente como el pasado, sino también hablar del presente, ¿cierto? Como ver la universidad hoy en cifras, ¿cierto? Porque celebrar el pasado también implica como celebrar lo que tenemos hoy. Entonces es una edición que no solamente busca contar lo que ha pasado, sino también como a partir de esa historia comprender por qué sigue siendo importante todo este trayecto, toda esta trayectoria y todo este camino. Entonces sí, hay fotos de todas las sedes, de la sede Amazonía, de Caribe, de Orinoquía, de Tumaco, de cada una de estas sedes, como que se resaltan sus aportes como a esa construcción de país. Y pues sí, o sea, como que la intención es esa, que sea una publicación en la que no solamente conversemos desde lo textual, sino también desde lo visual, para que pues como que la conversación sea más amena, la lectura y demás.
0: Y por ejemplo de La Paz, como en estos 10 años de creación de la sede normativamente, pero ya 7 años en vivo, haciendo presencia activa en todo el territorio norte de Colombia, porque tiene influencia en 7 departamentos, como La Paz ha hecho crecer la región, crecer el turismo, crecer la sociedad en conocimiento, transformar el pensamiento local, en fin. Y en un artículo que ustedes que se menciona aquí, la Universidad Nacional cruzó las cordilleras para estar más cerca del país, lo que nos decías acerca de cada una de las facultades, de las sedes que tenemos de presencia nacional en todos nuestros 9 territorios.
1: Sabe que es muy valioso escuchar ese sonido de la página, ¿no? Ya que ya no muchos tenemos esa versión impresa.
2: Sí,
1: y eso también creo que es un poco, no sé si lo estoy romantizando, pero para mí, que crecí con los periódicos, me parece maravilloso. No. Además, porque recientemente pues El Tiempo también hizo un cambio de formato y se sumó precisamente a ese tamaño tabloide, que era el que ya venía trabajando el periódico UNAL.
0: Porque lo puedo llevar a cualquier parte. Usted llega y lo dobla también, ¿sí?
1: Sí, señor.
0: Aquí por la mitad, y si quiere usted de los cachacos, de los antioqueños que se echan aquí
1: debajo del brazo. Debo decir que tengo ya varias ediciones de periódico UNAL guardadas, muy valiosas todas ellas. Jorley, ¿cómo vamos a poder acceder a este periódico? ¿A partir de cuándo también, para quienes no están en Colombia y no puedan tener como el acceso a la versión impresa, pues van a poder hacerlo de manera digital?
2: Claro que sí. Bueno, digamos que, como bien lo decías al principio, esta edición entrará en circulación nacional junto con el periódico El Tiempo en su versión impresa, para suscriptores, pero digamos que en todas las sedes de la universidad en el país también se llevarán algunos ejemplares para repartir como en cada sede, así que pueden también estar atentos como en la parte del país en la que estén, por si de pronto pueden como acceder a su versión física. Pero la versión digital va a estar disponible a partir del lunes 12 de
0: De octubre.
2: Perdóname,
0: ya mencionaste lo de los 223 años del Observatorio Astronómico Nacional. Creo que está en tetero.
2: Es que son tantas cosas que contar.
3: En la contraportada,
0: que fue
2: que
0: una
2: no
0: obra
2: lo
0: tuya.
2: Habíamos dicho. Bueno, digamos que justamente respondiendo a esa apuesta gráfica y visual que tú mencionabas, cerramos la edición con una galería. Esta galería lo que busca es contar como esos 223 años de historia del Observatorio Astronómico de la Universidad, que actualmente, que fue el primero de América. Digamos que ni siquiera pues como en Estados Unidos había como un observatorio de estas características, porque lo que se buscó en ese momento entre José Celestino Mutis y Alexander von Humboldt era construir un observatorio con las características que tenían los observatorios en ese momento en Europa, y en ese momento pues aquí en nuestro continente, en el nuevo continente de ese momento, pues no había uno con dichas características.
0: Y que Humboldt y Mutis inician la expedición botánica. Y es aquí, en el 1783, en el Observatorio Astronómico, oyentes, donde se inicia parte de la investigación científica del país, ¿no? De manera pues robustecida, institucional. Y es aquí donde, en este espacio que se conserva muy bien en estos 223 años, que ustedes lo pueden visitar dentro de los predios de la Casa Presidencial, allí en la carrera séptima con octava, piden una visita al observatorio, a la Facultad de Ciencias de la Universidad, y se gestiona para que ustedes vayan a conocer estos 5 pisos, que no pareciera, ¿no? 5 pisos de altura, que era el edificio más alto en Bogotá en ese entonces.
2: En ese entonces, exactamente, sí. Y como bien dices, pues ha sido un lugar muy importante, no solo para mirar las estrellas o mirar hacia arriba, sino también para pensarse el país, desde lo político y también desde lo científico. Entonces, sin duda es una edición que no se pueden perder, porque hay unos datos que me encantaría decirles todo aquí, pero me va a guardar ciertas cosas para que lo encuentren en la lectura. Sí.
1: 160 años de historia resumidos en 20 hojas, un gran reto y un gran trabajo que han hecho nuestros compañeros de periódico UNAL este fin de semana. ¿Qué día sale entonces esta versión?
2: En la versión impresas empieza a circular este domingo 11 de octubre, y la versión digital estará disponible a partir del lunes 12 de octubre. Pueden ingresar a periódico.unal.edu.co/históricos.
1: Yorley Ruiz Manco, ella es editora del periódico UNAL en esta versión impresa. Gracias por venir nuevamente hasta acá, por dejarnos unas copias y sobre todo por llamarnos, hacernos ese llamado a interesarnos por esta historia de la Universidad Nacional de Colombia.
2: Claro que sí, muchas gracias a ustedes.

0: Para quienes van llegando a la sintonía de Radio UNAL, esta es la agenda universitaria, el espacio en el que le contamos lo que está pasando en nuestra universidad. Juan Carlos, ¿y usted estuvo muy carnavalero?
1: Sí, señora, les pregunto, ¿ustedes han estado en algún carnaval?
0: No.
1: Bueno, le recomiendo el carnaval de negros y blancos, aunque en Colombia tenemos más de 45, bueno, una cantidad de carnavales increíbles y de fiestas, de situaciones fiesteras en Colombia, en todos los territorios. Quiero contarles que hoy, en este momento en que estamos haciendo este programa, justo nos encontramos en unas varias actividades del carnaval aquí en la sede de Bogotá, haciendo un prelanzamiento de lo que será el próximo 9, 10 y 11 de noviembre, el Congreso de Carnaval aquí en la ciudad de Bogotá. Así que todos cordialmente bienvenidos, están aún a tiempo de llegar a la Plaza Central Francisco de Paula Santander o Plaza Che, porque vamos a tener varias actividades desde aquí hasta las 7 de la noche. Aquí bailamos todos, la Troja Universitaria, y además se va a hacer hoy la instalación del Consejo Superior Carnavalero. Que sea el profesor Jorge Londoño quien nos cuente acerca de esta iniciativa tan bonita y de estas fiestas tan hermosas que llamamos Carnavales de Colombia. Oyentes, un cordial saludo. Me encuentro en el nuevo edificio para las artes, el nuevo espacio para las artes, en el segundo piso donde funciona la Escuela de Cine y Televisión. Vamos a hablar, y se lo estamos diciendo con tiempo, oyentes, damas y caballeros, niñas y niños, del sexto Congreso Internacional Voces de Carnaval, Máscaras de Carnaval, así se denomina el Congreso. Vamos a hablar con el profesor Jorge Enrique Londoño, que con motivo del tradicional carnaval universitario que se realizaba en los inicios de esta ciudad universitaria, que convocaba y que se realizaba casi en toda la ciudad, poco a poco se fue concentrando en nuestro campus universitario. Ahora lo hacemos es solamente en el campus y bueno, estamos retomando esa iniciativa tan bonita. Profesor, bienvenido a los micrófonos de Radio UNAL nuevamente.
2: Bueno, ¿cómo están? Un saludo para toda la audiencia. Me parece importante entonces mencionar que el Congreso termina con un carnaval universitario. Para este año va a salir a la calle, va a ser desde afuera. Vamos a estar en el Consejo, cerca del Consejo de Bogotá, y vamos a hacer el recorrido en la calle. O sea, el carnaval va a salir a la calle. En cuanto al Congreso, eso es el sexto Congreso Internacional Voces de Carnaval, cuyo tema central es Máscaras en Carnaval. Para este año tenemos como país invitado a Colombia, pues teniendo en cuenta que Colombia tiene una gran variedad de manifestaciones carnavaleras. Culturales, carnavaleras, culturales y una cantidad de expresiones festivas que son bien interesantes. Entonces, por eso hemos pensado que este año Colombia sea el país invitado. También este congreso se está celebrando dentro del contexto de los 30 años del Instituto de Estudios de Comunicación y Cultura, IECO, que es quien ha tenido desde hace ya más de 15 años el curso Fiesta, Carnaval, Sociedad y Arte, que en este momento tiene 200 estudiantes que participarán tanto en el congreso como en el carnaval, que es el 11. El congreso es 9, 10 y 11 de noviembre, y el 11 de noviembre, cuando termina el congreso, se termina con el carnaval.
1: Para la segunda semana de noviembre, por eso le decíamos al inicio de la nota que ya estamos hablando con tiempo para que todos los interesados artistas y confeccionadores del arte local y de la cultura popular colombiana a través del carnaval se vinculen y vengan y participen. ¿De qué manera pueden participar nuestras audiencias, profesor?
2: Bueno, pueden participar enviando ponencias, por ejemplo. Todavía hay tiempo para que las envíen. Hasta el 14 de octubre se pueden enviar los resúmenes de las personas que quieran participar con ponencias, y el 20 de octubre se van a notificar la aceptación de las ponencias. Para eso pueden utilizar el correo o comunicarse a través del correo cursocarnaval@unal.edu.co.
1: Curso Carnaval Rayal Piso BOG @unal.edu.co. Bueno, eso sí es para la próxima semana, es decir, de aquí al 14, sus ponencias, por favor, bien escritas, bien chéveres.
2: El resumen tienen plazo a presentarlo los que están interesados en presentar ponencia hasta el 14 de octubre, y ya pues a este correo que acabamos de decir, curso carnaval rayal piso BOG @unal.edu.co. www.cultura.edu.co. Y para el 20 de octubre se va a notificar la aceptación de las ponencias.
1: Tenemos que también contarle a nuestros oyentes, profesor, que a través del canal podcast radio.unal.edu.co se está haciendo una serie, un especial sobre los carnavales colombianos. Y próximamente, yo pienso que por ahí en noviembre ya saldremos al aire y daremos cuenta de ello, en el cual usted está participando con todos los artistas carnavaleros y autores y directores, maestros de cada uno de los carnavales que hay en Colombia. Esto es maravilloso.
2: Sí, es una iniciativa muy interesante entre también el Instituto de Estudios en Comunicación y Cultura y la emisora. Vamos a hablar más o menos de 12 carnavales, si mal no recuerdo, y pues que de cada carnaval habrá participantes de esos carnavales, explicando en qué consiste, cuánto hace que existe, cuáles son las características de esos carnavales. Y muy, muy, muy interesante hablar de eso también.
1: Claro que sí, profesor. Venga, dígame una cosa. En nuestro encuentro anterior, en el primer semestre, hablamos que a usted le gusta mucho el carnaval de Resucio, del Diablo. Sí. Pero háblenos de otros carnavales que casi no conocemos y que uno se impactaría si llegáramos a ir allá y diríamos, oiga, guau, porque no lo sabíamos antes.
2: Bueno, está uno muy interesante que es el Antumpuncha, que es en Putumayo. Se conoce mucho en español como el Carnaval del Perdón, y para ellos es el Carnaval del Gran Día. Es muy interesante, pues está también pues los otros carnavales tradicionales como el de negros y blancos, pero también está el Carnaval Multicolor de la Frontera, que es también en Nariño, en Ipiales, y que ya no se llama negros y blancos, se llamó en alguna época así, sino que le han dado una característica distinta y se llama Carnaval Multicolor de la Frontera.
1: ¿Y eso cuándo es?
2: Es en la misma época del Carnaval de Negros y Blancos, o sea, en enero, diciembre, enero más o menos. También están pues los carnavales del Magdalena, el Carnaval de Mamatoco, por ejemplo, que tiene que ver con Santa Marta. Sí, el Carnaval de Barranquilla, que siempre está ahí, el más conocido, uno de los más conocidos en Colombia.
1: Este del Perdón, ¿dónde se celebra exactamente la ciudad y en qué fecha más o menos para ir?
2: Esto se celebra fundamentalmente en el Valle del Simundoy, en ciudades como el Simundoy, y Colón, Santiago y San Francisco. Es una celebración muy interesante porque ellos se encuentran, esas comunidades, salen con máscaras, pero hacen también unos encuentros donde se hacen como mingas de comida y hay un día del perdón. Se perdonan unos a otros cualquier ofensa que hayan tenido. Es un día muy interesante, es un carnaval muy interesante por esas razones.
1: Así es, Carnaval del Perdón, conocido como Beznate en lengua Kamensá, o Atún Puncha en lengua Inga.
2: Es en los Kamensá y lo Inga, y es esos dos nombres, Atún Puncha y en lengua Inga, sí, y el Beznate en lengua Kamensá.
1: Qué interesante, profesor, y esa connotación que le dan un día del perdón. Sí. ¿Usted ha estado allí? ¿Lo han perdonado?
2: No,
1: ¿se ha perdonado?
2: Pero no, nosotros hemos tenido mucha relación porque hay estudiantes de la región, sí, que han tomado nuestro curso. Los hemos invitado a que presenten y lo han hecho de una manera muy interesante, con su música, con todo el significado fraternal que tiene ese carnaval.
1: Es el día grande, año nuevo ancestral de los pueblos Kamensá e Inga. Sí. Representa la renovación cíclico-temporal, el agradecimiento a la madre tierra por las cosechas y la armonización de las relaciones sociales. Qué interesante. Patrimonio cultural e inmaterial de la nación, declarado en 2013 por la resolución 3471 del Ministerio de Cultura. Qué interesante. Nuestros carnavales son patrimoniales.
2: Sí, pues la mayoría están comenzando a ser ya patrimoniales. Hay muchos otros festividades que se parecen a los carnavales, pero que no necesariamente son carnavales. Pero pues Colombia tiene más de 3.000 fiestas y de esas mínimo entre 180 y 200 son carnavales.
1: Profesor, ahora sí, volviendo a la invitación para el sexto congreso que se realizará 8, 9, 10 y 11 de noviembre próximo, y el 11 terminaremos con una gran presentación carnavalera desde el Consejo de Bogotá, que queda a 3 cuadras de la ciudad universitaria por la calle 26 hasta la Universidad Nacional. Nuestros oyentes en Medellín que nos escuchan, bienvenidas y bienvenidos aquí en esos días.
2: Sí, claro, pues básicamente está la comunidad universitaria e invitados también algunas comparsas de Bogotá, y pues bueno, todos los que se puedan acercar podrían participar. Para recordar de todas maneras las fechas para la participación en el Congreso, entonces, vuelvo y digo, hasta el 14 de octubre pueden presentar los resúmenes, el 20 de octubre sería la aceptación, la comunicación de las aceptadas, las ponencias aceptadas, y el 25 de octubre deben entregar ya la conferencia total, para pues tener todo preparado para 9, 10 y 11 de noviembre.
1: Listo, entonces nos vamos preparando ya. Con un mes de antelación ya nuestros oyentes están advertidos.
2: Hoy todo el día hemos estado en preparación, como una especie de precarnaval que estamos comenzando a hacer. Y por la tarde, ya hacia las 4 o 5 de la tarde, vamos a instalar el Consejo Superior Universitario Carnavalero, que va a ser como una nueva forma de incentivar la participación en el carnaval y su organización.
1: Qué interesante. ¿Hay alguien del gobierno?
2: No, es carnavalero, hay que entender. Es un Consejo Superior Universitario Carnavalero con personajes como pues un rector carnavalero, un director de bienestar carnavalero. En eso no tengo claro todos los personajes, pero va a haber personajes que van a fungir como los directivos de ese carnaval.
1: Qué bonito, profesor, pues felicitaciones, muchas gracias por esos datos tan interesantes. Es decir, que hoy, hacia las 4, entre 4 y 6 de la tarde, estará realizándose esta gran acción.
2: Sí, en la Plaza Central o Plaza Che, que se conoce aquí en la universidad, y que los carnavaleros le decimos Plaza Central.
1: Muy bien, profesor, ese profesor Jorge Londoño, profesor del IECO y coordinador también integrante de este comité organizador del 6º Congreso Internacional Voces de Carnaval, a realizarse los próximos días 9, 10 y 11 de noviembre aquí en la ciudad universitaria de Bogotá. Bienvenidas, bienvenidos, y seguimos conociendo la universidad desde adentro, hoy con este aporte desde el Carnaval Universitario.

0: Un saludo para los que van llegando a esto que se llama La Agenda Universitaria. Estamos a través de Radio UNAL hoy con música tradicional y andina colombiana, Eliana. Y usted nos prometió que nos iba a traer dos invitados muy especiales.
1: Ya los tenemos aquí en la cabina de Radio UNAL. Justamente es el grupo Sincopados, que está integrado en su mayoría por egresados de la Universidad Nacional de Colombia. Resulta que vamos a hablar con ella y con él sobre dos temas importantes: la participación que han tenido en una serie que también hemos venido tratando aquí en la Agenda Universitaria, que es la serie Playback de nuestros compañeros de Televisión UNAL, y el otro tema que estaremos abordando es el lanzamiento de su primer CD. Así que ya les vamos a saludar. Primero a Daniela Marulanda Linares, es violinista y especialista en gestión cultural. Daniela, buenas tardes.
2: Hola Eliana, ¿cómo estás? Muchas gracias por invitarnos aquí, darnos el espacio.
1: Estamos muy bien y estamos muy contentos de tenerles aquí en la cabina de Radio UNAL. Y también nos acompaña Rafael Ocampo Leiva, es músico chelista y director artístico de Sincopados. Rafael, también bienvenido.
3: Buenas tardes, muchas gracias por la invitación.
1: Bueno, empecemos hablando primero sobre el lanzamiento de este primer CD, que de hecho tenemos cuatro propuestas musicales de Sincopados para este programa y que ya podemos escuchar un poco de fondo. Quizás podemos empezar por ahí. ¿Cuál es esta interpretación que estamos escuchando de fondo y también como ese propósito que tienen ustedes como un ensamble y que está integrado en su mayoría por integrantes de la Universidad Nacional de Colombia, justamente para posicionarse pues en esta escena artística del país?
2: Bueno, pues este proyecto discográfico que nosotros pues proponemos, y bueno, nuestro primer proyecto discográfico, es como todo un recorrido de varios años que llevamos también construyendo todos estos temas, ¿sí? Hay temas que tenemos de concursos, de los concursos que pues nosotros hemos ido y a los que hemos ganado, y hay otros temas que son temas que nosotros pues con mucho cariño les mandamos a hacer a unos maestros amigos también de nosotros, y ellos con mucho gusto pues nos hicieron estos temas, que son los maestros Carlos Guzmán y el maestro Lucas Aboya. Los dos temas que nos hizo el maestro Carlos Guzmán son Un Pasillo Normal, que ya lo escucharon, y Otra Mirada, que pues ese sí está en nuestro CD ahorita en físico. Ese está, y pues entonces Un Pasillo Normal pues es un pasillo, pero no es un pasillo normal.
4: Permíteme una pregunta ahí: ¿qué caracteriza la música de ustedes dos, de todo el ensamble, de todo el grupo? Porque les decía, entre mis compañeras hace un momento decíamos, al momento de escuchar la primera nota, siente uno algo que es como muy colombiano. ¿Qué los caracteriza a ustedes?
2: Uf, pues yo creo que son muchas cosas. ¿Tú quieres responder, Rafa?
3: Pues dentro de nuestras características está pues que usamos, que estamos articulando lo que es el quinteto de cuerdas clásico, ¿sí? Los dos violines, la viola, el cello y el contrabajo, con dos instrumentos que se usan mucho en la música andina, que es obviamente el tiple, que es el señor tiple, y está la flauta traversa. Entonces con esta combinación nosotros logramos como articular esto que nosotros estudiamos del clasicismo y todo, y lo articulamos con la música andina, la música tradicional. Y entonces eso hace que nuestra música, aunque no es experimental, sí tenga como un lenguaje diferente, sí, una innovación.
0: Rafael, ahorita, hace unos minutos le contábamos a nuestros oyentes, por ejemplo, de la participación que ustedes han tenido en el festival, en el Mono Núñez, pero no solo es el único concurso o lugar donde han participado. ¿Cómo eso ha ido moldeando también esta experiencia, ver otros músicos, también académicos de otras universidades, para poder llegar a este maravilloso resultado?
3: Yo creo que habernos salido un poco como de la costumbre eurocentrista y haber empezado a compartir con estos músicos maravillosos que son nuestros músicos colombianos, nos han dado una visión muy grande y maravillosa de la música colombiana, y es un camino largo de conocimiento. La música tradicional tiene algo maravilloso, que es esa transmisión del uno a uno, en las charlas, en sentarse a tocar con las otras personas, en el compartir como seres humanos, ¿sí? Es muy bonito cómo la música rompe la barrera del escenario y nos reunimos todos y aprendemos. Eso es algo muy bello que nos ha nutrido mucho como músicos, como artistas, y obviamente como seres humanos nos ha dado nos ha dado como a entender que la música trasciende a otras cosas, a otras esferas, y nos sacó un poco como de lo habitual, que pues en lo que está uno, que es ir al conservatorio, estudiar, claro. Que no está mal, que no está mal, está muy bien, pero afortunadamente de la vida nos llevó por ese camino y es un camino maravilloso.
1: En esa experiencia personal, Rafael, de pronto alguno de estos géneros, bambuco, joropo y demás que ustedes han podido interpretar, ¿ha tenido alguno mayor dificultad a la hora de prepararlo, de practicarlo y de presentarlo al público?
3: Hay un tema que se llama Nuevos Tiempos, que es un merengue venezolano, que es una métrica poco habitual, ¿sí? Dentro de nuestro repertorio, que es un 5 octavos, entonces 1, 2, 3, 1, 2, 1, 2, 3, 1, 2. Y a veces eso hace que los tiempos se desplacen. El maestro Lucas nos aportó este tema, y en los primeros ensayos fue un poco complejo como entender cómo estábamos estructurados a nivel musical. Entonces sí nos tomó un poco como desprevenidos, pero afortunadamente fue un gran proceso el desarrollarlo bien. Tuvimos la oportunidad de trabajarlo con él y entonces sí, siento que en esa parte nos aportó como un poco salirnos de nuestro clásico 3 o 6, que es lo que usamos en la música colombiana, en pasillos y bambucos.
4: Rafael, Diana, ¿cuál es la composición que a cada uno les gusta interpretar más porque refleja lo que ustedes son como músicos, como artistas y como estudiantes, egresados, embajadores de esta casa de estudios? Porque el conservatorio no es cualquier conservatorio en Latinoamérica.
2: ¿Qué es lo que nos aportó?
4: Sí, ¿cuál canción es la que lleva toda su energía, todo su empeño, pues, toda su tradición, toda su fuerza?
2: De este proyecto discográfico, personalmente a mí me parece que la obra que tiene más fuerza es Trigalia, la que escucharon, porque fue una obra que nos mandó, si no estoy mal, creo que fue cuando nosotros concursamos en el concurso nacional del bambuco en Pereira, y nos mandaron este bambuco en 3, ¿sí? Que es muy diferente a un bambuco en 6, porque está escrito estructuralmente diferente. Y nada, pues nosotros lo mandamos a hacer el arreglo con el maestro Ricardo Hernández en ese momento. Pues yo siento que eso es como lo que tiene más todo, ¿sí? Tiene más fuerza, tiene más como sonoridades diferentes, porque ahí nosotros encontramos y como que quisimos hacer otra cosa diferente, y es como tocar un poquito más sucio. Y con eso fue que también nosotros nos presentamos al Mono Núñez y siento que hicimos una pues muy buena presentación. Entonces siento que ese es el tema que más nos caracteriza y como que más tiene power por ese sentido. ¿Tú qué opinas?
3: Sí, yo creo que esa es una de las obras que nos representa mucho como ensamble, y el uso también de lo que decía Dani, que es el uso del bambuco a 3, que tradicionalmente es muy discutido, ¿no? Entre los músicos. Y tener la oportunidad pues de llevarlo, tocarlo, y como ser embajadores de eso es muy bello.
4: Perdóneme, ¿a 3 qué significa? ¿3 personas o 3 instrumentos?
3: Sí, justamente normalmente el bambuco se ha estructurado a 6, 1, 2, 3, 4, 5, 6. Cuando el bambuco se toca a 3, se desplaza el tiempo y se siente como atravesado,
2: como por así atravesado. Decirlo.
3: Ya no es 1, 2, 3, 4, 5, 6, sino 1, 2, 3, 1, 2, 3, 1, 2, 3.
1: Pero sigue siendo un bambuco.
3: Sigue siendo un bambuco.
2: Pero entonces como que se desplaza, o sea, como que se siente desplazado la melodía de la armonía.
1: Clase rápida de música con nuestros amigos de Sincopados aquí en la Agenda Universitaria. Quiero que hablemos ahora acerca de Playback, de esa sesión que grabaron ustedes con nuestros compañeros de televisión UNAL. ¿Cómo les fue? ¿Qué tal la experiencia? ¿Qué canción eligieron? Pensando también todas estas modificaciones, los arreglos y todo. Y en general, ¿cómo fue esa experiencia?
3: Bueno, pues para mí fue una experiencia muy grata. Yo me gradué de música en el conservatorio como chelista en el 2020. Habitualmente, justo en ese lugar frente al teatro, frente al museo, ahí diagonal al conservatorio, pues yo me sentaba a estudiar habitualmente. La gente pasaba, me observaba y como que para ellos no era habitual. Para mí era algo muy normal sentarme a estudiar ahí porque pues a veces el conservatorio estaba lleno. Y pues tener ese contacto como con el espacio, con la naturaleza, con la gente, ¿sí? Con el público, fue maravilloso como volver a hacernos ahí con todo el ensamble y que la gente hiciera parte de la grabación. No estábamos en un teatro, no estábamos recluidos, estábamos haciendo parte del entorno y eso me pareció muy valioso. Personalmente lo disfruté mucho, me gustó mucho ver la gente sonriendo, sí, la gente venía así como muy acelerada y como que escuchaba para un momento, observaba y tuvieron un momento con nosotros como de hacer música, sí, porque hacer música no solamente es el que interpreta, sino también es el que está escuchando, el que está compartiendo el momento. Y nosotros escogimos, fue sincopando el maestro León Cardona, también, y también es un arreglo que teníamos con mucho cariño, que lo hemos interpretado muchas veces, y siento que aparte de la grabación, que pues ya pudimos ver el resultado, que quedó maravilloso, sí, todo el equipo fue muy amable, estuvimos muy contentos, o sea, hubo un proceso muy tranquilo, nunca hubo ningún inconveniente, todo estuvo súper
4: natural,
3: sí, era...
1: Esa experiencia frente a las cámaras, justamente.
3: Sí, estuvo súper...
1: ¿Cómo fue? ¿Cómo fue de pronto? ¿Cuánto tiempo se tardaron? ¿Horas? ¿Días? ¿Cómo fue ese proceso de grabación?
2: No, mira que fue... Yo me acuerdo que fue solo como un día. Sí. Nosotros, bueno, nos citamos ahí, ellos comenzaron como a setear todo, a ponernos como los micrófonos, y nos decían, bueno, ¿dónde vas a estar? Bueno, listo, tal, tal. Aquí te voy a poner micrófono, yo no sé qué, bueno, está. Listo, ¿no? Comienzan a tocar. Y yo me acuerdo que nosotros tocamos varias veces el mismo tema. Pero entonces, como claro, como el pasar de las personas, era como pasaban las personas, estaban, se quedaban mirando, terminábamos de tocar, ¡guau! Aplaudían y ya, y nosotros otra vez volvíamos a tocar el tema. Y ellos otra vez como, no, vuelvan a tocar para tener otras tomitas, así, chévere. No nos demoramos mucho, fue como que una hora. Una hora, sí, por ahí, una hora.
3: De y
2: fue, sí,
3: grabación.
2: Una hora de grabación.
1: Bueno, ya próximamente entonces estaremos, o los oyentes también van a poder consultar el resultado de esta serie Playback de nuestros compañeros de televisión, Unal con Sincopados. Por último, el lanzamiento del primer CD, ¿cuándo se va a estar realizando la fecha?
2: Sí, eso va a ser el 25 de octubre a las 5 de la tarde en el Teatro La Sala del Parque. Nosotros estamos pues haciendo ahorita nuestras reservas en el número que aparece en el flyer, que ahorita pues...
1: ¿De una de redes sociales?
2: Sí, exacto. Entonces, es arroba en Instagram, sí. En Instagram, arroba sincopados con S y con el número 2, o sea, lo voy a deletrear, SINCOPA2, arroba sincopados, ahí vamos a, pues nosotros estamos como subiendo toda nuestra información sobre este lanzamiento y pues nada, y los estaremos esperando. Por ahora todavía nuestro disco pues no sale en plataformas, saldrá ese mismo día, pero pues nosotros estamos vendiendo en físico también, por si nos quieren apoyar, por si quieren ir también y escuchar todos los temas que tenemos para ustedes.
1: Una actividad cultural entonces para el próximo 25 de octubre. Daniela Marulanda Linares, violinista y especialista en gestión cultural, gracias por participar aquí en Radio Unal.
2: Muchas gracias por invitarnos y por abrirnos este espacio.
1: Y también Rafael Ocampo Leiva, músico chelista y director artístico de Sincopados. Gracias por
3: muchas
1: participar.
3: Muchas gracias.

0: Recomendaciones sonoras. Llega la undécima temporada de Les Herejes, un espacio que nos va a contestar una pregunta muy importante y es ¿qué significa gestar, parir y criar en una sociedad que le pone nombre, mandato y precio al cuidado? Vamos a conocer los detalles con Lady Mesa, quien es realizadora de este podcast. Lady, muy buenas tardes y bienvenida a la Agenda Universitaria.
1: Buenos días, Sonia. Muchas gracias por la invitación.
0: Gracias a usted por acompañarnos. Qué interesante pregunta. Hoy precisamente estábamos en el noticiero hablando de esa necesidad de reconocer el rol de los cuidadores y cuidadoras en nuestro país. ¿Por qué elegir este tema también en paralelo, por supuesto, a este tema de gestar, parir y criar?
1: Bueno, este tema surge también de nuestra anterior temporada que trató sobre los relacionamientos feministas y disidentes. Y en varios de los episodios y artículos que también acompañan esta temporada, pues se hacía una pregunta sobre la maternidad, sobre el acompañar y sobre el cuidar. Entonces, pues decidimos cómo abrir esta temporada para ver la maternidad desde una perspectiva feminista, pero también desde esos distintos lugares que ocupa la maternidad. Y por eso, pues esta temporada se va a dividir en dos. Este año vamos a publicar 4 entrevistas y el próximo año vamos a publicar 5 episodios que están enfocados en investigaciones sobre la maternidad.
2: También ahí me gustaría que aclaráramos o revisáramos un poco cómo se menciona sobre esos ideales de ser una buena madre, porque creo que todos tenemos quizás algún conocido, algún allegado, algún amigo, algún cercano que está ejerciendo justamente ese rol de la maternidad y también de la paternidad. Y uno siempre escucha como que ser madre es difícil, es complejo, lleva muchos factores y también muchas circunstancias, entre ellas económicas, pero también de resaltar ese cuidado. Así que quizás si podemos hacer un abrebocas de lo que significa ser ese ideal o de lo que significa ser una buena madre en esta sociedad.
1: Yo creo que estos 4 episodios que vienen nos van a hacer muchas preguntas sobre qué significa ser una buena madre. Nuestro cuarto episodio, que es sobre madres privadas de la libertad, se pregunta mucho eso. ¿Qué estereotipos, qué mitos, también qué construcciones sociales hay detrás de la maternidad que hace que las mujeres sean juzgadas en sus roles de la maternidad? También desde los diferentes lugares que se puede ver la maternidad, desde la heteronorma, desde también lo económico, desde el ser mujer, como todas esas diferentes categorías, por así decirlo, construyen esta idea de ser buena madre que termina siendo imposible para las personas que están maternando llegar a ese estereotipo.
0: Lady, conversemos también acerca de un poco de lo que será ese primer episodio de esta undécima temporada y no solo por quién es la invitada, sino también otros roles y la necesidad de empezar a organizar todo este tema tan amplio y tan interesante.
1: Bueno, en este primer episodio, que es la apertura de la temporada, lo pensamos como un abrebocas también a acercarnos al maternar desde el embarazo. Por eso, nuestra invitada, que es Estefanía Monroy, ella nos va a hablar cómo la práctica de doula puede ser una propuesta política. Nos habla, por ejemplo, del instinto materno, que cambia en el embarazo, cómo se debe hacer un acompañamiento a las familias, qué implica las redes de cuidado, también cómo estos roles de cuidado, como lo que es el dulismo, hacen parte de la sociedad y cómo son vistos normalmente por el sistema médico, cómo también se hace una transmisión de conocimiento y cómo es la red de dulas acá en Colombia. Y también nos cuenta un poco sobre los saberes corporales en el embarazo, que muchas veces se han vuelto tan desde los protocolos clínicos que se deja de ver cómo el cuerpo siente, cómo el cuerpo habla y también todo el proceso del embarazo.
0: Lady, ¿a partir de cuándo vamos a poder escuchar esta nueva temporada de Les Herejes? Por supuesto, también siempre reiterar esos canales de comunicación. Sabemos que este es uno de los podcasts más escuchados de nuestra plataforma podcastradio.unal.edu.co y creo que también es muy valioso saber si nuestros oyentes pueden hacer retroalimentación o contarles sus propias experiencias alrededor de estos temas.
1: Va a estar disponible el primer episodio desde el domingo 11 de octubre y a partir de eso se publicarán los siguientes 4 episodios cada 15 días. Les estaremos anunciando en las redes sociales de la escuela los siguientes episodios de esta temporada que se estrenarán el próximo año. Les puedo dar el abrebocas de el segundo episodio, que trata sobre la partería en Colombia. El tercer episodio es sobre la maternidad fuera de la heteronorma y nuestro cuarto episodio sobre madres privadas de la libertad. Estos episodios están acompañados por invitadas muy interesantes que nos mostraron un panorama desde su lugar, desde su experiencia sobre la maternidad y también todas las implicaciones de la maternidad durante el embarazo, en el parto, pero también la maternidad desde la crianza y también revisándose ellas mismas como mujeres.
0: Hemos estado conversando acerca de la undécima temporada de Les Herejes, que llega ya a nuestra plataforma podcastradio.unal.edu.com, dedicada por completo a las maternidades, sus mitos, sus cuerpos, sus políticas y también sus silencios. Me va a permitir repetir esa gran pregunta que ustedes buscan responder a lo largo de todos estos episodios, y es: ¿qué significa gestar, parir y criar en una sociedad que le pone nombre, mandato y precio al cuidado? Lady Mesa, realizadora de Les Herejes, gracias por estar aquí con nosotros.
1: Muchas gracias a ustedes.

0: Llegamos al final de otra semana en la agenda universitaria, mucha música, muchas actividades, invitaciones, de verdad que siempre la Universidad Nacional de Colombia tiene mucho por contar a las personas que están muy pendientes de ella, a quienes estamos en la comunidad y a quienes no. Recuerden que nos pueden seguir a través de redes sociales, nos encuentran como @radiounal y @radiounalmed. Compañeros, feliz fin de semana, Eliana.
1: Feliz fin de semana para nuestros oyentes, para ustedes, y recordar y resaltar que la mayoría de esas actividades son gratuitas, entrada libre. Es importante que usted esté atenta y atento a las redes oficiales de la universidad y de cada una de las sedes para que pueda ir, para que pueda participar, para que pueda conocer y que pueda disfrutar justamente de todos estos eventos culturales, académicos y deportivos que se están realizando en la UNAL.
2: Mañana tenemos observación de aves aquí en la sede de Bogotá. Los esperamos a las 5:30 de la mañana en la entrada de la calle 26 para que junto con los expertos y no expertos, que somos todos, vayamos a observar las aves que circundan nuestro campus universitario, estas 123 hectáreas de encuentro de fauna, de biota, de biodiversidad. Bienvenidas y bienvenidos.
0: Recordar que Colombia, por supuesto, es líder en ese tema, que en marzo hubo un avistamiento y el 10 de octubre siempre también se realiza una segunda fecha, así que la Universidad Nacional de Colombia también se suma a este tipo de eventos. Nos despedimos por hoy, nos escuchamos el próximo martes con una nueva emisión de la Agenda Universitaria para seguir conociendo lo que pasa en nuestra universidad.
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